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2: Dios los bendiga, amados hermanos. Damos gracias al Señor que nos da el privilegio de poder estar de nuevamente en este lugar. Saludamos a cada uno de ustedes donde quiera que nos estén escuchando. Deseamos muchas bendiciones del Señor en su vida espiritual. A cada uno de ustedes donde quiera que ya nos esté visualizando a través de Radio Cántico Nuevo. Qué bendición el Señor nos permite de nuevamente poder compartir la palabra del Señor. El Señor ha sido tan bueno con cada uno de nosotros que nos ha dado la vida y la salud. Pudimos ver, realizar todas nuestras actividades durante el día y el Señor tuvo cuidado de nosotros. Así que hay motivo cómo agradecerle al Señor, darle gracias a Él, porque de Él depende nuestra vida, de Él depende todo, de Él depende. Así que es tiempo de seguir nuestro programa radial, que damos gracias al Señor, que se comparte la palabra del Señor día tras día a través de Radio Cántico Nuevo. Y Dios bendiga a todos nuestros hermanos que tienen programas radiales. Seguimos predicando el Evangelio de Cristo. En estos últimos tiempos hay que seguir predicando el Evangelio del Señor. Así que vamos a elevar palabras de oración iniciando nuestro programa. Amado Dios que estás en gloria, gracias te doy, Señor Dios Todopoderoso. Gracias, Padre, Hijo, Espíritu Santo, por el privilegio, Señor. Me permites de nuevamente poder estar en este lugar, lugar donde se anuncia, donde se predica, donde se da a conocer el Evangelio, Señor, en estos últimos tiempos, que a través de esta radio, Señor, llega en cada hogar, llega en cada familia, Señor, llega en otras direcciones, llega, Padre, donde nosotros no podemos llegar, amado Dios. Pero a través de la radio, Señor, la palabra se está expandiendo en diferentes lugares, transformando vida, transformando corazones, restaurando familias. Oh, Señor, muchas gracias, Padre, por este medio que has permitido, Señor, a que tu palabra, Señor, se extienda en diferentes lugares. Oh, Señor, en estos últimos tiempos es necesario que sea predicado el Evangelio, Padre. El tiempo se está acercando, la venida del Hijo se está aproximando. Y nosotros tenemos que estar ya preparados. La iglesia ya debe de estar preparada, Señor. No sabemos el momento, a qué momento, Señor, levantará a la iglesia. Señor, no lo sabemos. Pero de que sabemos de que vendrás, vendrás, Señor. Vendrás a levantar a la iglesia preparada. Día a día, Señor, nos preparamos. Día a día, Padre, nos esforzamos a hacer tu voluntad, Señor. Padre, damos a ti la honra, la gloria. Bendice, Señor, la audiencia radial, donde llega el mensaje de vida, Señor, donde llega la señal de esta emisora, Padre. Seas tú, Señor, tocando las vidas, las almas, Señor, a través del Espíritu Santo, Señor, con convenciéndolos, Señor, a que vengan a reconocer a Jesucristo como su Salvador. Oh, Padre, en el nombre de Jesús, bendice, Señor, la alabanza, los minutos que vamos a estar al aire, Señor, la palabra que hemos traído en esta hermosa noche, Padre. Seas tú, Espíritu Santo, usando mi vida, mi mente, mis labios, mi corazón, Señor, para compartir el mensaje, Padre eterno. Señor, toda la honra, toda la gloria es para ti, Padre. Yo doy la palabra, Señor, levanta al caído, Padre. Yo doy la palabra, Espíritu Santo, seas tú restaurando estas almas, Señor, dando fuerza al que no tiene, Señor, levantando al enfermo, Padre, restaurando vida, Señor, porque hay poder en tu palabra. Tu palabra nos levanta, tu palabra nos anima, Señor, tu palabra nos sana, Espíritu Santo. Oh, Señor, damos a ti la honra, la gloria, en el nombre de Jesús. Amén, Señor, y amén. Bien, hemos elevado palabras de oración delante de la presencia del Señor. Y en este momento vamos a escuchar un precioso canto. Amén.

escuchado este precioso canto, mi vida está escondida en Dios. Y así es, amados hermanos, cuando nosotros hemos puesto nuestra fe, nuestra confianza en Dios, nuestra vida está escondida en Él. ¿Por qué? Porque sabemos de que Él está a nuestro lado. Y aunque no lo vemos, creemos en Él. Porque su palabra nos dice que Él está siempre a nuestro lado, que es el Espíritu Santo, el Consolador. Cuando nosotros tomamos en serio el Evangelio, la palabra del Señor, la ponemos en práctica, la vivimos, la obedecemos, como dice la palabra, vemos la mano del Señor. Estemos donde estemos, el Señor cuida de nosotros. ¿Por qué razón? Porque ve a un hijo obediente. Y eso es lo más importante. La vida del creyente es confiar en Cristo Jesús. Haya lucha, haya prueba, nuestra confianza está en Él. Haya adversidades en nuestra vida, en nuestra familia, nuestra fe está con el Señor. Y podemos ver la mano del Señor. Cuando llega la lucha y la prueba, sentimos paz en nuestro corazón. ¿Por qué razón? Porque creemos en Él, confiamos en Él. Y hay que seguir confiando, amados hermanos, en estos últimos tiempos tenemos que seguir confiando. Haya lucha, haya prueba, pase lo que pase, escuchamos todo lo que sucede a nuestro alrededor. Nuestra confianza está en el Señor. Así que, pueblo del Señor, sigamos adelante. Sigamos sirviendo al Señor, seamos fieles al Señor. Esperemos la venida de Cristo. Preparémonos día a día. No hay que distraerse en las cosas del mundo. Recuerde de que las cosas del mundo, la palabra dice, son pasajeras. Mas las cosas de Dios son eternas. Y que nuestra mirada esté en las cosas de arriba, no en las de las que están abajo. Así que saludamos a nuestro pastor reverendo Eric Salgado, a toda la familia pastoral, a toda la iglesia en general. Sigamos adelante y a usted, hermano, hermana, que está en sintonía, deseamos mucha bendición del Señor en su vida. Y a seguir buscando del Señor. Congréguese en la casa de Dios. Vivamos la palabra del Señor para que poco a poco nosotros empezamos a conocer a Dios. ¿Cómo podemos conocer al Señor? Obedeciendo su palabra, leyendo la palabra del Señor. ¿Usted quiere conocer más de Dios? Dedique tiempo a estudiar la palabra del Señor. Y allí podemos ver las promesas del Señor hacia nuestra vida. Así que bendiciones a cada uno de ustedes. Vemos un momento la palabra del Señor en esta hermosa noche. Y aquí la palabra nos anima, la palabra nos levanta, la palabra sana nuestro corazón, sana nuestro espíritu, da fuerza al que no tiene. Veamos esta palabra. Si usted tiene su Biblia a su alcance, puede tomarla. Veamos lo que nos enseña el mensaje del Señor en esta hermosa noche. La palabra la encontramos en el libro de San Lucas, en el capítulo 2, su verso 25 al 32. Lo vamos a leer en el nombre del Padre, del Hijo, del Espíritu Santo y la palabra de Dios. Y he aquí, había en Jerusalén un hombre llamado Simeón. Y este hombre justo y piadoso esperaba la consolación de Israel. Y el Espíritu Santo estaba sobre él. Y le había dicho, revelado por el Espíritu Santo, que no vería la muerte.
que no vería la muerte antes que viese al ungido del Señor. Y movido por el Espíritu, vino al templo, y cuando los padres del niño Jesús lo trajeron al templo para hacer por el conforme al rito de la ley, él le tomó en sus brazos y bendijo a Dios diciendo: ahora, Señor, despide a tu siervo en paz, conforme a tu palabra, porque han visto mis ojos tu salvación, la cual has preparado en presencia de todos los pueblos, luz para revelación a los gentiles y gloria de tu pueblo Israel. Palabra del Señor. Y nuestro tema de hoy nos dice: Simeón esperó ver al ungido del Señor. Veamos un momento la palabra del Señor. Amados hermanos, oyentes, esta palabra nos enseña de un hombre que esperó las promesas de Dios. Y la Biblia habla de este hombre fiel a Dios. Un hombre íntegro a Dios. Esto nos enseña a cada uno de nosotros de esperar a nuestro Salvador. Nos enseña que sí se puede esperar la venida de Cristo. Es mantenernos, o es mantener la esperanza en Él. Que lo veremos en vida o que termine nuestra vida en la tierra. Pero tenemos, o hasta que termine nuestra vida en la tierra, pero tenemos la esperanza de ver algún día nuestro Salvador. El libro de Lucas presenta al personaje de un hombre llamado Simeón. Veamos, nos dice aquí mismo en el capítulo 2 de Lucas, en el capítulo 21, su tema dice allí: presentación de Jesús en el templo. Veamos, cuando llegó Jesús en el templo, fue llevado por sus padres a ser presentado. Y dice la palabra así: cumplidos los 8 días para circuncidar al niño, le pusieron por nombre Jesús, el cual le había sido puesto por el ángel antes que fuese concebido. Y cuando se cumplieron los días de la purificación de ellos, conforme a la ley de Moisés, le trajeron a Jerusalén para presentarle al Señor, como está escrito en la ley del Señor: todo varón que abriere la matriz será llamado santo al Señor, y para ofrecer conforme a lo que se dice en la ley del Señor, un par de tórtolas o 2 palominos. Y este fue ese día, ese momento, cuando Jesús fue llevado al templo. Aquí nos enseña la palabra del Señor la vida de este hombre. En este momento llegó la familia. María y José llevaron al niño Jesús al templo. Y dice la palabra que hemos leído: he aquí, había en Jerusalén un hombre llamado Simeón. Y este hombre, justo y piadoso, esperaba la consolación de Israel. Y el Espíritu Santo estaba sobre él. Aquí nos enseña que a este hombre, Simeón,
vivía y caminaba, paseaba en las calles de Jerusalén. Veamos, escuchemos cómo era este hombre de Dios, justo y piadoso. Veamos el carácter íntegro y obediente a Dios de Simeón. Confiaba en las promesas de Dios. Simeón es un ejemplo para cada uno de nosotros, como él esperó la promesa de Dios, confió en lo que el Espíritu Santo le ha sido revelado. Él, esperando con paciencia a la consolación de Israel, Simeón no era un líder reconocido, no. Simeón no es reconocido por dirigir ni por predicar, no. Simeón es reconocido por esperar al Mesías. El hombre que supo esperar la venida de Cristo, un hombre fiel, piadoso, fiel, obediente a Dios. Y veamos lo que dice la palabra, y el Espíritu Santo estaba sobre él. Simeón tenía una comunión íntima con Dios. Él no era reconocido como un líder. Él no trabajaba en la iglesia, no estaba allí, ni por predicar, ni por anunciar, nunca. Dice que este hombre iba al templo. Simeón tenía una comunión íntima con Dios y con el Espíritu Santo. Él se mantuvo firme esperando la llegada del Mesías, el Salvador, que liberaría a su pueblo. Y dice el verso 26, y le había sido revelado por el Espíritu Santo que no vería la muerte antes que viese al ungido de Jesús. El Espíritu Santo, veamos cómo el Espíritu Santo le ha revelado a Simeón, le ha hablado y le dijo a Simeón: Simeón, no morirás. Simeón, no verás la muerte, aún no es tiempo. En otras palabras, el Espíritu le decía así a Simeón. Veamos cómo el Espíritu Santo le revela. Le dice: Simeón, no te irás de la tierra. Aún no. Aún verás al ungido de Dios. Y le dijo y le reveló el Espíritu Santo. Veamos, aquí podemos ver que el Espíritu Santo habla, que el Espíritu Santo revela. Y somos testigos del gran poder de Dios. El Espíritu Santo revela. Sí. Así como hizo con este hombre Simeón, dice que el Espíritu Santo le reveló y le dijo que no. No verás la muerte antes que vieses al ungido. Aquí vemos que el Espíritu Santo es real. Él es una persona. Él es el consolador del hombre aquí en la tierra. Y nos habla. Nos habla en sueños. ¿Podemos conocer al Espíritu Santo? Sí. Para conocer al Espíritu Santo tenemos que tener una comunión íntima con Él, que se convierta como un amigo, que todo el tiempo hablemos con Él, sea donde estemos nosotros. Tenemos ese amigo, hablamos con Él, compartimos nuestras cosas con Él,
le platicamos lo que nos sucede. Y así estaba Simeón con el Espíritu Santo. Y le reveló. Y Simeón estaba confiado en Dios, esperando con paciencia. ¿Y cuándo será ese día? No se sabe. Pero el Espíritu Santo le reveló, le dijo que no verás la muerte. Mire, cuando Dios habla, Él cumple su palabra. Y así sucedió con Simeón. El Espíritu Santo le reveló, pero no se le dijo. ¿Cuándo será esto? No se sabe. No se le fue dicho una fecha, o a qué tiempo, o a qué año, no. ¿Y cómo va a reconocer al ungido del Señor? No se sabe. ¿Cuál fue la esperanza de Simeón? La esperanza de Simeón es esperar al Salvador de Israel, el Mesías. Confió en las palabras del Espíritu Santo y él mantuvo en su mente, en su corazón, que no se irá de la tierra, no verá la muerte sin antes ver a Jesús. Y de seguramente Simeón se quedó con esa expectativa. ¿Cuándo será ese día? ¿En qué momento? Se mantuvo firme. Confió en la promesa del Señor. Y así es para nosotros, amados hermanos. ¿Cuál es el mayor esperanza de nosotros? Es de esperar al Hijo de Dios, a Jesucristo.

vendrá otra vez a la tierra. Y nosotros estamos aquí, nos estamos preparando. La preparación es en la tierra, así como hizo Simeón. Le fue dicho por el Espíritu Santo que no verá la muerte. Y él esperó. ¿Cuánto tiempo? No lo sabemos. ¿Cuántos años? No lo sabemos. Pero él se mantuvo firme. Y dice la palabra el verso 27. Y movido por el Espíritu, vino al templo. Y cuando los padres del niño Jesús lo trajeron al templo para hacer por él conforme al rito de la ley. Veamos lo que dice la palabra del Señor. Movido por el Espíritu Santo. Esto quiere decir que Simeón no tenía pensado de ir a la iglesia o al templo en ese día o en ese momento. Probablemente Simeón dijo, hoy no voy a la iglesia, al templo. Hoy me voy a quedar en casa. Probablemente él salió en las calles de Jerusalén caminando. Y como él era conocido, que siempre está en el templo, pero ese día no hizo planes de ir al templo. Ese día no decidió ir. Más alguna persona se le acercó a Simeón y le habló. Más alguna persona le vio en las calles y le hizo saber o le habló, le dijo, hoy no vas al templo, Simeón.

Mas en ese momento, cuando él no tenía planes de ir al templo, dice la palabra, fue movido por el Espíritu Santo. Cuando él fue movido por el Espíritu Santo, porque no tenía planeado ir a la iglesia para ese día, de seguramente él corrió, se apresuró, cambió de pensamiento, cambió de planes, mejor me voy a la iglesia, mejor me voy al templo, movido por el Espíritu Santo. Se fue, corrió, se apresuró a cambiarse, sacó el traje para ir al templo, movido, guiado por el Espíritu Santo ese día. ¿Por qué ese día? Porque ese día llegó el momento de ver al ungido de Dios. Él no sabía, pero fue movido por el Espíritu Santo, fue inquietado su espíritu para ir al templo. ¿Por qué fue movido por el Espíritu Santo? Porque llegó el día. Un día especial. Llegó José y María en el templo. Llegó una pareja en el templo. No era una pareja normal, no, sino que era una pareja especial, una familia especial. ¿Por qué? Porque esta pareja llevaba en brazos al Salvador, al ungido de Dios. Ellos llevaban al niño Jesús para presentarlo en el templo. Y así, conforme al rito de la ley, dice la palabra. Y así fue presentado al niño Jesús en el templo, cumpliendo el cumplimiento de la promesa de Abba. Y en ese momento llegó Simeón en el templo, movido por el Espíritu Santo. ¿Por qué? Porque llegó esa familia, llevaban en brazos

impulsó y lo levantó y lo llevó al templo. ¿Por qué razón? Porque ya llegó el momento de que sus ojos vieran a Dios. Veamos, llegó el momento, el Espíritu Santo llevó a Simeón, porque ese día abrazaría al ungido de Dios. Y dice la palabra, al ver al niño Jesús, como él, veamos cómo él reconoció al ungido de Dios, porque el Espíritu Santo le reveló.

apunta en el corazón que hay que ir al templo. El Espíritu Santo nos impulsa los que realmente han conocido al Espíritu Santo, los sentimos. No nos quedamos tranquilos cuando nos quedamos en casa, cuando es hora de culto. Voy a dormir temprano o estoy cansado. Uno piensa así y no va a la iglesia. Y veamos la importancia de ir a la casa de Dios. No sabemos en qué momento viene el Señor si estamos reunidos en la casa de Dios. Cuando viene, el Señor a levantar su iglesia. Hay un coro que siempre cantamos en la iglesia: ¿dónde estás tú? ¿Dónde estoy yo? Cuando viniera el Señor. Veamos lo que sucedió con Simeón y así pasa en el pueblo hoy día. No quieren ir a la iglesia. Y justo en ese momento se derrama el Espíritu Santo. Justo en ese momento Dios obra en la vida de algún hermano. Lo que nos perdemos nosotros cuando no vamos a la casa. Y veamos lo que sucedió con Simeón. Él, movido por el Espíritu Santo, llegó al templo. Y al ver la presentación del niño Jesús, él abrazó, reconoció al niño Jesús, al ungido de Dios. El Espíritu Santo le reveló, lo impulsó y vio al ungido del Señor. Y dice el verso 29, ahora, Señor, dijo Simeón, tenía abrazado a Jesús, lo tenía en sus brazos, y él dijo, ahora, Señor, despide a tu siervo en paz, conforme a tu palabra. Simeón, él ya se quedó satisfecho. Se quedó gozoso de abrazar y ver al ungido de Dios y le dijo, ahora, Señor, despide a tu siervo. En otras palabras, dijo, ahora, Señor, ya estoy listo para irme en paz de este mundo. Ya estoy preparado que se haga conforme tu palabra. Veamos. Qué bueno cuando nosotros afirmamos nuestro corazón con el Señor y pase lo que pase, estamos preparados. Así que esto nos anima, esta palabra nos anima a nosotros de esperar a nuestro Salvador. Sea que nosotros estemos con vida, veamos al Señor venir, levantar a la iglesia. O sea que ya no estemos en este mundo, pero llevamos esa esperanza en nosotros que un día nos va a levantar. Mantengamos esa esperanza de esperar la promesa del Señor. Y veamos lo que dijo Simeón. ¿Por qué él dijo estas palabras? Porque el Espíritu Santo le ha revelado y le ha dicho que no vería la muerte antes que viese al ungido del Señor. Y llegó el momento. Reconoció al Señor, lo tuvo en sus brazos. Y el verso 30 dice, porque han visto mis ojos tu salvación. Él dijo estas palabras. ¿Por qué él dijo estas palabras? Porque él vio al Salvador de Israel. Vio a Jesús en ese niño. Él vio a un hombre de carne. Y vio a Dios, el Padre. El niño Jesús, tomándolo en sus brazos. Y el Espíritu Santo le reveló, abriendo los ojos, reconoció al Salvador.

presencia de todos los pueblos. Simeón, al abrazar, al ver al niño Jesús, vio que él era el Salvador, enviado por Dios. Por eso ahí dijo, porque mis ojos han visto tu salvación. Envió al niño Jesús, el Salvador de toda clase de hombre, al Salvador de toda clase de nación, pueblo. Le fue revelado que él era el Salvador de los pueblos, Salvador de todos los hombres en la tierra, el cual fue preparado en presencia de todos los pueblos. Esta salvación ha sido preparado para todos los pueblos. Es preparado para todas las naciones. Y Simeón vio esto en el mundo. Él vio una salvación prometida desde el Antiguo Testamento. Fue profetizado por los patriarcas, por los profetas en el Antiguo Pacto. La venida del Mesías. La venida del ungido de Dios. Y esto es lo que Dios vio. Vio al ungido, que él es el Salvador de todas las naciones, el que ha preparado. Él dio una salvación prometida. Y dice la palabra, luz para revelación a los gentiles. Veamos lo que vio Simeón. Esto nos enseña y se refiere a la salvación universal de Jesús. Proclamado que Él vino a tu pueblo judío, Israel, y también a los gentiles. Luz para revelación a los gentiles. Él es la luz que alumbró a los gentiles. Vino a su pueblo judío, a su pueblo Israel, vino por ellos. Pero vino también por nosotros. Estábamos muertos en delitos y pecados, viviendo en la oscuridad. Pero la luz de Cristo vino sobre los gentiles. Y ahora ya no somos gentiles los que hemos aceptado a Cristo, ahora somos parte de su pueblo. ¿Por qué razón? Porque la luz llegó a nuestra vida, llegó en nuestra casa, llegó en nuestra familia. Ahora tenemos la luz de Cristo y esto lo vio Simeón al abrazar al niño Jesús. Luz para revelación a los gentiles. Y ahora la palabra se sigue predicando. Se está anunciando que Él es la luz del mundo, que Él es el Salvador del mundo. Dio su vida por nosotros, pagando todo por nosotros. Sufrió, fue golpeado, fue azotado. Fue hasta la cruz. Al tercer día resucitó, dándonos salvación, vida eterna. La luz llegó y Él es el Salvador de todas las naciones, de todos los pueblos, de todos los seres humanos, los que reconocen a Jesús. Simeón vio que el niño Jesús era la luz que revelará a los gentiles. Y habla de nosotros no siendo parte de su pueblo. Su palabra llegó como luz sobre todos los gentiles. Y ahora tenemos esa luz, tenemos esa salvación. Y seguimos predicando la luz de Cristo. Y Simeón vio la salvación como una luz a los gentiles. Y así fue, amados hermanos, la luz llegó en su familia, la luz llegó en su casa, la luz llegó en su corazón, llegó en mi corazón.
luz para revelación a los gentiles y gloria para tu pueblo Israel. ¿Por qué la gloria de Israel? Esta palabra se refiere porque Israel fue el pueblo elegido. Les fue otorgado al ser la nación y el pueblo de Dios. Veamos lo que vio Simeón al abrazar al niño Jesús. ¡Qué bueno, amados hermanos! Ahora tenemos la luz nosotros. Tenemos su palabra, que es la luz, que nos enseña el camino que nosotros podemos llevar. Así que esperemos. Mantengamos la esperanza, como hizo este hombre Simeón. Esperó, le fue dicho que no verás la muerte. No verás la muerte antes. Verás aún al Hijo, al ungido de Dios. Y se cumplió la promesa. Se cumplió. Esperó, no se sabe cuánto tiempo esperó. Así que así es para nosotros. No sabemos cuánto tiempo vamos a esperar al Señor. Vendrá a levantar a su pueblo, pero lo que queda de nosotros es esperar. Mantengámonos firmes. Mantengamos nuestra relación íntima con el Espíritu Santo. Mantengamos nuestra comunión con Él, como hizo Simeón. Fue guiado por el Espíritu Santo. Un hombre piadoso. Él tenía reverencia a Dios, conocía la palabra de Dios y escuchó la voz del Espíritu Santo. Le habló, le fue revelado. ¿Cuántos hermanos quieren escuchar la voz del Espíritu Santo? A veces nosotros decimos, yo quiero que Dios me responda a mi petición. Yo quiero que Dios me hable. Estaba hablando con una hermana estos días. Y ella decía, yo tengo una petición delante del Señor. Estoy esperando que me hable el Señor. Decía ella. Y yo le pregunté, ¿y si usted tiene una comunión íntima con el Espíritu Santo? Constante. ¿Usted tiene una hora de oración delante del Señor? ¿Tiene esa comunión que se ha convertido en un amigo para usted? Le decía, yo le hice la pregunta. Y ella decía, no. Yo espero que el Espíritu Santo me hable. Ella tenía la esperanza de que el Espíritu Santo le hable. Pero yo le pregunté si tiene esa comunión con Él. Y ella decía, no. Para que el Espíritu Santo le hable, tiene que tener esa comunión con el Señor. Tiene que caminar conforme a su palabra. Y es así, amados hermanos. ¿Cuántos hermanos tienen tanta petición delante del Señor, esperando año tras año, y nunca llega? Porque a veces nosotros no tomamos en serio la oración. Al hablar con el Espíritu Santo, al tener esa comunión con Él siempre, que se convierta como un amigo para nosotros. Andemos en la calle platicando con Él, estamos en el trabajo platicando con Él. Mantener esa relación con el Espíritu Santo es como dos jóvenes que están de novio. No cada 8 días se hablan, no cada mes, no, hablan constante. Se comunican constante, de día, de noche, platican.
¿Y por qué no hacemos así con el Espíritu Santo? Veamos, Simeón, movido por el Espíritu Santo, guiado por el Espíritu Santo, escuchó la voz del Espíritu Santo y se mantuvo firme con la promesa que le dijo el Espíritu Santo. Y fue cumplido esa promesa. No vio la muerte, sino que esperó al Mesías. Esperó ver al ungido de Dios. Y cuando vio al ungido de Dios, ahora sí puedo irme, dijo Simeón. Voy en paz, dijo él. ¿Por qué razón? Se sintió feliz. Lo que le dijo el Espíritu Santo se cumplió. Y esto nos enseña a cada uno de nosotros mantener nuestra relación con el Espíritu Santo. Y esperemos la venida de Cristo. No nos quedemos. Solo por la lucha, la prueba nos vamos a quedar. Por los problemas, no. Sino que hay que seguir adelante. Mire, la palabra del Señor nos enseña la vida de este hombre, Simeón. Él no era un evangelista. Él no era un pastor. Él no predicaba la palabra de Dios. Pero él siempre estaba en el templo. Allí estaba. Y escuchó la voz de Dios, íntegro, obediente al Señor. Y esto nos enseña a nosotros que seamos así nosotros. Esperemos la venida de Cristo. Y que Él pronto vendrá. Pronto vendrá el Señor. No es tiempo de quedarnos, es tiempo de avanzar. Así que si usted se ha quedado, hermano o hermana, usted perdió la paciencia de esperar al Señor, tal vez usted dirá, pero el Señor no vendrá. No hay, no aparece el Señor. Años yo he aceptado el Evangelio y no aparece el Señor. Hay que esperar con paciencia. Mantengamos nuestra paciencia con el Señor. Así que esto ha sido la palabra del Señor. Padre, te damos gracias, Señor. Tu palabra nos anima, Padre. Tu palabra nos enseña a mantenernos firmes, esperando tu promesa, como hizo Simeón, Señor. Padre, en el nombre de Jesús, todos los que escucharon esta palabra, Padre, que esta palabra caiga en buena tierra, Señor. Levante al que está caído, al que está débil, Señor, al que ha perdido la esperanza en ti, Padre. Tu palabra nos levanta, nos enseña, Padre, que tus promesas son fieles y verdaderas, Señor. Que un día vas a regresar a levantar a tu pueblo. Oh Padre, en el nombre de Jesús, bendice la audiencia radial. Gracias por esta palabra, lo hemos compartido, Señor. A ti damos la honra, la gloria, en el nombre de Jesús. Amén, Señor, y amén. Bien, esto ha sido nuestro programa radial en esta hermosa noche. Así que la próxima semana, primeramente Dios, vendremos de nuevamente y siempre compartiéndole el mensaje de salvación. Que la paz de Dios quede con todos. Amén.

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2: Amén. Que sea el Señor bendiciendo a cada uno de ustedes, estimados oyentes que nos están sintonizando en esta hermosa hora de la noche. Damos las gracias a nuestro Dios que nos ha dado la oportunidad de estar una vez más en la programación radial que llevamos con semana tras semana. Que sea el Señor bendiciendo la vida de nuestro hermano Antonio Zacarías, donde quiera que se encuentre, que es el que está enfrente de del programa, y también a los miembros de la célula. Que sea el Señor bendiciendo su vida, quizás nos estará escuchando uno de ellos. También nuestro pastor Eric Salgado, que sea el Señor bendiciendo su vida, donde quiera que se encuentre, y su familia. Sin antes que comencemos, quisiera elevar palabras de oración para que sea Dios tomando el control de esta programación radial que vamos a llevar a cabo en esta hermosa hora de la noche, y le invito a que ore conmigo. Gracias, Señor, gracias, Padre, porque usted nos ha dado la oportunidad de estar aquí en

estar aquí, Señor amado, sino que ha sido tu voluntad, Señor. Usted ha dirigido nuestros pasos en este lugar, Señor amado, para llevar a cabo y presentar un evangelio de acuerdo a las escrituras como usted lo ha demandado, Señor. Señor, ayúdenos a hacer las cosas conforme a su voluntad y no a la de nosotros, Señor amado. Te pido sobre cada uno de mis compañeros que están aquí en esta hermosa hora de la noche, que se esté utilizando su vida, Padre Santo, en la lectura de la palabra y también en la exposición de la palabra, que se esté, Padre, utilizando la vida de cada uno. Y también a cada uno de los que nos van a sintonizar en esta hermosa hora de la noche, Señor, que se esté bendiciendo cada vida, Señor. Señor, quizás hay alguien que está que nos va a sintonizar en esta hermosa hora de la noche o a transcurso de este momento de la programación. Quizás hay alguien que está padeciendo por una enfermedad. Quizás alguien, Señor, que está padeciendo por ansiedad, por problemas. Oh, Señor, de aquel alma que necesita de Cristo, Señor, y que ve la necesidad de ti, Señor amado, que sea usted haciendo la obra, Señor, que la palabra que se va a predicar en esta hermosa hora de la noche que tome, que sea usted, Padre Santo, tomando el control, y que da la semilla a su tiempo, Señor.

Amén. Damos las gracias a nuestro Dios que nos ha dado la oportunidad de estar aquí en esta hermosa hora de la noche. Estaré dejando unos

siguiente número que estaré dejando a continuación, que es el 718-748-9751, y el otro número que es el 718-748-9752. Pues nos puede llamarnos, con gusto aquí lo atenderemos. Bien, ha llegado el momento.

tendrá una Biblia a su alcance o en su teléfono puede buscar el libro de Efesios, su capítulo 5, verso 15. Libro de Efesios, su capítulo 5, verso 15 en adelante. Que sea el Señor bendiciendo a cada uno de los que están agregando, que sea el Señor bendiciendo su vida. Quizás usted está manejando, está trabajando, no sé dónde nos está sintonizando, pero que la paz de nuestro Señor Jesucristo sea con cada uno de ustedes. Y la leeré bajo el nombre del Padre, Hijo y de su Santo Espíritu. Las Escrituras dice así: mirad pues con diligencia cómo andéis, no como necios, sino como sabios, aprovechando bien el tiempo, porque los días son malos. Por tanto, no seáis insensatos, sino entendidos de cuál sea la voluntad del Señor. Pues, esta es una hermosa palabra que el apóstol Pablo escribió hacia los Efesios, pero algo tan interesante que dice en el verso anterior a lo que hemos leído. En el verso 14, Pablo habla aquí donde dice: despierta tú que duermes y levántate de los muertos y te alumbrará Cristo. Mirad pues con diligencia como andéis. Estimado oyente, yo no sé cuál es su situación, usted en lo que se encuentra, o quizás dirá usted que no tiene necesidad de algo. Pues yo no sé cómo está su relación usted con el Señor, pues usted lo sabrá. Quizás usted tiene bienes, no digo que eso está mal o eso está bien, pero cómo está su relación con Jesucristo. ¿Es lo que está agradando a Dios o usted vive una vida que no, como que si no hay un Dios o como que si no hay un juicio al final? Pues le dejo esto en mente, que sea usted reflexionando, pues, y si ve la necesidad de Cristo, pues Él está ahí mismo, si usted ve la necesidad. Si al transcurso de esta programación el Señor le va a hablar a través de la exposición de la palabra de nuestro Señor Jesucristo, que sea Él haciendo la obra en su vida. Y ha llegado el momento donde quisiera dejar el tiempo con una alabanza, y que es la alabanza con nosotros en esta noche.

0: Amén. Hermosa alabanza que hemos escuchado, pues la hemos escuchado y ha llegado el momento con la lectura y con este mismo gozo. Estoy dejando el privilegio con mi hermano Laureano, quien se dio una porción de la palabra el tiempo con el hermano.
1: Amén, gloria sea el Señor. El Señor de la bendiciendo cada vida a cada uno de ustedes, mis estimados hermanos que nos están visualizando en esta hora de la noche. Saludamos, ¿verdad?, a nuestro hermano Zacarías, que está enfrente de este programa, ¿verdad? Sea el Señor bendiciendo su vida y su familia, y a todos los integrantes también. Como compañeros de este programa, el Señor bendiciendo a cada uno de ellos. Amén. Y solo por la misericordia.

Yo no sé, ¿verdad?, dónde usted se encuentra, quizás está en el trabajo, está en su casa, o donde sea que esté, ¿verdad? Sé, Señor, bendiciéndote. Y en este momento, ¿verdad?, de tomar este privilegio, quisiera leer una porción de la palabra del Señor con ustedes, que lo encontramos en Jeremías 9, capítulo 9, subverso 3 al 24. Si usted tiene una Biblia a su alcance, puede buscar juntamente conmigo, o tiene descargado una Biblia en su teléfono, lo puede buscar en Jeremías, capítulo 9, verso 23 al 24, dos versículos que vamos a leer. Y lo vamos a leer en el nombre del Padre, y del Hijo, y de su Santo Espíritu, y su palabra dice de la siguiente manera: Así dijo Jehová, no se alabe el sabio en su sabiduría, ni en su valentía se alabe el valiente, ni el rico se alabe en su riqueza. Mas alábese en esto el que se hiere de alabar, en entenderme y conocerme, que yo soy Jehová, que hago misericordia, juicio y justicia en la tierra, porque estas cosas

Esto nos enseña cuál es verdad el verdadero valor y orgullo del ser humano. Esto no debe de estar en los logros, como por ejemplo, como dice su palabra, que en el verso 3 que apenas lo leímos, que no tiene que estar su valor, orgullo, en su sabiduría, en su inteligencia humana, porque sabemos que esa verdad es temporal. Y asimismo también, verdad, como vemos también, y no tiene que estar eso en la fuerza humana, como en la fuerza física. Uno tal vez dice, pero yo soy joven. Uno tal vez dice, verdad, yo puedo hacer esto, tengo salud y esto, verdad, pero déjame decirte que en eso no tiene que estar nuestro valor y orgullo, porque eso es, la fuerza física es temporal también. Uno va a deteriorar físicamente, porque solo somos seres humanos. Un día nos iremos de este mundo. Y también, verdad, como vemos también que dice, el rico se alaba en sus riquezas, en sus palabras. Verdad, dice esto de que tu fundamento no sea, que tu orgullo, que tu valor no sea en las riquezas, que sea usted, verdad, confía más o eres orgulloso por tus logros, que sea por tu casa, por tu carro. No digo que eso es malo, claro, eso es bueno, pero no tenemos que nosotros poner eso en su realidad, porque eso es tan temporal. Claro, eso es parte de la vida aquí en este mundo, pero que sea, que eso no sea nuestro fundamento, ¿verdad? Sino que sea, ¿verdad? En la sabiduría de Cristo. Porque, ¿verdad? Dice su palabra en el verso 24, dice, más alábese en esto el que se hubiere de alabar, en entenderme y conocerme, que yo soy Jehová, dice su palabra. Nuestro valor, nuestro fundamento, nuestro orgullo, ¿verdad? Tiene que ser en Dios, tiene que ser en Cristo, que no sea en otra cosa, ¿verdad? Porque nuestra intención no es, ¿verdad?, buscar y alabarse uno mismo también, ¿verdad? Porque, cierto, como los seres humanos a veces nos orgullos, tenemos ese orgullo, ¿verdad?, cuando logramos algo. Como que nos alabamos a nosotros mismos, pero no tiene que ser así. Nuestra verdadera adoración, ¿verdad?, es adorar, alabar a Cristo y conocer, ¿verdad?, y entender quién es Jesús o quién es Dios para nosotros, ¿verdad? Si vemos, ¿verdad?, dice aquí en el verso 24, que más alábese en esto el que se hubiere de alabar en entenderme y conocerme que yo soy Jehová y que hago misericordia, juicio y justicia en la tierra, porque estas cosas quiero, dice Jehová. Bien, vemos, verdad, que tenemos que adorar y alabar a Cristo, que Él es el que tiene, verdad, el control, que Él es el que gobierna en el cielo y así como en la tierra. Porque si vemos, verdad, el Señor tiene un amor incondicional hacia nosotros como seres humanos. Él nos perdona. Él nos rescata, ¿verdad?, en su misericordia. Tiene un amor grande para con nosotros, mis amados hermanos. Y Él es justo, y Él es, verdad, justo. Porque
vemos que él no es igual como el ser humano. El ser humano, ¿verdad? Ciertamente.

Unos buenos a los malos. Y el Señor no es así. El Señor, verdad, nuestro Dios, Él discierne entre lo bueno y lo malo, porque Él es un Dios justo, dice nuestro Dios. Y eso es lo que hay que conocer. Eso es lo que nosotros tenemos, deberíamos de en el religioso, pero en Cristo Jesús, no en las otras cosas temporales en este mundo, ¿verdad? Y si vemos que dice en las últimas frases, que en este, el verso 24 dice juicio y justicia, dice que haga misericordia, juicio y justicia en la tierra, dice, y eso es lo que quiere el Señor como estamos viendo. El Señor es un Dios de amor, pero no solo eso, también en verdad sabe discernir, como lo que acaba de mencionar, que Él sabe, ¿verdad?, discernir lo bueno y lo malo, porque Él es el Dios Todopoderoso, y su justicia, ¿verdad?, lo cumplió en una perfección, que es en su Hijo Jesucristo. Redimió la humanidad y nos dio su perdón. Por eso estamos aquí, ¿verdad? Y no por alguna otra cosa. Nuestra intención es adorar y alabar y exaltar el santo nombre de nuestro Señor Jesucristo. Porque Él es perfecto. Amén. Y este es el pequeño, ¿verdad?, lectura de la palabra que he traído. Y yo no sé, ¿verdad?, usted en qué situación está pasando, ¿verdad?, en qué usted está en el tiene su orgullo. Yo no sé, ¿verdad?, pero vemos que Dios nos, cada día nos llama de diferentes formas. Vemos que el Señor, ¿verdad?, quizás usted diga que el Señor no me ve, el Señor me escucha. Pero ciertamente vemos tu palabra, Señor,

partido de esa hermosa palabra a través del profeta Jeremías, al cual siempre Dios nos habla una y otra manera, pues quedará de cada uno de nosotros si escuchamos, pues la responsabilidad recae sobre cada uno de nosotros, pues cada uno dará de cuenta de sí ante Dios un día, y lo más trágico sería haberlo escuchado y no haberlo hecho, pues como había hablado nuestro hermano Laureano, en que estamos vanagloriando nosotros. Pues lastimosamente estamos hoy en estos días donde el orgullo del ser humano está en sus posiciones, está corrompido, a lo cual eso no es lo que Dios demanda. Lo que Dios demanda es de que nos gloriemos en haberlo conocido a Él, porque sinceramente aquí en esta tierra lo único mejor que puede pasar en la vida del hombre es tener a Cristo. Tener a Cristo es tenerlo todo, por lo tanto es lo más valioso para cada uno de nosotros. Y ha llegado el momento de escuchar la exposición de la palabra de Dios con él. Y de esta manera estaré dejando el privilegio con su hermano Francisco, que él es el expositor de la palabra. En esta hermosa hora de la noche, prestemos atención. Dios nos va a hablar una y otra manera. Como digo, quedará de cada uno de nosotros qué hacer, porque cada palabra es algo valioso. Pues atesorémosla, y Dios es el mismo en que dará su utilidad a su tiempo, y dejaré el tiempo con nuestro hermano Francisco y con nosotros en esta hermosa hora de la noche.

permitido una vez más estar aquí juntamente con los compañeros, ¿verdad? Con el propósito de que el Señor así le ha placido, ¿verdad? De que una vez más la palabra del Señor nos habla, le habla a usted. Nos damos cuenta de que cada día es una nueva oportunidad al ver el sol que sale sobre el mundo entero. No es porque uno sea bueno, no es porque uno así lo haya querido, sino que ha sido por la misericordia y la gracia de nuestro Dios Todopoderoso. Amén. Primeramente, agradecemos a Dios por este hermoso privilegio que nos permite, ¿verdad?,

También encontramos la palabra del Señor en el libro de Lucas, su capítulo 19, su verso 1 al 10. Amén. Vamos a leer la palabra del Señor, honrando al Padre, al Hijo y al Espíritu Santo. Dice así: habiendo entrado Jesús en Jericó, iba pasando por la ciudad, y sucedió que un varón llamado Zaqueo, que era jefe de los publicanos y rico, procuraba ver quién era Jesús, pero no podía a causa de la multitud, pues era pequeño de estatura, y corriendo delante subió a un árbol sicómoro para verle, porque había de pasar por allí. Cuando Jesús llegó a aquel lugar, mirando hacia arriba, le vio y le dijo: Zaqueo, date prisa, desciende, porque hoy es necesario que pose yo en tu casa. Entonces él descendió a prisa y lo recibió gozoso. Al ver esto, todos murmuraban diciendo que había entrado a hostar con un hombre pecador. Entonces Zaqueo, puesto en pie, dijo al Señor: he aquí, Señor, la mitad de mis bienes doy a los pobres, y si en algo he defraudado a alguno, se lo devuelvo cuadruplicado. Jesús le dijo: hoy ha venido la salvación a esta casa, por cuanto él también es hijo de Abraham, porque el Hijo del Hombre vino a buscar y a salvar lo que se había perdido. Amén. Y vamos a orar en esta hermosa. Amado Dios, gracias Padre, gracias Hijo, gracias Espíritu Santo por esta hermosa oportunidad, amado Dios. Reconocemos, Padre eterno, que ha sido por tu propósito, ha sido por tu gracia que nos permites estar aquí, Padre eterno. Señor Jesús, esta programación sabiendo, Padre eterno, y que no somos nosotros los que hablamos, Señor Jesús, porque así lo queremos, no, Padre eterno. Sabemos que tu palabra es aquel que convence de pecado, es el que nos redarguye, el que exhorta, el que nos reprende, el que nos anima, nos consuela. Tú conoces cada situación, Padre eterno, a los que nos están visualizando y sintonizando, Padre eterno. Espíritu Santo, sabiendo de que tú eres el que hace la obra, no nosotros, Padre eterno. Úsanos, Señor Jesús, como instrumento, Padre eterno. Que tu palabra, Señor Jesús, haga efecto, Padre eterno, a cada vida, Señor Jesús. Sabemos que el propósito tuyo, Padre eterno, es para que todos seamos salvos, Padre eterno. Que por tu misericordia, Padre eterno, y por tu gracia, Señor Jesús,

Amén. Hemos lecturado la palabra del Señor, ¿verdad? Que nos habla y lo he puesto como tema que tu condición no te impida acercarte a Jesús. Amén. La palabra del Señor nos enseña, nos relata una historia en la cual nos damos cuenta de que la palabra del Señor habla a tiempo, y cada día nos damos cuenta de que la palabra del Señor nos habla, nos enseña que cada día, ¿verdad? Así como cuando Él estuvo en esta tierra y así como el día de hoy, así mismo también está hablando a través de su palabra. Amén. Una historia en la cual nos damos cuenta, un relato, ¿verdad?, en donde nos menciona la Biblia de aquel hombre que se llamaba Zaqueo. ¿Quién era Zaqueo? Era jefe de los publicanos y rico. Era aquel que habitaba en esa ciudad. Era aquel que era

verdad, nos damos cuenta de que Zaqueo era aquel hombre de que le cobraba a su mismo pueblo, ¿verdad? Y era su oficio o su trabajo, pero más aquellos que estaban ahí no lo reconocían o no lo veían como un oficio o un trabajo digno, sino que era una estafa que hacía a toda su gente o a su misma gente también. Pero nos damos cuenta de que la palabra del Señor nos enseña de que él había escuchado de Jesús, había escuchado de los milagros que hacía Jesús en ese tiempo. No sabemos cuánto tiempo llevaba ya o cuántos años ya llevaba recaudando o estaba haciendo ese oficio. Pero la Biblia nos enseña de que hubo un tiempo donde Jesús iba a pasar por aquella ciudad donde él estaba allí, donde él habitaba. Y la palabra del Señor nos enseña de que él, ¿verdad?, tenía ese anhelo de conocer quién era Jesús. Él había escuchado de lo que hacía Jesús, de las obras que hacía Jesús en ese tiempo. Él tenía ese anhelo, él tenía ese deseo en saber quién era Jesús. Aquí en el versículo 3 nos dice: procuraba ver quién era Jesús, pero no podía a causa de la multitud, pues era pequeño de estatura. Nos damos cuenta de que Zaqueo tenía ese anhelo, pues de que él escuchaba todo lo que decían de Jesús. Tenía ese anhelo, ¿verdad?, de ver quién era Jesús. Y nos damos cuenta de que cuando Jesús pasó por ahí, la reacción de Zaqueo que tuvo fue cuando él escuchaba que pasando Jesús ahí, él buscó la manera de cómo alcanzar y ver a Jesús. Cuando él buscó la manera, tal vez trataba de seguirlo, corriendo, seguirlo, ¿verdad? Pero nos damos cuenta, y tal vez gritaba, pero a través de la multitud, a través de todos los que estaban allí, no podía, y a causa también de su estatura. Pero más nos damos en cuenta de que él buscó la manera, trató la manera de cómo lograr ver a Jesús. Aquí en el versículo 5 dice: cuando Jesús llegó a aquel lugar, mirando hacia arriba, le vio y le dijo: Zaqueo, date prisa, desciende, porque hoy es necesario que pose yo en tu casa. Aquí ya Zaqueo ya había buscado la manera en cómo subir en aquel árbol. Buscó la manera, trató la manera de ver que era Jesús. Y nos damos cuenta la gracia de Jesús sobre Zaqueo. Cuando Jesús vio a Zaqueo y lo llamó y le dijo que era necesario pasar en la casa de él, Jesús sabía que el corazón de Zaqueo era el que estaba abierto y dispuesto a recibir la salvación que él vino a dar. Nos damos cuenta de que Jesús ya sabía la intención, ya conocía el corazón de Zaqueo, cómo se encontraba o cómo él trataba la manera de buscar o de ver a Jesús. Zaqueo, nos damos cuenta de que Jesús ya conocía su corazón. Amén. Y nos damos cuenta de que Jesús, él no vio ni le preguntó por sus hechos o por los pecados y que había cometido. Recordemos de que Zaqueo era aquel hombre de que era despreciado, era señalado o era un reconocido, pero no por lo bueno que él hacía, sino que era

fachado era reconocido por todo lo que él hacía a través de todos los impuestos que él cobraba, a través de su oficio que hacía, que no era un oficio digno, sino que era algo que le afectaba a su propia gente. Él era como reconocido como un traidor a su propia gente. Pero nos damos cuenta de que Jesús sabía cómo se encontraba él, el corazón de él. Amén. ¿Y qué reacción tuvo la sociedad cuando Jesús llamó a Zaqueo? Aquí nos damos cuenta de un punto también en donde, al ver todo esto, la multitud de todo lo que hacía Jesús a través de los milagros, y no solo él lo estaba haciendo con los buenos, o él no estaba buscando preferencias, ¿verdad?, a quién sanar o a quién no sanar, sino que la palabra del Señor nos enseña de que él hacía los milagros en aquellas vidas. Él estaba pasando por aquel lugar, predicando el Evangelio, predicando las buenas nuevas de salvación a todos los que en él creían. Y nos damos cuenta de que la sociedad pensaba de que, puede de que ellos pensaban de que Jesús no se le acercaba a alguien que había cometido errores. La reacción que tuvo en la sociedad es que murmuraban, lo mencionaban, cómo es la condición de él, un hombre despreciado, ¿verdad?, por toda la sociedad, reconocido, pero no por buenos hechos, sino que era señalado o era digno de que no era digno de la gracia de nuestro Señor Jesucristo, pero alcanzado por la gracia de Dios. Un hombre que nos damos cuenta que él tenía ese anhelo de conocer quién era Jesús. Pero nos damos cuenta de que la sociedad no mencionaba, le señalaba de que cómo era la vida de él y cómo es que Jesús también se le acercó o le llamó a él, y a pesar de lo que era él. Pero nos damos cuenta de que la palabra del Señor, nuestro Señor Jesucristo, no estaba mencionando, no le estaba preguntando qué es lo que había hecho, porque Jesús claramente sabía qué es lo que estaba haciendo. Pero más, Jesús sabía cómo estaba el corazón de Zaqueo. Amén. Y así hoy en día la palabra del Señor nos enseña, puede de que usted, amado amigo, de que aún no has reconocido, puede de que has llegado a pensar por un momento, has llegado a meditar por un momento de un pasado o de los hechos o de la condición donde usted se encuentra. Aquí hay un pasaje, hay un claro ejemplo. Aquí la palabra del Señor nos habla una vez más, ¿verdad?, de que el Señor, su gracia aún está sobre la humanidad. Puede de que has llegado a pensar, pero al llegar a Cristo Jesús, puede de que has llegado a pensar de que vas a ser despreciado, vas a ser señalado por tus hechos o por tus errores que has cometido. Recordemos de que siempre es así. Si nosotros estamos aquí, no es porque nosotros éramos buenos, sino que la palabra del Señor hacía o nos mostraba de que necesitábamos de Cristo Jesús, de que nosotros no podíamos hacer nada y que era Él es el único que perdona. Puede de que has llegado a pensar por momentos en que la palabra del Señor, el Espíritu Santo, te ha redarguido, ¿verdad?, de que has llegado a meditar sobre tu vida, has llegado a pensar a dónde irá tu alma también el día en que usted parte en esta tierra. Pero tal vez por causa de tu condición, por causa de lo que hayas cometido o en la condición donde te encuentres, puede de que
¿Has llegado a pensar de que vas a ser señalado por la sociedad, de que vas a pensar en un abandono que te puedan hacer? Pero sabemos de que Cristo Jesús no señala aquellos pecados. Cristo Jesús no te pregunta qué es lo que hayas hecho, sino que la palabra del Señor nos llama, lo llama día tras día, le hace sentir esa necesidad de que necesitas de alguien, así como un día nosotros necesitamos, así como un día que sintió Zaqueo, tenía ese anhelo, ese deseo de ver quién era Jesús. El cambio que surgió con Zaqueo era un arrepentimiento genuino, se dio cuenta de lo que estaba haciendo, no era bueno, y sintió la necesidad de hacer la voluntad de Dios. También nos damos cuenta en el versículo 8, dice: entonces Zaqueo, puesto en pie, dijo al Señor: he aquí, Señor, la mitad de mis bienes doy a los pobres, y si en algo he defraudado a alguno, se lo devuelvo cuadruplicado. Amén. Nos damos cuenta de que Zaqueo se había dado cuenta, Zaqueo reconoció de lo que él estaba haciendo. Nos damos cuenta de que Jesús no le preguntó qué es lo que él había hecho, o cuáles eran los errores, o cuál es el daño que estaba haciendo en ese tiempo, sino que mismo Zaqueo reconoció, sino que él mismo sintió en su corazón de lo que él estaba haciendo no era bueno, sino que estaba haciendo algo de que no concordaba con la palabra del Señor. Y él sentía esa necesidad, ¿verdad?, de un arrepentimiento en su corazón. Amén. La palabra del Señor nos enseña, ¿verdad?, de que un arrepentimiento en el cual Cristo Jesús requiere de nosotros, requiere de usted, de que usted pueda reconocer a Cristo como el único que puede salvar, como el único que puede perdonar sus pecados. Nos damos cuenta de que Zaqueo, él se había dado cuenta de todo lo que él había obtenido, no le beneficiaba para nada bien. Nos damos cuenta de que lo que él había logrado, o lo que él había obtenido, una posición, ¿verdad?, en esta tierra, de que él era un hombre rico, en la cual no le hacía falta nada físicamente o materialmente. Puede de que él había llegado a pensar que con obtener todo era lo suficiente, pero más nos damos cuenta de que al llegar Cristo Jesús con su vida, surgió un cambio, surgió ese anhelo, ese deseo de hacer la voluntad de Dios, de un arrepentimiento, de reconocer de que solo era Cristo el que puede dar esa salvación. Amén. Y aquí nos menciona en el versículo 9, Jesús le dijo: hoy ha venido la salvación a esta casa, por cuanto él también es hijo de Abraham. Amén. Nos damos cuenta de que un arrepentimiento en que Cristo anhela desear sobre aquel que aún no ha llegado, aún no ha reconocido como a su único y salvador Jesucristo, a nuestro Señor Jesús, que dio su vida en aquella cruz, que Él se entregó su vida, no importando lo que somos, no importando lo que éramos. Y aún así la palabra del Señor también sigue extendiendo esa gracia, esa misericordia, un arrepentimiento en la cual Cristo Jesús nos enseña, y verdad, y es necesario de que reconozcamos, verdad. Aquí en Marcos, su capítulo 1, su versículo 15, dice, diciendo: el tiempo se ha cumplido y el reino de Dios se ha acercado. Arrepentíos y creed en el Evangelio.
un arrepentimiento de la cual sabemos de que Cristo Jesús es el que dio su vida. Creer en el Evangelio, en las buenas nuevas de salvación, en sabiendo y reconociendo que solo Cristo Jesús es el que puede salvar. Solo Cristo Jesús es el que puede perdonar, el que puede hacer y surgir ese cambio en su vida. Amén. Y en Hechos, su capítulo 20, su verso 21, nos dice: y como nada que fuese útil rehuido de anunciaros y enseñaros públicamente por las casas, testificando a judíos y a gentiles acerca del arrepentimiento para con Dios y de la fe en nuestro Señor Jesucristo. Creer en nuestro Señor Jesucristo, reconocer con ese arrepentimiento, creer por fe que Él es el único que puede perdonar, que Él es el único que puede cambiar su vida, no importando qué pueda decir la sociedad. Puede de que por algún momento tuvimos ese miedo y tiene ese miedo también, en la cual ha llegado a pensar en que puede de que un día te van a señalar o te van a recordar por todo lo que hayas cometido. Pero recordemos que solo Cristo Jesús es el que salva, solo Cristo Jesús es el que perdona, solo Cristo Jesús es el que da esa salvación por gracia. Y solo Él es el que tiene misericordia sobre su vida, sobre nuestras vidas. La palabra del Señor nos habla cada día, ¿verdad? Puede de que ha llegado momentos, ¿verdad?, en la cual puede de que has pensado en eso, sobre el desprecio por la sociedad. Pero déjame decirte algo, que al reconocer, al creer a nuestro Señor Jesucristo, un arrepentimiento, creer por fe que Él es el único que puede salvarnos y que Él puede obrar a través de su vida, obrar a través de nuestras vidas. Así que la palabra del Señor nos habla cada día, ¿verdad?, de que solo Él es el único que puede dar esa salvación. Y el único que puede darnos, ¿verdad?, todo lo que necesitamos, todo lo que nos ha prometido allá en el cielo, que es una vida eterna, en la cual no se puede alcanzar por algo, por más que usted obtenga todo aquí en esta tierra.

esto ha sido la palabra del Señor, ¿verdad? Y ha llegado un tiempo en el cual estaré dejando el tiempo con nuestro hermano Rogelio, ya él culminando esta programación.

Amén. Que sea el Señor bendiciendo a cada uno de ustedes, estimados oyentes, que nos estuvieron sintonizando en esta hermosa hora de la noche. Pues la gloria y la honra siempre es a nuestro Padre que está en los cielos. Él es el único digno de recibir la gloria y la honra. Pues hemos escuchado la palabra de nuestro Dios. Pues siempre la Biblia, siempre en el Nuevo Testamento nos habla que Dios, cuando Dios libera, dice en Juan su capítulo 8, dice, y conoceréis la verdad y la verdad os hará libre. Y conoceréis la verdad y la verdad os hará libre. Pues, ¿cuál es la verdad? La verdad es Cristo. Cristo dijo, yo soy el camino, la verdad y la vida. No hay nadie viene al Padre sin es por mí. Pues, ¿qué puedo decir? La única esperanza es Cristo para nosotros. Solamente es creer en Él, que Él es el que ha llevado el peso de nuestra redención. El castigo que nosotros debíamos de llevar fue sobre Él. Pues, que nuestra fe esté en Él. Y vamos a dar palabras de oración en esta hermosa hora de la noche. Sí, Señor, gracias, Padre, porque usted nos ha dado la oportunidad de estar aquí en este lugar. Toda gloria, toda honra es a su santo y bendito nombre, Señor. Hemos estado aquí en esta hermosa hora de la noche. Es por la gracia y misericordia suya, Señor. Señor, que sea usted haciendo la obra en cada vida, Señor. Señor, usted conoció, usted vio quién es el que estuvo atento a su palabra, Señor. Señor, que se esté liberando aquí a alma, Señor, que tal vez se siente oprimido por la sociedad, tal vez destachado mucho, Señor, que se esté dándole las fuerzas necesarias, Señor amado, a aquel que tal vez está empezando, Señor, en tu caminar, Señor, que se esté dándole las fuerzas, Señor amado, que se esté guiándole a la verdad, Señor amado, como has hecho con nosotros. Como hiciste con nosotros, un día nos encontraste, Señor, nos redimiste, nos rescataste, Padre Santo. Que sea usted haciendo con cada uno de los que nos están sintonizando, aquellos, Padre, que tal vez hay alguien, Señor, que nos está sintonizando, que está a punto de dejarlo todo, Señor. Que sea usted dándole las fuerzas, Señor, que sea usted fortaleciendo su vida, Señor amado. Se lo pido todo esto en el nombre del Padre, del Hijo y de su Santo Espíritu. Amén. Amén. Hasta aquí hemos llegado y esto ha sido todo por hoy. Amén.

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1: Amén, mis amados hermanos, mis amados amigos que nos están escuchando en esta hora de la noche. Que el Señor nos bendiga donde quiera que nos estén sintonizando en esta hora de la noche. Es una bendición poder compartir una hora más, ¿verdad? De poder exaltar y glorificar el nombre de nuestro Señor Jesucristo, ¿verdad? En esta hora de la noche, que el Señor me los bendiga, donde quiera que estén, quizá en el trabajo, en el hogar, ya descansando en esta hora de la noche, en horas casi de la madrugada, mis amados hermanos, sea el joven, sea el niño, sea adulto, sea el anciano, ¿verdad? Que el Señor me lo bendiga en esta hora de la noche. Que el Señor sea hablándonos en esta hora que vamos a estar aquí, impartiendo un poquito el conocimiento del que el Señor nos ha regalado, ¿verdad? Que sea el Señor glorificándose a través de su palabra. Aquel que va manejando también en esta hora de la noche, viajando quizá en esta hora de la noche, que el Señor sea prestando, abriendo su oído y su entendimiento para ayudar a discernirnos en esta hora de la noche, su palabra, que sea como carbón encendido en sus corazones, y que el Señor nos bendiga. El programa de esta hora de la noche se llama La Libertad es Cristo, porque solamente creen en el nombre de Jesucristo, se rompen toda cadena, toda ligadura y toda obra de ceguera, ¿verdad? Ciertamente estamos aquí por fe, ¿verdad? Porque me preguntarán muchos en esta hora de la noche, esto no tienen otra cosa que hacer que andar perdiendo el tiempo, ¿verdad? Pero Cristo no es para perder el tiempo, mis amados hermanos, mis queridos amigos. El Señor vino a darnos vida en abundancia. Dice que el en quien Él cree no se perderá. Dice la palabra de Dios, porque de tal manera Dios amó al mundo para que todo el que en Él crea no se pierda, mas tenga vida eterna. Mis amados hermanos, mis queridos amigos, donde quiera que nos estén interesando, en el nombre del Señor se rompen toda cadena, toda atadura, toda ligadura en esta hora de la noche, ¿verdad? Todo aquello, ¿verdad?, que es imposible para los hombres, para Dios todo lo es posible. En esta hora de la noche, ¿verdad?, saludamos a todo aquel que predica la palabra, ¿verdad?, en esta hora de la noche, a todo aquel que en esta hora nos está sintonizando. Y en esta hora vamos a dejar unos números. Si usted gusta llamarnos, mis amados hermanos, joven, niño, adulto, anciano, madre de familia, aquí estaremos orando en esta hora de la noche, ¿verdad?, creyendo por fe que el Señor va a deshacer toda atadura, toda enfermedad, ¿verdad?, va a estar rompiendo toda enfermedad, ¿verdad?, en el nombre de Jesús de Nazaret, ¿verdad? Aquel que está sintonizándonos, quizá desde la cárcel, ¿verdad?, que nos está sintonizando, quizá va en el bus, quizá va en el tren, ¿verdad?, que el Señor lo bendiga, ¿verdad?, y que sea nuestro Señor Jesucristo hablándonos en esta hora de la noche, ¿verdad? Vamos a estar orando aquí en esta hora por la vida de cada uno de ustedes que gusta llamarnos, ¿verdad?, no solamente por la vida de ustedes, sino por la vida de toda aquella persona. Vamos a interceder, ¿verdad?, que está pasando una dificultad, problemas, quizá familiares, ¿verdad?, quizá problemas de fe, quizá se han descarriado, ¿verdad?, que el Señor los bendiga. Aquí estaremos orando en esta noche, no creyendo que nosotros vamos a hacer la obra, ¿verdad? Nosotros vamos a interceder y el Señor va a hacer su voluntad en esta noche. Nuestro Señor Jesucristo dice que Él es abogado ante el Padre, ¿verdad? Él es el que nos justifica, mis amados hermanos, ¿verdad? En esta noche vamos a dejar los números, ¿verdad? Vamos a dejar los números. Si usted gusta marcarnos, el 718-748-9751. Así es, mis amados hermanos, 718-748-9751, ¿verdad? Esa es una línea, un alado, ¿verdad? Si usted gusta marcarnos de cualquier parte que nos esté escuchando, ¿verdad?, aquí estaremos atentos, ¿verdad?, a recibir para que presentemos su petición delante del Señor, ¿verdad? El otro número, mis amados hermanos, es 718-748-9752. 718-748-9752. En Radio Cántico Nuevo, ¿verdad?, mis amados hermanos. En esta hora de la noche, ¿verdad?, mis amados hermanos, vamos a abrir este programa, ¿verdad?, creyendo por fe que el Espíritu Santo va a orar en esta hora de la noche y que nos va a guiar. Él es el que nos va a ayudar a discernir su palabra, ¿verdad?, mis amados hermanos. Que estamos aquí por fe, ¿verdad?, por fe y misericordia de nuestro Señor Jesucristo, que ya nos ha regalado un día más, mis amados hermanos, aunque usted quizá uno lo duda, ¿verdad? Que es porque somos fuertes, es porque el hombre es valiente, ¿verdad? Es porque el hombre tiene sabiduría. No, mis amados hermanos, es por gracia y misericordia del Señor que aún no ha venido de su palabra, porque Él no quiere que ninguno perezca, sino que todos acudamos al arrepentimiento. Es por su gracia y por su misericordia que hoy estamos en esta noche sembrando, ¿verdad? Creyendo por fe que su palabra va a dar fruto en toda aquella vida que nos esté sintonizando en esta noche, ¿verdad? Creyendo que el joven va a recibir la palabra, el niño, el adulto, el anciano, la madre de familia, el padre de familia, ¿verdad? Y si usted está pasando por una necesidad, escucha una historia, mi amado hermano, que se encuentra en la Biblia, ¿verdad? Vamos a iniciar este programa, ¿verdad? Con una historia, ¿verdad? Algo difícil de creer para el inconverso, ¿verdad? Para aquel que dice que es mentira. Pero si está escrito, y por gracia, por misericordia, que ha sobrevivido esta historia, ¿verdad? Por la gracia de nuestro Señor Jesucristo, porque es palabra viva, palabra de Dios, mis amados hermanos. No es palabra mía, no es lo que yo digo, no es lo que digan mis labios, ¿verdad? Mis amados hermanos, mis queridos amigos, donde quiera que nos estén utilizando, sino es palabra del Dios vivo, del Dios eterno, el del primero y el último, el principio y el fin, y el creador de todas las cosas, nuestro Señor Jesucristo, ¿verdad? En esta noche vamos a encontrar esa porción de la palabra, ¿verdad? Si usted tiene necesidad de hambre, ¿verdad? No de hambre terrenal, no de hambre de vanidades de este mundo, ¿verdad? Mis amados hermanos, porque eso es pasajero, es momentáneo, es un momento del que hoy lo tenemos, mañana no. Quizá un carro, ¿verdad? Quizá un negocio, quizá está saliendo lo que quisiera encontrar la solución, pero esa es su palabra de nuestro Señor Jesucristo. Dice que viene a mí, que vengan a Él, todos los que estén cansados y cargados, que Él los hará descansar. No a mí, mis amados hermanos, mis queridos amigos que nos están utilizando en esta hora de la noche, sino a Jesucristo, ¿verdad? Usted lo invoca y dice en la palabra del Señor, donde dos o tres congregados ahí están en su nombre, Él ahí está, glorificándose en medio del problema, en medio de la situación, mis amados hermanos. Y si usted no está pasando por ningún problema, si usted quiere gozarse en esta hora de la noche, glorifique a nuestro Señor Jesucristo, ¿verdad, mis amados hermanos? Que Él, no solamente en la enfermedad, en las tribulaciones, en las luchas, en las pruebas, sino también cuando uno está bien, ¿verdad, mis amados hermanos? Dar gracias y reconociendo que por gracia y por su misericordia, hoy es un día más que el Señor nos permite ponernos a cuenta. Y la palabra de nuestro Señor Jesucristo en esta hora de la noche, vamos a entrar con esta introducción, mis amados hermanos. Si usted nos gusta acompañar o escucharnos, ¿verdad? Que sea el Señor glorificándose a través de su palabra. Dice, vamos a encontrar en 2 de Reyes, capítulo 4, versículo del 1 al 7. Una gran historia, ¿verdad, mis amados hermanos? Esta historia se cree por fe, ¿verdad? A veces por fe el hombre, ¿verdad? Siendo tan incrédulo, a veces no cree, ¿verdad? De las bendiciones que el Señor nos guarda, ¿verdad? Por todo aquel que tiene fe, ¿verdad? No dudando, ¿verdad? Dice su palabra, ¿verdad? Porque el que duda, ¿verdad? Entonces no se hace conforme a la palabra de nuestro Señor Jesucristo. Pero vamos a leer esta historia, ¿verdad? Segunda de Reyes, capítulo 4, del 1 al 7. Una gran historia, mis amados hermanos. Se dice de la siguiente manera, la palabra de Dios la vamos a leer honrando al Padre. Bajo los tres grandes, Padre, Hijo y su Santo Espíritu, y su palabra dice, y una mujer de las mujeres de los hijos de los profetas clamó a Eliseo diciendo, tu siervo, mi marido, ha muerto. Y tú sabes que tu siervo era temeroso de Jehová. Y ha venido él acreedor para tomar dos de mis hijos míos por siervos. Y Eliseo le dijo, ¿qué te haré yo? Declárame qué tienes en casa. Y ella dijo, tu sierva ninguna cosa tiene en casa, sino una vasija y aceite. Él le dijo, ve y pide para ti vasijas prestadas de todos tus vecinos, vasijas vacías, no pocas. Entra luego y enciérrate en tú y tus hijos y echas en todas las vasijas, y cuando una esté llena, pon la otra parte. Y se fue la mujer y se encerró la puerta en encerrándose ella y sus hijos, y ellos le traían las vasijas y ella echaba el aceite. Cuando las vasijas estuvieron llenas, dijo a un hijo suyo, tráeme aún otra vasija. Y él le dijo, no hay más vasijas. Entonces cesó el aceite. Vino ella luego y lo contó al varón de Dios, el cual dijo, ve y vende el aceite y paga a tus acreedores y a tus y tú y tus hijos vivir de lo que quede, ¿verdad? ¿Verdad, mis amados hermanos? Es una pequeña reflexión del poder de los milagros que hacemos por el Señor Jesucristo en nuestras vidas, ¿verdad? Esta mujer, ¿verdad?, había muerto su esposo, como dice la Escritura aquí, ¿verdad? Su esposo había muerto. Y me he de suponer que en aquel tiempo, ¿verdad?, mis amados hermanos, se dejó una deuda el marido, ¿verdad?, como dice la palabra, que vinieron los acreedores a cobrarles, ¿verdad? Y tal parece que era harina lo que debía, ¿verdad?, o en aquel tiempo, ¿verdad?, lo que le habían prestado, ¿verdad?, había. Y fíjese, mis amados hermanos, en esta noche, el temor a Jehová, ¿verdad?, claramente lo dice la palabra, ¿verdad? Dice, una mujer de las mujeres de los hijos de los profetas, ¿verdad?, Era una mujer de los hijos del profeta por fe, ¿verdad? Creía la mujer que, clamó diciendo, tu siervo, mi marido ha muerto, y tú sabes que era temeroso de Jehová, ¿verdad, mis amados hermanos? Este siervo era un temeroso de nuestro Señor, de Jehová, ¿verdad? En aquel tiempo, ¿verdad? Temía y trataba de cumplir la palabra de nuestro Señor, ¿verdad?, el creador de los cielos y de la tierra, ¿verdad? Y en aquel tiempo esa mujer había muerto su esposo, ¿verdad?, y debía una deuda, ¿verdad?, y vinían los acreedores a cobrarle, ¿verdad?, y ella le dijo a Eliseo, ¿verdad?, que su esposo era temeroso de Jehová, ¿verdad?, y ella decía en sí, ¿verdad?, mis amados hermanos, temeroso de Jehová, y habiendo él acreedor para tomar a dos de sus hijos, como no tenía la mujer dinero cómo pagarle a los acreedores, ¿qué dijeron los acreedores, verdad, mis amados hermanos, mis queridos amigos en esta de la noche? Para tomar a dos de sus hijos míos por siervos, quería tomar por siervos, verdad, mis amados hermanos. Ellos dijeron, los acreedores, no tienes cómo pagarnos, ok, está bien, tomaremos a dos de tus hijos para que sean siervos, verdad, mis amados hermanos, en esta de la noche, ¿verdad? Entonces la mujer se turbó, pero creyó en ese momento que Dios hablaría con el varón de Dios, ¿verdad, mis amados hermanos? Como lo dice la Escritura, ¿verdad? Creyendo por su gracia y por su misericordia, que a través de su esposo, que era temeroso de Jehová, Dios iba a interceder por ellos, ¿verdad, mis amados hermanos? Y en esta hora de la noche, fíjese cómo dice la Escritura en el capítulo 2, mis amados hermanos. Y Eliseo le dijo, Eliseo era varón de Dios, ¿verdad?, temeroso de Dios. Y Eliseo le dijo, ¿qué te haré yo? Declárame qué tú tienes en tu casa, ¿verdad? Eliseo le dijo, declárame qué es lo que tú tienes, ¿verdad, mis hermanos? ¿Qué tienes? O sea, ¿cómo te podemos ayudar? Dinos tú, ¿verdad? Y la mujer, ¿verdad?, le contestó. Y ella dijo, tu sierva ninguna cosa tiene. Dinos una vasija y aceite, ¿verdad, mis hermanos? Hermanos, dijo la dice, yo no tengo ninguna cosa, yo no tengo cómo pagarte. Pero ella creyó por fe que el varón de Dios intercedería por ella, ¿verdad?, a través de Dios, ¿verdad?, porque, y nótese cómo dice la Escritura, ¿verdad?, mis amados hermanos, ella puso la confianza de que Eliseo era varón de Dios, ¿verdad?, temeroso de Dios, y que ella encomendó su problema a él para que él se lo presentara a Dios, ¿verdad, mis amados hermanos? ¿Verdad? Que ciertamente Eliseo no hizo la obra, ¿verdad? Pero a través de él, mis amados hermanos, ¿verdad?, a través de aquel varón de Dios, Eliseo, ¿verdad?, fue a través de él que se hizo la obra, ¿verdad? Y fíjense cómo dice la Escritura, mis amados hermanos, en esta noche. Por fe la mujer creyó que el varón de Dios le iba a resolver a través de la petición que se iba a presentar a Dios. Dios le iba a contestar, ¿verdad? Y le dijo Eliseo, en el capítulo 3, mis amados hermanos, y él le dijo, ve y pide para ti vasijas prestadas de todos tus vecinos, vasijas vacías y no pocas, ¿verdad? Y uno diría, ¿verdad, mis amados hermanos? Y yo, ¿para qué quiero vasijas, verdad? Diría la mujer, pero como la mujer, ¿verdad?, tenía la confianza que Dios iba a obrar a través de la vasija y del aceite, ¿verdad?, La mujer lo creyó por fe, ¿verdad? Creyó, recibió esa palabra por fe, ¿verdad? Ella, ¿qué es lo que hizo? Obedecer las instrucciones, ¿verdad? No es como nosotros en esta época que si nos dicen algo y no nos gusta, o nos dicen algo fuera de lo común, que no es normalmente que te digan, ve y toma vasijas. Si tienes una deuda, ve y toma unas vasijas para, como dice la palabra, que aquí se le multiplicó la harina, ¿verdad? Más abajo, ¿verdad? En un momento vamos a estar tocando ese tema, ¿verdad? Y uno diría, ¿yo para qué quiero esto, verdad? Ciertamente en este mundo moderno, en la actualidad, ¿verdad? Diría nosotros, ¿y nosotros para qué queremos esto? Nosotros queremos que una solución a nuestro problema, ¿verdad? Nosotros queremos ver para creer, dice, y esto todavía no lo ve a la mujer. Eliseo le dijo, mis amados hermanos, le dijo, y lo dijo, ve y pide para ti vasijas prestadas de todos tus vecinos, vasijas vacías y no pocas, ¿verdad, mis amados hermanos? Ella creía por fe que Dios sí estaba ya obrando, ¿verdad? Ella, ¿qué es lo que hizo? Hacer las instrucciones que el varón de Dios le había dicho, ¿verdad, mis amados hermanos? ¿Y qué es lo que hizo? Dice, entonces la mujer fue, ¿verdad, mis amados hermanos? Capítulo 4. Entrando luego y encerrándose tú y tus hijos, ella se encerró con sus hijos y echando todas las vasijas, y cuando una esté llena, pon la otra parte. Y se fue la mujer. Fíjense, mis hermanos, la obediencia del Señor, ¿verdad? Capítulo 5. ¿Qué tal la obediencia, verdad? Fuera otro dudara, ¿verdad? En este mundo moderno dudamos que nos, como que si eso no es cierto, a lo mejor decimos, eso es. Pero antes, mis amados hermanos, en aquel tiempo se veía por fe. Fe, ¿verdad, mis amados hermanos? Creer. La palabra no eran muchos seguidores en aquel tiempo de nuestro Señor, de Jehová, el Dios eterno, Dios de la gloria, ¿verdad? Lo creían por fe que Dios iba a obrar a través de sus siervos, a través de sus profetas, mis amados hermanos. Nada más eran recibir la palabra por fe, ¿verdad? Y dice en el capítulo 5, mis amados hermanos, y se fue la mujer y se encerró. ¿Qué hizo? Recibió la instrucción y hizo conforme el varón de Dios le había dicho, ¿verdad, mis amados hermanos? Y se fue la mujer y se encerró la puerta, encerrándose, y ella y sus hijos, y ellos le traían las vasijas, y ella echaba del aceite, ¿verdad? Nótese aquí en el capítulo 6, mis amados hermanos, cómo obra nuestro Señor Jesucristo, cómo va a obrar si creemos por fe, mis amados hermanos, todo aquel que está postrado en un hospital, ¿verdad? Todo aquel que está postrado en un problema, todo aquel que está donde en tinieblas, en obras del enemigo, ¿verdad? En obras de la carne, ¿verdad? Nótese cómo se van a romper las cadenas en el nombre de Jesús de Nazaret, mis amados hermanos, en el nombre de Jesucristo, ¿verdad? Creyendo por fe que Él es nuestro intercesor. En aquel tiempo fue Eliseo, ¿verdad, mis amados hermanos? Que puso la petición, la mujer delante de, que fue a decirle al varón de Dios, ¿verdad? Le fue a decirle al varón de Dios, ¿cómo me puedes ayudar? ¿Qué tienes tú, verdad? Le dijo el varón de Dios, y la mujer le dijo, nada más tengo aceite y vasijas, ¿verdad? Que estaba buscando una solución la mujer, ¿verdad? La viuda, por decirlo así, mis amados hermanos. Y nótese, fíjese en el capítulo 6, mis amados hermanos, cómo obra el Dios eterno, el Dios todopoderoso, el creador de los cielos y de la tierra, ¿verdad? Si está pasando, vamos a ver aquí en el capítulo 6, mis amados hermanos, es algo tremendo, ¿verdad? Como dice su palabra, dice, y cuando las vasijas estuvieron llenas, dijo a un hijo suyo, tráeme aún otra vasija, y él dijo, no hay más vasijas. Entonces cesó el aceite, ¿verdad, mis amados hermanos? Rebosaba de bendición, ¿verdad? De que no tenía nada en un momento, ¿verdad? Ya no había dónde poner las vasijas, ¿verdad, mis amados hermanos? Ya no había dónde poner las bendiciones, como dice la palabra, ¿verdad? Tanto fue así, mis amados hermanos, hacer la obra de hacer, seguir las instrucciones. Tan fácil, mis amados hermanos, ¿verdad? Tener fe y seguir las instrucciones de nuestro Señor Jesucristo que nos ha dejado en esta tierra, ¿verdad? Como la palabra que dice en Juan 3:16, mis amados hermanos, que de tal manera Dios amó al mundo, ¿verdad? Que Dios hijo unigénito para que todo el que en él crea no se pierda, mas tenga vida eterna, dice su palabra, ¿verdad? Es creer, pero al creer nuestro Señor Jesucristo, mis amados hermanos, no se trata de, ok, nada más creo, esta mujer siguió unas instrucciones, fue a su casa y se encerró, ¿verdad? Ella y sus hijos, ¿verdad? Se apartó, ¿verdad? De todo aquel creyendo que el creador de los cielos y del creador de los cielos y de la tierra le iba a contestar, y Dios le contestó a través, como le había dicho el varón de Dios, ¿verdad? Como le había revelado Dios en aquel tiempo, le dijo, ¿verdad? Nótese que dice la palabra, tráeme otra vasija, y él le dijo, no hay más vasijas. Entonces cesó el aceite, ¿verdad? La bendición del Señor había llegado sobre ella y sobre su familia, ¿verdad? Ya había cómo pagarle a los acreedores, ¿verdad? cómo pagarle, ¿verdad? Los acreedores en aquel tiempo eran los que prestaban semillas, quizá dinero en aquel tiempo, ¿verdad? En el tiempo de Eliseo, ¿verdad? Y entonces lo más seguro que esta mujer, ¿verdad?, lo que debía era harina, porque al conseguir bastantes vasijas, ¿verdad?, mis amados hermanos, harina que en aquel tiempo era muy valiosa, ¿verdad?, era un producto muy valioso en aquel tiempo, ¿verdad?, mis amados hermanos. ¿Qué es lo que hizo? Llegó la bendición, mis amados hermanos. ¿Pero qué es lo que hizo la mujer? Seguir las instrucciones, tan fácil como seguir las instrucciones, no apartarse de lo que le había dicho el varón de Dios, ¿verdad, mis amados hermanos? Así es mismo el Señor Jesucristo, tan fácil que podemos apartarnos de este mundo, ¿verdad? Y el varón va con, y Dios va a contestar a través de nuestro Señor Jesucristo nuestras peticiones, no conforme nosotros queremos, quizás de una enfermedad, quizás de salud, mis amados hermanos, no lo sé cuál es su necesidad, quizás esté batallando con vicio, no lo sé, quizás está batallando con obras de las tinieblas, gobernantes, protestantes de las tinieblas, que nosotros no vemos y que son, que pensamos, ¿verdad?, que la forma de hablar, ¿verdad?, pensamos que estamos bien delante del hombre, ¿verdad?, mis amados hermanos, pensamos que estamos correctamente, ¿verdad?, y a veces le echamos la culpa a Dios, mis amados hermanos, le echamos la culpa de que todo lo que nos pasa es por culpa de Dios, ¿verdad?, que una enfermedad que Dios, pero nótese cómo dice la mujer, que esta mujer tenía un esposo temeroso de Dios. A través del esposo que era temeroso de Dios, la bendición llegó sobre su familia, ¿verdad? A través de ellos, el Señor les contestó, ¿verdad? Porque vinían los acreedores a tomar a dos de sus hijos para tomarlos por siervo, pero la mujer no quería que se llevaran a sus hijos, ¿verdad? Entonces fue al varón de Dios y le dijo, Eliseo, ¿verdad? ¿Cómo tú me puedes cuidar, verdad? Ciertamente cuando uno se congrega en una iglesia, ¿verdad? O cuando se congrega en un lugar, ¿verdad? Buscamos siempre una solución, ¿verdad? Buscamos siempre bendiciones, ¿verdad? Pero a través del varón, su esposo que había muerto, que era temeroso de Jehová, mis amados hermanos, y la mujer siguió las instrucciones tal como lo dijo el varón de Dios, ¿verdad? ¿Qué es lo que pasó? Que las bendiciones llegaron sobre su vida, llegaron sobre su hogar, ¿verdad? Y nótese cómo dicen el capítulo 7, ya estamos concluyendo con esto, y dice, vino ella luego y lo contó al varón de Dios, el cual dijo, ve y vende el aceite y paga a tus acreedores y tú y tus hijos vivid de lo que queda, ¿verdad? Mis amados hermanos, esto se cree por fe, la mujer no dudó, ¿verdad? La mujer, ¿verdad?, mis amados hermanos, fue y vendió el aceite y pudo pagar a los acreedores, ¿verdad?, mis amados hermanos. Ella lo pudo, o sea, el Señor obró, Dios respaldó, llegó la bendición sobre su familia porque el siervo, ¿verdad?, el hijo de los profetas, ¿verdad?, era temeroso de Dios, ¿verdad? Así nuestro Señor Jesucristo puede obrar a través de su familia, puede darle la vida eterna, ¿verdad? Quizás si usted, esta palabra queda sembrada en la sala de su corazón, ¿verdad?, usted pueda compartir a su familia y la bendición de la vida eterna, ¿verdad?, no solamente se va a quedar con usted, ¿verdad?, pero creer y arrepentirse de todo mal pecado que uno lleva, de todo aquello que no edifica para la obra del Señor, ¿verdad?, porque a veces, muchas veces, mis amados hermanos, mis queridos amigos, mis queridos que nos sintonizan en esta hora, pensamos que vinimos a Dios y nosotros ponemos nuestras condiciones, nosotros lo hacemos como nosotros queremos, ¿verdad? Nosotros decimos, yo acepto a Jesucristo como único Salvador, pero nada más acepta a uno y al segundo momento se nos olvida, ya estamos dándole viviendo conforme a la carne, conforme a este mundo, ¿verdad? No hay un cambio, ¿verdad? Ciertamente esa mujer, una simple cosa que le pidieron, una instrucción, mis amados hermanos, y la bendición llegó sobre su hogar, ¿verdad? Y en esta la noche, como dice nuestro Señor Jesucristo, ¿verdad? Así que la bendición no solamente es para la mujer, ¿verdad? Sino la bendición es la vida eterna que nos viene a dar nuestro Señor Jesucristo. Dice en Juan 3:16, porque de tal manera Dios amó al mundo, que dio su Hijo unigénito, para que todo el que le crea no se pierda, mas tenga vida eterna. Yo no sé cuál sea su necesidad, quizás esta mujer fue su necesidad de que tenía una deuda, ¿verdad? Yo no sé cuál sea tu necesidad, quizás estás postrado en un hospital, en una cama, ¿verdad? No lo sé, ¿verdad? Quizás estás luchando con cosas en tu vida, ¿verdad? Quizás estás buscando un trabajo, ¿verdad? ¿Cómo vas a suplir tu hogar, ¿verdad? ¿Cómo vas a cómo vas a alimentar a tu familia, quizá no puedes trabajar, yo no lo sé, ¿verdad? Pero Señor, ¿cuál es tu petición, verdad, mi amado hermano? Tan simple como es creer y devolvernos de todo nuestro mal camino y hacer las instrucciones que ha dicho nuestro Señor Jesucristo, ¿verdad? En esta hora de la noche, te dejo con este pensamiento, ¿verdad, mi amado hermano? Creer por fe y no solamente de labios para afuera, ¿verdad? Sino creemos con el corazón, ¿verdad? Creyendo que Dios es pasajero, es momentáneo, sino que el Señor vino a darnos vida y vida en abundancia. En Juan 3:16, lo vuelvo a recalcar, ¿verdad, mis amados hermanos? De tal manera Dios amó al mundo, que Dios dijo mi querido, que todo el que en él crea no padezca, sino que tenga vida eterna, ¿verdad? También lo dice otro pasaje, mi amado hermano, dice, porque el Señor no quiere que tú perezcas, ¿verdad? No quiere que tú perezcas en este mundo, con las vanidades, con las relaciones de este mundo. Dice la palabra en 2 Pedro 3:6, dice 3:9, dice de la siguiente manera, dice, porque el Señor no quiere que ninguno perezca, sino que todos acudamos al arrepentimiento en esta noche, todo aquel que nos está estresando. El Señor no quiere que se pierda, mi amado hermano, en este mundo. Hoy estamos en este momento, mañana Dios dirá, que Dios lo bendiga en esta hora de la noche, ¿verdad? Y dejamos una alabanza en esta hora de la noche para que glorifiquemos y exaltemos a nuestro Señor Jesucristo. Amén y amén.

Amén. Que el Señor los bendiga, amados hermanos, en esta hermosa, hora de la, noche, ¿verdad? Estamos escuchando y meditando en esa hermosa alabanza, ¿verdad? Y nos gozamos, ¿verdad? Porque de igual manera el Señor ha sido bueno con cada uno de nosotros, ¿verdad?

nosotros, porque a pesar de nosotros ser pecadores delante de su presencia, no somos dignos de estar en su presencia, amén. Y Dios es bueno, amados hermanos. Su misericordia es grande. Como dice la Escritura, así como el suelo del que pisamos a cada día, a la distancia del cielo, aún la Escritura dice que son más grandes los pensamientos de Dios, su bondad y su misericordia, porque es un Dios de amor, de perdón, de misericordia para nuestras vidas, amados hermanos. Y a veces no notamos, amados hermanos, porque no nos detenemos un momento a detener y meditar en nuestra propia vida. A veces, ciertamente, como seres humanos, vivimos aquí en esta tierra y hay veces que se nos olvida las cosas espirituales, pero para eso está nuestro Dios, para recordarnos a cada día, a cada momento, que no somos de este mundo, que estamos de paso y que debemos prepararnos para un día poder estar en el cielo, adorando su santo nombre, amados hermanos, porque tenemos que reconocer que aunque es un Dios de misericordia, un Dios de amor, un Dios de perdón, un Dios de riquezas, en abundancias, Dios también nos pide requisitos para entrar al cielo. Y uno de sus más grandes requisitos para entrar a la presencia del Padre, para un día poder estar morando en el cielo con nuestro Señor Jesucristo, es ser hacedor de su palabra, amados hermanos. Porque no solamente basta con creer que existe Dios, no solamente basta con creer que Dios es bueno, no solo basta si te estás congregando en una iglesia, amados hermanos, estás tomando algún privilegio, eres pastor, evangelista, maestro, como dice la Escritura. Cualquier privilegio que tengas dentro de una congregación, toques instrumentos para glorificar al Padre, al Hijo y al Espíritu Santo, tengas el talento de cantar para alabar a Dios, tengas el talento de predicar su palabra, tengas el talento de estar en la casa de Dios o tomar cualquier privilegio dentro de su casa. Pero, amados hermanos, dice la Escritura que eso no nos va a permitir entrar al cielo. El que tengamos un privilegio delante de la presencia de Dios, eso no es ninguna señal y no es ninguna aprobación delante de Dios para que entremos ante su presencia. Dice la palabra del Señor que tenemos que ser obedientes y hacedores de lo que dice su Escritura. Y amados hermanos, ciertamente es difícil vivir el Evangelio, es difícil seguir los caminos del Señor, porque nuestro Señor Jesucristo, cuando caminó sobre la tierra, dejó escrito: niégate a ti mismo, toma tu cruz y sígueme. En esa frase o en esa parte, amados hermanos, Dios nos está diciendo: no importa lo que tú sientas, porque mi voluntad hacia ti es mejor. Y amados hermanos, ante nuestros ojos carnales, ante nuestros ojos terrenales, podemos pensar lo contrario, amados hermanos. Pero cuando nuestro Señor Jesucristo hablaba de esta manera, es porque Él

¿Qué es lo mejor para nosotros, amados hermanos? Y ciertamente es difícil caminar en el Evangelio, porque, amados hermanos, cuando tú te congregas en una iglesia, cuando tú asistes a una iglesia, o cuando tú empiezas a hablar de Jesucristo, empiezas a ser señalado que eres santo, que no tienes imperfección, que eres perfecto. Empezamos a ser juzgados que la cosa más mínima por la gente que nos rodea es un juicio para nuestra vida, por el simplemente de hablar de Jesucristo, de congregarnos a una iglesia. Pero, amados hermanos, no se ponen a pensar y meditar que una iglesia es como un hospital, amados hermanos. Que a un hospital vienen los que estén enfermos, malos, los que tienen algún problema en el cuerpo. En un hospital llegan personas lesionadas, fracturadas, enfermos, personas que necesitan ser operados de urgencia, personas que necesitan ser revisados por un médico por algo que no está bien en su cuerpo. Y así es la iglesia, amados hermanos, pero ante los ojos de la gente que no conoce de la palabra del Señor, ante la gente que no comparte nuestros mismos pensamientos, no podemos cometer ningún error por estar asistiendo en una iglesia. Mas sin embargo, nuestro Señor Jesucristo dijo: yo he venido por los que están perdidos. Nunca dijo Él: yo he venido por los que están bien, los que están sanos, los que están perfectos, los que no tienen pecado, los que no han hecho ninguna maldad, etc. Cristo dijo: yo he venido por los que están mal, por los que están enfermos, por los que necesitan ser sanados, por los que necesitan, amados hermanos, de su presencia en su vida. Y es ahí donde los que asistimos a una iglesia, nos congregamos a una iglesia, participamos en una iglesia, amados hermanos, porque reconocemos que necesitamos ser cambiados por la presencia de Dios, que necesitamos, reconocemos y necesitamos y anhelamos la restauración de nuestro cuerpo, de nuestra mente, de nuestra alma, de nuestro espíritu. Y es una batalla, amados hermanos, porque ciertamente de igual manera la Escritura dice que el espíritu está dispuesto, pero la carne es débil. Es una batalla espiritual y es una batalla carnal. Pero, amados hermanos, nuestro Señor Jesucristo dijo: niégate a ti mismo y sígueme. Nos está dando ahí también la respuesta en que es difícil, pero no imposible. Ciertamente será difícil enfrentarnos a cosas, a ser señalados, a ser juzgados, a ser confrontados por su palabra. Pero dice el Señor: es necesario para un día poder estar delante de su presencia. Amén. Porque, amados hermanos, si no somos hacedores de su palabra, negarnos a nuestros sentimientos, a nuestra voluntad, a lo que queramos hacer nosotros, nunca vamos a entrar al cielo, porque Dios quiere que seamos hacedores
de su palabra. Él no te está preguntando qué es lo que piensas, qué es lo que quieres, qué es lo que necesitas, con cuál cosa te sientes más cómodo, más cómoda. El Señor te dice en esta hora de la noche: yo quiero hacedores de mi palabra. Porque solamente siendo hacedores de su palabra, un día podemos estar en el cielo glorificando en su santo nombre. Y aunque se escuche fuerte esta palabra, amados hermanos, pero si no somos hacedores, así llevemos 5, 10, 15 o 20 años en una iglesia, congregándonos, participando, predicando, tomando un privilegio, tocando instrumentos para alabar al Señor, no vamos a poder entrar al cielo, amados hermanos. Porque dice la Escritura que la salvación es por gracia, no por obras, amados hermanos. No porque, digamos, yo participo en una iglesia, me congrego, tengo tal cargo, tal privilegio. Pero, amados hermanos, delante de la presencia de Dios, eso no significa nada. No significa nada si no eres hacedor de su palabra, amados hermanos. Porque para poder estar delante de la presencia de Dios y que seamos tomados por dignos delante de su presencia, cuando diga nuestro Señor Jesucristo: sin lo poco, siervo amado, fuiste fiel, en lo mucho te pondré. Por eso, amados hermanos, dice una porción de la palabra en Salmos 3, su verso 15, 16, 17 y 18, dice de esta manera: en el nombre del Padre, del Hijo y de su Espíritu Santo, dice: el hombre como la hierba son sus días, florece como la flor del campo que pasó el viento por allá y pereció, y su lugar no la conocerá más. Mas la misericordia de Jehová es de la eternidad hasta la eternidad sobre los que le temen, y su justicia sobre los hijos de los hijos, y sobre los que guardan su pacto, y los que se acuerdan de sus mandamientos para ponerlos por obra. Amén. Dice la palabra del Señor en el último verso, verso 18, que Dios se va a acordar de nosotros si nosotros de igual manera ponemos por obra sus mandamientos. Porque, amados hermanos, dejemos clara esta parte, que a veces tenemos un buen trabajo, tenemos estabilidad, tenemos dinero, tenemos salud, etcétera, etcétera, y pensamos que es bendición. Pero, amados hermanos, Cristo dijo: ¿de qué sirve que ganes al mundo y pierdas tu alma? Pregúntate, medita si lo que estás haciendo es bendición de Dios, si tú estás caminando en el propósito de Dios, si tú estás guiándote en el propósito de Dios. Porque, amados hermanos, de nada sirve que tengamos cosas materiales si nuestro Señor Jesucristo mismo dijo: ¿de qué sirve que ganes al mundo y pierdas tu alma? Tenemos de igual manera la historia del que está escrita aquí en las Sagradas Escrituras, del rico y el pobre, amados hermanos, de Lázaro. Una historia muy conocida, amados hermanos, que la Escritura nos deja saber que el rico, con sus riquezas terrenales, con la abundancia que tenía, con los privilegios que gozaba de esta vida terrenal, él pensaba que era salvo, que era buena persona, que a lo mejor en su momento regalaba comida a los pobres, o en su momento tal vez hacía muchas cosas
para el pueblo, amados hermanos, pero delante de Dios eso no cuenta nada si no pones por obra sus mandamientos, a negarte a ti mismo, postrarte delante de su presencia y meditar si estamos haciendo lo correcto delante del Padre, del Hijo y del Espíritu Santo. Porque, amados hermanos, la Escritura también nos dice, mientras hay vida, hay esperanza de corregirnos delante de la presencia de Dios. Y dice el Salmo 51, un salmo muy conocido, que Dios perdona nuestros pecados y los hace blancos, hace blanca nuestra presencia, nuestro ser, nuestra alma, espíritu, nos limpia y reconocemos delante de Él, como decía el salmista David, límpiame de mi maldad, límpiame de mi pecado. Y Dios es tan grande, amados hermanos, que es un Dios de amor, que Él es fiel para perdonar, mientras hay vida y esperanza, y mientras estemos en esta vida, amados hermanos, meditemos a cada día. ¿Por qué? Porque, amados hermanos, el día que nos toque partir de esta vida, aunque sea doloroso, aunque sea fuerte esta palabra, pero si no hacemos la voluntad del Padre, solamente hay dos caminos, el cielo o el infierno. Y no podemos culpar a nadie, amados hermanos, porque en el momento que Cristo dio su vida en la cruz del Calvario, tenemos acceso al Padre, tenemos acceso a nuestro Señor Jesucristo para acercarnos ante su presencia, y Él está como intercesor delante del Padre para que nos perdone. Mientras hay vida, hay esperanza, amados hermanos. Por eso no va a haber excusa en aquel día que usted se presente delante del Padre, del Hijo y del Espíritu Santo, en poner excusa por esto, excusa por el otro, excusa por no tuve tiempo para tal cosa. Porque, amados hermanos, si ponemos una pequeña reflexión, si el Señor nos regala 40 años de vida, Dios te dio 20 años sin conocer de su presencia, y los otros 20 años tú conocías de la presencia del Padre, del Hijo y del Espíritu Santo. Pero ¿qué es lo que pasa, amados hermanos? Que pensamos que esto nunca va a llegar, que la muerte está muy lejos, pero la Escritura dice, prepárate porque estás de paso en esta tierra. Y viene la pregunta, ¿dónde va a ir a quedar tu alma, tu espíritu? Por eso, amados hermanos, meditemos en la palabra del Señor, escudriñemos las Escrituras, acerquémonos ante su presencia para pedir principalmente la dirección, no sobre las cosas terrenales, porque dice la Escritura que Dios te da lo que necesitas y no lo que tú quieres. Y lo que necesitamos es llenarnos del Padre, del Hijo y del Espíritu Santo, para que un día seamos aceptados en el cielo por ser hacedores de la palabra del Señor, para un día poder estarnos gozando delante del Padre, del Hijo y del Espíritu Santo, y darle toda la honra y toda la gloria, porque solo Él la merece, amados hermanos, amado amigo. Así que yo lo bendigo en esta hermosa hora de la noche, y lo animo a que se postre ante la presencia del Señor y reflexione cómo está su vida delante de Él. Que Dios Todopoderoso es fiel para perdonarnos, dirigirnos, porque mientras hay vida, hay esperanza. Amén. Así que, amado hermano, si Dios no lo permitiera en otra ocasión, estaremos compartiendo otro pensamiento de la palabra del Señor, para que cada día nos llenemos más de su presencia, amados hermanos, amado amigo. Yo lo bendigo en el amor de nuestro Señor Jesucristo, y en una próxima ocasión. Amén.

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3: Segunda de Corintios, capítulo 2, versículo 14. Tiene la palabra de Dios en el nombre del Padre, del Hijo y del Espíritu Santo. Más a Dios, gracias, el cual nos lleva siempre en triunfo en Cristo Jesús. Y por medio de nosotros manifiesta en todo lugar el olor de su conocimiento, porque para Dios somos grato olor en Cristo. Los que se salvan y en los que se pierden, a estos ciertamente olor de muerte para muerte, y a aquellos olor de vida para vida. Y para estas cosas, ¿quién es suficiente? Pues no somos como muchos que medran falsificando la palabra de Dios, sino que con sinceridad, como de parte de Dios y delante de Dios, hablamos en Cristo. Padre, gracias por tu palabra. Te pido que pase ese calor encendido por mis labios y que esa unción que siempre nos acompaña, Señor, siga fluyendo en este mensaje. En el nombre de Jesús. Amén. En el corazón del apóstol Pablo existía una gran preocupación de que el Evangelio del Reino fuese dado a conocer por medio de su prédica en todas partes del mundo. Él describe el conocimiento del Evangelio como un olor agradable. Y en su comparación del Evangelio con un olor agradable de un perfume, el apóstol describía como a todos el Evangelio de una u otra manera le impacta, a unos para vida y a otros para muerte. Es comparado con un perfume que por más agradable que sea, siempre habrá a alguien que ese perfume, el mismo olor, la misma fragancia, no le agrade. Por más caro que sea el perfume, por eso es que hay tantos. Porque por más caro que sea el perfume, hay personas que ese olor le va a desagradar. Y el apóstol Pablo hacía la comparanza del Evangelio. Amén, cómo se va esparciendo como un olor agradable, que lastimosamente a uno es olor de vida, pero para otro es olor de muerte. Cuando usted entra a un lugar que usted huele el olor de algunas rosas o de algunas flores, aquellas damas que están acostumbradas a que le regalen flores en días alegres, en días emotivos, aquellas damas que están acostumbradas a traer flores para días especiales, cuando entran al lugar y huelen, dice, parece que hay una fiesta. ¿A cuántos de vosotros les ha pasado que cuando han entrado en el templo, tenemos, amén, alabado sea el Señor, flores naturales, y dice, hay campaña? ¿Cuántos adoran la gloria de Dios? Pero aquel que nunca está acostumbrado a recibir flores o a dar flores, o aquella que no está acostumbrada a recibir flores ni en el día de las madres, ni en el día de las abuelas, ni en el día de nada, sino que cuando las flores ha sido cuando ha entrado una funeraria. Cuando de repente entra a un lugar y le viene ese olor, el olor que le da es un olor de muerte. ¿Cuántas palabras de Dios? Yo me he encontrado con algunas personas que cuando entran a la iglesia, que no están acostumbrados igual en las flores, dicen, parece que se murió alguien. ¿Cuántas adoran la gloria de Jehová? Y así mismo el apóstol Pablo comparaba el evangelio. Para algunos le da olor de vida y a otro le da olor de muerte. Porque para Dios somos grato olor de Cristo en los que se salvan. Y en los que se pierden, a estos ciertamente olor de muerte para muerte, y a aquellos olor de vida para vida. Yo pregunto, ¿a cuánto el evangelio le fue un olor grato, una fragancia de vida? ¿A cuánto el evangelio le dio un olor a vida? A mí el evangelio me dio olor a vida. Cuando tenía 13 años estaba tan envuelto en el mundo, en el año 83 perdido completamente. A pesar de que tenía tan poca edad, estaba envuelto en pandilla, era líder, presidente de una pandilla, practicando en aquel entonces, los 80, allá en Puerto Rico estaba de moda el baile, el breakdance, donde los muchachos se tiraban de cabeza, de vuelta, de espalda, de todas formas. Y aunque mucha gente me había dicho a mí que el evangelio era algo aburrido, que el evangelio era un grupo de personas que estaban como obligadas a ir a un lugar, a vestir de una manera y hablar todo de una manera. Esa fobia al evangelio me impedía a mí el conocer el evangelio. Pero el día que vine a Cristo lleno de problemas, con la mente llena de demonios, aquel joven

Dios no me amaba, nadie en mi familia conocía al Señor, estaba por mi propia cuenta, estaba lleno de amargura, de odio en mi corazón, estaba tirado completamente en las calles, buscando cómo saciar el vacío que había en mi corazón. Pero cuando yo vine a la iglesia, ese día yo pude oler verdaderamente el verdadero olor, la verdadera fragancia del Evangelio, que no es un olor de muerte, no es un olor de aburrimiento, mentira del diablo. El Evangelio tiene olor a vida. ¡A su nombre! El apóstol Pedro explicó un poco sobre el efecto de salvación o de condenación que puede ejercer el Evangelio sobre aquellos que los escuchan. Primera de Pedro, capítulo 2, versículo 6 dice: por lo cual también contiene la Escritura, he aquí pongo en Sion la principal piedra del ángulo, escogida, preciosa, y el que cayere en él, en el que creyere en él, no será avergonzado. Para vosotros, pues, los que creéis, él es precioso. ¿Para cuánto Cristo es precioso? Pero para los que no le creen, la piedra que edificaron los edificadores, la piedra que los edificadores desecharon, ha venido a ser la cabeza del ángulo, y piedra de tropiezo, y roca de hacer caer, porque tropiezan en la palabra, siendo desobedientes, a los cuales fueron también destinados. Mas vosotros no, nosotros somos linaje escogido, real sacerdocio, nación santa, pueblo adquirido por Dios, para que anunciemos las virtudes del Evangelio, para que anunciemos las virtudes de aquel que os nos llamó de las tinieblas a la luz admirable. Para aquellos que no conocen el Evangelio, para aquellos que están en desobediencia, el mismo pecado hace que la palabra les sirva de tropezadero. Hay gente que me dice: yo no quiero ir a la iglesia porque cuando voy a la iglesia me siento mal. Pero ¿cómo no se va a sentir mal al venir a la iglesia si el hombre que está atado en el pecado, alabado sea el Señor, cuando es confrontado con la palabra le sirve como tropezadero? Yo recuerdo que antes de conocer al Señor, cuando venían a hablarme del Evangelio, yo me ponía como deprimido. Yo venía con un espíritu de alegría, un espíritu de baile, un espíritu de estar moviéndome el cuerpo. Pero cuando me comenzaban a hablar de Dios, se me quitaban hasta las ganas de moverme, se me quitaban las ganas de machanguear, se me quitaban las ganas de bailar. Y hay gente que sabe que cuando el Espíritu de Dios lo toca, se le quita la gana del baile, se le quita la gana de tomar, y por eso evitan venir a la iglesia, evitan hablar con cristianos, porque dice que el cristiano le arruina la fiesta, dice que el cristiano le arruina la pachanga. No, es que la palabra le es tropezadero para los que quieren vivir desobedientemente, pero para nosotros la palabra es bendición. ¡Levanta la mano y adora! La piedra que desecharon los edificadores. Usted sabe que en este tiempo es un poco diferente, porque en este tiempo pues se construye con haciendo una buena zapata, un fundamento, una foundation, y se hace desde abajo la fundación. Pero en el tiempo de antes, cuando se iba a construir una casa, se buscaba, cuando se iba a construir un edificio, que estuviera sobre una roca. Y sobre esa roca edificaban aquel edificio. Estoy hablando no de casitas, sino de palacios, de lugares de templos, de lugares, amén, edificios grandes. Se buscaba una buena piedra para sobre esa piedra levantar el edificio. Y a veces veían una piedra y decían: esa piedra parece que está media buena, pero no, vamos a buscar una mejor. ¿Cuánto la gloria a Dios? Y así aquellos religiosos, fariseos, saduceos y escribas, cuando vieron a Jesús, dijeron: ese no puede ser la piedra donde se va a edificar la iglesia. Mas sin embargo, despreciaron a Jesús, pero la piedra que ellos desecharon vino a ser la principal piedra del ángulo, piedra de tropezadero para los que se pierden y piedra de bendición para los que creemos en Cristo Jesús, Señor nuestro. ¡Adorado sea la gloria!
piedra de tropezadero. Para ellos es piedra de tropiezo. Puede ser que hay hombres inconversos que cuando su esposo se convierte, en vez de alegrarse, se entristecen porque ya saben que van a tener que bailar la quebradita solo o con otra. ¿Cuántos adoran a Dios? Nunca olvido el testimonio de una hermana que se convirtió cuando yo pastoreaba en Reju, aquí en Brooklyn, y la hermana se convirtió y venía preocupada todos los días a la iglesia. Venía preocupada porque su esposo no estaba contento de que ella se había convertido, porque él pensaba, se acabaron las pachangas, se acabaron los bailes, se acabaron las fiestas, porque hay lugares que si el hombre bebe, la mujer va parejo. ¿Cuántos adoran a Dios? Se acabó la vida de fiesta, se acabaron las playas, se acabaron las piscinas, se acabaron la fumadera, la bebedera. Y esos hombres, en vez de estar contentos de que su esposa le dio el corazón a Cristo, se enojan y buscan cómo sacarle algún defecto a la iglesia. Y aquel caballero se pasaba sacándole defecto a la iglesia. Y en aquel entonces, cuando yo pastoreaba, tenía escasamente 22 años y más le molestaba a aquel caballero. Y le decía a la esposa, ¿será que tú vas a la iglesia porque estás enamorada del pastor? Y él me miraba serio. Yo no sabía qué era lo que estaba sucediendo hasta que un día ella me dijo, pero me da a mí, amados hermanos, tanta gracia ahora cuando han pasado los tiempos, que un día ese hombre estaba en una barra. Y usted sabe que hay gente que en la barra comienza a contarle un borracho al otro borracho sus problemas. ¿Cuántos adoran a Dios? Y ese borracho estaba en la barra contándole a otro borracho. Y decía, tengo un problema. Y el otro borracho decía, ¿cuál es tu problema? Mi esposa se convirtió, pero yo creo que está enamorada del pastor. Y el otro borracho decía, ¿y cómo sigue el pastor? Él dice al cabello, muchacho, tú estás loco. Si yo conozco a ese joven es un siervo de Dios. Aún en la barra tiene que dar buen testimonio de ti. Levanta la mano al cielo y alaba la gloria de Jehová. Aún en la barra, el evangelio sirve de olor de vida para los que se van a salvar. Levanta la mano al cielo y adora la gloria. Cuando el apóstol Pablo se movía de una ciudad a otra, siempre lo hacía entendiendo que era Dios en su providencia divina el que lo guiaba a cuál o a qué ciudad él había de entrar a predicar el santo evangelio de la paz. Por eso cuando pedía la oración, siempre les pedía que oraran para que Dios le abriese puertas para él poder predicar el evangelio a todo el mundo. Colosenses capítulo 4, versículo 3, orando también al mismo tiempo por nosotros, para que el Señor nos abra puertas para la palabra, a fin de dar a conocer el misterio de Cristo, por el cual también estoy preso, para que lo manifieste como debo de hablarlo. Andad sabiamente para con los de afuera, redimiendo bien el tiempo, sea vuestra palabra siempre con gracia, sazonada con sal, para que sepáis cómo debéis responder a cada uno. El apóstol Pablo, mientras él estaba pidiendo la oración, él no estaba diciéndole, yo quiero que oren para que Dios me dé un carro, yo quiero que oren para que Dios me dé una esposa, yo quiero que usted ore para que Dios me dé una casa. No, no, no. Él decía, yo quiero que usted ore para que Dios me abra puerta para yo poder seguir predicando el evangelio y rociando al mundo con este aroma precioso del evangelio de salvación. Levanta la mano al cielo y adora la gloria. ¿Cuántos quieren hablar de Cristo? Hay hogares que la muerte ha invadido el hogar. Hay hogares que la muerte ha invadido el ambiente. Desde que tú entras hay depresión. Desde que tú entras hay grosería. Desde que tú entras hay violencia. Desde que tú entras hay una tensión mala. Hay hogares que la muerte ha inundado. Alabado sea el Señor, la atmósfera. Pero nosotros tenemos una, alabado sea el Señor, un spray. Nosotros tenemos un perfume que viene en una cajita negra. Que cuando nosotros abrimos este perfume y comenzamos a hablar de este evangelio, el olor de muerte comienza a irse y viene el olor de la vida, viene el olor de Cristo, viene la fragancia agradable del evangelio de salvación. ¡A su nombre!
pensaba que se iba a morir. Yo me había convencido de que me iba a morir loco en aquel cuarto encerrado. ¿Cuántas adoran a Dios? Y si hay algo fácil de hacer es convencer a un jovencito de algo. Porque hay jovencitos que comienzan a vender droga y no hay que lo convenza. No hay quien le quite de la mente que vender droga lo va a matar. Ellos se sienten invencibles. Se sienten como super ratón. Imparables. Se pueden disparar una bala que ellos la muerden con la boca. Pues convencer a un jovencito, especialmente a la edad de 12, 13, 14 años, de cualquier cosa es lo mejor, es lo más fácil, hermano. Por eso es que los hombres perversos, narcotraficantes, ¿a quiénes buscan, amado? A los jovencitos de esa edad. Porque usted le dice cualquier cuento y se lo cree. Y a la jovencita de 13 años también usted le dice que el cielo es de, que la luna es de queso y se lo cree. Alaba. ¿Amén? Y en esa edad Satanás me había metido en la mente que yo iba a morir loco y solo. Pero llegó la fragancia del Evangelio. Y cuando yo llegué hasta el culto que me llevaron, amén, endemoniado, llegué con el pelo largo, llegué con un arete, llegué con pañuelos amarrados, llegué con ropa de alabado sea el Señor pandillero, pero con mi corazón herido. Cuando yo comencé a escuchar a aquel predicador hablando la palabra, era como si saliera perfume de su boca, y ese perfume entraba por mi nariz y se metía adentro, porque así es la palabra de Dios es viva y eficaz, y más cortante que toda espada de doble filo, que entra y penetra, así como el perfume entra y penetra. Y cuando tú sientes el olor del perfume, entra por la nariz, se mete el cerebro y el corazón. Así de igual manera la palabra de Dios entra a ti, tal vez no por la nariz, sino por el oído, pero entra y sube a la mente, va al corazón y transforma tu vida. ¿Cuánto le ha venido la fragancia del Evangelio? En un lugar que es rociado con aroma de perfume, no solamente lo siente uno, sino que lo sienten todos los de la casa. ¿Usted no se ha dado cuenta? Usted no puede poner un olor solamente para usted, exclusivo para usted, sino que usted pone un olor en su casa, va a darle aroma a todos los de la casa. Así es Cristo. Cuando Cristo viene a ti, no se puede quedar solito en ti, sino que se pasa con el del lado, se pasa con el del frente. Cuando yo me convertí, yo me acuerdo, amados hermanos, que cuando yo me convertí en aquellos días, yo tenía vergüenza de cargar la Biblia. Alabado sea el Señor. Yo decía, yo voy para la iglesia, pero como estaba tan acostumbrado a ser un muchacho de la calle, ¿qué van a decir los vecinos? ¿Qué van a decir los de la otra pandilla? ¿Qué van a decir aquel o el otro? Y yo decía, voy a meter la Biblia en una funda para que nadie la vea. Y tenía una funda preparada para meter la Biblia porque me avergonzaba. Y yo decía, no, no, yo no puedo hacer eso, porque ya yo había oído que el que se avergüence del Señor en la tierra, también él se va a avergonzar de usted allá en los cielos. Yo dije, voy a ir y voy a llevar la Biblia en la mano, pero lo que voy a hacer es que no me voy por el camino, amén, el camino en general, sino que me voy por un atajo del vecino. ¿Cuántos adoran la gloria del Señor? Y yo nunca me iba por allí porque ese no era el camino donde se supone que uno fuera, sino que era el camino que había que pasar por casa del vecino. Y yo pasé por casa del vecino por la Biblia, por no ir por el camino real, por ir por el camino correcto. Y me fui por el casa del vecino, y el vecino me dijo, ¿y para dónde tú vas? Y yo no sabía cómo contestarle porque tenía todavía un poco de pena de hablar del Evangelio. Y le dije, fíjate que esta semana comencé a la iglesia, y él me dijo, pues me voy contigo. ¿Cuántos adoran a Dios? El olor del Evangelio por accidente se iba detrás de los demás. Levanta la mano al cielo y adora la gloria de Jehová. A su nombre, a su nombre, a su nombre. Y mi mamá me veía todos los días yendo a la iglesia,
Y cuando mi mamá vio el cambio, a las 2 semanas mi mamá dijo, yo también voy para la iglesia, porque yo quiero ver qué es lo que está sucediendo allá. Y allá también el Señor la salvó. A las 3 semanas el Señor salvó a mi papá, salvó a mi hermano, salvó a mi hermana, salvó a mi cuñado, salvó a mi tía, salvó a mi vecino de arriba, el vecino de abajo. El olor del Evangelio comenzó a inundar toda mi comunidad.

cuando algo está bien sazonado, usted no tiene que explicar mucho lo que es. ¿Cuántas veces usted le han dado una comida que usted no sabe ni cómo se llama? Especialmente cuando usted va a un restaurante italiano. Benenoblin. Chileta. Usted no sabe ni qué pedir. Un menú en italiano o un menú en francés. Pero cuando es bueno, usted no hay que explicarle mucho lo que es. A usted ni le interesa lo que es. Pero cuando algo está mal,

0: fuori di Salvadera. Porque lo que no está bien sazonado hay que explicarlo mucho. Pero cuando algo está bien sazonado no hay que explicarlo mucho. El que se lo está probando se lo come todo. Así es el Evangelio. Tú no tienes que tener un sermón grandísimo para que alguien se convierta. Solamente un Dios te bendiga, pero bien sazonado. Solamente un Cristo te ama, pero bien sazonado. Un solamente el Señor te ama, pero que venga sazonado con sal. Eso toca el corazón, eso impacta la mente, eso revoluciona el ser humano. Levanta la mano y adora la gloria.
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Padre, en el nombre de Jesús, te doy gracias en este día tan hermoso que tú nos has dado. Este es el día que hizo el Señor Jehová. Nos alegraremos y nos gozaremos en él. Te doy gracias, Padre, por cada hermano que nos sintoniza en todo lo largo y en todo lo ancho de este altar radial, Señor. En la ciudad de Nueva York, en el norte de la ciudad, en el sur de la ciudad, en el este de la ciudad, en el oeste de la ciudad, en las cuatro puertas de la ciudad, en la puerta norte, Connecticut, Señor. En la puerta sur, Brooklyn y Staten Island, Señor. En la puerta occidental, Señor, allá en New Jersey. Y la puerta que mira al oriente en Long Island. Gracias por todas y cada una de estas puertas. Yo te pido, Señor, yo te ruego, que tú bendigas a todos los que nos sintonizan en esta área triestatal de Nueva York, Nueva Jersey y Connecticut. También te pido por aquellos que nos escuchan en el estado de la bandera de la estrella solitaria en Texas. Gracias, Señor, por estos cuatro estados, porque tú nos has puesto a profetizar tu palabra sobre estos cuatro estados, Señor. Yo te pido, Dios mío, que tú nos ayudes a seguir hacia adelante, Señor, cumpliendo la misión, cumpliendo el propósito, cumpliendo la asignación de poder ser de bendición a cientos de miles de hermanos que nos sintonizan, en especial aquellos más vulnerables, aquellos que están en prisiones, Señor, que no tienen otra manera de escuchar palabra tuya sino a través de este medio. Aquellos que están, Señor, internados, Señor, en algún hospital por alguna condición, o en lugares de rehabilitación por alguna condición, o aquellos de la tercera edad, Señor, que están en muchas ocasiones hasta olvidados de sus hijos, en lugares, Señor, o Ruka Mamandala Basai, y estas radios de bendición, a esa ama de casa que pasa el día sola, a esos niños, Señor, que también escuchan la radio, los jóvenes, aquellos que nos escuchan en las oficinas, en el tráfico horrendo que hay en la ciudad de Nueva York. Gracias, Padre. Gracias por cánticos nuevos, Señor. Gracias porque tú no nos dejas, porque tú no nos abandonas, porque tú no nos has dejado, Señor, huérfano. Tú dijiste claramente, me voy, pero no os dejaré huérfano. Y nosotros no somos huérfanos. No somos hijos de la orfandad, Señor. Somos hijos de Dios. Sentimos la paternidad del Padre sobre nosotros. Bendícenos en todo lo largo y lo ancho de esta cadena radial. Bendice a las iglesias, bendice a los pastores, bendice a los evangelistas, bendice a los apóstoles, bendice a las congregaciones que nos escuchan, los pastores, las pastoras. Bendice, Señor, donde quiera que nos escuchen, bendícenos. Yo te lo pido, yo te lo ruego y yo te lo imploro en el nombre de Jesús. Ayúdanos, Señor, ayúdanos. Y que la radio siga, Señor, expandiéndose en todo lo largo, en todo lo ancho, en todo lo que podamos abarcar y alcanzar para tu gloria y bajo tu voluntad. Te lo pido, te lo ruego y te lo suplico. En el nombre de Jesús.

Bueno, Dios le bendiga a todos, Dios les bendiga. Este es su hermano y su amigo, el pastor Eric Salgado, en este su programa, La Hora de los Jóvenes Cristianos. Estamos contentos, estamos gozosos. Este es el día que hizo el Señor. Nos gozaremos y nos alegraremos en él. Qué bendición estar una vez más programando en este su programa, La Hora de los Jóvenes Cristianos. Gracias al Señor, los hermanos nos están dando testimonio de lo increíble que se escucha la 97.5 en la ciudad de Nueva York, especialmente en el condado de Brooklyn, donde todo comenzó. Aquí en Brooklyn nos estamos escuchando de una manera poderosa y le damos toda la gloria y toda la honra al Señor.

Bien, amados hermanos, los hermanos que nos escuchan a través de la 107.9 FM, nos pueden escuchar a través de la 97.5 FM. Una gran bendición que Dios nos ha dado, especialmente yo le doy gloria y honra a mi Dios, porque en Brooklyn es donde todo comenzó. Radio Cántico Nuevo se levantó en Brooklyn y aquí es donde están las mayorías de las iglesias de evangelización misionera joven cristiana, un total de 11 congregaciones en Brooklyn, y lo que es Brooklyn y Staten Island, la cobertura es 100%, pero no nos limitamos a Brooklyn y Staten Island, también estamos obviamente en Manhattan, donde está la antena, en toda la parte de Wall Street de Manhattan, todo el downtown, ahí nos escuchamos. Y como si fuera poco, en gran parte de New Jersey, especialmente hay muchos hermanos que nos escuchan de las ciudades de Newark, Elizabeth, hasta en Woodbridge nos han dado reporte de hermanos que nos sintonizan, Union County, Hoboken, Weehawken, en tantas ciudades que cierta, en Jersey City, Union City, Rosell Park, Linden también allí nos escuchan. Increíblemente lo que Dios está haciendo a través de este ministerio es algo poderoso. Esto nos ha ayudado a nosotros a podernos establecer aquí fuertemente en la ciudad donde tanto se necesita una señal en este tiempo que estamos viviendo. Así que nos sentimos contentos, nos sentimos alegres. Y si usted no ha escuchado la 97.5, escuche bien. Para todos los hermanos que están en Long Island, nos pueden sintonizar. Brooklyn. En los que están en Brooklyn, le invitamos a que, si usted no está escuchando por la 107.9, o si usted está en Manhattan, o si usted está en Staten Island, o si usted está en New Jersey, escuchándonos por la 107.9, pásese a la 97.5 y ahorita cuando saque las llamadas nos llama y nos deja saber cómo se está escuchando la emisora. Eso nos va ciertamente a ayudar bastante, porque aunque yo no ha habido rincón que no me haya metido para escuchar cómo se oye, pero queremos saber cómo nos escucha desde su casita, cómo nos escucha desde su carro, cómo nos escucha desde su trabajo, desde la escuela de los niños, donde quiera que usted esté, déjenos saber cómo es la sintonía de la 97.5 FM para la gloria del Señor.

obispo Abelardo Batista, al obispo Quitín Silva, al obispo David Infante y también al obispo José Martínez, que son la Junta de Colico, estuvimos reunidos en estos días, y a todas las iglesias pentecostales de la ciudad de Nueva York. Quiero saludarle de manera especial. Hay una alabanza viejísima, vamos a ver si me sale aquí, Pioneros de Pentecostés. Vamos a ver si funciona esto, porque esta es de las viejitas. No es que yo esté viejito, pero la alabanza es bien viejita. Vamos a ver. ¡Eso! ¡Ahí va!

Signore bendice. Ah, óigame, ese es de la viejita, pionero de Pentecostés, y me hace recordar tantas cosas que hemos vivido en todos estos 41 años de ministerio predicando para la gloria del Señor. Y le doy gracias y le doy gloria al Señor por permitirnos haber sido parte de lo poquito que hemos podido ser de bendición para toda la área metropolitana y en República Dominicana, en Puerto Rico, en donde quiera que hemos podido ser de bendición. Y pido sus oraciones porque salgo para Texarkana, Texas, donde tenemos el primer aniversario de la Iglesia de Evangelización Misionera Jóvenes Cristianos en Texarkana, Texas. Así que voy mañana, para allá, luego de la reunión de obreros que tenemos por la noche. Creo que salimos de madrugada, así que oren para que Dios se glorifique de manera especial. 3 días estaré predicando, viernes, sábado

0: camino. Así que le damos toda la gloria y la honra al Señor por lo que Dios está haciendo y por lo que seguirá haciendo. Y quiero buscar, que busquemos, si puede usted, en donde está la palabra del Señor. Y esta palabra, pues, he estado todos estos días detenido en el libro de Reyes y en el libro de Crónicas. Y en segunda de Crónicas, capítulo 2, el Señor me ministró en esta palabra, y ciertamente todos estos días he estado meditando y quiero compartir con toda la audiencia. Segunda de Crónicas 2 dice: determinó pues Salomón edificar casa al nombre de Jehová, casa para su reino, y designó Salomón 70,000 hombres que llevasen cargas, y 80,000 hombres que cortasen en los montes, y 3,600 que los vigilasen. Y envió a decir Salomón a Hiram, rey de Tiro: haz conmigo como hiciste con David mi padre, enviándole cedro para que edificara para sí casa en que morase. He aquí, yo tengo que edificar casa al nombre de Jehová mi Dios, para consagrársela, para quemar incienso aromático delante de él, y para la colocación continua de los panes de la proposición, y para holocausto a mañana y tarde, los días de reposo, nuevas lunas y festividades de Jehová nuestro Dios, lo cual ha de ser perpetuo en Israel. Y la casa que tengo que edificar ha de ser grande, porque el Dios nuestro es grande sobre todo lo que Dios. Tremenda palabra. Dios había confirmado a David que no iba a tener el privilegio de edificar un altar nacional para Israel. David había obviamente levantado el altar o el tabernáculo de David, donde en Jerusalén había colocado el arca del pacto, mientras los demás utensilios del tabernáculo de Moisés estaban en la ciudad de Gabaón. Pero cuando David quiso levantar el primer altar inamovible a nivel de ciudad, a nivel de nación, y colocarlo en la ciudad de Jerusalén, la ciudad del rey, el Señor lo detuvo y le dijo: tú no vas a tener este privilegio, pero tu hijo Salomón, él sí va a tener este privilegio. Él sí va a poder levantarme altar a nivel de ciudad, en la ciudad de Jerusalén y a nivel de nación. Y dice la palabra del Señor que Dios le habló a David. Le dijo: tu hijo que sale de tus estrellas, que salió de tus estrellas, él me va a levantar casa. Y David reunió madera y hizo todo lo más que pudo por apoyar a su hijo en esta asignación que Dios le había dado. Pero ciertamente una cosa es lo que Dios le habla a David, otra cosa es lo que Salomón está decidido a hacer. Hay gente que recibe el llamado, pero hermano, no todo el mundo obedece al llamado, no todos obedecen. ¿Quién ha creído a nuestro anuncio? ¿Y sobre quién se ha manifestado el brazo de Jehová? Hay gente que recibe ministerio de Dios, recibe llamado de Dios. Yo conozco gente que lleva más de 30 años diciéndome que tienen un llamado y todavía es la hora que no están haciendo la voluntad de Dios. No están en unión del ministerio, no están ejerciendo lo que Dios le ha llamado a hacer. Pero la Biblia dice que determinó pues Salomón edificar casa al nombre de Jehová. Y dice la Biblia que designó 70,000 hombres que llevasen carga, y 80,000 hombres que cortasen en los montes, y 3,600 que los vigilasen. Y este número es un número importante, porque todos estos hombres eran inmigrantes. Y aquí lo vemos en el versículo 17 del mismo capítulo 2 de segunda de Crónica, cuando dice en el versículo 17: y contó Salomón todos los hombres extranjeros que habían en la tierra de Israel, después de haberlo ya contado David su padre, y fueron hallados 153,600 hombres, y señaló de ellos 70,000 para llevar carga. 80,000 canteros en la montaña y 3,600 por capataces para hacer trabajar al pueblo. Todos estos que estaban trabajando para la construcción del primer templo inamovible que se iba a levantar en Jerusalén, eran extranjeros, eran inmigrantes. Para que usted vea que Dios siempre ha tenido cuidado de los inmigrantes. Los tomó en cuenta Salomón para trabajar en la obra del Señor. Y qué lindo que Dios nos tome a nosotros en cuenta para trabajar en la obra del Señor, no importa de qué país sea usted. Y yo doy gloria a Dios porque como Salomón, Dios me ha puesto a levantar un templo hermoso aquí en la ciudad de Nueva York, y puedo decir que es el primer templo que se construye netamente, exclusivamente por hermanos cristianos inmigrantes. Desde el que hizo la demolición del templo anterior, a todo lo que se excavó, a los que construyen los bloques, a los que fabrican los bloques, donde se fabrican los bloques, son hermanos inmigrantes. Los que levantan los que levantaron los bloques son hermanos inmigrantes. Los que pusieron el fundamento, son el concreto, la fundición, son hermanos inmigrantes. Los que ensamblaron los hierros que iban dentro del concreto armado son hermanos inmigrantes. Los que los que levantaron las paredes, los que, alabado sea el Señor, pusieron el altar, los que pintaron, los que pusieron el shivak, son hermanos inmigrantes, mayoritariamente de Guatemala. Y yo soy puertorriqueño, nacido en Nueva York, pero llevo ya más de 31 años trabajando con el pueblo de Guatemala y de México, pues también tenemos, y de otros países, pero estoy hablando específicamente del templo que estamos construyendo aquí en Brooklyn. Y Salomón, cuando llegó el momento y se decidió, entonces se pone la mano en acción. Porque usted no puede decir, yo estoy decidido, pero no hacer nada. Hay gente que dice, Dios me llamó al pastorado y llevan 10 años diciéndolo, y están decididos y han hecho todos los arreglos para empezar y arrancar, pero no han arrancado a hacer lo que Dios les llamó a hacer. Hay otros que, yo recuerdo un hermano que me decía, a mí Dios me llamó para las naciones, y todavía no ha ido a las naciones. Hay gente que recibe el llamado, pero no todos hacen como hizo Salomón, que dice la Biblia que se determinó. Porque para uno realizar un ministerio, usted tiene que determinarse. Cuando nosotros comenzamos Radio Cantil, no ha sido fácil, hermano, aquí nos han metido hasta con el cubo del mapa, amados hermanos. Hemos tenido que pasar tantas vicisitudes para levantar este altar radial a nivel de ciudad y a nivel de nación, pues ya son 4 estados de la nación americana. Mas, sin embargo, hubo determinación. En mi persona hubo determinación. Y todavía recuerdo cuando yo estaba diciendo, Señor, ¿a quién tú vas a mandar para ayudarme? Eso fue más de 24 años atrás. Estaba yo en un restaurante sentado y dije, Señor, ¿a quién tú vas a mandar a ayudarme? Y ahí pasó el pastor Federico. Pero en él también hubo determinación. Y en todos los que están aquí en la junta, alabado sea el Señor, como el obispo Abelardo Batista, hubo determinación. En el reverendo Alessio Acevedo, en el Concilio de San Miguel Cristiano, cuando dijeron ayudarlo, hubo determinación, compromiso. Porque, amados hermanos, ¿de qué vale que usted diga, Dios me llamó, y no haya determinación? Y cuando hay determinación, usted comienza a accionar, porque la fe sin obra es muerta. Y dice la Biblia que lo primero que hizo Salomón fue envió mensajeros a Irán, rey de Tiro, y le dijo, haz conmigo como hiciste con David mi padre, enviándome cedros para que edifique casa en que él more. Alabado sea el Señor. he aquí yo tengo que edificar casa en nombre de Jehová mi Dios. Él tenía oro, plata, tenía bronce. Su padre le había dejado todo lo que se podía almacenar, pero necesitaba madera y necesitaba el apoyo de su amigo Hiram, rey de Tiro, que fue gran amigo del rey David. Porque, amados hermanos, la Biblia dice, ay del sol, para poder edificar un ministerio como el de Radio Cántico Nuevo se necesitan muchos hombres como Hiram, rey de Tiro, que estén dispuestos a dar la mano. Porque nadie es absoluto. Todos necesitamos la mano para poder levantar un ministerio para la gloria de Dios. Dice la Biblia que le dijo, mándame madera, porque es aquí que yo tengo que edificar casa al nombre de mi Dios. Y dice las razones para cual él iba a levantar esta casa. Número uno, para consagrársela. Ama, sama, yama, sama. Óigame, nosotros, cada emisora, cada señal la hemos consagrado a Dios. La 97.5 tendremos un servicio de consagración a Dios. Abba, Shama. Y consagramos esta emisora para la gloria de Dios, para quemar incienso aromático delante de Él. El incienso se quemaba hasta ahora en el tabernáculo de Moisés, pero ahora se iba a comenzar a quemar el incienso en el altar del incienso, en el altar de oro, pero ahora en el templo inamovible, en el templo de Salomón en Jerusalén. Abba Shamalaya Akamasai. Y dice, para la colocación continua de los panes de la proposición. Y la palabra proposición viene de presencia. Eran los panes de la presencia. Porque eran 12 panes representativos de las 12 tribus de Israel que se ponían en dos líneas de 6 panes en la mesa de oro. Y esos panes se le llamaban los panes de la proposición porque, alabados el Señor, estaban siempre en la presencia de Dios. Como el pueblo de Dios está en la presencia de Dios. Eran 12 tribus, 12 tribus. Y Dios nos ha dado muchos condados en la ciudad de Nueva York solamente. En la ciudad de Nueva York solamente cubrimos 9 condados. Cubrimos el condado de Brooklyn, que es el King County, el condado de Queens, que es el Queen County, el condado del Bronx, el condado de Manhattan y el condado de Richmond, que es Staten Island. Esos 5 condados que son la ciudad de Nueva York. Aparte de esos 5 condados, que los cubrimos completo para la gloria de Dios y aunque le duela el diablo, en AM y en FM, cubrimos también Nassau County, completo, la 105.5, la 1530.
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2: Lo que no está bien sazonado hay que explicarlo mucho. Pero cuando algo está bien sazonado, no hay que explicarlo mucho. El que se lo está probando, se lo come todo. Así es el Evangelio. Tú no tienes que tener un sermón grandísimo para que alguien se convierta. Solamente un Dios te bendiga, pero bien sazonado. Solamente un Cristo te ama, pero bien sazonado. Un solamente el Señor te ama, pero que venga sazonado con sal. Eso toca el corazón, eso impacta la mente, eso revoluciona el ser humano. ¡Levanta la mano y adora a gloria! Pero el mismo apóstol Pablo declara que aunque habían ciudades y lugares que él había llegado a predicar el Evangelio porque Dios le había abierto puertas, eso no significaba que no iba a dejar de venir la resistencia, la oposición. Porque nosotros pensamos que cuando Dios nos abre una puerta, no va a haber adversarios ni va a haber oposiciones, sino que todo va a ser un caminito de rosa, todo va a ser un caminito en el cual usted todo le va a salir de maravilla y que todo el mundo lo va a recibir con aplausos, que todo el mundo lo va a recibir a usted con palmas en las manos. Pero eso no es la realidad, ¿cierto? Jesús cuando entró en la entrada triunfal le decían gloria al que viene en el nombre del Señor, pero en esa misma ciudad después lo agarraron, lo arrestaron y lo crucificaron. Levanta la mano y adora la gloria de Dios. El Señor me abrió una puerta para una célula. Y cuando la célula

Jesús en la hispano, alguien se va a oponer, porque viene la adversidad. Aunque Dios abre puertas, viene la adversidad. El apóstol Pablo decía en 2 Corintios capítulo 16, versículo 9, porque se me ha abierto puerta grande y eficaz, como la puerta grande y eficaz, y muchos son los adversarios. Cuando Dios está con un hombre, Dios le abre puertas. En estos días el Espíritu de Dios me hablaba y me decía, no temas, yo estoy contigo, yo te ungo y yo abro puertas que nadie puede cerrar. Y donde tú pasas, aunque hay un portón de cerrojo, hay un cerrojo de bronce, yo rompo el cerrojo de bronce y abro la puerta para que tú andes. Alabado sea la gloria.

hacer en el libro de Isaías, capítulo 45. El Señor, hablando del rey Ciro, le dice: Ciro, así ha dicho a su ungido, Ciro, el cual tomé yo por mi mano derecha para sujetar naciones delante de él y desatar lomos de reyes para abrir delante de él puerta, y la puerta se abrirán y no se cerrarán. Hay gente que quiere entrar por la puerta donde los hijos de Dios entran, pero cuando la puerta de Dios se abre con un hijo de Dios, es solamente para que los hijos de Dios entren y nadie más entre. Levanta la mano y adora la gloria.

0: cuerpo. Este mensaje que usted escucha hoy está llegando a través de la radio a muchas ciudades, miles y miles, según el último conteo de audiencia, sobre 1 millón de personas que escuchan esta palabra. Un aplauso a Cristo, que es bueno. La gloria es para Él. Él abre puertas. Él abre puertas, Él abre puertas. Él nos entrega la radio, Él nos entregó la televisión, Él nos entrega los medios, Él nos permite que salgamos en revistas y escribamos, Él nos permite llegar a naciones, y cuando las naciones ponen puertas de bronce, Él rompe los cerrojos de bronce y abre la puerta para que sus hijos puedan entrar, para que el aroma del Evangelio pueda entrar. Y si nos cierran la puerta, por debajo de la puerta, se mete el perfume de Dios, levanta la mano.
1: Por eso me gusta el Evangelio a través de la radio y los medios de comunicación. Porque el perfume, aunque tú cierres puerta, el perfume se mete debajo de la puerta, por el lado de la puerta, por encima de la puerta, por el cerrojo de la puerta. ¿Cuántos adoran a Dios? ¿Cuántas veces usted ha pasado por el lado de un restaurante y está bien cerrado y usted siente el olor? Usted no ha visto el sangre, usted siente el olor. Y es como que le hayan dado un cantazo en su cara. Usted comienza a buscar. Pero usted no busca para cualquier lugar. Usted busca para donde viene él. Eso es mejor que un navegador de carro. La nariz es tremendo direccionario, ¿verdad que sí? A su nombre. En el tiempo de antes se usaba mucho la nariz para saber por dónde se podía meter, por dónde no se podía meter. Y cuando usted va pasando por un restaurante bueno, usted siente ese olor, usted se detiene. Tiene que poder, tiene ese olor. Ese olor entra por la nariz. Y ese olor detiene el cuerpo entero y hace que el cuello se vibre. Y que los ojos busquen. Y que la boca se vuelva como agua. Y que los pies cambien de dirección. Así es el Evangelio. Y a través de la radio también es así. Hay esposos que le prohíben a la esposa venir a la iglesia. Te prohíbo juntarte con los aleluyas. Y la mujer dice, me prohibieron ir a la iglesia. Me prohibieron juntarme con los aleluyas. Pero me regalaron un radio y lo voy a poner. Y mientras ese hombre cierra la puerta, el Señor se mete por la ventana a través de la radio. Se mete a través de la televisora. Se mete a través. Es porque el Evangelio es un aroma que no tiene límites. El Evangelio es un aroma que no tiene frontera. No hay quien pare el Evangelio, no hay quien detenga el Evangelio, Él es el que abre y ninguno cierra.
0: Pablo, cuando fue llamado en el libro de los Hechos, dice la Biblia que el Espíritu dijo que separaran a Pablo y a Bernabé. Capítulo 13, libro 6, había entonces la iglesia que estaba en Antioquía, profeta y maestro. Y ministrando esto al Señor y ayudando, dijo el Espíritu Santo, apartadme a Bernabé y a Saulo, Saulo era Pablo, para la obra que los he llamado. Entonces, habiendo ayunado y orado, le impusieron las manos y les despidieron. Esto parecía como que todo le iba a salir color de rosa. Esto parecía como que no iba a haber ningún problema porque Dios lo llamó. Decir la gente, cuando Dios lo llama y uno lo unge, usted siente la presencia de Dios y usted se va para ese culto y sale de aquí como super ratón, que nadie lo detiene. Usted sale con el pecho bien erguido, usted sale bien espiritual. Y cuando usted comienza a ejercer el ministerio que Dios le ha dado, comienza la crítica, comienza la censura, comienza la burla. La gente se ríe de usted, la gente se burla de usted, la gente menea la cabeza detrás de usted. Cuando yo comencé en el ministerio con 14 años, había gente que se burlaba de mí y hasta en forma burlona, en forma de chiste, me decían el pastor, me llamaban el ministro. Cuando yo iba caminando con la edad de 14 años, con aquella biblioteca grandota, predicando a Cristo y con aquella corbata, había gente que me miraba y se reía y me decía, ahí viene el pastorcito, ahí viene el ministro. Mientras ellos pensaban que estaban bromeando, yo sabía que estaban profetizando, porque sabía lo que Dios me había llamado, porque sabía que el que me llamó, aleluya, tenía el poder de hacer en mí aquello para lo cual
1: cual Él me había escogido, el que me abrió la puerta, haría que yo entrara por la puerta, que siguiera por el camino.
0: Y el apóstol Pablo, cuando salió, tantito salió de aquella oración, fue a Chipre y de Chipre visitó y pasó a Pafos. Y cuando llegó a Pafos, estrenando el ministerio, dice la Biblia que le estaba predicando el propósito, y el propósito estaba a puntito de convertirse. Pero había un padre que se llamaba Ber Jesús, Huelimas, y aquel mago estaba distrayendo al procónsul para que no escuchara el procónsul la palabra. ¿Cuántas veces usted ha estado, hermano? Usted está predicando a Cristo y en el grupito de jóvenes hay dos jóvenes que están tocados y hay uno que está hecho un total grosero y gritando y diciéndole a los otros, vamos, vamos, no escuchemos. Alabado sea, qué triste es eso. Y usted ve lo que va con los ojos casi llorando y alguna persona ahí molestando. Pablo era un recién enviado, era un apóstol acabadito sacando el paquete. Y cuando llegó Barcebú, o llegó aquel alabado Sergio de Lima, el mago comenzó a molestar y a fastidiar y a estorbar. Óigame, Pablo, como era un apóstol acabadito de sacar del paquete, miró a aquel de Lima malo y dijo, oh, tú perverso, lleno de malicia y lleno de maldad, quedarás ciego y no verás por estar obstruyendo el camino del Señor. Le tiró una maldición que se quedó ciego. El mago levanta la mano al cielo y adora la gloria de Dios. Hay resistencia, va a haber gente que se va a oponer, va a haber gente que se va a burlar, va a haber gente que va a blasfemar, va a haber gente que va a hablar mal de ti, pero lo que importa es que el que te llamó es el que te va a dar la recompensa. A su nombre, fuerte el aplauso a Cristo. En Antioquía de Pisidia, los judíos instalaron, esa fue la segunda ciudad que fue. La primera había un mago que los resistía. En la segunda eran los judíos, los de su nación. Instigaron a mujeres piadosas y a distinguidas y a los principales de la ciudad y levantaron persecución contra Pablo y Bernabé y lo expulsaron de sus límites. Hechos capítulo 15, versículo 50. Entonces ellos, sacudiéndose contra ellos el polvo de sus pies, llegaron a Iconio. Dice la Biblia que en Iconio lo botaron y ellos, dice la Biblia, que se sacudieron contra ellos el polvo, porque la Biblia dice, Jesús le dijo a los discípulos que en la ciudad que nosotros vayamos a entrar, si nos reciben con paz, recibirán bendición, pero si no nos reciben con paz, si nos rechazan, dice la Biblia, alabado sea Dios, que sacudamos aún el polvo de nuestros pies, porque el castigo para Sodoma y Gomorra será más tolerable que el castigo de tal persona. Por eso es que dice la Biblia que este evangelio, todo el que crea será salvo, pero el que no creyere será condenado, porque en el evangelio o te levanta o te acaba de hundir, o te huele a vida o te huele a muerte, o te levanta o te lleva el diablo. Levanta la mano al cielo y adora la gloria. No hay uno que se descarríe que le vaya bien. Al principio, tal vez, dizque te va bien. Usted nunca ha escuchado las conversaciones de los recién descarriados. No, ahora bendito Dios, ya estoy trabajando tiempo completo. Ya estoy casi juntando para irme para mi país. Ya, ahora sí, antes no me alcanzaba el dinero porque por estar siempre en la iglesia perdía todas las oportunidades de trabajo, pero ahora me va muy bien. Pero vengo a decirle que voy a estar trabajando en doble tiempo por el espacio de 2 años, porque yo vine a este país con la meta de regresar a mi país y comprarle el equipo a todo el grupo musical de mi iglesia, y voy a comprar piano, y voy a comprar micrófono, y voy a comprar batería, y voy a comprar platillo, y me voy a internar por 2 años a trabajar de día y de noche. Y hermano, ¿y qué día va descansando, hermano? El día libre también lo voy a trabajar, porque tengo calculado que en 2 años me voy, y me voy con mucho dinero para comprar batería, para comprar, estaba como Nabucodonosor, flauta, zampón,
1: batería, aleluya, todo instrumento de música, alabado sea el Señor. Cuando pasaron 6 meses, el vago de tanto trabajo me lo encontré, se había bebido la batería, se había bebido la guitarra, se había bebido lo del bajo, se había bebido lo que era de él, lo que no era de él, alabado sea el Señor. Porque tú tienes que entender que aunque trabajar es bueno, tu alma también tiene necesidad de Dios. Tú no puedes descuidar lo que es de Dios. Dale a César lo de César, pero a Dios dale lo que es de Dios. Alabado sea la gloria.
0: En Iconio, cuando la gente escuchó el Evangelio, muchos creyeron, de los judíos y de los gentiles. Pero los que no creyeron obstaculizaban a los que lo creyeron, de tal manera que la ciudad estaba dividida. Unos estaban con los judíos y otros con los apóstoles. Hechos capítulo 14, versículo 4. Y ahí, de Iconio salieron a Listra. En Listra, Pablo ve a un cojo de nacimiento. Nunca este hombre había podido caminar. Hechos capítulo 14, versículo 10 en adelante. Y dice la Biblia que cuando el apóstol Pablo llegó a Listra y vio que el cojo, dice la Biblia que cuando Pablo estaba predicando, él vio que el cojo tenía fe. Y Pablo predicando veía el cojo. Y veía como que el cojo tenía fe para ser sano. Y Pablo le dijo, en el nombre de Jesús, levántate. Y se levantó el cojo. Y Pablo pensó que la gente se iba a convertir. Mentira. La gente en vez de convertirse, miraron a Bernabé y le dijeron, este es Júpiter. Y a Pablo le dijeron, este es Mercurio. Y comenzaron a buscar becerritos y a guindaldas. Y Pablo arrancó su vestido y dijo, nosotros estamos predicándole que no adore a los ídolos. Estamos diciéndole que el único que tiene poder es Cristo. Y cogieron el becerro y adoraron a Pablo y dijeron que él era Mercurio. Y adoraron a Bernabé y dijeron que Bernabé era Júpiter. Y mataron un becerro y lo sacrificaron para Pablo y Bernabé.
1: En vez de convertirse, se acabaron de descarriar. Usted sabe que hay gente que no le predica. Y cuando Dios hace un milagro, en vez de darle gloria a Dios, quieren como adorar a uno también. La otra vez vino un hermano, tengo una ofrenda de $100 para que me ponga la mano aquí. ¿Cómo, hermano? Yo le pongo la mano ahí de gratis. Hermano, yo le puedo poner la mano ahí por $100. No, hermano, eso es otra cosa. Entonces, cuando no me dio el dinero, oré, le puse la mano. Y cuando terminé, como quiera me dio el dinero.
0: Hermano, le dije que no, que eso es for free. Porque Cristo murió por mí de gratis. Y de gratis dice la Biblia que yo tengo que predicar el Evangelio a todo aquel que cree. El Evangelio ni se compra ni se vende. Si usted una ofrenda es porque usted está agradecido de Dios. Y sepa que nosotros somos servidores y administradores de los ministerios de Dios.
1: Y hay que respetar al pastor, amarlo, respetarlo, pero no adorarlo. Una iglesia que tenía el retrato del pastor en la casa y cuando la gente se enfermaba lo tocaban. Y había otra iglesia, y esta yo la conozco en Puerto Rico, que cuando el pastor se iba a recortar el pelo, recogían el pelo y hacían té la gente para bebérselo y sanarse. ¿Usted puede creer eso? Le recortaban el pelo y recogían el cabello y lo repartían entre los miembros para hacer té para cuando tuviera enfermedad un té de pelo de pastor. Parece eso ridículo, por eso yo conozco esa iglesia. Yo no sé qué van a hacer cuando el pastor se quede calvo. Van a tener que tomar té de peluca.
0: Hechos 14:14, Pablo le dijo, cuando los apóstoles oyeron, Bernabé y Pablo rascaron su ropa y se lanzaron entre la multitud dando voces y diciendo, varones, ¿por qué hacéis esto? Nosotros también somos hombres semejantes a vosotros que os anunciamos que de estas vanidades os convirtáis al Dios. Sí, pero no hubo cuento que le hablara a Pablo para que los parara a ellos. Hacer lo que iban a hacer. Y después que lo adoraron, Pablo estaba triste. Miren lo que hicieron esta gente. Hicieron una fiesta y lo dedicaron a mí. Dicen que Bernabé era Mercurio, que Bernabé era Júpiter y yo era Mercurio. Y después que se fueron, ¿ustedes saben quiénes quedaron en la ciudad? Los judíos. Y los judíos, que eran tan malos, sabiendo que Pablo no estuvo de acuerdo con eso, buscaron a todos los demás judíos. Mira, aquel se hizo pasar por Mercurio y el otro se hizo pasar por Júpiter. Son unos bárbaro. Y dice la Biblia que tomaron a Pablo y dijeron, mire, ese Dios que era Mercurio. Y Pablo decía, yo lo vi, ellos lo vi. Y sacaron, yo no sé si sacaron fotos, porque en aquel tiempo no había fotos, pero sacaron evidencia, yo lo vi, y yo me nací, y decía que era Mercurio, y decía, porque hay gente chismosa, en el barrio siempre va a haber un chismoso.
1: esposo, una esposa que va a hablar mal de la iglesia. Pero amados hermanos, no importa que hablen mal, la virtud del evangelio, el aroma del evangelio, seguirá perfumando. Levanta la mano y adora la gloria.
0: Y no hay algo mejor que uno que se haya convertido por una sanidad. Porque ese no come cuento ni bebe relajo. ¿Cuántos adoran a Dios? Usted sabe que usted le venga a hablar al mal del pastor Eli a una persona que cuando oró se sanó. A Bartimeo el ciego vinieron los fariseos. Ven acá, muchachos. ¿Cómo tú llamas? Bartimeo. Y tú, desde cuando nació, de nacimiento. ¿Y cómo ves? ¿Me sanó Jesús? No. Él no te pudo sanar porque ese hombre es pecador. Y Bartimeo, tan inocente, dice: ¿es pecador? Tú no sabías, poco no sabías, ¿sí? ¿No? Y dice Bartimeo, decía: pues si es pecador, yo no lo sé.
1: Pero lo único que sé es que yo era ciego y ahora veo.
0: Ese hombre es pecador, así de ser de Jesús. Y volvía Bartimeo y decía: yo le digo la verdad, si es pecador, yo no lo sé, ni tampoco me importa. Yo lo único que sé es cuando aquel hombre me tocó, ahora yo veo. Ahora la gloria de Jehová.
1: Tenían cansado preguntando
0: y le dijeron: por última vez, ¿quién te sanó? Que ustedes quieren convertirse a él. Ya se lo he dicho otras veces: me sanó el rubio, me sanó el güero, me sanó aquel que le llaman Jesús. ¿Acaso ustedes también quieren ser sus discípulos? Y ellos le dijeron: cállate la boca, porque nosotros somos discípulos de Moisés. Y él le dijo: pues yo soy discípulo del que me sanó. ¡Adora la gloria!
1: Pablo, cuando terminó la fiesta de los de Listra, decía: ay, qué mal día he tenido, no puede ponerse peor. Esta gente de Listra son unos idólatras hasta la saciedad.
0: Usted sabe que hay gente que le gusta adorar a los ídolos. Y no, el que adora, lo adora a uno. Viene a Esquipula, a Esquipulita. Chiquito, grande, mediano. Usted no ve que el que adora, no adora a uno, no se conforma con uno. Tiene un altar que
1: resguardo por aquí, otro por acá,
0: una bolsita de ajo por aquí, una patita de conejo por acá.
1: No se conforma con uno, se envicia. Pero yo tengo uno, porque uno murió por mí, uno derramó su sangre y uno salvó mi alma de pecado.
0: ¿Qué mal no fue con la gente de Lista? No nos puede ir peor que ahí llegar los judíos. Ese dice que es Mercurio. Y ese dice que es Júpiter. Y Pablo dijo: ahorita le explico. Lo agarraron, y dice la Biblia, que lo apedrearon y lo sacaron arrastrado como un perro fuera de la ciudad. Y cuando lo miraron, Pablo estaba muerto. No respiraba, lleno de sangre, moretones por todos lados. Lo dejaron muerto, y cuando lo vieron muerto, dijo: wow, matamos a este hombre, calladito, déjenlo ahí, aquí no pasa, vámonos, cada cual. Lo dejaron muerto, lo sacaron. Dios le abrió puertas, él entró a la ciudad, en la ciudad lo adoraron, mataron un becerro, formaron una pachanga con él, y después que se fueron aquellos idólatras, vinieron los judíos, lo apedrearon, lo mataron, y lo sacaron como un perro arrastrado para afuera, muerto.
1: Dios te llama, pero va a haber gente que se oponga. Dios te llama, pero va a haber gente que te va a querer tirar de la ciudad, sacarte de la ciudad, deportarte de la ciudad. A Pablo lo sacaron muerto de la ciudad, pero dice la Biblia que los discípulos rodearon a Pablo, y Pablo estaba en el piso muerto, y los discípulos estaban entristecidos, pero el que estaba muerto, si estaba muerto, resucitó. Y dice la Biblia que se sacudió la ropa y dijo: vamos otra vez para la ciudad, alabado sea la gloria.
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1: Hola, ¿qué tal? Aquí está la información en Red Mundial de Noticias. Hoy es jueves 17 de septiembre de 2026. Aquí están los titulares de las más importantes noticias ocurridas en el mundo hasta este momento. Novoa decreta nuevo estado de excepción en Ecuador y oficializa toque de queda nocturno. ExxonMobil está a punto de cerrar un acuerdo petrolero con Venezuela, según el Wall Street Journal. Cuba dice que con limitaciones puede lograr mucho en reducciones de riesgos de desastres. Estados Unidos dona a Panamá 4 drones para fuerza aeronaval valorados en $6 millones. Es responsabilidad de todos los mexicanos cuidar la soberanía, dice Claudia Sheinbaum en los festejos por la independencia. Familia de Charlie Kirsch alega negligencia de la Utah y su universidad por asesinato. Trump cierra el prestigioso Centro Kennedy porque la justicia le impide ponerle su nombre. La racha de derrota de Trump socava su mito de invencibilidad. Aquí está la noticia, Washington. Donald Trump está cada vez más frustrado después de que una serie de reveses políticos debilitara su aparente dominio en Washington y en el extranjero. Ha sido una de esas semanas difíciles que a veces sufren los presidentes, en las que múltiples prioridades parecen desmoronarse simultáneamente. La decisión de la Corte Suprema de bloquear el plan de Trump para restringir el voto por correo antes de las elecciones intermedias lo dejó furioso con los jueces que él mismo nombró durante su primer mandato, a quienes criticó duramente calificándolos de ser apenas una sombra de lo que fueron. Un tribunal de menor instancia frustró nuevamente el intento de Trump de remodelar el Kennedy Center. La polémica en torno a este centro cultural que Trump ahora planea cerrar resulta especialmente perjudicial porque revela un aspecto poco favorable de su carácter. La autoridad del presidente sufrió otro golpe cuando la Cámara de Representantes, controlada por el Partido Republicano, votó a favor de exigirle que pusiera fin a su guerra con Irán. 3 republicanos más se sumaron a la lista de disidentes del partido, lo que elevó la cifra a 7. Por otro lado, la gran promesa electoral de Trump para los comicios intermedios, un cheque de $5,000 para cada estadounidense, si los republicanos ganan en noviembre, parece haber quedado en nada después de que los republicanos del Congreso se distanciaran de la idea. Además, el presidente de la Cámara, Mike Johnson, un estrecho aliado de Trump, decidió enviar a los legisladores a casa el miércoles, un día antes de lo previsto, para evitar una votación potencialmente embarazosa sobre la posible destitución del secretario de Defensa, Pete Hegseth. Ayer miércoles trajo consigo otra reprimenda explícita para Trump. La Reserva Federal, bajo la dirección de su nuevo presidente, Kevin Warsh, elegido personalmente por Donald Trump, aumentó las tasas de interés por primera vez desde julio de 2023, lo que demostró la independencia del Banco Central. Trump ha pasado meses exigiendo recortes drásticos en el costo de crédito e ignora el espectro de una inflación creciente, agravada por sus propias políticas comerciales y bélicas. Miami. Cerca del 38% del electorado hispano en Estados Unidos está indeciso de cara a las elecciones de noviembre, y de ellos el 52% considera que las políticas económicas del presidente Donald Trump les dejaron en peor situación, según un análisis publicado esta semana por Unidos US. La organización latina, una de las más importantes en Estados Unidos, usa el término parte central móvil para referirse a este segmento del electorado latino que no mantiene una identificación partidista definida y que incluye a votantes indecisos, independientes y aquellos que cruzaron las líneas partidistas en las elecciones presidenciales de 2024. Este grupo tiene una presencia significativa en 12 de los 37 distritos competitivos de la Cámara de Representantes, que según Unidos US serán relevantes para determinar la composición del Congreso tras las elecciones de medio mandato del 3 de noviembre. Las preocupaciones económicas ocupan los primeros lugares entre estos votantes. El 60% señala el coste de la vida como uno de los principales problemas, seguido de los empleos y salarios, 40%, el coste de los servicios de salud 37%, el coste de la vivienda 27% y la reforma migratoria 21%. Entre votantes de Trump que pertenecen a este grupo, el 46% afirman que no volverían a apoyar si pudieran repetir su decisión de 2024. El porcentaje aumenta hasta el 57% entre quienes cruzaron las líneas partidistas para votar por Trump en esas elecciones, frente al 25% registrado entre los hispanos en general. La aprobación de Trump se sitúa en 24% entre los integrantes del electorado indeciso, frente al 30% de entre los hispanos en general. La percepción favorable del Partido Demócrata alcanza por su parte el 51% en este grupo, frente al 61% entre el conjunto del electorado hispano. En materia migratoria, la reforma aparece como el quinto asunto prioritario para estos votantes, con un 21%, y Unidos US señala que su principal demanda en este ámbito sigue siendo la regularización de los inmigrantes indocumentados, que llevan largo tiempo residiendo en Estados Unidos por encima de las medidas de control migratorio. Washington. El Centro Kennedy, el prestigioso Centro de Artes Escénicas de Washington, fue clausurado ayer por orden del presidente de Estados Unidos, Donald Trump, después de que un juez bloqueara rebautizar la institución con el nombre del mandatario republicano. El icónico edificio situado a orillas del río Potomac fue vallado para impedir el acceso un día después de que la Junta Directiva aprobara su clausura inmediata, alegando motivos de seguridad y la necesidad de acometer reparaciones. La decisión de la Junta tuvo lugar después de que el mismo martes un juez federal, Christopher Cooper, bloqueara el nuevo intento de rebautizar la institución con el nombre de Trump. La dirección argumenta que el edificio necesita una profunda reparación porque se encuentra en un estado deteriorado, pero solo logrará recaudar los fondos para acometer la reforma si el instituto lleva el nombre del líder republicano. Trump confirmó en un mensaje en su cuenta Twitter social que la renovación no se llevará a cabo y por tanto el centro no reabrirá sus puertas si la justicia sigue bloqueando el cambio de nombre. Los Ángeles. La familia de Charlie Kilik presentó un aviso de reclamación contra el estado de Utah.
2: La familia de Charlie Kirk culpó a autoridades de Utah por no haber evitado el asesinato del activista conservador en una universidad estatal. En una declaración de homicidio culposo anunciada el miércoles que presagia una posible demanda, los abogados de la familia afirmaron que la muerte de Kirk fue consecuencia de una serie de decisiones temerarias de responsables de la Universidad Utah Valley que lo dejaron expuesto a un francotirador en una azotea, quien efectuó el tiro mortal a más de 400 pies, 122 metros, de distancia el 10 de septiembre de 2025. La universidad ha enfrentado duras críticas por la falta de medidas de seguridad esenciales el día del tiroteo. Kirk, de 31 años, había estado debatiendo con estudiantes en un patio al aire libre rodeado de edificios altos y ante varios miles de personas. Una investigación de The Associated Press tras el tiroteo mostró que el campus de Norham no aplicó varias prácticas de seguridad pública que se han convertido en medidas habituales en eventos en todo el país. La dotación de personal de la policía del campus estaba muy por debajo de los niveles recomendados para una escuela de ese tamaño. Tampoco hicieron volar un dron para vigilar las azoteas ni se coordinaron con las fuerzas del orden locales para proteger el evento al que asistieron unas 3.000 personas. No se revisaron bolsos ni hubo detectores de metales. El riesgo de un tirador en una azotea debió haber estado especialmente presente, dado el intento de asesinato del presidente Donald Trump, amigo cercano y aliado político de Charlie Kirk, por parte de un tirador en una azotea el año anterior, escribió el abogado de la familia Kirk, de Lauren Washburn, en la notificación a autoridades estatales y universitarias. El documento, fechado el 9 de septiembre, en la víspera del primer aniversario de la muerte de Kirk, es un paso obligatorio según la ley estatal antes de que la familia pueda presentar una reclamación formal o una demanda. Menciona a la universidad y a su entonces rectora, Astrid Tumines, al Departamento de Policía del campus y a su jefe, Jeffrey Long, y al estado de Utah. Una portavoz de la Universidad Utah Valley indicó que la institución estaba al tanto de la comunicación y la abordaría de acuerdo con nuestros procesos establecidos. Nuestro enfoque sigue siendo apoyar a nuestra comunidad del campus, manifestó la vocera, Sharon Turner, en un comunicado.
1: Atención, Washington. El presidente de Estados Unidos, Donald Trump, destacó la necesidad de que el gobierno de México intensifique las acciones contra el narcotráfico, así como desenmascarar, detener y enjuiciar a funcionarios públicos corruptos que sean cómplices de los carteles. En su determinación presidencial enviada al Congreso de Estados Unidos, el mandatario republicano instó a la administración encabezada por la presidenta Claudia Sheinbaum Pardo a aumentar las inspecciones en punto de entrada y combatir las finanzas ilícitas. El documento titulado Determinación Presidencial para el Año Fiscal 2027 respecto a los principales países en el tránsito de drogas o en la producción de drogas ilícitas. Trump reconoció la labor del gobierno de Claudia Sheinbaum, pero admitió que sus países vecinos, Canadá y México, deben hacer más. Sobre México, el presidente estadounidense también destacó la cooperación bilateral en materia de seguridad, que según el documento, ha contribuido a eliminar a algunos de los jefes de carteles más notorios del mundo, entre ellos Nemesio Oseguera Cervantes, el Bencho, líder del cartel Jalisco Nueva Generación. Ciudad de México. En el marco de las celebraciones por la independencia, la presidenta de México, Claudia Sheinbaum Pardo, dijo que es responsabilidad de todos los mexicanos cuidar la soberanía, un concepto que ha sido parte de su discurso desde el inicio de 2025, en medio de las tensiones con el gobierno del presidente de Estados Unidos, Donald Trump. Es una responsabilidad de todas las generaciones de mexicanas y mexicanos honrar lo que costó vidas, defender la patria, cuidar la soberanía y hacer realidad la justicia social por la que tantas y tantos han entregado su vida, mencionó Claudia Sheinbaum en su discurso previo al desfile para la independencia de México. Los gobiernos de México y Estados Unidos han tenido desencuentro, principalmente en materia de seguridad e inmigración. Por una parte, la administración de Trump dice que México no hace lo suficiente para combatir el narcotráfico y continúa con una amplia ofensiva migratoria en su país, que ha dejado, entre otras consecuencias, miles de mexicanos detenidos y deportados e incluso decenas fallecidos bajo custodia. En tanto, el gobierno de Claudia Sheinbaum ha defendido su estrategia de seguridad en el país y ha pedido que Estados Unidos atienda sus problemas, al tiempo que ha llevado hasta instancias penales y civiles las muertes de inmigrantes mexicanos en suelo estadounidense.

0: Rico, Blumenkron, en declaraciones a medio de comunicación en Cuernavaca, capital de Morelos. Tenemos ya varios domicilios que se han investigado y se han descartado algunos para dar ya con él y cumplir la orden de aprehensión, afirmó al agregar que el presunto responsable, apodado como el Trompas, cuenta con antecedentes penales. Ciudad de Panamá. El Servicio Nacional Aeronaval SENAN de Panamá incorporó 4 drones o aeronaves no tripuladas K-1000, donados por Estados Unidos y valorados en $6 millones, con lo que se reforzará la vigilancia del país, especialmente zonas costeras, remotas y de difícil acceso. Estamos orgullosos de entregar este equipo que tiene un valor de más de $6 millones e invertir en programas conjuntos como este, fortaleciendo de manera directa nuestra capacidad conjunta de enfrentar desafíos complejos en nuestros territorios, dijo durante un acto oficial de entrega el embajador de Estados Unidos en Panamá, Kevin Marino Cabrera. El embajador destacó que esta entrega del gobierno de Donald Trump al de José Raúl Mulino es el resultado de esa cooperación expandida bajo ambos presidentes tras la firma de varios acuerdos. Nuestro presupuesto representa nuestros valores, nuestras prioridades, dijo, y con Panamá han pasado de la entrega de $10 millones a más de $100 millones este año, un apoyo que no solo es de seguridad, sino también en ayuda humanitaria. Ciudad de Guatemala. Los cultivos en Guatemala están siendo destruidos por la sequía y sus campesinos empujados a la supervivencia.
1: La sequía golpea con fuerza el este de Guatemala, donde la falta prolongada de lluvias arrasó por completo con las 3.5 hectáreas de maní de Felicito Marroquín, un agricultor de 72 años de una aldea situada a algo más de un centenar de kilómetros de la capital y que no lucha por sobrevivir. De pie sobre su parcela en el municipio de El Jícaro, en el departamento, provincia de El Progreso, Marroquín se agacha para tocar el suelo agrietado donde las plantas yacen marchitas antes de dar fruto. De la venta de la maní, compramos el maíz y el frijol que comemos. La milpa se seca rápido y la maní, le hace más gancho. Oposición a la sequía, pero este año no sacamos nada, relata Marroquín a este tras perder más de 15.000 quetzales, unos $1,930, que invirtió en la siembra. La crisis que golpea a la aldea incrustada en el corredor seco centroamericano, una franja árida que habitan más de 10 millones de personas en la región y atraviesa varios departamentos guatemaltecos, refleja la vulnerabilidad de miles de familias rurales golpeadas por los efectos del clima. Es el mismo caso en otra comunidad cercana, específicamente la aldea Las Ovejas, donde el ambiente es igual de desolador. Bajo el techo de paja de su casa, sin paredes y sobre piso de tierra, Jesús Rodríguez se sienta en un gastado sillón para sostener en sus manos tostadas unas pequeñas mazorcas, raquíticas y sin grano. A su lado, Delta Esperanza Carías observa el campo baldío con resignación mientras lamenta que la escasez de lluvia haya terminado con el esfuerzo de meses en los huertos comunitarios y de subsistencia de la zona. Aquí el agua de los pozos bajó a niveles que nunca habíamos visto. Las plantas se secaron antes de dar fruto y las familias ya no tienen que comer ni que vender en el mercado local, afirma Carías Arefe. Las condiciones de vida en las comunidades de El Jícaro empeoran debido a la falta de vías de acceso, ya que para llegar a las comunidades hay que atravesar cauces de ríos completamente secos y caminos de piedra donde solo es posible transitar a caballo o en vehículos de doble tracción. Sin cosechas y sin agua en los pozos, ni en los agujeros artesanales recubiertos con plástico negro donde intentan recolectar la poca lluvia residual, a los habitantes de estas aldeas solo les queda como salida de emergencia emplearse por días bajo el sol sofocante en las fincas productoras de melón. Ahí van a trabajar muchos vecinos para sacar para el diario, aunque no es lo mismo que trabajar en lo propio, se lamenta Marroquín. Debido al fenómeno climático de El Niño, las pérdidas totales en los cultivos de subsistencia en las aldeas de El Jícaro son una realidad, como confirma José Antonio Acevedo, un extensionista técnico encargado de la transferencia de conocimiento agrícola del Ministerio de Agricultura, Ganadería y Alimentación, MAGA. Estamos asistiendo a familias que perdieron la totalidad de su producción de subsistencia en esta temporada. La sequía extrema afectó el desarrollo de las plantas desde la fase de germinación y la disponibilidad de fuentes

0: de agua para el riego artesanal en las comunidades es prácticamente nula, explicó Acevedo a EFE tras evaluar las zonas agrícolas del municipio.
1: La Habana. El presidente de Cuba, Miguel Díaz-Canel, afirmó que aún en las peores condiciones de limitaciones como las que vive la isla, se puede lograr mucho en la reducción de los riesgos de desastres durante un encuentro con el representante especial de la ONU en ese ámbito, Kamal Khashoggi. En la reunión, Díaz-Canel reiteró que el recrudecimiento del bloqueo y el cerco energético impuesto por Estados Unidos a la nación caribeña tiene un impacto en todas las esferas de la vida económica y social del país y también en relación a la capacidad de la isla para la reducción de los riesgos de desastres. En su diálogo con el presidente cubano, Khashoggi señaló por su parte que desde su oficina están conscientes y conocen los efectos del bloqueo estadounidense, así como el dolor y las dificultades que está atravesando Cuba. Las Naciones Unidas están codo a codo con Cuba en este momento tan difícil y desde la oficina nuestra vamos a hacer todo lo que esté a nuestro alcance para poder ayudar al pueblo cubano y que lo que el pueblo cubano pueda alcanzar sea mayor todavía, aseveró el representante especial de las Naciones Unidas para la reducción del riesgo de desastres. La Paz. Un juez ordenó el traslado inmediato del expresidente Luis Arce a un centro oncológico especializado para que reciba un tratamiento adecuado por el cáncer que padece mientras permanece detenido preventivamente desde diciembre por un caso en el que se le acusa de corrupción. La decisión responde a una acción de libertad presentada por familiares de Arce y concede una tutela que ordena su internación inmediata y establece las condiciones para garantizar su atención médica mientras permanece bajo custodia. El exmandatario salió caminando del penal de San Pedro, situado en el centro barrio del mismo nombre, La Paz, cerca de las 17 horas, para luego abordar una ambulancia sin dar declaraciones. Atención, Washington. ExxonMobil está a punto de cerrar un acuerdo preliminar para invertir en yacimientos petrolíferos de Venezuela en un posible regreso al país casi dos décadas después de su salida, informó el Wall Street Journal, que atribuyó la información a fuentes conocedoras del asunto. ExxonMobil podría firmar un memorando de entendimiento con la empresa estatal Petróleo de Venezuela ya este mes para estudiar la posibilidad de invertir en varios yacimientos explotados y sin explotar, según el artículo, pero las conversaciones aún podrían fracasar o prolongarse a después de septiembre, añadió. La gran petrolera se ha ido acercando poco a poco a un acuerdo con las autoridades venezolanas y se esperaba que continuara con las conversaciones en la reunión ministerial del G20 sobre abundancia energética que se celebra esta semana en Houston, según el reporte. Quito. Noboa decreta nuevo estado de excepción en Ecuador y oficializa toque de queda nocturno.
0: El presidente de Ecuador, Daniel Noboa, decretó este martes un nuevo estado de excepción durante 60 días en 8 provincias y 3 municipios del país y oficializó un toque de queda nocturno que regirá desde el 17 hasta el 30 de septiembre en 4 provincias costeras. El estado de excepción, que entró en vigor este martes tras la firma de un decreto ejecutivo, abarca las provincias de El Oro, Esmeraldas, Guayas, Los Ríos, Manabí, Pichincha, Santa Elena y Santo Domingo de los Táchilas. Noboa fundamentó la medida en la existencia de una grave conmoción interna ocasionada por la actividad de las estructuras de crimen organizado, por lo que se suspende la inviolabilidad de domicilio y se permite a la Policía Nacional y a las Fuerzas Armadas realizar allanamientos inmediatos cuando existan indicios de delito. El ministro del Interior, John Reinberg, ya había anticipado la entrada en vigor del toque de queda nocturno la semana pasada, cuando explicó que se aplicaría en las provincias del Oro, Manabí, Guayas y Los Ríos. Asesinan a un médico y a un conductor de ambulancia en Manabí. Un médico y el conductor de una ambulancia en la que ambos se movilizaban fueron asesinados a tiros en una vía de la provincia costera de Manabí, una de las más afectadas por el crimen organizado en Ecuador, informó este martes el Ministerio de Salud. La cartera de salud condenó el ataque perpetrado la noche del lunes y expresó su profundo pesar y solidaridad con sus familiares y compañeros. Luis Gallardo, jefe policial de la zona, explicó que el médico y el conductor llevaban a una persona en la ambulancia desde el centro de salud del municipio de Jama hasta el hospital de la ciudad de Bahía de Caracas, ambos en Manabí, y que fueron interceptados y atacados a tiros a su regreso a la primera localidad. El ministerio agregó que brindará toda la información y colaboración requeridas para contribuir al esclarecimiento de los hechos y que coordinará con las instituciones responsables las acciones de protección para el personal sanitario y operativo que cumple sus funciones en territorio. Manabí es una de las provincias más golpeadas por la violencia vinculada al crimen organizado, al ser un territorio clave en la ruta que usan los grupos criminales para sacar cocaína en lanchas rápidas que van hacia Norteamérica. También es una de las cuatro provincias que entrarán, desde la medianoche de este jueves, en un nuevo toque de queda nocturno, que estará vigente hasta el 30 de septiembre, con el que las fuerzas de seguridad buscan intensificar las operaciones contra las bandas criminales a las que el presidente, Daniel Noboa, les declaró la guerra a inicios de 2024. Sin embargo, esa medida y sus sucesivos estados de excepción no evitaron que Ecuador cerrara 2025 con una cifra récord de 9.283 homicidios, que lo sitúan a la cabeza de Latinoamérica como uno de los países más violentos.
1: Amigos oyentes, por el día de hoy llegamos al final de Red Mundial de Noticias. Mi amigo personal Federico Santiago y Johnny Romero les acompañamos. Les invitamos mañana a nuestra emisión diaria de noticias. Que el Señor les bendiga. Hasta pronto. Bye. 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

0: Erika Seiro, Sergio Sirius, Maria Sierra, Leonor Pablo, Vanessa Martínez de Lismo, Colombia, soy Sergio de Lendecría. Lo que es de Dios permanece, hermano. Mi nombre es Isabel, llamo de Isabel.
1: Con Dani Cali, de aquí del Sunrise, manejando los trailers, Ucrania, Connecticut, Vietnam.

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Dios y Padre Celestial, Dios Eterno, Dios de amor, Dios de infinita misericordia, Dios Todopoderoso, en la presencia tuya, en la dulce y exquisita presencia tuya llegamos en esta hora, Padre, para darte gloria, para darte honra, para darte alabanza, para darte todo honor. Gracias, papá. Gracias, papito santo. Jesús querido, Jesús amado, Padre, Padre que estás en los cielos, santificado sea tu nombre. Oh, gloria, gloria para ti, alabanza para ti. Llegamos ante ti en esta hora, en este momento, en compañía de los santos, en esa comunión con nuestros hermanos y hermanas en la comunión, con el Espíritu Santo, para adorarte, para darte gloria, para darte alabanza y todo honor. Hemos llegado, Dios. Hemos llegado ante ti, Padre, para traerte esta ofrenda merecida, esta ofrenda inmolada, esta ofrenda de gratitud, esta ofrenda de acción de gracias. Te edificamos este altar para ti, Padre Santo. Lo hacemos con un corazón sincero, con un corazón dispuesto solo para ti. Solo para ti, Papito Santo, Padre amado. Oh, gloria. Corazón dispuesto a humillarnos delante de tu presencia. Un corazón dispuesto para engrandecer tu nombre, para bendecir tu nombre. Oh, gloria, para exaltarte a ti, Dios. Porque tú eres el santo, el alto, el sublime, el Dios todopoderoso, el amoroso, el precioso, majestuoso, hermoso. Eres tú, Dios, quien como tú. Oh, Dios entre los dioses, te exaltamos, Dios, te engrandecemos a ti, te empoderamos a ti, te damos honra a ti, gloria a ti, alabanza a ti. Tú eres merecedor, tú eres merecedor de toda alabanza y de toda gloria. Digno eres tú, Señor, digno eres tú de recibir la gloria y todo nuestro honor. Estamos agradecidos de ti, Dios. Oh, Padre Santo, hay gratitud en nuestros corazones. Nuestros corazones rebosan del contentamiento, del gozo, de la alegría. Oh, Señor, porque estamos seguros de que tú estás con nosotros, de que tú estás presente. Oh, eterno, en la presencia tuya, derramamos nuestra alma en la presencia tuya, Señor, donde hay plenitud de gozo, y el gozo tuyo es nuestra fortaleza. Gracias, Señor, porque contigo estamos seguros. Tenemos seguridad contigo. Estamos a salvo. Tú nos guardas, tú nos proteges, tú nos cuidas, tú nos consuelas, nos fortaleces. Gracias, Señor, por tanto favor. Hermano, adore a Dios. Hermana, usted que se encuentra aquí, en esa habitación, en ese lugar, aquí donde está escuchando, si puedes levantar las manos, levanta las manos al cielo y adora al Dios que hizo los cielos y la tierra, al Dios que hace lo imposible posible, al Dios que es merecedor de toda gloria, de toda alabanza y de todo honor.
Gracias, Papito Santo. Gracias, Padre amado, que podemos llegar ante ti con toda seguridad, creyéndote, creyendo que estás presente, porque el que se acerca a ti tiene que creer que tú estás presente. Y nosotros creemos, tenemos la seguridad de que tú estás escuchando, de que tú estás atento a nuestro clamor, que tú estás atento a nuestras oraciones, atento a nuestras palabras, a nuestra súplica, a nuestros ruegos. Gracias, Señor, porque tú estás escuchando. Esa es nuestra confianza. Estamos convencidos, Señor, de que tú escuchas la oración de tu pueblo, que tú escuchas el clamor de tu pueblo, que tu oído está inclinado para oír el clamor de tus hijos. Estás atento a nuestras palabras. Esa es nuestra confianza, que nos escucha, pero no tan solamente que nos escucha, sino que responde, que tú eres un Dios que responde al clamor de tu pueblo. Estamos seguros, convencidos, Señor, de ti. Tenemos la convicción que tú responderás con cosas grandes, con tremendas cosas. Gracias, Señor. Hemos llegado en tu nombre. En tu nombre hemos llegado para adorarte, para clamarte. Oh, aleluya. Oh, gloria para ti, Papito. Papito Santo. Jesús querido. Espíritu Santo. Ay, ay, ay, ay, ay. Ahí está la presencia. El Señor me toca, me está tocando. Siento su toque. Cuando Él me toca. Hermoso es el toque del Señor. Él me acaricia. Me está acariciando. Siento esos ríos de agua viva que fluyen por mi interior. Que fluya. Que fluya el poder. Que fluya el poder del Espíritu Santo. Fluye. Fluye, Espíritu Santo. Y entra a esa habitación. Entra allí. Donde está ese hermano, donde está esa hermana. Necesitando el favor tuyo. Necesitando tu presencia. Allí en ese hospital. Allí en esa casa de ancianos. Allí en esa prisión, donde está ese confinado, donde está esa confinada, escuchando que necesita el favor tuyo, declaro bendición sobre esa confinada que está allí escuchando, esa mujer que aunque está allí detenida, cautiva físicamente, está libre en el espíritu, buscándote, adorándote, Padre. Intercedo por cada confinado, por cada confinada que esté escuchando en esta hora, que esté clamando allí. Confinada, que está allí confinado, no temas. Escucha que el Señor te dice que te ama, que el Señor está contigo, aunque te encuentras allí. El Señor está obrando en tu caso. Está obrando en esa situación, y cuando vayas a corte, el Señor hará una cosa grande, hará un milagro en tu vida, y tú saldrás de ese lugar, porque tu pie no quedará preso, porque el Señor, en su amor y en su misericordia, Él actuará a tu favor, y el juez verá la gloria, verá la gracia de Dios en ti y te dará la oportunidad para que salgas a la libre comunidad. Y cuando salgas,
vas a honrar al Señor. Y cuando salgas, vas a publicar que Dios es poderoso, que Dios es grande. Aleluya. Yo te declaro el favor de Dios. Yo te declaro el bien de Dios. Padre, gracias por lo que estás haciendo en esa vida que está allí escuchando. Gracias, Señor, porque tú estás obrando, porque tu mano no se ha cortado para redimirlo. Tu mano está extendida para favorecer a aquel que se acerca a ti creyendo que tú estás presente. Tu mano está extendida. Tu mano que obra el milagro. Tu mano que fortalece. Tu mano que consuela. Tu mano que anima. Tu mano que salva, tu mano que rescata del hoyo nuestra vida, oh camando la maquita, la macenda, la vasalla. Se mueve Dios haciendo una obra poderosa, magnífica. Dios está haciendo cosas nuevas en tu vida, tú que estás allí, tú que estás clamando. El Señor te está escuchando, el Señor te está escuchando. Y el Señor te va a responder con tremendas cosas. El Señor va a responder a tu petición, porque el Dios del cielo está escuchando. Está escuchando al Señor, está escuchando tu llanto, y Él va a secar tu llanto, y va a enjugar toda lágrima que sale por tus mejillas. Estás allí llorando en la presencia del Señor, pero el Señor está escuchando, está viendo tu llanto. Cataraba, cataraba, sotorobo con derevichella. Mujer que estás allí, hermana, no temas. El Señor ve tu aflicción, tu dolor. El Señor está mirando desde los cielos, y el Señor te consuela, te fortalece y te dice: no temas, porque yo te ayudo. Yo soy tu ayudador, yo soy tu Señor, yo soy tu pastor, yo soy tu redentor, yo soy el que soy, dice el Señor, el que salvo tu alma, el que rescata del hoyo tu vida, el que te corona de favores y misericordia. Hermano, hermana, adóralo. Adóralo más, porque el Señor está muy presente allí. Él está tan cerca de ti que tú lo puedes tocar. Cuando lo adoras, tú tocas a Dios. Cuando tú lo alabas, cuando lo alabo, cuando lo adoro, toco a Dios. Abrazo a Dios, quieres abrazar a Dios, pues adóralo más, alábalo más, acércate más cerca de Él, en oración, en clamor, en súplica, adorándole, alabándole, dándole gloria. Urra macacarabacenda la batalla. Lo que tú estás sintiendo en este momento, su presencia, por medio del Espíritu Santo, está en ti, está contigo, está allí. Anda, amado, en el nombre de Jesús. Ahí se manifiesta el Señor, se está manifestando el Señor allí, y te está fortaleciendo. El Señor te está fortaleciendo, te está acariciando, y tú estás sintiendo el fuego. El fuego de su amor. Cuando Dios te toca, se siente tan hermoso. Cuando Dios nos toca, hay toque de Dios, de su presencia. Gloria. Gracias, Señor, porque tú estás haciendo una obra poderosa en ese hogar, en esa familia, en ese matrimonio, en mi hermano, en mi hermana.
aquel que está pasando por tribulación, por prueba, por situaciones difíciles. Oh Padre Santo, intercedemos para que tú obres conforme al propósito tuyo, la voluntad tuya, Dios. Manifiéstate allí en ese hogar. Manifiéstate en esa esposa que está en aflicción, en dolor. Padre Santo, esa hermana que está a punto de desmayar, esa hermana que está a punto, oh Padre Santo, de sucumbir a esa prueba, a esa lucha, a esa batalla, el Señor te dice: no temas, no desmayes, no desmayes, no te rindas, no te rindas, dice el Señor. Tú que has dicho que ya no aguanta más, que ya no soporta más, que estás a punto de desmayar, de rendirte, no te rindas, porque el Señor está de tu favor. El Señor te ayuda, el Señor te bendice, el Señor te corona de favores, de misericordia. El Señor está por ti. El Señor está por ti. Está bien cerca. Y te está tocando. Y está hablando a tu vida. Él habla a tu vida. Él habla a tu vida. Él está obrando en tu hogar. Padre, gracias por lo que estás haciendo. Es mi hermana, mi hermano. Oh Padre Santo, manifiéstate. Intercedemos por ese hijo perdido, por esa hija descarriada. Me uno al clamor de ese padre, de esa madre, a favor de sus hijos. De misericordia, Señor. Padre, mira el que sufre, el huérfano, la viuda, el desamparado, el extranjero, el que tiene hambre, el que tiene sed, el que está desnudo, el que está pasando por necesidad. Oh Padre Santo, el que necesita. Está pasando momentos de escasez. Aquel hermano que necesita un empleo. Señor, que cuando salga, tú lo lleves tomado de la mano al lugar donde tú le tienes ese empleo. Padre, ese hermano desempleado. Padre, que ha esperado en ti, Señor, manifiéstate. Ve delante de él enderezando el camino torcido, rompiendo los cerrojos de hierro, haciendo los pedazos. Señor, abre puerta para ti. Y el Señor te provee el mejor empleo para ti. Porque el Señor es tu proveedor, tu sustentador. Padre, gracias por lo que estás haciendo en ese ministro que está allí, en ese pastor, en el hogar de ese pastor, en la familia de ese pastor que está pasando por luchas, por batallas, por guerras espirituales. Siervo que estás allí, siervo que estás escuchando en esta hora, ministro, que estás a punto de renunciar a lo que Dios ha puesto en tus manos. No renuncies, no renuncies al concilio, no renuncies a ese pastorado donde Dios te puso, donde Dios te llamó. Aunque la lucha ha sido fuerte, la lucha ha sido fuerte, pero el Dios del cielo está contigo porque Él fue el que te llamó. Y el que te llamó está y estará contigo. Y Él te unge la cabeza en esta hora y tú recibes nuevas fuerzas. Y una unción fresca viene sobre ti. El Señor es tu sustento. Pastor, ministro, que estás allí, a punto de rendirte, que ya no soporta más, que ya no aguanta más. La prueba ha sido fuerte. Pero el Señor te dice que no abandones el lugar, el sitio donde Dios te ha puesto. Porque el que te puso, fui yo, dice el Señor. Yo soy tu Señor. Yo soy tu Redentor.
cumple mi propósito, dice el Señor, y será mi gloria. Verá la manifestación de mi poder, porque yo defiendo tu conflicto. Yo soy el que peleo por ti. Descansa en mí, dice el Señor. Apóyate en mí, no te apoyes en tu propia prudencia. Padre, gracias, porque tú estás fortaleciendo a mi hermano, a mi hermana. Padre, bendice a los hijos de los pastores, las esposas de los pastores, de los ministros, de los siervos, de los evangelistas, de los profetas, de los apóstoles, de aquellos que están haciendo la voluntad tuya, de los maestros, de los músicos, de los cantantes. Padre, fortalece en el nombre de Jesús. Mira a los que están oprimidos por el dolor, por la enfermedad, que están enfermos, que necesitan el toque sanador. El Señor pone su mano y el Señor te sana en esta hora. Tú quedas libre de ese azote, de esa enfermedad. El Señor está obrando, el Señor está sanando, el Señor está libertando. Y tú estás sintiendo el toque sanador. La enfermedad sale fuera, el virus sale fuera. Ahora mismo el Señor está sanando tu cuerpo. Y tú sientes el poder sanador. Y los tumores desaparecen, las hernias desaparecen. Ahora mismo el cáncer sale fuera. Fuera el cáncer, el SIDA, la diabetes, el lupus, leucemia. Fuera, fuera el asma. Fuera, hepatitis, fuera, fuera, fuera, fuera, fuera, en el nombre de Jesús. Diabetes, artritis, teatro, dolor, dolencia, disco dislocado, cae en su lugar, ese nervio pinchado. Recibe salud ahora mismo. Esa dolencia de ese hombro, de ese brazo, desaparece la hinchazón, la infección. El Señor está tocando ese órgano enfermo y pone un órgano nuevo, un tejido nuevo, un hueso nuevo, corazón, venas nuevas, páncreas nueva, próstata nueva. El Señor creando un órgano nuevo en tu cuerpo, hígado nuevo, pulmón, riñón nuevo. En el nombre de Jesús, en el nombre de Jesús declaro el milagro, declaro salud en tu cuerpo, se sano, se libre, el Señor te sana. El Señor te levanta, el Señor te restaura, no temas, porque el Señor está allí por ti, está obrando el Señor. El Señor está obrando en esa corte donde vas, esa corte, en esa corte el Señor se manifestará a favor de ti, la justicia divina. El Señor va contigo a inmigración, intercedemos en el nombre de Jesús por ese caso en inmigración, y el Señor te da la visa a la residencia. Y tú saldrás victorioso, victoriosa, porque el Dios del cielo es el que hace la obra a favor de ti. Él está por ti. No temas. Padre, intercedemos por toda necesidad. Intercedemos por aquel que está en angustia, en aflicción, desesperado, aquel que está angustiado. Padre Santo, obra que la paz tuya, que sobrepasa todo entendimiento, guarde sus pensamientos. Y tu corazón en Cristo Jesús recibe fortaleza, recibe unción fresca, recibe poder de lo alto. El Señor te llena, te satura, te corona de favores, no temas. Aquí está el Señor. Ahí está el Señor cerca de ti, oh gloria. Gracias, Señor, porque tú estás haciendo una obra poderosa. Porque tú eres nuestro Señor. Porque tú eres nuestro Señor. El Dios que nos ha salvado, que nos ha librado. Gracias, Señor. Te adoramos a ti. En el nombre de Jesús. Amén. Padre, guarda la niñez, guarda a los niños. Intercedemos por los niños, por los ancianos, las ancianas. Intercedemos por la ciudad. Vela la ciudad. Si tú no velas la ciudad, en vano vela la guardia. Frustra los planes del enemigo. Todo plan terrorista se ha roto, se ha destruido. En el nombre de Jesús, Padre Santo, confunde al enemigo. En el nombre de Jesús, mira ese hermano zarandeado. Padre, libértalo, guárdalo para que la fe no le falte. Ese hermano, esa hermana que está tentada, está siendo tentado para pecar, para fallarte. Cuídale, líbrale de toda tentación en el nombre de Jesús. El Señor te guarda,
de caída. Gracias. Por lo cual, Dios también le exaltó hasta los sumos y le dio un nombre que sobre todo nombre, para que en el nombre de Jesús se doble toda rodilla de los que están en los cielos y en la tierra y debajo de la tierra, y toda lengua confiese que Jesucristo es el Señor, para la gloria de Dios Padre. Para la gloria de Dios Padre, toda lengua confiese que Jesucristo es el Señor. Confiesa que Jesucristo es el Señor. Hermano, hermana, confiesa que Jesucristo es el Señor, para la gloria de Dios. Si confesares con tu boca que Jesús es el Señor y creyeres en tu corazón que Dios le levantó de los muertos, serás salvo. Porque con el corazón se cree para justicia, pero con la boca se confiesa para salvación. Aleluya. Aleluya, dale gloria al Dios que te ha salvado. Pero si vivimos, para el Señor vivimos. Y si morimos, para el Señor morimos. Así pues, sea que vivamos o que muramos, del Señor somos. Somos del Señor. Hermano, hermana, somos. Somos del Señor. Pues si vivimos, para el Señor vivimos. Y si morimos, para el Señor morimos. Así pues, sea que vivamos o que muramos, somos del Señor. Bendito el Señor que cada día nos colma de beneficios, el Dios de nuestra salvación. Alaba al Dios. Alaba a Dios. Bendice, hermano, hermana, al Dios que cada día nos colma de beneficios. Tú tienes el beneficio de Dios. Dale gloria a Dios, bendice a Dios, porque cada día Dios te da el sustento, cada día Dios te da el pan de cada día. La gloria, bendice a Dios, alaba a Dios, alaba la gloria del Señor. Pero en cuanto a mí, el acercarme a Dios es el bien. He puesto en Jehová el Señor mi esperanza para contar todas sus obras. Por cuanto a mí, declara el salmista, el acercarme a Dios es el bien. Hermano, el acercarse a Dios es el bien también para ti y para mí. Acércate más. Acércate, porque el bien está en Dios. La bendición está en el Señor. Acércate. Acércate más a Dios, porque Él es tu bien. El bien, el bien, Él es el bien. Acerquémonos confiadamente al Señor para alcanzar su favor, porque tú, Señor, eres bueno y perdonador y grande en misericordia para con todos los que te invocan, porque Jehová el Señor me ayudará. Por tanto, no me avergoncé. Por eso puso mi rostro como un pertenal, y sé que no seré avergonzado, porque el Señor es el que me ayuda. Porque David dice de él: veía al Señor siempre delante de mí, porque está a mi diestra, no seré conmovido. Porque David dice de él: veía al Señor siempre delante de mí, porque está a mi diestra, no seré conmovido. El Señor también está siempre delante de ti, hermano. Él está delante. Él está a tu diestra. Tú tampoco serás conmovido, porque el Señor está delante y está a tu derecha. Él es escudo alrededor de ti. No temas, porque el Señor es el que guarda, es el que te guarda, es el que te cuida.
sepa pues ciertísimamente toda la casa de Israel que este Jesús a quien vosotros crucificasteis, Dios le ha hecho Señor y Cristo. Señor y Cristo. Hermano, dale gloria. Dale gloria al Dios que está delante, al Dios que está a tu diestra. Tú no serás conmovido, porque el Señor está por ti. Yo te declaro la bendición, el favor de Dios. En el nombre de Jesús, la paz de Dios sea contigo siempre. Que el Señor siempre te acompañe todos los días de tu vida. Amén. Amén, amén. El Señor no te ha dejado. El Señor nunca te deja, nunca te abandona. Él está muy presente.

0: Buenos días, mi hermana, qué gozo escucharle. Hoy es jueves.
1: Gracias,
0: y acerca el fin de semana, qué bueno. Vamos a orar para que Dios me la siga bendiciendo. Padre, delante de la presencia tuya, bendice a tu hija, cólmala del bien, del favor, enriquécele con tu gracia a ella, sus hijos, su casa, la familia. Todos sean bendecidos, rebendecidos, y suple y provee todo lo que le falta, y manténla saludable, fortalecida en la fe, un resto de semana favorable en todo, en el nombre de Jesús. Un abrazo, Victoria.
1: Igualmente.
0: Dios le bendiga, buen día, buen día.
1: Dios te bendiga, mi hermano, Dios te bendiga, Federico.
0: Llegó María Alfaro a la casa, un abrazo, María.
1: Aquí decía de estas palabras, Federico, que vinieron de regocijo cada día, más y más.
0: Amén, Padre, bendice.
1: Bendición.
0: Bendice, bendice a mi hermana María Alfaro con salud, con fortaleza, con nueva fuerza. Bendice a sus hijos, sus nietos, la familia, todos allí en la casa. Y que ella tenga un resto de semana favorable en victoria, en triunfo, en bendición. Que no le falte nada en el nombre de Jesús. Amén. Un abrazo. Dios te bendiga. Buenos días. Llegó Manuel a la casa. Un abrazo, mi hermano.
2: Mi hermano Franklin, Aguardo, Rafaela, Pedro, Arimendi, María Amparo, Benjamín, Ana, Denis, Yolanda, Juan Núñez, Rubiel, Meral, Sofía, Amelia, Evelyn, Joe, Orlando, Silvia, Manuel, Mateo, Marilín, Demetrio, Juliel, Oscar, Juan Reyes, Plat, María, Fabio, Alba, Olga, José Pascual, Rolando, Lidia, Ale, Ramona, Virgilio, Lora, Diógenes, Federico Junior, Rolando, Federico, Diógenes, Héctor, Rafael, Ariti, Ibelice, Juana, Mencia, Ana, Cheo, Cristina, María, Eva, Sofía, Yaneri, Rufiel, Mata, Eri, Figueroa, José Terrero, Javier, Remo, Lando, David, Amelia, William, Patricio, Jenny, Milagro, Reina, Holanda, Nelly, Wilson, Jefferson, Tim, Anderson, Anderson, Grayson, Diana, Santo, Álamo, Jenny Helen, Jenny Medano, Juan Muñoz, Gilda, María, Ocia, Javier López, Carlos Jesús, Santo, Ramona, Moreno, Cornelio, Lovino, Piscini, Francia, Rosario, Angelina, Carlos Jesús, Javier López, Hilda María, Helen y Marichel. Bendición.
0: Padre, gracias, gracias por mi hermano Manuel. Bendice la vida de él. Manténlo saludable, fortalecido en la fe, a su esposa, a sus hijos, su hogar, los negocios. Bendícele. Oh, Padre, que todo le vaya bien. Concédele lo que sea de su corazón y suple y provee todo lo que le falta. Bendice a cada hermano mencionado en la lista, a cada familia, que reciban de tu bendición en este día el favor y la gracia. Llévalos de gloria en gloria y que todos tengan un resto de semana favorable y en victoria en el nombre de Jesús. Un abrazo. Seguimos adelante atendiendo las llamadas a esta hora. Si usted está de cumpleaños, happy birthday to you en este día. Si estás de aniversario, felicidades en tu día de aniversario. Que la pase bien. Dios te bendiga. Buen día.
3: Dios te bendiga, mami, querido amigo.
0: Llegó Frankie desde la República Dominicana. Bienvenido aquí a la casa con un abrazo, mi hermano.
3: Gracias, Pastor Federico, te agradezco siempre esta distinción hacia mi persona. Dios bendiga tu vida, la vida de tu hijo Federico Junior. Dios bendiga a mi hermano Manuel, la lista ya mencionada. Dios bendiga a mi esposa, a mis hijos, mi cuñada que va de viaje, la ponemos a oración, que va a una misión de Dios de parte de la Federica allá en los Estados Unidos. Por los confinados y confinadas que están en diferentes cárceles, los enfermos que están postrados, por mis pastores Santiago Conciano y Santiago de Lebrón, por mis compañeros de caminata y por mis hermanos en la fe, Demetrio, Eduardo, Álamo, donde quiera que se encuentre, Amparo, que Dios bendiga la vida de él y a todos, y que puestos peticiones delante de Dios esta mañana que sean contestadas, que el Señor te lo exige, y aquellos que necesitan un milagro de sanidad lo tengan hoy, un milagro bien bendecido de parte de Dios, que reciba sanidad en el nombre poderoso de Jesús. Amén, aleluya. Dios te bendiga, Pastor Federico.
0: Amén, Padre. Gracias por Frankie, directamente desde la República Dominicana. Bendice la vida de él, de su esposa.

0: esposo, sus hijos, su hogar, la familia, todos sean bendecidos con tu bendición que le enriquece, manténlos saludables y fortalecidos en la fe, y todos los compañeros de caminata con salvación, liberación, y suple, provee y bendícelo en todos sus negocios a tratar durante el resto de semana, que sean negocios fructíferos, prósperos, bendecidos. El pastor Santiago Ponciano, manténlo saludable, fortalecido en la fe, la hermana que va de viaje de igual manera, dale victoria, dale triunfo, y todos los ministros en la congregación reciban victoria en todo lo que emprendan, que la unción tuya esté sobre ellos y el bien tuyo sobre todos allá en la República durante el resto de semana, en el nombre de Jesús. Un abrazo, victoria.
1: Un abrazo, Dios te bendiga, Pastor Federico, te quiero y te amo en el amor de Cristo, que pase un bonito día hoy en Cristo. Amén.
0: Amén. Seguimos por aquí atendiendo las llamadas. Saludo a todos los confinados y confinadas allá. Que el Señor me los bendiga. Mantenga la fe en Cristo, que pronto te sale de ese lugar. Está todo preparado para ti. Dios te bendiga. Buen día.
2: Buen día. Mi nombre es Jessica.
0: Jessica, bienvenida en esta mañana. Un abrazo, Jessica.
2: Amén, amén. Solo quería una oración para mí y mi familia.
0: Padre, delante de tu presencia presento a Jessica, que se une en este clamor. Padre, bendícela, te bendícela a ella, toda su casa, toda su familia. Que todos sean bendecidos y suple, provee todo lo que le falta. Manténlos saludables, fortalecidos en la fe, y que ellos tengan un resto de semana favorable en victoria, en triunfo, en avance, en alcance, con tu bendición que le enriquece, en el nombre de Jesús. ¡Feliz día, Jessica! ¡Buen día! ¡Dios le bendiga! ¡Buenos días!
3: ¡Buen día, buen día, buen día!
0: ¡Llego Demetrio a la casa, mi hermano! ¡Un abrazo!
3: ¡Amén, amén! ¡Un fuerte abrazo! ¡Damos gracias a Dios por este día, por mis hermanos, por usted! Como cada mañana con esa palabra, que Dios le continúe bendiciendo a usted, su casa, su familia. A nuestro hermano Franklin, que sonó ahorita por ahí, su compañero de caminata, su familia, a nuestro hermano Manuel y la lista inmensa, y cada uno de los hermanos que llaman, a la reina, a nuestra hermana que llama siempre ahí a la radio, pidiendo por su hermano. Así que damos gracias a Dios por este día, Dios ha sido bueno, el Señor en su misericordia nos ama, así que nos acerquemos al trono de la gracia para recibir misericordia. En el nombre de Jesús.
0: Amén, Padre. Gracias por Demetrio, la vida de él, de su esposa, sus hijos, su hogar, la familia. Que todos allí sean bendecidos, bendecidos con tu bendición que la enriquece. Y manténlos saludables y fortalecidos en la fe y en el lugar de trabajo prosperales. Bendícele con toda bendición tuya. Y que tengan un resto de semana favorable, con mucha, pero mucha bendición de lo alto. En el nombre de Jesús. Un abrazo, mi hermano. Seguimos adelante atendiendo las llamadas a esta hora de la mañana, una mañana gloriosa en la presencia del Señor, el Pastor Federico, contigo, tú conmigo y Dios con nosotros, y nos está bendiciendo con bendiciones abundantes, rebosantes, desbordantes. Mantenga su fe en Cristo, recuerde, Él viene pronto, el que viene, viene y nadie lo detiene. Dile que sea Cristo hoy, respóndele, Él te llama. Donde hace falta Cristo, solamente Cristo sirve. Dile que sí a Cristo hoy. Dios te bendiga, buen día.
4: Dios le bendiga, hermano Federico.
0: Hermana Flor, bienvenida aquí a la casa con un abrazo.
4: Amén, amén. Dios bendiga a su congregación, Dios bendiga a mis hermanos que llaman, a las Martas, a las Marías, a Demetrio, a todos los que llaman. Y como, bueno, quería pedirle oración, pastor, porque tengo que ir a la corte a llevar unos papeles.
0: ¿Cómo?
4: Espero que esos papeles que los abogados y los jueces tomen en cuenta esos que me ayuden, porque no sé qué. Todavía necesito que Dios me dé dirección para eso, aunque yo sé que Dios me va a dar el triunfo y el éxito, porque es una injusticia.
0: Padre, delante de tu presencia, bendice a mi hermana con esos documentos, esos papeles, que todo le vaya bien, que tú le ayudes. Ella necesita tu amparo, tu sustento, tu ayuda, tu justicia, a favor de ella siempre. Harrison, su hijo, de igual manera, dale victoria en todo, cuídala, protégela, manténla saludable, a toda la casa, a toda la familia, todos sean bendecidos, bendecidos. Que ella tenga un resto de semana favorable, en victoria, que no le falte nada, en el nombre de Jesús. Amén. Un abrazo, hermana Flor.
5: Un abrazo para usted.
0: Bueno, seguimos por aquí atendiendo a las llamadas. Usted que sale al lugar de trabajo, que Dios me lo acompañe, vaya con Dios. También los camioneros, Rafael, José, Alex, Manuel, todos los que están en el camión, los que están en Uber. Saludos a todos. A esta hora de la mañana reciban este saludo cordial de siempre del pastor Federico Santiago. Saludo a Lucio, camino al lugar de trabajo. Lucio, para ti, tu casa, bendiciones, bendiciones muchas. Mi hermano Pablito Rosales, la hermana Aida y sus hijos, bendiciones, bendiciones. Mi hermano Dionisio Mazariego, su compañero de trabajo allí, bendiciones también de igual manera. Antonino Presancín, Mario, Isaías y todos los hermanos sean bendecidos, bendecidos en este día tan maravilloso. Todos los que van allí, saludos. Mi hermana Candela, Carmen Enid, Merari Castro por allá en Williamsburg. También está por allá. ¿Quién más está por allí? Mucha gente más. Hermanos que siempre están con nosotros en la mañana y los amigos también. Bueno, hasta aquí me trajo el río. Levantamos campamento. Cristo le ama, el pastor Federico. También les deseo cosas buenas. La pase bien. Nos vemos al rato.

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0: capítulo 1, verso número 28. Primera de Corintios, capítulo 1, verso 28. Alabado sea el Señor. Santo. Usted lo tiene, dígame amén. Vamos a predicar en esta noche por el tema En las manos de un experto. En las manos de un experto. Dice la palabra del Señor en 1 Corintios capítulo 1, verso número 28. Y lo vil del mundo y lo menospreciado escogió Dios. Y lo que no es, para deshacer lo que es, a fin de que nadie se jacte en su presencia. Lo vil del mundo y lo menospreciado escogió Dios, y lo que no es, para deshacer lo que es, a fin de que nadie se jacte en su presencia. Dele la mano que está a su lado al frente y atrás, dígale, en las manos de un experto. Padre, en el nombre de Jesús de Nazaret, hijo amado, en esta noche voy a predicar el poderoso mensaje de tu palabra y te suplico que me permitas predicar esta palabra con libertad en esta hora. Dame esta palabra con poder, dame esta palabra con autoridad, dame esta palabra con unción. Dámela, Señor mío, con esa unción de tu espíritu a la cual me tienes acostumbrado. Sea palabra viva y eficaz, más cortante que toda espada de dos filos, que penetre hasta la profundidad de cada corazón que la ha de recibir en esta hora. Padre mío, predicaré tu palabra y lo haré para gloria y honra de tu nombre, en el nombre de Jesús, Señor. Amén. Se puede sentar, amado hermano. Le recuerdo que los bancos no apagan el fuego. Y usted sabe que eso es lo que significa, que ahí sentado donde usted está, usted puede continuar alabando y glorificando al Señor con plena y con total libertad en esta noche. Trate de alabarlo sentado. ¿Se puede alabar al Señor sentado? ¿Se puede? Seguro que se puede. Se sentó el cuerpo, pero no la lengua. La lengua se mantiene en actitud de alabanza y de adoración ante la presencia del Señor. En estos días le daba consejería a una persona y mientras conversaba con esta persona me hizo una pregunta. Voy a usar esa pregunta como un punto de partida para el mensaje en esta noche. Me preguntó, ¿alguna vez usted se ha sentido fracasado? ¿Alguna vez usted se ha sentido fracasado? Y le contesté, sí. Muchas veces. Aunque a veces no parezca, pero sí, he tenido momentos en los cuales me he sentido fracasado. Y le dije, fíjate, cuando estaba en el mundo, me sentí ser un fracasado muchas veces. Muchas veces. Cuando me hundí en los malditos vicios que gobernaron mi cuerpo por tantos años, me sentía ser un fracasado que no podía salir de la vida en la cual yo mismo me había lanzado poco a poco. Y me sentía vil y me sentía menospreciado. La Biblia dice que lo vil del mundo y lo menospreciado escogió Dios. La palabra vil significa algo que inspira desprecio, vergüenza. Es algo vergonzoso y bajo. Es algo que no tiene nada que lo haga ser valioso. Bajo, infame, ruin, malo. Todo eso significa la palabra de Dios. no tenía nada que lo hiciera ser valioso, de lo que era bajo, infame, ruin y malo. Dice la Biblia, y lo vil del mundo. También dice, lo menospreciado. Menospreciado significa algo despreciable, que se mira con desdén, algo que tiene falta de reconocimiento, que es menospreciado. De lo vil del mundo escogió Dios, de lo menospreciado, de lo que es despreciable, de lo que no tiene reconocimiento. Dice que Dios escogió de ahí. ¿Y sabe algo, hermano? Leyendo estos versículos, el día que Dios me dio este mensaje, que ya lo prediqué una vez, pero no fue aquí, yo meditaba en la forma en la cual Satanás desvaloriza al ser humano sobre la faz de esta tierra. Dios creó al hombre como una joya preciosa. Y a la mujer, cuando digo hombre, digo también mujer, le dio un valor incalculable. El hombre tiene y posee un valor incalculable ante la presencia de Dios. Sin embargo, la especialidad de Satanás es devaluar al ser humano, hacerlo sentir que no vale nada, convertirlo en un ser vergonzoso, bajo, despreciado por todo el mundo y en el cual nadie ve algo valioso. Yo le decía a esta persona con la cual conversaba dándole consejería cuando me preguntó, ¿alguna vez usted se ha sentido ser un fracasado? Que le dije que sí. Muchas veces le dije, en el mundo, infinidad de veces. Y en el cristianismo, fíjate, he tenido momentos también en los cuales me he sentido fracasado. Mire, por ejemplo, mira, yo me sentí fracasado la vez que sacamos a Abraham una vida del aire. Nadie lo sabe. Porque yo siempre motivé a la iglesia a seguir hacia adelante, pero en mi corazón peleaba con una sensación de fracaso. Me llegó la hora de confesar. Después de tantos años. Con la pregunta que esta persona me hizo, le revelé algunas cosas de mi corazón. Le dije, me sentí fracasado el día que se me descarrió mi primer hijo, mi hijo mayor. Me sentí fracasado como padre y me sentí también fracasado como pastor. Por eso era que durante un periodo de tiempo hice todo lo posible por no subirme a un altar a predicar la palabra. Porque cada vez que pensaba que tenía un hijo descarriado en el mundo, Satanás usaba eso para hacer que yo me sintiera un fracasado. Y le dije, pero ¿sabes qué? La diferencia entre sentirse fracasado en el mundo y pelear con un sentimiento de fracaso dentro de la iglesia es que en el mundo tú no tienes nada que te dé valor. Pero en la iglesia, en Cristo, Cristo le da valor al hombre que siente que ya no vale nada. Satanás se encarga de desvalorizar al hombre. Desvalorizar significa alterar, degradar y devaluar. Y significa también abaratar, hacer algo barato. Y Satanás quiere hacer que los hombres piensen que no valen nada. Y hay momentos en los cuales en la vida del ser humano sobre la faz de la tierra, cuando el hombre se entrega al pecado y a la maldad, que el hombre comienza a sentirse en esa actitud de fracaso y empieza a percibir en su vida que no vale nada. Y hay personas, mi amado hermano, que a veces teniendo mucho estudio, se sienten que no valen nada. Y Y hay personas que, a pesar de muchas metas que alcanzaron en su vida en el pasado, Satanás los ha llevado a una condición donde se desprecian a ellos mismos y se sienten estar muy por debajo de lo que otras personas son en la vida, porque Satanás los ha devaluado en su vida personal. Y la devaluación puede venir de varias maneras. Puede venir por causa de otras personas. Hay personas que son expertos en devaluar a otros. Los devalúan de la forma en la cual les hablan, de la forma en la cual los tratan. Es más, yo le puedo decir a usted una cosa en este día. Hay ocasiones en las cuales una mirada puede devaluar a una persona. Porque hay miradas que son miradas de menosprecio. Y hay personas que saben interpretar hasta las miradas que se le dan. Hay personas que sienten que no pueden levantarse en la vida, que no pueden ir hacia adelante, que no pueden salir de la condición en la cual se encuentran. Porque ya están convencidos de eso. Están convencidos de que nada los puede sacar de la condición en la cual están. ¿Saben? A veces cuando salgo a ministrar a otros lugares con mis hijos y le doy una parte a Jonathan para que salude, Jonathan tiene muchas historias que él cuenta, pero hay una que él dice que cuando él la cuenta, a mí me encanta. A mí me encanta. Es la historia del niño que fue a un zoológico con su padre y que estaba mirando a los elefantes y veía un elefante grandísimo, enorme, atado a una estaca que estaba puesta en la tierra por una pequeña cadena. Aquel niño sabía que aquel gigante de elefante con gran facilidad podría arrancar aquella estaca del suelo. Yo creo que usted cuando ha ido a algún zoológico, los que han ido aquí a algún zoológico y los han visto, saben de lo que estoy hablando. Yo lo he visto. Un enorme animal, ahí, en una, amarrado una estaca en la profundidad de la tierra. Por una pequeña cadena, atada una pata a saber de cuán tan grande y qué tan ancha. Que lo que el animal tiene que hacer es así. Pero el animal no pelea ni con la cadena ni con la estaca. No pelea. El niño le pregunta a su padre por qué ese elefante hace nada por zafarse. El padre le dice, de verdad que yo no sé. Y el niño creció todo el tiempo con esa pregunta en la mente. ¿Por qué ese animal tan grande, amarrado a esa pequeña estaca con una cadena tan finita y tan pequeña, no hace nada por zafarse? Y esa pregunta se quedó en su corazón hasta el día que encontró la respuesta. La encontró. Le dijeron, mira, al elefante lo toman desde que es un pequeño, chiquitito, y lo amarran a la estaca con una cadena. Y el elefante trata en vano de taparse porque es pequeño. En esa etapa de su vida no tiene la capacidad ni la fuerza para poderse soltar a sí mismo. Y trata en vano, en innumerables ocasiones de hacerlo, pelea contra la estaca y pelea contra la cadena sin lograr ser libre de ella. Y llega el tiempo en que se cansa de pelear y se acostumbra. Se acostumbra a la cadena. Y sigue creciendo. Y llega el día en que asume, mi amado hermano, una estatura, una fuerza, donde ahora sí podría romper la estaca. Ahora sí podría
1: romper la cadena, pero no hace nada, absolutamente nada, por zafarse de la estaca ni de la cadena, porque ya se acostumbró a ella. ¿Sabes qué? Esa es una forma de devaluación. Todo animal tiene su propio orgullo. Mire, yo tengo un perro en mi casa, un husky, que vaya animal más altivo, yo creo que un husky. ¿Oyó? La altivez se le ve hasta en la mirada. Y ese animal, usted lo suelta y él siempre anda buscando un lugar por donde escaparse. Y lo tremendo de esto es que también tenemos una perra Rottweiler. Mi amado hermano, que esa era bien pacífica, esa nunca se trató de salir de la casa y ya el husky la enseñó a escaparse. El husky fue el maestro de él. Para podernos entender, ¿verdad? Estamos humanizando a un animal hasta ahora. Santo. ¿Ah? Pero sin embargo, usted ve que los entrenadores los devalúan hasta que los convierten casi en sus esclavos. Usted ve domadores que se meten aún con un león dentro de una jaula. El león, bien que podría acabar con ese domador en cuestión de minutos. Pero desde pequeño, mi amado hermano, vienen castigándolo y vienen quitándole el deseo de levantarse contra lo que lo ata, contra lo que lo controla y lo domina. A mí me encanta, porque estoy hablando de una ilustración que Jonathan usa, cometí el error de decir que era un zoológico, pero era un circo. Pero en los zoológicos se ve igual que como se veía en ese circo, no hay ningún problema con eso. Santo Dios. Su nombre. Pero a mí me encanta cómo él termina esa ilustración, diciendo siempre hay ocasiones en las cuales las personas están acostumbrados ya a estar atados. Acostumbrados a estar atados de una forma que aunque tengan la oportunidad de librarse de la cadena que los ata, no hacen nada por salir de ella porque ya se acostumbraron a estar amarrados. Y hay gente que se acostumbran a la devaluación y se acostumbran a que les dicen que no valen nada, que no sirven para nada, que no hacen nada bien, que son unos torpes, que son unos tontos. Si usted supiera cuántas personas en esta vida, desde niños, andan escuchando eso. Y hay personas que están acostumbradas constantemente a oírlo. Si viven así, se levantan así y después cuando van a vivir su vida personal de una forma independiente, tratan también a otros así. Si se casan, van a hablarle así a la esposa o van a hablarle así al marido. Y si tienen hijos, así también van a tratar a los hijos. Le van a decir que no sirven para nada, que son unos torpes, que no hacen nada bien, que son unos tontos. Y sin darse cuenta, están desvalorizando también al niño y después se sorprenden cuando el niño, cuando va a la escuela, piensa que es un bruto, que no puede hacer nada bien, que no hay forma de sacar una buena nota en un examen, y peor todavía, que no pueden llegar a nada en la vida, que no pueden tener una buena profesión, que lo que les espera es un mundo de vicios. ¿Sabe usted que hay padres que crían a sus hijos para que sean viciosos? ¡Oh, vamos, vamos, vamos!

0: forma en la que los trata. Hay niños que desde pequeños lo único que saben escuchar de la boca de sus padres son un lenguaje sucio. Mala palabra va, mala palabra viene. De cada 20 palabras que salen de la boca de los padres, 19 y media son malas. Y la otra media, casi mala. No es buena completa. Sea bendito Dios que en esta hora. Y los devalúan. Te hacen sentir que no valen nada. Satanás es un experto en eso. Cuando yo estaba en vicio me sentía así. Me sentía que yo no valía para nada, que ya no había nada, ya no había esperanza para mí. Me había declarado en derrota y consideraba que a mí lo que me esperaba en la vida era o la muerte o tal vez algún día la cárcel. O quién sabe, en las manos de cualquiera lo que me podría pasar. No veía una forma en la cual liberarme a mí mismo de las cadenas que ataban y ligaban mi vida. Al igual que me pasaba a mí, eso le pasa a un montón de seres humanos sobre la faz de esta tierra. Le pasa a un montón de adictos, le pasa a un montón de alcohólicos. Se han devaluado tanto por el vicio, por lo que otras personas les hablan, por lo que otras personas les han dicho, que ya ellos piensan que no hay forma en la cual puedan ser libres de la vida que viven. Que el adicto es adicto hasta el día que muere. Que el alcohólico es alcohólico hasta el día que se muere. Hay personas que enseñan no hay forma en la que un adicto pueda ser libre. No hay forma en la que una persona que ha llegado a esa condición de vida pueda cambiar. Cuando ven que una persona ha cambiado, hasta se ríen de la persona. Y le dicen, ya tú verás que pronto va a regresar de nuevo a lo mismo. Esa gente nunca cambia. Esa gente nunca dejan de ser lo que ellos son. Ha visto una vez, ha visto para siempre. Alcohólico una vez, alcohólico para siempre. Prostituta una vez, prostituta para toda la vida. Loco una vez, loco para toda la vida. Es lo que el mundo enseña, es lo que el hombre dice. No es lo que enseña Dios. Dios dice, adicto una vez, yo lo puedo libertar para toda la vida. Alcohólico una vez, yo le rompo las cadenas para toda la vida. Prostituta una vez, yo le arranco la prostitución para toda la vida. Alabado sea Dios en esta hora. Está loco, yo le arreglo la locura y le entrego una locura mejor, la que lo lleva al cielo. Alabado sea Dios en esta hora. Oh, mi alma alaba y glorifica al Señor en esta hora. Santo Dios. Devaluar al hombre forma parte del plan del diablo para poderse apropiar de él. Llevar a una persona a un sentimiento de fracaso. Y no solamente de fracaso, sino el hacerle sentir que no puede arreglar aquella parte de su vida en la cual fracasó. Forma parte del plan del diablo para destruir la fuerza en una persona. Son golpes bajos. Usted sabe que en el boxeo hay boxeadores que se conocen por tramposos, mañosos de dicen. Porque siempre están dando golpes bajos. Y los golpes bajos persiguen un propósito. El propósito de debilitar a aquel a quien se le está pegando. Esos mañosos que son así han aprendido de Satanás. Satanás es el primer mañoso. A él le gusta dar golpes bajos. Él golpea y golpea abajo. Lo más bajo que pueda, para poder desvirtuar tu vida y para llevarte a creer que tú no puedes ser lo que la Biblia enseña que tú puedes ser en las manos del Señor. Dicen que de tanto repetir una cosa, las personas se las creen. Lo que tienes que hacer es repetírselo constantemente. Tú se lo repites y se lo repites y se lo repites. Y va a llegar el momento en que se va a creer eso que tú le estás diciendo. Yo me acuerdo que en una ocasión leí un libro de un evangelista conocido. Aquel libro se llamaba Hijo de Satanás. Y cuando como metí en la introducción de aquel libro, en la misma introducción, vi de dónde era que salía el nombre del libro. Hijo de Satanás, era lo que su madre le decía constantemente a aquel muchacho desde que era un niño. Constantemente le decía hijo de Satanás. Desde niño, él creció escuchando esa expresión en los labios de su madre. Y dice que llegó el momento en que él mismo se decía a sí mismo que él era un hijo de Satanás. Y así, poco a poco, fue degradándose hasta que se convirtió en un líder de ganga. Después se convirtió en un adicto a las drogas. Y se convirtió, mi amado hermano, en una escoria de la sociedad que decía y que pensaba que no había forma en la cual él pudiera salir de la vida que él estaba viviendo. El fracaso que sienten muchas personas en su vida y en su corazón es el producto de los golpes bajos que envía Satanás. Satanás golpea abajo. Cuando las cosas no nos salen bien, nos podemos sentir fracasados. Cuando tomamos decisiones en la vida pensando que con ellas va a ir mejor, pero después todo se torna al revés y nada sale bien, podemos sentirnos fracasados. Cuando estamos en Cristo y hemos tomado decisiones pensando que el Señor está con nosotros y nos va a apoyar en las decisiones que hemos tomado, y al final las cosas no salen como nosotros esperábamos, no podemos llegar a sentir fracasados. Pero lo triste es, mi amado hermano, que hay personas que llevan una relación donde constantemente se están ministrando a ellos mismos un estilo de vida que les lleva a sentirse en un total y completo desacierto en cuanto a lo que ellos son y en cuanto a lo que Dios quiere hacer en la vida de ellos. Por ejemplo, matrimonio. Hay matrimonios que no pueden prosperar porque constantemente se están denigrando el uno al otro. Hay matrimonios que no pueden echar hacia adelante porque el tiempo que tienen, en vez de usarlo para amarse, para edificarse, para tratarse bien, para levantar un hogar de la forma correcta, usan el tiempo que tienen para atacarse, para insultarse, para estar en una total y completa guerra. No tienen paz, no tienen alegría, no tienen contentamiento. Dios no hizo el matrimonio para que en el hogar hubieran dos personas viviendo un infierno. Aunque hay dos personas que son totalmente diferentes, Dios hizo el matrimonio para que el hombre y la mujer unidos pudieran vivir una vida de victoria, pudieran apoyarse el uno al otro, porque la Biblia dice que mejor son dos que uno, porque si uno cayere, el otro lo ayudará a levantarse. Alabado sea Dios en esta hora. Hay esposos que denigran a la esposa. Y hay esposas que denigran a su esposo. Hay hombres que se especializan en hacer sentir a la mujer o a la esposa como que no vale absolutamente nada. Constantemente golpean bajo. Y la mujer está hecha de una forma que Dios la creó así. La mujer es puro sentimiento. Todo lágrimas y todo sentimiento. Cada vez que un hombre golpea abajo, ella siente que la lanza en el piso. No es necesario abofetear a una mujer para hacerle sentir que no vale 2 centavos. No es necesario pisotearla ni golpearla con el pie para hacerle sentir que no vale absolutamente nada. Yo le he dado consejería a mujeres que me han dicho: ay, pastor, yo
1: preferiría mejor que mi esposo me diera un puño y no que me hablara como habla. Yo creo que el puño dolería menos. Santo Dios.
0: Y es que hay hombres que son así. Hay hombres que la especialidad de ellos es denigrar, pisotear, y no con el pie, sino con las palabras. Con las palabras que hablan, pisotean. Con las palabras que hablan, desvalorizan. Con las palabras que hablan, humillan. Y con las palabras que hablan, entierran. Pero también hay mujeres que son iguales. Hay mujeres que también, llamado hermano, denigran a sus esposos. Hay mujeres que a veces tienen más estudios que un hombre. Y a veces le hacen sentir al hombre que no vale dos centavos porque ellas tienen más estudios que él. Lo pisotean con su diploma y con su profesión. Y lo humillan y lo hacen sentir que no vale dos centavos. Hay mujeres que cuando le hablan con su esposo, a veces tratando de hacer las cosas bien, nada le sale bien. Porque hay ocasiones que eso pasa. Hay ocasiones que tú tratas de hacer algo bien y no te sale. Y parece que todo te sale mal. Y hay mujeres que, no sabiendo expresarse de otra forma, le han dicho a su esposo: tú eres poca cosa, tú no sirves para nada, tú no haces nada bien, tú eres un torpe, tú eres un tonto. Hay mujeres que golpean a sus esposos con la lengua y hay mujeres que se atreven hasta a golpear a sus esposos con la mano también. A su nombre. Denle un aplauso a los muchachos del centro, ya tienen que salir. Qué pena que me lo saquen tan temprano de aquí. Un aplauso más fuerte, hermano. Santo Dios. Mi alma alaba y glorifica al Señor. A su nombre. A su nombre. A su nombre. ¿Y sabes qué? Escúchame bien. Escúchame bien. Yo dije cuando yo dije que a veces hay mujeres que le pegan a su esposo, no solamente con la lengua, sino también con las manos. Con el puño le dan. Yo vi que algunos se rieron, que además se rieron. ¿No? Bastante fuerte, por cierto. Ustedes se ríen porque ustedes piensan en eso como una cosa irreal, como algo que es tan difícil para ustedes el poderlo ver, que algo así esté pasando. Pero yo quiero que ustedes sepan que sí, que eso pasa. De hecho, ya en la prensa hay algunos hombres que están perdiendo el miedo, o tal vez será que están siendo muy abusados, y ya ha salido en la prensa a hombres que han acusado a sus esposas de abuso doméstico. Sí. La reacción que usted espera, natural, óigame bien, la reacción natural que usted espera en un hombre, si una mujer lo golpea, usted espera que ese hombre se ponga furioso y golpee para atrás. Esa es la reacción natural que usted espera. Ahora, hay dos tipos de hombres. Hay hombres que nunca le pegarán a una mujer. Porque se le ha enseñado que a la mujer no se le pega y ellos no están dispuestos a llegar a ese asunto. Prefieren mejor dejarla antes que golpearla. Pero también está el hombre que se deja golpear porque ya ha sido tan y tan devaluado en su vida que siente que no vale nada, que no sirve para nada. Que hasta una mujer piensa en su corazón, puede hacer con él lo que le dé la gana. Porque hasta ese punto lo han devaluado en la vida. Y a veces hay personas que no entienden el por qué se comportan, reaccionan, practican, hacen lo que están haciendo. Tal vez este mensaje le pueda abrir el corazón a alguna persona aquí adentro y también a los que me están escuchando ahora mismo a través de la radio. Santo Dios para siempre. Estamos hablando de la devaluación. Estamos hablando, aleluya, de cómo Satanás hace que una persona sea menospreciada y sea lanzada a la tierra y pisoteada. Aún hasta en la iglesia hay personas que se devalúan a ellos mismos. Y hay hasta miembros de iglesia que a veces, pensando que ellos son los más santos que hay en el vecindario, tratan a otras personas dentro de la misma iglesia como si no valieran dos centavos. Porque hay gente que a veces siempre se está midiendo a ellos con otros. Y piensan que son más santos que nadie. Santos. Son los que siempre andan juzgando a los demás dentro de la iglesia. Hablando siempre de otras personas. Los que nunca encuentran nada bueno en nadie. Porque siempre andan resaltando en las personas las cosas malas que ellos ven. El día que usted quiera compararse con alguien, no se compare con nadie aquí abajo en la tierra. Compárese con el Dios que está en el cielo y verá que todavía le falta. Alabado sea Dios en esta hora. Sereita y Kiabaisue. A su nombre. Mi alma alaba y glorifica al Señor en el día de hoy. Santo. Lo cierto, mi amado hermano, que ese estilo de vida lleva a la gente a cosas malas. Porque llega el momento en el cual una persona ha decaído y ha descendido tanto en su estima personal que empiezan a entregarse a cosas que jamás pensaron que se iban a entregar. Esto es lo que pasa con las muchachas jóvenes que caen en las manos de estas personas que las quieren convertir en prostitutas. Muchachas que desaparecen, que son raptadas, a veces son trasladadas a otros países. Leí en estos días veía un documental a través del internet que hizo un canal de televisión acerca de cómo se roban mujeres en diferentes países, las trasladan a ciertos lugares en Europa y allí comienzan a violarlas constantemente. Todos los días son violadas, por más que un hombre, violadas diariamente hasta que destruyen todo tipo de fortaleza en la vida de ellas y al final terminan aceptando de una forma voluntaria la vida de la prostitución. Porque primero las rompieron a fuerza de violación hasta que les hicieron sentir que no valían nada, hasta que las degradaron moralmente y les hicieron sentir que ya no valía la pena seguir luchando, que ahora sí eran lo que esa gente le decían que ellas eran y que ya no podrían tener una forma para salir de la vida a la cual ellos la estaban llevando. Hay personas que han llegado a una condición en su vida que piensan que de ahí no pueden salir. Y hay personas, mi amado hermano, que en todo esto está metido también las heridas y las raíces de amargura, pero si me meto ahora en esto, no vamos a terminar en esta noche. Porque hay personas que están tan llenos de raíces de amargura por tanta cosa que le han hecho en su vida, que la persona que tengan de frente es la persona con la que ellos se van a desquitar. Hay hombres que se desquitan con la esposa y con los hijos. Hay mujeres que se desquitan con el esposo y con los hijos. Y si pudieran hacerse una autoevaluación a ellas mismas y examinarse, encontrarían que lo que les está llevando a ser así como ellas son es un cúmulo de cosas que tienen encerrado dentro de su vida, de rebeldía, de enojos viejos, que nunca pudieron desprenderse de eso y ahora se están desquitando en el primera persona que tienen de frente y que le permite hacerlo. Pero ¿sabe qué? Ya ha llegado la hora. Si estás en esa condición, en esta noche tú puedes ser libre de la condición en la cual tú vives. ¿Sabes qué? Hay gente que se convierte al Señor y aún dentro de la iglesia sienten que no pueden prosperar, sienten que no pueden ir hacia adelante. Satanás siempre les está trayendo a la mente el pasado, la vida que vivieron. Hay mujeres que a veces han fracasado con diferentes hombres, tienen diferentes hijos y cada hijo tiene un apellido diferente porque lo tuvieron con un hombre diferente. Y Satanás les hace ver que no pueden prosperar, que no pueden ir hacia adelante, que no se pueden levantar. Pero yo quiero que tú entiendas en esta noche que la Biblia dice, de modo que si alguno está en Cristo, nueva criatura es. Las cosas viejas pasaron, todas vienen a ser hechas nuevas. Si tú no estás en Cristo, ven a Cristo y serás un hombre nuevo. Si no estás en Cristo, ven a Cristo y serás una mujer nueva. Y si estás en Cristo, te anuncio desde este altar, olvídate del pasado. El apóstol Pablo decía, olvidando lo que queda atrás, yo me extiendo hacia lo que tengo delante. Alabado sea Dios en esta hora. Sí. Levante esa cabeza. Saca la maquilla mansoleita. Que gente que aún estando en Cristo, siempre andan con la cabeza para abajo. No se atreven a mirar a nadie a los ojos. Porque el enemigo constantemente está maquinando en la mente. Piensan que todo el que los ve ya se conoce la vida que ellos vivieron y prefieren bajar la cabeza. Y yo te digo a ti, ¿qué? Si la conocen. Yo me acuerdo que en mis primeros días de convertido, yo llegaba a pasar por el lado de gente que conocía ciertas cosas de mi vida. Porque hay personas que conocen cosas de mi vida que yo nunca en mi vida he testificado y que nunca en mi vida testificaré. Casi de dedicada fuego. Y a veces venía caminando y me este momento y esa persona así que yo bajaba la cabeza. O trataba de pasar a otro. Gracias a Dios que Dios no me permitió hacer eso por mucho tiempo. Gracias a Dios que Dios me permitió entender que después que tú caes en las manos de Él, como dice el tema de hoy, has llegado a las manos de un experto. Alabado sea Dios en el campo.

0: sucia, llena de grasa, la cara llena de grasa. Uno de ellos tenía un martillo en la mano, el otro tenía un marrón. En el piso así había como una cegueta. Y entonces, el carro se veía bien sucio, con las marcas de los dedos de grasa encima de él. Y el otro automóvil estaba brillosito. Habían dos mecánicos también al otro lado, con un uniforme limpiecito. Una máquina en la parte de atrás de esa electrónica. Y decía, ¿a cuál de los dos tú le confiarías tu carro? Al que tiene el martillo, la cegueta. Usted sabe que antes, cuando se arreglaba el carro, antes, lo primero que uno pedía era la parte iba acá. Antes los carros, antes lo arreglaba por ese cantazo. ¿Eh? Comenzaba a fallar el estante, se metía en por debajo, daba un martillo, ¡pa, pa, pa! ¡Hasta ahora! ¡Pa! ¡Prendió! ¡Fue! ¡Santo Dios! ¿Eh? ¡Oh, pero ya esos tiempos pasaron! Usted no puede coger un automóvil de los de ahora y darle con un martillo. Pero el asunto es, ¿en cuál de los dos tú confiarías tu automóvil? ¿Ah?
1: Dale un aplauso a Cristo, que Él se lo merece. ¿Su nombre?
0: Santo Dios. Esa es la pregunta. Y cuando tú miras a donde está la máquina y todo eso, aquello con una cara de gente salida de ultratumba, por lleno de grasa, y esto a la cara con una sonrisa, yo creo que yo solo voy a confiar al experto. Santo Dios, al experto. ¿Y sabes qué? Dios quiere que tú le confíes tu corazón a Él, porque Él es el experto. Y a veces tú estás poniendo tu corazón en manos de personas que lo que tienen para arreglarlo es un martillo nada más. Y no conocen otras herramientas para bregar. Alabado sea Dios para siempre. Pero ¿sabe aquí? Yo tengo aquí la máquina que hace todos los estudios necesarios en tu vida, detecta qué es lo que está mal y también te dice cómo es que lo vamos a sacar para afuera. Alabado sea Dios en esta hora. Nada mejor que la palabra de Dios. A su nombre. ¿Eh? Alabado sea el Señor. Pues mi primer día de convertido pasé por esa experiencia de que de momento bajaba la cabeza. Pero después entendí, no hay razón para bajar la cabeza. Porque ya yo no soy lo que yo antes era. Porque yo soy un hombre nuevo, soy un hombre transformado, cambiado por el poder de Dios. Antes era un hombre vil, antes era un pecador, antes era un miserable, antes era todo lo que quisieran decir de mí. Pero ahora no. Ahora Cristo me levantó de la miseria. Cristo ha puesto mis pies sobre peña y ha enderezado mis pasos. Alabado sea Dios en esta hora. Antes iba camino al infierno, pero ahora voy camino al cielo. Antes, mi amado hermano, era un hombre entregado en las manos de Satanás, pero ahora soy un hombre entregado en las manos de aquel que murió por mí en la cruz del Calvario y que me ha hecho un hombre nuevo. Alabado sea Dios en esta hora. Ahora yo estoy en las manos de un experto. Sí, ¿y sabes qué? Cristo, aleluya, liberta al hombre que está esclavizado. Cristo rompe las cadenas de aquel que está atado. A la mujer que está devaluada, Cristo le dice, levanta tu cabeza, porque yo te he lavado en mi sangre. Tú eres una mujer santa, santa, santa, santa. Eso es lo que algunos religiosos por ahí en la calle no entienden. ¿Ah? Ven una mujer que era una prostituta. Y después de que uno le dice, tú eres una mujer santa. ¿Santa con la vida que vivió? No, santa con la vida que vivió. ¡Eh! Todos los pecados que cometió, dice la gente. Cristo dice, lanzados han sido a la

más de ellos. Alabado sea Dios. ¿Ah? No le permitas a nadie quitarte el valor que Cristo te ha dado. No se lo permitas a nadie. Nadie tiene la autoridad para devaluar a un hombre o una mujer que está en las manos del Señor. Nadie tiene el poder para estarte recordando a ti tu pasado. El que venga a hablarte de tu pasado, no le hagas caso, no le abra los oídos, mucho menos tu corazón. Pasado es, y ha pasado, y atrás se queda. Mira la vida nueva que Cristo te ha ofrecido, la vida nueva que Cristo te da. Mira hasta dónde Dios te ha levantado. Tú no eres cualquier cosa. La Biblia te llama hijo de Dios, hija de Dios, siervo del Dios Altísimo. Alabado sea Dios en esta hora. Elévate al nivel donde Dios te ha puesto. No permitas que nadie te mire de arriba para abajo como si estuviera por encima de ti. Súbete a las alturas. No te conviertas en un orgulloso espiritual, pero deja de saber al diablo. A mí nadie me hace descender al infierno de donde Cristo me sacó. Alabado sea Dios en esta hora. ¡Nadie! El diablo dice, tú eres poca cosa. Contéstale, tú habrás querido decir, yo era. Tú no sirves para nada. Dile, lo que tú quieres decir es, no servía. No haces nada bien. Dile, lo que tú quieres decir es que yo no hacía. Tú eres un torpe. Dile, lo que tú quieres decir es que yo era un torpe. Tú eres un tonto. Dile, tú tienes razón. Yo era un tonto. Ay, pero ahora mira, el tonto eres tú. Porque yo ahora estoy en las manos de Cristo y a ti te espera la condenación eterna. Y habiéndolo tenido todo, te fuiste a pelear con aquel al que nunca le podrías vencer. Y después dices, ¿sabes qué? Yo he aprendido demasiado en este camino. Yo he aprendido que tú no tienes parte ni suerte conmigo. Yo he aprendido que tú no tienes autoridad sobre mí. Yo he aprendido que a mí me dieron autoridad en el cielo y en la tierra para pisotear escorpiones y que nada me pueda dañar. Y he aprendido que todo lo que yo pida en el nombre de Jesús será hecho. Y he aprendido que en el nombre de Jesús será fuera de demonio. Y te digo, en el nombre de Jesús, diablo, ¡fuera! Soreta aquí me soleta va. Avanzo de avanzo le. Se vete que te quive y sopaque ama. O mi alma la glorifica a Dios en esta hora. Él es el rey de reyes y el señor de señores. Nunca ha perdido una batalla, nunca ha perdido una guerra. Alabado sea Dios en esta hora. Tú no tienes por qué sentirte mal. Cristo te ha levantado, Cristo te ha salvado, Cristo te ha dado valor a tu vida. Tú tienes valor. El valor tuyo es tan grande que Cristo estuvo dispuesto. El mismo Dios del cielo, aquel que estaba en las alturas, vio que tú valías tanto que Él dijo, yo voy a descender y voy a dar mi vida por Él. Ese es el valor que tú tienes, que hasta el Dios del cielo derramó su sangre por ti. Así tú vales para Dios.

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1: Padre, en el nombre de Jesús de Nazaret, te doy gracias por esta oportunidad que tú nos das, que tú nos brindas de estar aquí, delante de tu presencia, Señor. Yo te pido que tú bendigas todo lo que aquí vamos a hacer. Oh Dios del cielo, glorifícate de manera especial en todo lo largo y lo ancho de este altar radial. Yo te pido que tú bendigas a los que nos escuchan a lo largo y lo ancho de este altar radial, aquellos que nos escuchan en Nueva York, en Nueva Jersey, en Connecticut, allá en el estado de Texas y el mundo entero a través de www.radiocanticonuevo.com. Dios mío, yo te pido, Señor, que tú bendigas a aquellos que, Señor, nos escuchan a través de las 1530 y sus 10.000 vatios de potencia, aquellos que nos escuchan a través de las 1580 y sus 10.000 vatios de potencia, y a través de la poderosísima señal aquí en la ciudad de Nueva York de la FM 107.9 FM y todas las demás FM que nos escuchan y nos sintonizan, la 101.5 FM, allá en Nassau County 105.5 FM, allá en Farmingville la 96.5, también en Farmingdale la 94.7 allá en el East Suffolk County, y todas las demás emisoras, Señor, que nos sintonizan a 103.3 en Texas, y aquellos que nos ven por el Facebook, que es una plataforma que también hemos podido añadir, y a todos los hermanos que nos escuchan, Señor, te doy gracias y te pido que seas tú bendiciendo todo lo que hacemos en esta tarde, en el nombre de Jesús. Amén. Bien, y queremos ir a la palabra del Señor en Efesios capítulo 4, versículo 22, donde dice: en cuanto a la pasada manera

nueva internacional dice ser renovado en la actitud de su mente. Hablando de la actitud que tenemos que tener nosotros, los pensamientos se originan en la mente, ya que la mente es el laboratorio de todo pensamiento, sea bueno o sea malo. Nosotros somos seres espirituales a los cuales Dios nos dio un cuerpo para que pudiéramos interactuar en este nuevo mundo que Dios creó. El puente que nos conecta a nosotros con este mundo, a nuestro cuerpo, es la mente. Por eso nosotros tenemos que tener cuidado con nuestra mente. La Biblia dice que de toda cosa guardada, nosotros debemos guardar nuestro corazón, porque ven mala la vida ahí refiriéndose a la antesala del corazón, que es la mente. Satanás desvía los pensamientos, decía el apóstol Pablo en 2 de Corintios, capítulo 11, versículo 3, a la iglesia de los Corintios. Pero temo que así como la serpiente con su astucia engañó a Eva, los pensamientos de ustedes sean desviado de un compromiso puro y sincero con Cristo. Oigan, amados hermanos, las personas del mundo tienen una mente viciada. Por eso el apóstol Pablo le decía a la iglesia de los Efesios que nosotros tenemos que despojarnos de ese viejo hombre que está viciado conforme a los deseos engañosos, y tenemos que renovarlo en el espíritu del hombre carnal, el hombre que no le sirve al Señor. Oigan, amados hermanos, en su mente tiene una caja de Pandora constantemente. Por eso es que acuden al alcohol, otros acuden a la droga, otros acuden a tantas otras cosas, porque sus problemas ellos los resuelven sin Dios, los resuelven con su mente, los resuelven humanamente, los resuelven, alabado sea el Señor para siempre, en una forma carnal. Y a veces nosotros, aquellos que le servimos al Señor,

los pensamientos malos salen del corazón.

escuchamos, percibimos de este mundo y para nuestra mente, y de nuestra mente baja al corazón. Pero en el corazón, una vez que están estos pensamientos malos, de ahí salen los pensamientos que impulsan a los hombres a hacer cosas que no son debidas. La Biblia dice en Mateo capítulo 15, versículo 19, porque del corazón salen los pensamientos malos, los homicidios, los adulterios, las fornicaciones, los hurtos, los falsos testimonios, la blasfemia. Alabado sea el Señor para siempre. Sale todo eso del corazón. Pero antes que salga el corazón, entraron a la mente a través de nuestros cinco sentidos. Por eso el apóstol Pablo

ciertamente a veces cuando los pensamientos están cargados y están viciados y están desviados de la voluntad de Dios, nos hacen responder de una manera incorrecta. El libro de Job, capítulo 20, versículo 2, dice: pero cierto, por cierto, mis pensamientos me hacen responder, por tanto me apresuro. En la versión Nueva Internacional dice: mis

presencia. ¿Por qué? Porque sus pensamientos los han turbado. Es tiempo que los renovemos, iglesia, en el espíritu de nuestra mente. No dejemos que los pensamientos sigan, amén, ahí, siendo nuestra mente siga maquinando con pensamientos malos, porque esos pensamientos se van al corazón y después que van al corazón de ahí salen para cometerse cosas atroces. Óigame, la palabra del Señor nos dice a nosotros, alabado sea el Señor, en el libro de Hechos, capítulo 1, versículo 16, de un hombre que después de ser un apóstol, los pensamientos lo llevaron a cometer lo que nunca debió cometer. Y estamos hablando del apóstol Judas. La palabra del Señor dice en el libro de Hechos, capítulo 1, versículo 16, hablando del apóstol Pedro, varones hermanos, era necesario que se cumpliera la escritura en que el Espíritu Santo habló antes por boca de David acerca de Judas, que fue guía de los que prendieron a Jesús. Era contado con nosotros y tenía parte en este ministerio. Este pues, con el salario de su iniquidad, tuvo un campo y cayendo de cabeza, se reventó por la mitad y todas sus entrañas se derramaron. Judas sabemos que era uno de los hombres de confianza de Jesucristo, de tanta confianza que era, que fue colocado en la posición de tesorero. Mas sin embargo, cuando él veía las donaciones que entraban al ministerio de Jesús, ahí vino la tentación y vinieron los pensamientos malos, los pensamientos malsanos que tal si extraigo de la bolsa dos mortales, dos monedas. Y así poco a poco eso fue escalando. Primero tal vez una moneda, después tal vez dos monedas, después tal vez tres monedas, pero eso fue escalando de tal manera que cuando él vio la necesidad, según él, de comprarse un terreno, alabado sea el Señor, él justificó el vender al maestro por 30 monedas de plata. Y así a veces hay gente que se justifica, necesito comprar una casa, necesito comprar un carro, voy a hacer estos negocios, aunque sean negocios mal hechos, pero los voy a hacer hasta que me compre mi casa, después me retiro. ¿Cuánta gente hoy ha bramado hasta caer vendiendo droga y haciendo cosas ilícitas? Porque dice, pero lo voy a hacer por mi hija, lo voy a hacer por mis hijos, lo voy a hacer por mi esposa, lo voy a hacer por mi familia, compro la casa y después me retiro. Posiblemente así pensaba Judas, pero en el mismo terreno que compró, en ese mismo terreno se ahorcó y sus extrañas se reventaron. Alabado sea el Señor, en ese lugar cayendo de cabeza se reventó por la mitad y todas sus extrañas se derramaron. ¡Qué muerte tan trágica! La de Judas, después de haber sido un apóstol, cayó de la gracia del Señor. Porque así dice la palabra del Señor en Hechos capítulo 1, versículo 25. Para que tome la parte de este ministerio y apostolado de que cayó Judas por su transgresión, para irse a su propio lugar. Judas cayó de la gracia de Dios. Judas cayó del apostolado. Judas cayó del ministerio por su transgresión. Y así hay muchos que después de haber servido a Dios, caen de la gracia del Señor. Y en vez de humillarse, arrepentirse, porque aquí tenemos el vivo caso de Pedro. Pedro también le falló al Señor, pero la diferencia que hubo entre Pedro y Judas es que Pedro se humilló y se arrepintió, no dejó que los pensamientos malos lo llevaran al suicidio. Y quiero ser claro, amados hermanos, la Biblia dice que nuestro cuerpo es templo del Espíritu Santo y nosotros no podemos destruir este cuerpo porque es templo del Espíritu Santo. Dice que el que destruya este cuerpo, Dios lo destruirá a él. La persona que comete el suicidio no tiene absolutamente la mínima parte dentro del reino de los cielos. Y es importante que nosotros los cristianos seamos radicales en eso, porque siempre abrimos nosotros
en la puerta, pero quién sabe si a lo último se arrepintió, quién sabe si después mientras estaba guindando en la puerta y dijo perdóname, Dios mío, no, hermano. La persona que comete suicidio no tiene parte del reino de los cielos. Y yo me sorprendo cuando en el año 2010 yo estudiaba en el Boricua College. Allí estaban en las clases de sociología dándome estudios sociológicos que habían sacado. Y el estudio sociológico decía que las personas que eran de descendencia evangélica o evangélico o protestante tenían un índice más alto de suicidio que los católicos. Y yo iba a objetar al estudio, pero sentí algo que me decía en mi corazón, escucha primero. Y decía, la razón, y sabía la maestra de sociología, que no era una persona religiosa, decía la razón. Porque los protestantes, el índice de suicidio es mayor, es porque la iglesia católica, aunque la iglesia católica en muchas otras cosas son súper liberales, en esto son radicales. La iglesia católica ni siquiera permite que personas que se han suicidado lleven su ataúd al templo. Porque ellos radicalmente, si por lo menos, y vuelvo y digo, que la iglesia católica tiene mil y una doctrinas erradas, pero si hay una, ellos son radicales en el suicidio. Pero decía la maestra de sociología, más sin embargo, los evangélicos, como son más misericordiosos, siempre están consolando a la familia. ¿Quién sabe si se arrepintió? ¿Quién sabe si mientras estaba guindando se arrepintió? Pero no, hermano. Por eso nosotros tenemos que ser radicales en esto. Y no es que nos guste juzgar, no es que no tengamos misericordia. Porque tenemos misericordia y que tenemos que predicar y reprender esta tentación que acude mucho, esta cobardía a la que acude mucho, que se llama suicidio. Judas acudió al suicidio. Judas pudo haberse arrepentido. Y no se perdió Judas porque traicionó al Señor, se perdió porque se suicidó. Porque si Judas hubiese arrepentido con todo y lo grave que fue su pecado, su traición, el Señor lo hubiese perdonado. Porque el Señor es misericordioso. No importa cuál sea tu problema, no importa cuál sea tu traición, no importa cuál sea tu pecado. La Biblia dice que si confesamos nuestros pecados, Él es fiel y justo para perdonarnos y limpiarnos de toda nuestra maldad. El cristiano y el inconverso le vienen pensamientos malsanos. A todos nos vienen pensamientos malsanos. El pastor que me diga que no le vienen pensamientos de odio, de revancha, incluso hasta de suicidio. Amados hermanos, por más espiritual que usted sea, a todos nos vienen esos pensamientos, pero tenemos que reprenderlos y tenemos que renovarnos en el espíritu. Que nosotros vamos al templo, muchas veces venimos con tantas deudas, con tantos problemas. A mí me ha pasado en muchas ocasiones. Recuerdo hace varios años antes estaba pasando una prueba tremenda y me sentía tan presionado por Satanás y tan traicionado por algunos que contaba yo y pensaba yo que eran hermanos y amigos. Y me sentía tan presionado y pensamientos maléficos venían a mi mente. A la iglesia, me humillaba, me tiraba de rodillas, le pedía perdón al Señor, y no solamente le pedía perdón al Señor, sino que decía con mis labios, perdón a aquellos que me han hecho mal. Porque, amados hermanos, no podemos nosotros dejar que esos pensamientos sigan. Alabado sea el Señor, alimentándose, como predicamos la semana pasada, a través del odio de Faraón. A veces nosotros dejamos que el odio siga multiplicándose en nuestro corazón por algo que alguien dijo, por algo que alguien hizo, por una traición que nos han hecho. Y ese odio se va maquillando en la mente y llega al corazón y se forma lo que se llama una raíz de amargura. Y esa raíz de amargura muchas veces nos hace tomar revancha, nos hace odiar a la gente, nos hace decirles cosas, nos hace tratar de hacerle daño y mal. Por eso nosotros no podemos permitir que esos pensamientos perniciosos hagan nido en nuestra cabeza. Dijo el gran reformador protestante Martín Lutero que una cosa es que un pájaro vuele por encima
encima de tu cabeza y otras que tú permitas que ese mismo pájaro haga un nido en tu cabeza. Y los pensamientos malsanos van a volar por nuestra cabeza mil y una veces. Pero nosotros tenemos que renovarnos en el espíritu de nuestra mente y pedirle perdón al Señor, aún por los pensamientos malos cuando vienen, y pedirle al Señor que nos libre de esos pensamientos malos. A veces estamos pasando problemas matrimoniales, estamos pasando problemas con nuestros hijos, estamos pasando problemas en el ministerio. Y estoy hablando a la iglesia de Cristo, porque los inconversos muchas veces cuando están pasando problemas lo que hacen es que se van a tomar o se van a usar drogas para que su mente esté, como dicen ellos, de viaje y no pensar en el problema. Eso hace que tanta gente inconversa acuda al suicidio. Oiga, mi hermano, hace 2 semanas tuvimos a un joven, sobrino de una de nuestras hermanas. No venía a la iglesia el joven, un problema con la novia y se ahorcó. 18 años, hermano. Qué pena, amados hermanos, que una persona con tan solo 18 años, por un problema romántico, haya llegado a la conclusión que la única solución era quitarse la vida. Eso comenzó en el pensamiento. Y Satanás alimentando, mira cómo te traicionó, mira cómo te humilló, mira cómo se burló, mira cómo te dejó tirado, mira cómo te trató mal, mira cómo tal vez está con aquel otro, cómo te traicionó. Y muchos cometen el error del suicidio y pierden su alma. Porque vuelvo y reitero, el que se quita su vida no tiene parte en el reino de los cielos. Saúl también se suicidó. Alabado sea el Señor para siempre. Por eso es que nosotros tenemos que tener mucho cuidado, porque a un rey escogido y ungido por Dios como Saúl se apartó y se suicidó. Un apóstol escogido y ungido como Judas se apartó y se suicidó. ¿Y qué debemos hacer? Nosotros pedir consejos. Tenemos problemas. Pidamos consejos. Yo sé que es difícil, pero ahí está tu pastor. Y a veces nosotros como pastores se nos hace difícil, pues no sabemos en quién confiar cuando tenemos un problema. Y a veces, aleluya, le decimos el problema a alguien y en vez de orar por nosotros y ayudarnos, lo que hace es que se lo divulga a Raimundo, a todo el mundo, a mi llega al que llega, a Matías y a su tía. Pero nosotros tenemos que pedir consejo, ahí está tu pastor. Ahí siempre hay alguien espiritual que tú sabes que es un hombre o una mujer de Dios. La Biblia dice en Proverbios capítulo 15, versículo 22, los pensamientos son frustrados donde no hay consejo, mas en la multitud del consejero se afirman. Proverbios capítulo 20, versículo 18 dice, los pensamientos con el consejo se ordenan y con dirección sabia se hace la guerra. A veces comenzamos a dar golpes inciertos, golpes al aire, y no estamos para estar dando golpes al aire, no estamos para estar disparando desde la baqueta. Hay mucha gente que quiere ir a la guerra, porque mira, hermano, los problemas que a veces nosotros tenemos que enfrentar se convierten en una guerra. Nosotros tenemos que ir a la guerra, pero muchas veces por falta de consejo, muchos porque no piden consejo y otros porque aunque piden consejo, no aceptan. Entonces hay gente que uno aconseja y hacen totalmente lo contrario de lo que uno la aconseja. Yo he visto gente que se siente y dice, mi hermano, esto es lo que usted tiene que hacer. Y hace totalmente, no solamente no hace lo que uno le aconsejó, hace totalmente lo contrario de lo que uno lo aconsejó. Nosotros tenemos que pedir consejo. Yo, por más de 30 años de ministerio, todos los martes, Eric Salgado por la noche, usted lo va a encontrar en la oficina de la iglesia de pastoreo, dando consejería personalmente a los hermanos. A veces estamos ahí desde las 7 y hasta las 11 de la noche, dando consejos. El pastor que no quiere dar consejos no debe estar pastoreando. Hay gente que se fastidia cuando los hermanos lo llaman. Aquí yo llegué y he estado, desde que estaba en la oficina me ha visto. Hermano Núñez me ha visto que estaba en el teléfono resolviendo problemas. Tenemos 2 muertes en nuestra comunidad y aconsejando a la familia y tratando de hacer lo que podemos hacer
para darle frente de frente. Porque el pastor tiene que estar ahí cuando llegan momentos difíciles, como la muerte a un familiar de uno de los hermanos de la iglesia. El pastor tiene que estar ahí al pendiente cuando el joven se enamora y se quiere casar. El pastor tiene que ahí estar al pendiente, alabado sea el Señor, en los momentos difíciles cuando son solicitados por los hermanos de su vida. Todos los martes, de 7 a 11, estamos nosotros ahí dando consejería al pueblo. Y le damos seguimiento. No es que decimos lo que decimos y se acabó. No, damos la consejería, damos seguimiento, para ver si los hermanos le va bien. Y a veces hasta cosas que ni siquiera son espirituales necesariamente. A veces los hermanos vienen con problemas de salud. A veces los hermanos vienen con problemas de vivienda. A veces los hermanos vienen con problemas, alabado sea el Señor para siempre, de trabajo y nos piden ayuda. Y hasta problemas migratorios con esto de años y tantas cosas que están pasando. El pastor tiene que estar ahí informado y procurando dar el buen consejo, porque los pensamientos con el consejo se ordenan y con dirección sabia se hace la guerra. Los pensamientos son frustrados donde no hay consejo. No sin consejo. ¿Ah? Mire, yo como pastor, eso sí que tengo que tener cuidado a quien le pido consejo. Yo tengo dos mentores, uno es el reverendo Juan Hijo Tarier, el otro es el reverendo Jorge Rubio Jiménez. Pero he tenido otras personas que he pensado que pueden ser mis mentores, chacho, y lo que han estado es, aleluya, velando cómo poder mocharme la cabeza. Pero hay gente que sí sabe dar consejo. Alabado sea el Señor. Dios conoce nuestros pensamientos, hermano. No crea que Dios está ajeno a esos pensamientos malos que nos vienen. En los momentos de las pruebas, en el momento del fracaso matrimonial, en el momento donde tu hijo tiene un fracaso matrimonial, en el momento donde tienes un hijo, posiblemente en las drogas, en el alcohol, son los momentos donde esos pensamientos malos vienen. Alabado sea el Señor para siempre. Donde estás a punto de perder tu casa en un foreclose, de perder tu casa porque se la va a llevar la bancarrota. Y en esos momentos tienes que pedir consejo. Yo he podido aconsejar gente en todo tipo de problemas. He podido aconsejar gente. Recuerdo una persona que me pidió la ayuda y me decía, pero pastor, no hay nada que hacer. 5 años sin pagar el mortgage de su casa, increíble. Le iban a quitar la casa y me dijo, pastor, pero ya no hay nada que hacer. Lo ayudamos, hermano. Le conseguimos el consejo. Buscamos los abogados y salvó su casa. Alabado sea el Señor. Pero a veces, aleluya, nosotros perecemos porque no pedimos consejo y no tenemos el conocimiento porque no pedimos consejo. Mi pueblo se pierde por falta de conocimiento, pero la falta de conocimiento viene porque no pedimos el consejo. Porque el consejo está ahí tal vez en la boca de tu pastor. El consejo está ahí en la boca de tu líder espiritual. Dios conoce nuestros corazones y sabe cuando nosotros tenemos una raíz de amargura, un dolor. Y a veces no hablamos lo cierto. Hay algunos que se presentan como que son los hombres más sanos del mundo, pero a todos nos vienen esos pensamientos malos, incluso hasta la tentación del suicidio. Dice la Biblia que estando Jesucristo, lo llevó Satanás a Jesús, lo llevó al pináculo del templo y le dijo, tírate hacia abajo, que a sus ángeles mandará cerca de ti para que tu pie no tropiece en piedra. Mire cómo Satanás le cita la palabra de Jesús y lo lleva al mismo templo para que Jesucristo cometa suicidio. Porque si Jesucristo se hubiese tirado de allí, eso es cometer suicidio. ¿Y qué le contesta Jesús? Al Señor tu Dios no tentarás. Amasama, esos pensamientos malsanos, aún Satanás es tan depravado y tan sinvergüenza que se atrevió a poner esos pensamientos a Jesús. Como Jesucristo batalló en contra de esos pensamientos por la palabra. Escrito está a tu Dios, no te medita en la palabra. Pon música cristiana. Hay gente que en los problemas se ponen a escuchar y que música de Bad Bunny con más palabras y con cosas malas. Y
por eso es que terminan matando, y no solamente Bad Bunny, escuchan la música ranchera, que te habla de que te vayas a beber, que te habla de música del despecho, en todos los ritmos, la música mundana, eso es lo que trae. Pero hay gente que le gusta eso, hay gente que le gusta eso, y se llenan de la mente, óigame, esa música cada día está más violenta, esa música de nuestros jóvenes, especialmente esa música de reggaetón, eso cada día está más creciendo. Que van a matar, que van a qué sé yo qué. Bueno, allá en Puerto Rico, si es verdad, a ver, que Nicolás Maduro va a invadir, no tiene problema la gobernadora, porque con todos esos reggaetones que dicen que todos tienen Uchi, que tienen Aki, que tienen Peine, que todos hacen tra, pues no tendrá problema la gobernadora de Puerto Rico con todos esos reggaetoneros que dicen que todos tienen Aki, y Peine, y Uchi, y qué sé yo qué. Pero, ciertamente, si tú te llenas la mente de que la vas a matar, de que lo vas a matar, de que te estoy velando, de que póngalo ahí que te lo voy a partir y cosas así, bueno, pues como eso es lo que tú estás llenando tu mente, eso que tú metes a tu mente, vas al corazón, y tarde o temprano lo vas a hacer. Alabado sea el Señor, por eso el cristiano tiene que meter la palabra. Y los himnos del cristiano están llenos de palabra del Señor. Amén. Están llenos de palabra del Señor. Por eso cuando uno canta esas alabanzas y usted oye esa palabra, alabado sea, uno se inspira, alabado sea el Señor. Cuando uno oye, como dice ese canto, quiero imaginarme, aleluya, estar sentado en su gloria, lleno de majestad y cantando, aleluya, ¡chama! Solo imaginarme. Mire, hermano, eso te renueva la mente. Si tienes un pensamiento malo, se va. Chándara, Masaya. Tenemos que meditar en la palabra. Dice la Biblia, meditando en la palabra consoladora podemos sentir alegría. Cuando los pensamientos nos agotan, Salmo 94:19, en la multitud de mis pensamientos dentro de mí, tus consolaciones alegraban mi alma. Medita en la palabra, deja estar meditando en lo que te hizo la suegra, deja estar meditando lo que te hizo el cuñado, deja estar meditando lo que te hizo esa gente que te traicionó. Medita en la palabra. La multitud de mis pensamientos dentro de mí, tus consolaciones me alegran. Mira qué tremendo, hermano, cuando el Señor nos consuela y nosotros nos liberamos. Mira, hermano, tantas veces que el Señor me ha consolado, que estaba en problemas, que yo digo, ahora este se fue, salgado, hasta aquí llegó el tren, hasta aquí te trajo el río, hasta aquí te trajo el barco, y sin embargo, siempre el Señor, aleluya, a través de su palabra nos consuela y nos alegra. Alabado sea Dios, más que nadie entiende tus pensamientos. Sé sincero con Dios. Salmo 139, versículo 2 dice: tú has conocido mi sentarme y mi levantarme. Me has entendido desde lejos mis pensamientos. Claro que Dios entiende tus pensamientos. A veces pensamos que nadie entiende, que Dios no entiende, que nadie entiende. Dios entiende tu pensamiento. Proverbios capítulo 21, versículo 5. Los pensamientos del diligente ciertamente tienden a la abundancia, mas todo el que se apresura alocadamente de cierto va a la pobreza. Tú quieres abundancia, entonces tienes que tener pensamientos diligentes. Hay gente que un coraje deja el trabajo. Hay gente que un coraje rompe el negocio. Hay gente que un coraje, oiga, amados hermanos, pierde el cliente. Amasama, andara, amasaya. Aleluya. Y por eso es que hay tanta gente desempleada. Es que no hay trabajo, es que muchos, por cualquier cosa, dejan el trabajo, lo mandaron a entrar más temprano, dejó el trabajo. Le cambiaron el día libre, dejaron el trabajo. Le cambiaron el título, dejaron el trabajo. Pensamientos del dirigente ciertamente tienden a la abundancia, mas todo el que se apresura alocadamente de cierto va a la pobreza. ¿Cuánta gente ha dejado el pastorado? El pastorado lo han dejado. ¿Por qué? Porque son apresuradamente, actúan alocadamente. Y un oficial le dijo algo y dejó el pastorado. Y el obispo le dijo algo y dejó el pastorado. Hay gente que actúa alocadamente. Usted debe pensar con diligencia,
para que tenga abundancia. Alabado sea el Señor, y sobre todo Dios cuida nuestro pensamiento. La Biblia dice en Filipenses capítulo 4, versículo 7, y la paz de Dios que sobrepasa todo entendimiento guardará vuestros corazones y vuestros pensamientos en Cristo Jesús. Aleluya, Dios guarda nuestros pensamientos. Dios guarda nuestros pensamientos. Lo más poderoso, y cada pastor tiene que entender esto, es que la palabra de Dios discierne los pensamientos. Pastor, predique lo que Dios le da para predicar, no esté predicando lo que predicó Maxwell, no esté predicando lo que predicó Thompson, no esté predicando lo que predicó qué sé yo qué. Usted puede inspirarse lo que predica algún predicador y algunos de lo que yo estoy predicando se inspira y Dios te toca predicar eso. Amén. Pero hay gente que ponen un libro, hermano, y abren y lo que salga de eso predica. Y a veces no ni siquiera tiene que ver con la necesidad del pueblo. Si yo estoy predicando esto es porque la palabra de Dios, dice la Biblia en Hebreos capítulo 4, versículo 12, porque la palabra de Dios es viva y es eficaz. Y más cortante que toda espada de doble filo, y penetra hasta partir el alma y el espíritu, las coyunturas y los tuétanos, y discierne los pensamientos y las intenciones del corazón. Predique lo que Dios le da, pastor, deje esos bosquejos, deje tanta humilía. Hay gente, aleluya, que, óigame, usted puede tomar un bosquejo para inspirarse en un mensaje, pero hay gente que predica exactamente todo lo que dice el bosquejo. Es más, ni están predicando lo que están leyendo. Deje de estar leyendo tanto librito en el púlpito y póngase a predicar la palabra de Dios, porque la palabra de Dios es viva y es eficaz. Y es cortante y parte el alma y parte el espíritu. Porque hay gente que aleluya, que son mensajes. Esos mensajes leídos, desabridos. Yo no dice de dónde el pastor, dónde leyó ese, de dónde sacó ese mensaje, uno no sabe si lo sacó de Google. Es más, hay gente sacando mensajes de Google, que son mensajes hasta católicos, y no saben ni de dónde lo sacaron, y así lo tiran. Y lo escribió, no sé si San Francisco de Asís o San Francisco de Asao. Predique la palabra del Señor, no sea vago, póngase a prepararse, póngase a orar, póngase a buscar la Biblia, póngase a buscar ayuda para sacar un... Usted, mira, amados hermanos, usted busca el lobo, que es la palabra, y el rema se lo da Dios. Pero hay gente que se llena de tantos libros y son tan vagos, porque el problema es que hay gente que son vagos, hay gente que quiere programas radiales, pero después no quieren prepararse para hacerlo, son vagos. Llegan y peguen a disparar de la baqueta y hablar de Raimundo, de todo el mundo, de Villegas. Yo conozco uno que lo que hacía era hablar de Raimundo y todo el mundo. Un chismólogo evangélico. Y decía que eso era santidad y que eso era la... Y pegaba a hablar del pastor de la esquina y pegaba a hablar del pastor que hace esto y pegaba a hablar de... Oiga, amados hermanos. Y según él... Todavía sentía la presencia. ¡Ay, yo siento a Dios! Y hablando de todo el mundo, hermano. No hablando la palabra, porque usted puede confrontar el pecado a la luz de la palabra. Pero aquí lo que era hablando de Villegas y del que. Y como a la gente le gusta el chisme, y como a la gente le encantan los temas controvertidos, eso se llenaba la línea. Porque como no se va a llenar si a la gente le gusta el bochinche. ¿Cuánta gente no pone cosas en el Facebook para llenar de comentarios? Eso como que le infla el ego de que mucha gente se metió a mi página. Pues claro, si mira lo que tú pusiste ahí, preguntas casiosas, pone gente ahí para poder tener mucha gente que entre. Predique la palabra, porque es la palabra la que confronta el pecado. Mire cuánta gente, por eso yo soy celoso con el altar y le digo a los obreros, tienen que predicar la palabra. Porque a veces vamos a la iglesia a predicar del arbolito de Navidad, del angelito, de qué sé yo qué, a predicar de un montón de pamplinas. Y el que llegó ahí posiblemente dice, hoy me voy a la iglesia y si no pasa nada me voy a quitar la vida. Y usted hablando pamplinas, y usted hablando del vecino, y usted hablando de Villegas, del que llega, de Matías y de su tía. Y ese hombre ahí diciendo, hoy es el último día que me doy una oportunidad y después me voy a matar. Prediquemos la palabra, porque la palabra dice la Biblia que parte el alma,
falta el espíritu. Y mira, dice, disierne los pensamientos. Alabado sea el Señor para siempre. Disierne los pensamientos y las intenciones del corazón. Hay veces que yo estoy predicando y gente dice, me han dicho, pastor, me convertí, pero es que todo lo que usted predicó pareciera que usted sabe mi vida. Pareciera como que usted le contaron lo que yo hice. No, es que la palabra disierne los pensamientos y las intenciones del corazón. Porque tiene que predicar la palabra. Vamos a contestar llamada. Tengo dos líneas disponibles, 718-748-9751. 718-748-9751. Esas son las dos líneas, 718-748-9751. 718-748-9751. Padre, gracias por todos los hermanos que nos escuchan en todo lo largo y lo ancho de este altar radial. Padre, reprendemos todo pensamiento de suicidio, no importa cuál sea el problema, aunque sea una traición marital, aunque sea una traición de un noviazgo, aunque sea lo que sea, Dios mío, que nadie llegue al suicidio, Dios mío, reprendemos, nadie que esté escuchando esta palabra llegue al suicidio, reprendemos todo pensamiento antagónico de las tinieblas, lo cancelamos en el nombre de Jesús.

0: de alguien que tiene pensamiento suicida, aunque no sea usted, sea un sobrino, un primo, un amigo, un vecino, llámelo, vamos a orar y vamos a reprender. En el nombre de Jesús, 718-748-9751, 718-748-9752, repito, 718-748-9751, 718-748-9752. Tengo por aquí algunas, algunos hermanos que no han estado saludando, mirando por Facebook, dice aquí, vamos a ver, nuestro hermano Walter Choc, allá en Texarkana, él está allí levantando la obra de Texarkana, dice Dios me lo bendiga, mi amado Pastor Eric. Nuestro hermano obrero Sergio García, Dios le bendiga, hermano pastor. El hermano Joel Pérez dice, bendiciones, siervo de Dios, le bendigo. Desde Queen, jóvenes cristianos. El pastor Marco Saldaña, Dios le bendiga, obispo, iglesia jóvenes cristianos, acá en Catherine, New Jersey. Nuestro hermano Manny, dice bienvenido. Nuestra hermana Yolanda nos está viendo. Nuestro hermano Jorge Ginestre dice, ¡aleluya! 718-748-9751, 718-748-9752. Tengo dos líneas, nos pueden llamar los hermanos. 718-748-9751. 718-748-9752. Seguimos por aquí, dice nuestro hermano David Aguilar. Dios te bendiga, hermano Magdaleno. Excelente, excelente predicación, mi estimado. Ánimo, ánimo en el nombre de nuestro Señor Jesucristo. Bendiciones, mi hermano Magdaleno. Nuestro hermano Manuel Cotino está también sintonizando. Nuestro hermano Gilberto Castro también nos está sintonizando. Hermano Joel Pérez dice, amén, aleluya, vive Cristo, muchas bendiciones, obispo, adelante, siempre en la viña del Señor, amén, alabado sea el Señor. Bueno, hay varios hermanos que nos han estado visualizando. El teléfono a marcar 718-748-9751, tenemos una llamadita, Dios bendiga, está en el aire.
1: Dios te bendiga de lo alto, bendiciones de lo alto, mi hermano.
0: Amén. ¿Con quién hablamos?
1: Yo soy María Alfaro, que soy una cielo junto de Federico Santiago, pero no lo encuentro, pero lo encontré a usted.
0: Amén. Él está a las 3 de la tarde. A las 3 de la tarde está el pastor Federico.
1: Oh, porque yo lo llamo desde las 4 en adelante, todos los días.
0: Bueno, él está a las 3 ahora y yo estoy a las 4. Cambiamos el turno, así que...
1: Yo me comunico con él a las 6:30 de la mañana. Yo no me pierdo esa bendición, hermano.
0: Y gracias, hermana María Alfaro. Yo también recibo siempre y veo su ofrendita que siempre la manda.
1: Sí, sí. Tengo más de 10 años.
0: Yo lo sé, hermano. Y la bendigo por eso.
1: Siempre esperando mi bendición. Siempre esperando mi bendición, hermano.
0: Y le bendigo por eso. ¿De dónde nos llama, hermana María Alfaro? ¿De qué parte nos llama?
1: Yo lo llevo de Orange, New Jersey.
0: Orange, New Jersey, qué bueno.
1: Ahí se me conoce como la palma de su mano.
0: Qué bueno, qué lindo es el Señor. Vamos a orar, mi hermana María, junto. Padre, en el nombre de Jesús, mira, mi hermana María Alfaro, Señor, que siempre ha estado colaborando con este ministerio. Nos conta, porque su chequecito todos los meses llega, Dios mío, para ayudar a esta obra, seguir hacia adelante. Levanta muchas hermanas, muchos hermanos, como nuestra hermana María Alfaro, que puedan sostener esta obra para la gloria de tu nombre. Te lo pido, te lo ruego y te lo imploro en el nombre de Jesús.
1: Amén.
0: Adelante, Silvita. Amén.
1: Gracias.
0: Bueno, seguimos aquí. Engánchamela ahí. Corta la llamada para que pueda entrar nota. 718-748-9751. 718-748-9752. Repetimos. 718-748-9751. 718-748-9752. Amén. Ahí nos manda saludos, hermano Walter. Dice que si vamos a dar otro viaje para Julio, bueno, cuando el Espíritu de Dios nos lleve por esa área, con mucho gusto vamos las veces que el Espíritu de Dios nos lleve. Así que tenemos otra llamada, 718-748-9752.

718-748-9752. Ya nos queda un minutito, si hay una llamadita, vamos a pasarla. Y los hermanos Elson Chuk también nos está viendo, Dios te bendiga. Esta noche nos vamos a gozar, esta noche nos vamos a gozar con Jesús el Nazareno. Esta noche nos vamos a gozar también con Roberto Orellana. Esta noche nos vamos a gozar con Ricardo Rodríguez. Esta noche nos vamos a gozar con todos los pastores. ¡Qué bueno! 718-748-9751. 718-748-9752. 718-748-9751. 718-748-9752. Bueno, casi se está acabando esto. Si hay otra llamadita, me la pasan. Amén, amén, dice Erickson Chuk. Dios le bendiga grandemente. Dios te bendiga, Erickson. Esta noche nos vamos a gozar. Estamos contentos, estamos gozosos. Les bendigo a todos. Dele compartir a este video si usted está viendo a través de Facebook. Dele share, dele compartir para que toda la gente que está en sus contactos pueda escuchar esta palabra porque es necesaria. Este es su hermano en Cristo. El

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aprendido que no hay nadie tan lejos de ti como para que tú no lo puedas alcanzar, pero también que separados de ti nada podemos hacer. Por eso hoy te pedimos, Señor, mantener siempre viva una conexión contigo. Gocho, el lápiz de platino.

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1: ¡Ay, pobre Jesucristo! Y hermanos y amigos, dice la Biblia, primer libro de los Reyes, capítulo 16, en el verso 29, que cuando el rey Asa gobernaba en Judá, y Asa fue un rey que tuvo temor de Dios, y agradó a Dios de forma muy especial. Mientras él reinaba en Judá, comenzó a reinar en Israel el rey Acab. Y Acab fue un rey que hizo lo malo delante de Dios. Desobedeció a todo, en todo a Dios. En todo hizo lo que Dios le desagradaba más que ninguno de los reyes que habían existido antes de él. Y dice que se casó con una mujer pagana que se llamaba Jezabel, adoradora de ídolos, de estatuas y propagandista de idolatría, especialmente adoradora de Baal. Bueno, Acab cometió un error infantil, porque como rey de Israel, él conocía al Dios del cielo. Él sabía las cosas que Dios había hecho con su pueblo en tantos y tantas épocas. Sea bendito el Señor Jesús. Quiere decir que fue un error en pleno conocimiento casarse con aquella pagana adoradora de ídolos y estatuas. Bueno, apenas se casó con Jezabel, le construyó un templo a Baal en Samaria. Y ahí le hizo un altar. Y él mismo adoraba y le servía al dios Baal. Oiga, tiene que estar bien ciego el ser humano cuando le sirve un dios falso como ese y hay una estatua que tiene ojo y no ve. Habiendo un dios que creó los cielos y la tierra, que muestra continuamente su existencia y hace bienes a los hombres y derrama lluvia a su tiempo, alabado sea Dios, y está atento al clamor de aquellos que le buscan y le adoran en espíritu y en verdad. Alabado sea Dios. Por eso que la Biblia, y lo que está aquí, digan con cuidado, segunda de Corintios capítulo 6, verso 14 en adelante, dice que no podemos establecer yugos desiguales. Dice lo que están aquí, especialmente que es creyente. No establezca yugos desiguales. Dice, no hay comunión entre la luz y las tinieblas. No hay comunión entre el creyente y el impío. No hay comunión entre el templo de Dios y los ídolos. Alaba lo que él vive. Pero acá cometió ese error infantil. Hizo un yugo desigual. Siendo el rey de Israel, pueblo separado por Dios, para ser bendecido por el Dios del cielo, se casó con aquella impía. Mi alma te alaba, Jesús. Porque poca mujer ha vivido la vida tan mala como esa Jezabel. Era más mala que el mismo diablo. Alaba lo que el Señor le ama. Yo creo que el diablo hacía reverencia a Jezabel. Sea bendito el nombre de Dios. Dice la Biblia que fueron tantas las maldades de Acab que provocó la ira de Jehová. Oiga, cuídense. El Dios del cielo es un Dios de amor, un Dios de misericordia. Si sabemos que es amor, lo sabemos porque a su propio Hijo envió a morir por todos nosotros. ¿Cuántos tienen ese Salvador? ¿Cuántos han levantado la mano y dicen, yo tengo ese Cristo? Y el que no lo tenga, se lo lleva hoy, porque está aquí y los brazos están abiertos para usted. El que no lo tenga, en esta gloriosa ocasión, va a salir abrazado con él. Él está aquí, le está esperando a usted para que se abrace con él, se esconda en él, porque en él está la vida. Alabado sea Dios y la victoria eterna. Bendecido sea Jesús. ¡Y Samaya Soja! Imagínense quién hace eso aquí abajo. Enviar su propio hijo a morir por sus enemigos. Porque todo el que está en pecado es enemigo de Dios, dice la Biblia. Dice, sí, yo fui un enemigo de Dios. Que en los juegos se negó de Puerto Rico, estaba blasfemado de Dios. Y Dios envió a su hijo a morir por mí. En vez de cortarme el cuello. Alábalo, que Dios le ama. Eso que la Biblia dice, Dios es amor. Que tanto amó Dios al mundo que envió a su hijo unigénito. Cristo Jesús el Salvador. Y todo aquel que en él cree no se pierde, óigalo, no se pierde, óigalo, no se pierde, sino que tiene vida eterna, sea quien sea. Aunque sea un criminal, aunque sea un ladrón, aunque esté en la droga, aunque esté en el vandalismo más trágico y terrible, aunque sea una prostituta, Cristo le ama, alabado sea Dios, murió por usted, derramó sangre por usted, y si usted viene a él, él no lo echa fuera, lo recibe con amor. Sin embargo, hay momentos en que la gente entra a una profundidad de maldad, pleno conocimiento, como aquel rey acá, en pleno conocimiento, que llega y provocan a Dios a ira. Para provocar a Dios a ira, más le valdría lo haber nacido. Alabado, que Dios le ama. Porque según es amor y misericordia, es fuego consumidor para la gente irreverente y gente que provoca estas profundidades al Dios del cielo. Y cuando Acab construyó templo a Baal, adoró a Baal, le hizo un altar a Baal y después hizo un bosque para adorar a Dios, para adorar al Dios falso ese. Ahí dice que provocó a la ira a Dios y Dios levantó a Elías, profeta del Altísimo. Y en Primera de Reyes, capítulo 17, dice que Elías se le apareció a Acab y le dijo cara a cara a Acab: no volverá a caer lluvia, ni siquiera rocío, sobre Israel, a menos que no sea por mi palabra. Mire qué autoridad le da Dios al grosero. No era cuestión de Elías, era cuestión de Dios. Ni Elías ni ningún hombre puede suspender la lluvia. Pero cuando el hombre tiene autoridad de Dios y ora, Dios hace cualquier cosa. Dios hace. El que hace es Dios, entiéndalo claro. El que hace es el de arriba. ¡Alabado sea Dios! Y Elías declaró la sequía terrible que venía sobre Israel. Que le dijo, por años, en los próximos años, no volverá a llover. Ni caerá rocío tampoco, dijo. A menos que no sea por mi palabra. Quiere decir que hasta que Elías no volviera a provocar la lluvia, no volvería a llover.

Dios le habló a Elías y le dijo, desaparécete de ese territorio y vete al oriente y escóndete en el arroyo de Cerit. Bebe agua del arroyo, le dijo, y los cuervos vendrán y te traerán alimento. ¿Cuánto tiene ese Dios tan grande? Mire que los cuervos traen el alimento. Alabe lo que él vive. Y Elías se movió inmediatamente, se desapareció del territorio, se escondió en ese arroyo, bebía agua del arroyo diariamente. Y todos los días los cuervos venían. Oiga bien, no fallaron nunca. Por la mañana traían pan y agua. Pan y carne. Y por la tarde, pan y carne. Y él iba al arroyo y bebía agua. Fíjese usted que hay algo ahí muy interesante. Lo que Elías pudo hacer, Dios no lo hizo. Bajar al arroyo y beber del agua del arroyo, meter las manos más el agua. Eso no lo hizo Dios. Pero lo que Elías no podía hacer, conseguir alimento, porque no había alimento en todo el territorio, por la sequía, eso Dios lo hizo. ¿Y cómo lo hizo? Como Él quiso prudente. Deja a Dios que haga las cosas como Él quiera. Hay gente que quiere que Dios haga las cosas como a ellos les gustan y como ellos creen prudente, y es donde fracasan. Porque Dios no se compromete con nadie, ni hace las cosas como nadie quiera. Hace las cosas como Él quiere, porque Él lo hace todo bien. Los que no lo hacemos muy bien somos nosotros, ¿verdad? Lo que Dios sea. Y le dijo, los cuervos te van a traer alimento. Y Elías no protestó, ni dijo una palabra. Le dijo, no, que hay cuervos ni cuervos. Mándame gente acá que me traiga alimento. Se quedó calladito, sabía que Jehová sabía lo que hacía. Y todas las mañanitas llegaban los cuervos con el piquito, carne y pan. Y por la tarde volvían, carne y pan de nuevo. La dieta no era muy variada, pero Dios sabe lo que hace. Sonríe, Dios ya le amo. Bendito sea Dios. Mire, yo prefiero una dieta que venga de la mano del Dios del cielo, sea como sea, a la dieta más grande y suculosa y más suculenta que puede haber aquí abajo. Dios sabe lo que hace. Y Elías comía todos los días su carnecita y su pan y bebía su agua del arroyo hasta que pasó un tiempo y se secó el arroyo. Y ahora, Dios siempre tiene su alternativa y Dios siempre tiene su salida. Nunca se desespere, nunca se deprima, nunca se entristezca, que por eso es que tanta gente enferma aquí abajo. Siempre están tristes, siempre están deprimidos, siempre están preocupados y le sale úlcera y le sale de todo. Pero el que tiene gozo de Dios y el que tiene el Espíritu Santo de Dios, y el que tiene fe en Dios, en el Dios del cielo, pase lo que pase, mira para arriba y dice, estoy esperando en ti, tú nunca has fallado, estoy contento, estoy feliz, estoy gozoso, tú no vas a fallar en hacer lo que conviene, y espera tranquilo, ¡uy, Samaria, sola! Espera tranquilo, que Dios está siempre atento a sus pequeños de esta tierra. ¡Gloria sea a Dios! Y se le acabó el agua del arroyo a Elías, y la Biblia dice que Elías se quejó, le dijo ninguna cosa, tranquilo, de pronto Dios le habló. Vete a Sarepta. Tengo ya una viuda allí preparada para que le sustente. Y se fue a Sarepta Elías. Elías se movía con Dios, hermano. Obedecía a Dios cuidadosamente. No miraba para los lados ni titubeaba en nada. Dios hablaba y él se movía. Ese es el secreto grande de la victoria. Los dirigidos por el Espíritu de Dios. Esos son los hijos de Dios. Y usted está aquí hoy, no se ponga triste, que yo le amo. Mientras usted se dirija a usted, y mientras usted haga lo que usted se le antoja, y mientras usted haga lo que usted cree que es prudente, usted no es hijo de Dios. ¡Qué silencio! Se le fue el gozo a mucha gente, alaba lo que él vive. Eso está en la Biblia. Para ser hijo de Dios, la Biblia dice dos cosas importantes. Y hágalo con cuidado. Con cuidado. Evangelio de San Juan, capítulo 1, verso 12. Dice, los que reciben a Cristo y creen en su nombre, Él les da el poder de ser hechos los hijos de Dios. ¿Cuántos son hijos de Dios? Bueno, ahí está el requisito, hay que recibir a Cristo. Hay que creer en Él, el que cree en Él lo obedece y vive para Él. Y eso, Él le da poder, oiga bien, es poder de arriba, para ser transformados y convertidos en hijos del Dios viviente. La gente dice, todos somos hijos de Dios, mentiras del diablo, alabe lo que Él vive. Ningún pecador es hijo de Dios. El que esté en pecado es un enemigo de Dios. Yo fui enemigo de Dios por 35 años, adorando estatuas y besando cuadritos. Reprenda al diablo idólatra. Ha metido en el corazón mío. 35 años perdidos, 35 años enemigo de Dios. Y decía, soy hijo de Dios. Más vendado que Satanás. Alaba lo que Dios le ama.
la venda satánica que no podía ver. Pero gloria a Dios, que la misericordia me alcanzó a tiempo. Bendito sea su nombre. Y usted sonríase, que por perdido usted esté, por hundido esté, aunque esté, mire, más perdido que Caín. Y aunque esté más hundido que la rama, en esta tarde gloriosa, Cristo está aquí, el Espíritu de Dios se mueve en este lugar, está ahí, por todos sitios, tocando los corazones de gente que está oyendo esta palabra, para que esta tarde usted acepte a Cristo y se salve, para que la voluntad de Dios que usted se salve. No es la voluntad de Dios que nadie perezca. La voluntad de Dios es que todos procedan al arrepentimiento y sean hechos hijos de Dios. Como hijos somos herederos del reino de los cielos. Y como hijos, oígale qué lindo, como hijos somos hermanos menores de Jesús. Porque Jesús es hijo de Dios. Si nosotros somos hijos, pues somos hermanos de Él. Yo digo que hermanos menores. Tenemos un hermano mayor, Jesús. Y tenemos un padre, Dios. Y tenemos un Consolador, el Espíritu Santo, está aquí, se mueve en este lugar. El Espíritu Santo es la persona de Dios que se mueve aquí para sanar a los enfermos, se mueve aquí para tocar los cuerpos enfermos, se mueve aquí para tocar los corazones de los que están perdidos, para que se arrepientan en esta noche y se salven. ¡Bendito sea su nombre! Hay poder, Jesús. Pero para ser hijo de Dios hay que aceptar a Cristo de corazón y vivir para Él. Y después obedecerle a Él. Elías obedecía a Dios. Elías andaba con Dios. Elías siempre estaba de acuerdo con Dios. El que es inteligente se pone de acuerdo con Dios. La mayor parte de la humanidad está en desacuerdo. Y algunos hasta juzgan a Dios. ¿Y por qué Dios hará esto? ¿Y por qué Dios no hará aquello otro? Mejor es que se traiga esa lengua larga, alaba lo que Dios le ama, antes de que se la corten. Sea bendito el nombre de Dios. Le pase como le pasó a aquellos reyes impíos de Israel. Elías sabía muy bien que Dios no fallaba. Y apenas le dijo, muévete a Sarepta, ahí se movió. Tengo una viuda allá para sustentarte. Cuando llegó a Sarepta, vio a aquella mujer fuera de la ciudad recogiendo leña. Y Elías se acercó, sabía muy bien que esa era la viuda. Ahí se la tenía, fuera de la ciudad esperándola. Esa es la matemática precisa de Dios. No hay que preocuparse mucho. Déjelo a él, que él haga como quiera. Si él llega matemáticamente preciso. Alaba lo que le ama. Y él le habló a la mujer. Mujer, tráeme un vaso de agua que tengo sed. La mujer se fue a buscar el vaso de agua. Cuando iba caminando, la llamó. Mujer, y tráeme un pedazo de pan para comer. Y ella dijo, pan, pan no tengo ninguno. Lo único que me queda es una vasija que tiene un poco de harina, y le queda otra vasijita que lo que tiene es un poco de aceite. Lo primero, una tinaja con harina y una vasija con aceite, nada más, y lo que queda es muy poco, y voy a preparar una torta. Estoy recogiendo esta leñita aquí, preparar una torta para comer yo y mi hijo, y después morir, no tengo nada más. Y él le dijo, no temas, que así dice Jehová el Señor, que no faltará jamás harina en tu tinaja, ni aceite en tu vasija. Vete y prepara eso que has dicho, la torta esa, pero prepara primero para mí, dijo Elías. Alaba lo que él vive. Verá que Elías, hermano, era un hombre aprovechado, ni un hombre impositor. Es que Elías sabía que le convenía a la mujer darle primero a él, que era el siervo de Dios, porque entonces Dios lo iba a honrar, la iba a honrar a ella. Estaba buscando bendición para la mujer. Alaba lo que él vive. Buscando bendición, mujer. Es como cuando los pastores en su iglesia predican y enseñan el diezmo. Hay gente que se enoja. Ay, ese hombre lo que quiere es sacarle dinero. No es así. Está equivocado, mezquino. Sonríe, señor, señora, ama. Es que el pastor tiene que predicar eso, porque la Biblia dice, probando en esto, Dios abriré las ventanas de los cielos y le daré bendición hasta que sobreabunde. Y tiene que predicar eso, porque eso está en la Biblia. Y aunque él recibe el diezmo que lo necesita para sobrevivir, usted recibe multiplicado 100 por 1 lo que da al siervo de Dios. Alaba lo que él vive. Elías sabía eso y le dijo, viuda, prepara la torta esa, pero primero para mí. Que después que yo coma, prepara para ti tu hijo. Alaba lo que él dijo. Y la mujer se fue y obedeció. No es fácil eso, que venga un extraño acabando de llegar. Prepare primero para mí, después para usted su hijo. Cualquier ignorante lo manda a pasear para otro sitio. Alaba lo que él vive.
Pero el inteligente obedece lo de Dios, porque sabe que está la bendición, en la obediencia. ¿Alabado? ¿Qué le llaman? Que la viuda se fue y preparó su torta y se la trajo a Elías primero. Y cuando fue y preparó para ella y su hijo, había todavía harina y había todavía aceite. Y dice la Biblia que por años, dígalo, porque la sequía duró 3 años y medio, tipo de la gran tribulación que viene pronto sobre esta tierra. Sonríase, que Dios le ama. Y prepárese. Por años no menguó, ni siquiera disminuyó la cantidad de la harina en la tinaja de la viuda. Ni disminuyó para nada el aceitito en la vasija. Todos los días comía ella, comía su nene y comía el profeta Elías. Pero fíjense que es un milagro creativo. Es una de las especialidades de Dios. Dios creó todo lo que existe, todo. Y puede crear cualquier cosa en un segundo. Oiga esto con cuidado. Ese es el Dios que predicamos aquí. Aquí no estamos predicando un muñequito que se carga al hombro. Aquí estamos predicando un Dios vivo que creó cielos y tierra. Alabado sea Dios. Un Dios que está en medio de su pueblo. Un Dios que inunda con su presencia la tierra. Y en Él nos movemos, en Él vivimos y en Él respiramos. Alabado sea su nombre. Todo el tiempo nos está tocando. Y hay evangélicos que han dicho, ay, pero es que Dios no me oye. No, Dios no es sordo. Sordo será usted, pero Dios no. Dios está oyendo siempre todo, lo capta todo por medio del Espíritu Santo que está aquí. Y el Espíritu Santo capta todo y lo envía para arriba. Alábelo, ¿qué le llama? Todo lo sabe Él. Eso David decía, si me fuera a los cielos, allí estarás tú. Si me voy al infierno, dijo, ahí estarás tú. Me voy a los confines del mar, ahí estás tú, donde quiera. Todo lo inunda la presencia del Dios que predicamos aquí. En esta noche, alabado sea Dios, pero ese Dios pasó todo su poder a Cristo Jesús, su Hijo, y en Cristo está la bendición del Dios del cielo. Alabado sea Dios. Bendecido sea Dios. Esto no es cuestión de cualquier religiosita muerte, esto es cuestión de Dios en Cristo Jesús. Alábalo, que Él vive. Todo Dios está en Cristo. A través de Cristo llegamos a Él y encontramos su abundante bendición. Y Dios creaba ahí, todos los días creaba harina. Y todos los días creaba aceite. No menguaba nunca el asunto. Dios puede crear cualquier cosa en un segundo. Creó los cielos, la tierra, el sol, cuanto astro hay por allá arriba. Todo lo que existe lo creó Él. Hablaba una palabra y aparecían las cosas. ¿Cuántos tienen ese Dios? Por eso no puede haber duda, porque tenemos un Dios tan grande. Hay que tener fe. Fe. La fe no titubea, la fe no duda. La fe cree con toda confianza a Dios. Y Elías se movía en esa condición. Y la viuda aprovechó la fe de Elías y se movió en victoria también. Le dio al siervo de Dios y Dios le multiplicaba todo su sustento diariamente. Y mientras moría la gente por montones, en todo el territorio, por el hambre terrible que había, por la sequía, la viuda tenía comida, alimento diario, diario, con su hijo. Y el siervo de Dios que comía también, alábalo, que Él vive. Sea bendito el Señor Jesús. Era un milagro creativo. Y en esta época científica, en esta época de tanto modernismo, esta época de tanto crecimiento de la ciencia, Dios sigue haciendo milagros creativos. Y ese es el tipo de milagro que más Dios va a hacer en los días que quedan antes del retorno de Jesucristo. ¿Por qué? Porque como hay tanta ciencia, y todo lo quieren meter en un tubo de ensayo, y todo lo quieren razonar, y a Dios no se le deja sonar nada, hay que creerle y se acabó. Pero Dios está haciendo un milagro creativo donde la ciencia tiene que decir, bueno, eso no hay que le explique. Alabado que Él vive. En la campaña en Punta Arenas, Dios hizo uno de los milagros más grandes que yo he visto en el ministerio. Y no solo lo más grande, sino que no había visto otro similar. Y fue una mujer de esas de fe que trajo su nena a la campaña, la había llevado al médico. La nena muy pequeñita, pequeñita de estatura, 10 años de edad, solamente medía 1 metro y 5 centímetros. Y él fue el médico, pero doctor, ¿qué pasa? La nena no crece. El médico le examinó y le dijo, mire, hay un defecto de crecimiento que yo no puedo corregir ni nadie. Se quedará pequeña y usted no puede hacer nada, yo tampoco. Ella le llevó a la campaña y el médico le dijo, mire, tiene exactamente 17 centímetros de menos, conforme a la edad, que tiene 10 años.
Estás en la campaña. Señor, mira, tiene 17 centímetros menos de lo normal. Yo creo que tú los puedes crear en esta noche. ¿Cuánto tiene esa fe? Y ahí está aquella mujer con su muchachita agarradita así. Y cuando comenzamos a orar, yo no sé ni qué estaba allí, hermano. Yo no tengo que saber nada. Yo lo que tengo que orar creyendo que Dios va a hacer. El que tiene que saber es usted. Y decírselo a Dios. Alabado sea Jesús. A Él. Él es el que hace la obra. Él es el que sana. Él es el que hace cualquier milagro. Háblele a Él. Crea en Él. No pongamos en el hombre. Que el hombre no puede hacer nada. Ni espere nada del hombre. Espere de Dios. Alabado sea Dios. Créete en Dios y Él hará, dice la Biblia. Espera con confianza. Y cuando comenzamos a orar, ella dice, yo sentí cuando mi nena creció. Y estaba emocionada. Me fui a casa corriendo. Llegué a casa, la miré bien. Estaba alta. Y dije, Dios mío, qué grande tú eres. Y la medí. Y había crecido 17 centímetros. Oiga, ese Dios tiene una regla que no falla. Tiene un metro de los más precisos. Exactamente lo que el médico dijo que faltaba. Es decir, el médico también sabe lo que tiene entre manos. Eso le creó Dios. Y la trajo al otro día a la nena a testificar la campaña. Le creó 17 centímetros. ¿Usted sabe lo que implica eso? Que creó hueso, creó ligamentos, creó tendones, creó tejidos de todo tipo. ¿No fue que estiró su goma? ¿Para lo que le llama? Fue que creó. Y en esta noche va a crear algo aquí que es lo más grande que Dios crea. Nuevas criaturas en gente que está perdida. Nuevas criaturas en gente que no conoce al Rey del Cielo. Esta es su noche, amigo, amado amigo. Si usted viene a Dios, lo va a crear, lo va a hacer nueva criatura en Él. Alabado sea Dios. Y Cristo dijo que el que no nace de nuevo, no entra en los cielos. No se hagan ilusiones, que aquí no hay religiosita que salve. Y líder religioso que salve, aquí no hay que salve Jesucristo. Y hay que rendirse a Él para que nos haga nuevas criaturas. Nos cree a como es su reclamo por el Espíritu. Hechos de arriba de Dios. Nacemos de nuevo de Dios. Venimos a ser hijos del Dios del cielo. Nacidos de Él. Oiga eso. Si no nace de Dios, olvídese que no va a entrar por carne ni sangre nunca. Alaba lo que Él vive. Pero si viene a Dios y se rinde a Él, van a ser de arriba. Bendito sea Jesús. Y Elías estaba ahí todos los días, años, comiendo, tranquilo, día tras día, y Dios creando comida. Sonríe, señor, si le ama. En una ocasión, cuando a Jesús se le presentó a aquella multitud, que esta es pequeña, allí había como 20.000 personas, conforme a la Biblia, y los discípulos dijeron, mándalos a comer a las aldeas. Ella es tarde, Jesús dijo, no, ¿para qué se tienen que ir? ¿Vienen de comer ustedes? Y Pedro se quedó mirando con los otros, y él dijo, no tienen nada, sí, tenemos aquí 5 panecitos y unos pececitos. Me tráiganlos acá. Y los bendijo. Cuando el Señor bendice algo, se forma un océano de bendición. Alaba lo que el Señor le ama. Usted busque la bendición de Dios. Reclame la bendición de Dios. Humíllese a Dios. Abájese a Dios. El que se abaja a Dios. El que se humilla a Dios. Él lo levanta y lo ensalza y le da en abundancia. A los soberbios le da la espalda. Alaba lo que Él le pide. Siempre da algo. A los soberbios la espalda le da. Alaba lo que Él vive, para nivelarlo. Bendito sea el Señor. Pero el humilde lo levanta y lo acaricia y lo honra y lo bendice. Bendecido sea Dios. Y cuando Jesús bendijo a aquello, se lo puso a los discípulos en la mano y cuando se empezaron a repartir, llegó y repartían, la mano se llenaba de más pan y más pescaditos. Y le dieron a la multitud aquella de 5.000 varones, sin contar las mujeres, que siempre son más abundantes, sonríase las damas, que Dios le ama. Y sin contar los niños. Así que ya había 15.000 más personas. Y todo el mundo comió hasta saciarse. Y sobraron 12 canastos llenos de pan que cada uno de los discípulos iba con un canasto en la cabeza riéndose a carcajada. ¡Qué grande es nuestro Señor! Hasta Judas iba con su canasto en la cabeza pensando quién se lo iba a vender. ¡Alabado que Dios llama! ¡Bendecido sea Dios! ¡Cristo vive! ¡Gloria a su nombre! Analice la Biblia, que cuando la sequía está en su apogeo y se volvía de hambre la gente por montones, dice que de pronto un día el hijo de la viuda se enfermó. Y se enfermó tan gravemente que de pronto murió. Y la mujer, triste, atribulada, desesperada, le dijo a Elías, varón de Dios, ¿por qué viniste aquí a recordarme a mí mis pecados y a matarme a mi hijo?
desesperada, la gente desesperada habla cualquier disparate. Ese es el problema, por eso que uno mejor es callarse la boca y no hablar hasta que uno tiene dirección de arriba y dominio completo de lo que uno habla. Por eso dice la Biblia que es más inteligente el que guarda silencio que el que habla de más. Alabro, que se va. Y a los predicadores la Biblia nos dice, y si alguno habla, tenemos que hablar porque así nos llamaron, si alguno habla, hable conforme a la palabra de Dios, para que en todo Dios sea glorificado por Jesucristo. Y sí, que nosotros no podemos venir a hablar cuatro pamplinas, ni cuatro asuntos que se nos ocurren, no, hay que hablar conforme a la palabra. El que predica tiene que conocer la Biblia. Y después cerrarse a orar antes de predicar, para que Dios le dé palabra, Dios le dé palabra. No venga usted con lo que usted cree prudente, lo que usted cree prudente es una imprudencia. Hable lo que Dios le dé, que todo Dios sea glorificado, que todo el Espíritu de Dios se mueva y toque los corazones. ¡Alabado sea Dios! Ahí está la bendición. Bendito sea Jesús. Y cuando Elías oyó aquella barbaridad de la viuda, le dijo, dame acá a tu hijo. Y agarró el nene y se lo llevó arriba al aposento alto y lo acostó en su cama. Y se lo acostó encima. Y entonces Elías acusó a Dios. Ahí Elías también estaba medio confuso. ¡Jehová! Dijo, ¿por qué le has hecho daño a la viuda que me hospeda haciéndole morir a su hijo? Pero ahí gastó con cuidado. Acusó justamente a Dios de haber matado a la viuda. Porque el imperio de la muerte no lo tiene Dios. El imperio de la muerte lo tiene el diablo, dice la Biblia. Sonríase que el Señor le ama, no se le vaya el gozo ahora. El que tiene el imperio de la muerte es el diablo. Ángeles de Satanás son los que se mueven por aquí tocando cuerpos, lo dejan sin respiración seguir. Pero el que tiene el imperio de la vida es Cristo Jesús, el Hijo de Dios. Óigalo, hay una ley de vida en Cristo Jesús, que ya no hay condenación para los que están en Cristo Jesús. Y aunque el diablo tenga ley de muerte, no hay quien pueda contra la ley de vida en Cristo. Por eso Jesús en una ocasión dijo, todo creyente y viviente en mí no morirá jamás. Ahora lo que él vive. Así que el diablo no tiene autoridad ni potestad sobre ninguno de los creyentes de Cristo Jesús. Y te dice, la mujer me dice, no, pero yo he visto creyentes que se murieron. Se equivocó. Dejó de existir el cuerpo de afuera. El creyente salió del cuerpo más vivo que nunca. Miró al diablo y se le rió en la cara y siguió para arriba con ángeles del Señor que se lo llevaron para el reino celestial. Alábalo, que él vive. Para nosotros no hay muerte, vida, vida. Gloria a Dios. Y Elías en esa época tan remota no tenía ese conocimiento, oiga con cuidado, no tenía ese conocimiento en esa época tan remota. Y acusó a Dios del asunto. Jehová, ¿por qué le mataste el nene a la viuda que me hospedaba? Oiga bien eso. Pero después que dijo eso, como que recapacitó y dijo, pero yo te ruego, permite que el alma del niño vuelva a su cuerpo y viva. Eso sí, la Biblia lo sabía, fíjense que él sabía eso. En esa época tan remota, él sabía algo que los testigos de Satanás no saben hoy en día. Que en la muerte el alma se sale del cuerpo. Y se lo dijo el Señor, permite que el alma de este niño vuelva al cuerpo y viva. Que sigue, cuando la gente se muere, esa persona interior, espíritu y alma salió del cuerpo. Y ahí este cuerpo queda sin respiración. Sin respiración, se acabó, ya no ve ni oye. Ni siente ni padece, le pueden traer florecitas y no las ve, le pueden cantar y no los oye, lo pueden vestir con la vestidura más lujosa y no las puede gozar. Se murió el cuerpo, pero ¿y el de adentro? ¿Se salió? ¿Y cuándo se fue? La Biblia dice que en la muerte unos ascienden para arriba y otros descienden, se colgaron para abajo, al lado, lo que se le llama. Si usted se muriera ahora, ¿para dónde iría? ¿Para arriba o para abajo? Lo que son de arriba, señales, digan para arriba, señales para arriba, y yo para arriba. Yo no soy de abajo, soy de arriba. Ahora, lo que él vive. Hay dos rutas para el que se mueve. Uno para arriba y otro para abajo. Por lo menos Elías sabía que el nene, su espíritu se había salido del cuerpo. Y se lo reclamó al Señor. Permite que su alma vuelva a su cuerpo y viva. Y dice la Biblia que Jehová oyó la voz de Elías. Y el alma del niño volvió al cuerpo y el niño revivió. Resucitó. Alaba lo que le llama. El Dios del cielo resucita. Y en estos días de la iglesia hay resurrecciones de muertos en todo sentido. Porque hay resurrecciones de muertos espiritualmente hablando. Y hay resurrecciones de muertos físicamente hablando. Resurrecciones físicas no ocurren muy a menudo. Pero resurrecciones espirituales ocurren a menudo. Y eso es lo decisivo y lo eterno.
En esta noche esperamos que muchos que están aquí, muertos en el pecado, resuciten por la fe en Cristo Jesús, el Hijo de Dios. Óigalo claro, por la fe en Cristo Jesús, los muertos en el Espíritu resucitan. Alabado sea Dios, el pecado mata al ser humano. Todo el que está en pecado está muerto espiritualmente. La paga del pecado es muerte, pero cuando viene a Cristo, resucita. Pasa de la muerte a la vida. Aleluya. Y cuando rogó Elías, que ruego, dice que Jehová oyó la voz de Elías y el alma del niño volvió al cuerpo y resucitó. Y cuando el niño abrió los ojos, Elías lo agarró y se le entregó a la viuda. Mira, mujer, tu hijo vive. Imagino cómo abría los ojos aquella mujer. Y agarraría a su muchachito y la apretaría. Y mirando al cielo de Dios dijo, varón de Dios, ahora yo sé que tú eres varón de Dios. Oiga, tantos años no lo sabía. Y le estaba multiplicando la comida todos los días. Increíble que hay gente que está más ciego que Bartimeo. Sonríase, que Dios le ama. Todos los días se le multiplicaba la harina. Todos los días se le multiplicaba el aceite y todavía no sabía que era varón de Dios. Ahora yo sé que tú eres varón de Dios, que la palabra de Jehová en tu boca es verdad. ¡Alabado sea Jesús! Sea bendito el nombre de Dios. Por 3 años y medio no llovió. Y lo que Elías habló, como lo habló de parte de Dios, se cumplió. Hasta que él no oró desde la cima del monte Carmelo y oró 7 veces, no volvió a llover por 3 años y medio en aquella tierra. ¿Y por qué eso? Por el pecado, especialmente por la idolatría del pueblo. Oiga el que está aquí, la idolatría, la adoración a Baal, Dios falso, la adoración a estatua. De aquel Dios falso provocó la ira de Dios y no cayó lluvia por 3 años y medio. Quiere decir que los pueblos provocan a Dios en su pecado. Y entre los muchos pecados que hay aquí abajo, la idolatría es el pecado peor. Porque en la idolatría se sustituye algo por el Dios del cielo, que no se puede sustituir por nada. Él no comparte su gloria con él. Y hay gente que sustituye a Dios por una estatua. Y le pega la estatua. Y la pobre estatua que tiene ojos y no ve, que ciega, no lo ve. Y oídos y no lo oye. Y vos que no habla. No tiene cerebro, a la ilusión le ama. Como le metieron relleno de tela por dentro. Y la gente ahí, y la Biblia dice que los que adoran las estatuas se ponen igual que ella, dice la Biblia. Muertos también. Son 2 muertos, un muerto adorando otro muerto. A la ilusión le ama. Pero mira, hay un Dios vivo a quien adorar. Hay un Cristo que resucitó entre los muertos, que dice, ven a mí, yo te responderé, clama a mí. Alabado sea Dios. Está atento a nuestras oraciones, ama a la humanidad, quiere que todo el mundo se salve. El que a él viene no lo echa fuera. Pero él dice, no comparte su gloria con nadie. ¿Quién murió en la cruz? Jesús. ¿Quién derramó sangre por los pecados? Jesús. ¿Quién envió al Padre a morir en su lugar? Jesús. ¿Quién era Dios cuando encarnó aquí en la tierra a dar vida a los seres humanos? Jesucristo. Sea bendito el nombre de Dios. Un solo Cristo hay que salva, que sana, que transforma a los seres humanos, que da vida, que tiene paz, que tiene gozo. Alabados a Dios. Ese es Cristo Jesús el Salvador. Bendito sea el nombre de Dios. Y Elías resucitó al muchachito. Se le entregó a la viuda con gozo. Pero oiga usted, el Espíritu de Dios se mueve aquí en esta noche como lluvia de bendición para resucitar multitud de personas que están aquí perdidos y muertos en el pecado. Y en cuanto usted acepta a Cristo, el Señor lo perdona, la sangre de Cristo limpia el pecado y usted resucita. ¡Alabado sea Dios! Pasa de muerte a vida, de las tinieblas a la luz. Esta es su noche. Aprovechela. No se vaya de aquí sin Cristo por nada. Bendecido sea Dios. Cuando Elías volvió y oró 7 veces, la cima del Carmelo cayó lluvia. Y llovió copiosamente sobre la tierra. Cuando oró 3 años y medio antes, Dios cerró los cielos. Y no llovió ni cayó rocío. Se acabó hasta la hierba. Alábelo, que le aman. Y hasta el rey Acab, aquel impío, buscaba desesperado agua para que no se le murieran todas las mulas, se le murieran los caballos y el ganado que tenía. Y no se le ocurría doblar las rodillas y humillarse a Dios y decirle, Señor, perdóname por idólatra, perdóname por impío que soy, perdóname por pagano, que adorando muñecos cuando tú vives y tú creaste todo. Alabado sea Dios, tú sabes eso. Estaba tan vendado por el diablo. Y sus pensamientos y todo tan entenebrecidos que no podía ocurrirse de eso. Pero usted que está aquí en esta noche, dígale, pero a mí se me ocurre invocar el nombre de Jesucristo en esta noche. A mí se me ocurre decir, Jesús, sálvame, sáname, bendíceme. Y él está atento.
oraciones, invocarán su nombre y él responderá. Todo el que invocare su nombre será salvo. Entiéndalo, esta multitud que está aquí. Solo hay un nombre. Oígalo bien. ¿Cuántas veces levantar la mano con un solo dedo? Un solo dedo. Si pone dos dedos, está en idolatría. Un solo dedo. Solo hay un nombre. Oígalo. Que sobre todo nombre. Delante de él, uno, se doblará todas rodillas en el cielo y sobre la tierra. Él creó aquella luna que se asoma allá arriba. Él creó el sol y esas nubes que nos rodean. Él creó todo, los árboles del campo. Nada fue creado que no fuera por la palabra que salió por su boca. Él es único. No comparte su gloria con nadie. No comparte su gloria con ninguna criatura. Menos con una estatua muerta y paralítica. Él está aquí en esta noche. Se mueve aquí por medio de la persona del Espíritu Santo. Y si usted en esta noche se agarra de él, lo recibe a él, comienza a vivir para él, la tinaja en su casa siempre tendrá harinita. Y la vasija en su casa se tendrá aceite. Y estamos hablando no solamente materialmente, sino espiritualmente. Siempre habrá bendición de arriba hasta que sobre abunde. Cuando Cristo Jesús es el único. Bendito sea Dios. Mientras usted cree en cualquier criatura, está en idolatría. Y en adulterio espiritual. Pero cuando su fe está solamente en Cristo Jesús, usted está en la única verdad que Dios ha puesto para salvación de la humanidad. Por eso Cristo lo dijo: yo soy el camino, la verdad y la vida. Y nadie viene al Padre si no es por mí. Oye, el que no entiende eso, está bien cerrado de la mollerita. Porque solo entiende hace un niño de primer grado. Nadie viene al Padre si no es por Cristo Jesús. Mire, cuando mis nenas tenían 5, 6, 7 años, yo me convertí. Y cuando le enseñé eso, lo entendieron inmediatamente. Yo dije, pero ¿y cómo es esto? Que esta criaturita, una en primer grado, otra en segundo y la otra en kinder, como dicen allá. Y entendieron eso inmediatamente. Y la humanidad, gente que tiene doctorado, gente que son abogados, arquitectos, ingenieros, de tanta letra, y no tienen eso. Y usted lo ve clamando a San Antonio, y clamando a San Pascual Bailón, y clamando a San Judas Tadeo, y clamando a San Martín de Porres, envueltos en idolatría y partidos rumbo a la condenación. Esta es noche de victoria, Cristo está aquí, esta es noche de victoria, el Cristo no se mueve ahí, solo Cristo salva, solo Cristo salva, solo su sangre limpia el pecado. Recíbale en esta noche y sálvese. Antes de que sea tarde, acepte a su Salvador. ¡Bendecido sea el nombre del Señor Jesucristo! En este tiempo final, oiga esto y terminamos. Dios está haciendo lo indecible por salvar la humanidad. Y aún la gente más perdida y casi enemigos de Dios buscando para salvarlo. Predicamos una campaña en una ciudad que se llama Puerto Ordaz. Eso es en Venezuela. Y la campaña iba a comenzar y unas hermanitas, un día o dos antes de comenzar, que salían de una mujer que tenía una úlcera cancerosa en su estómago, fueron a visitarla. Y cuando esa mujer le dio la úlcera, que fue el médico y le examinó, y le dijo, tiene úlcera cancerosa, eso difícilmente se sana. Llegó a la casa tan enojada y tan molesta que le gastó 4 groserías al marido y el marido se le fue. Se quedó entonces con úlcera y sin marido. Sonríe, que yo le amo. Solo tenía un muchachito como de 9 años con ella, su único acompañante. Y ahí estaba ella desesperada, pero agriada. Y las dos hermanitas llegaron. Señora, sabemos que usted está muy enferma, pero comienza una campaña mañana aquí en la ciudad. Y si usted va, Jesucristo la puede sanar. Usted lo que tiene que humillarse es Jesús y la sana. Mire, las insultó. Mentirosas, farsantes. Lárguense de esta casa. Fuera de aquí. No fueron ustedes, primero el Cristo, sea usted. No sabía que ese Cristo de nosotros es el único que la podía sanar y la podía salvar. Las hermanitas se fueron con lágrimas. Comenzó la campaña y ella ahí en su casa, desesperada, no se movía para nada. Pero una tarde, cuando la campaña llevaba 2 o 3 días ya en movimiento, el nene subió a la casa emocionado. ¡Mamá! Ahí en la puerta hay un hombre que te está procurando. ¿Quién me va a procurar a mí? Dijo aquella mujer aborrecida. Yo no sé qué será, pero lo vi bien claro. Me habló. Estaba vestido de blanco y le vi cicatrices en las palmas de las manos. Alaba lo que él vive. Mira hasta dónde llega el amor de Dios. Que le envía a sus siervas, se las maltrata y se las bota de la casa. Y ahora viene la persona. Con sus manos marcadas todavía.
Sonríase que él le ama, nadie le ama como él. Chapmanos, ríase que él le ama, nadie le ama como él. Chapmanos,

0: Estaba en la campaña esa noche. Llegó a la campaña, oyó el mensaje cuando llamamos a aceptar las almas. La primera que pasó al frente fue ella, con el nene. Levantó la mano en alto y la dejó en el nene. Levanta la mano, nene, salta aquí. Y levantaron la mano los dos. Aceptó a Cristo y oramos por el enfermo. Cuando terminamos de orar por el enfermo, la mujer dijo, estoy sana. No siento un síntoma. Estoy nueva, pero me voy para casa, no me tengo que certificar. Y se fue. Llegó a la casa y comió lo que se le antojó. Estaba nueva. Y al otro día se desayunó como una reina. Nada, ningún síntoma, nuevecita. Ah, lo que le ama. Y le dijo, nene, vete a buscar a tu papá y dile que todo ha cambiado, que vuelva a la casa. Ahora, lo que te hablaban. Y el nene que amaba a su papá y le estaba haciendo tantas faltas, salió corriendo al lugar donde él trabajaba. Llegó allá, papá, que a mamá vuelvas a la casa, que todo ha cambiado. Y él dijo, ¿qué, qué? Que yo vuelva ahí a donde esa diabla, para ahí no voy por nada. Papito, vuelve. Es distinto, fue anoche a la campaña, aceptó a Jesucristo. El Señor la sanó. Está comiendo de todo, está contenta y todo ya descansando coditos en la casa, tan feliz, me acaricia, me besa cada rato. Y el padre abrió los ojos y que, ¿cómo es eso? No puedo creer eso. Voy para allá, yo tengo que ver si eso es verdad. Porque si eso ha ocurrido, es verdaderamente todavía hay milagro, dijo. Y se fue para la casa. Llegó a la casa ahí con sigilo, esperando ser maltratado. Y cuando tocó la puerta, ella abrió. Y cuando abrió la puerta, lo abrazó y lo besó. ¡Cuánto te amo! ¡Me tengo el desayuno preparado! ¡Avance y siéntate! Y él con los ojos bien abiertos. Venga la dama, ¿cómo que se trata al marido? Porque no se le vaya nunca. Sonríase, que yo le amo. ¡Bendito sea Jesús! Y él se sentó en la mesa como un autómata y comió el desayuno. Y estaba como en el cielo. Y le dijo, pero esta noche vas a la campaña conmigo. Y él le dijo, a donde han hecho un milagro como este, yo quiero ir. Yo voy a ver qué es lo que hay ahí. Y ella estaba esa noche. Y cuando hicimos el llamado, él pasó al frente y aceptó a Cristo. Y ella subió a testificar. Y cuando subió, le dije que tenía una úlcera cancerosa. No había para mí gran oportunidad. Todo me hacía daño. No podía comer. Estaba desesperada, agriada. Mi esposo se fue de casa. Pero anoche vine aquí, cuando oraron sentí algo raro en el estómago, me corrió como una corriente por ahí. Y dije, esa corriente es el poder del Espíritu Santo. Me sané, he comido de todo hoy, estoy nueva, estoy feliz. Me dijo, pero lo más grande no es eso, lo más grande es que el nene está contento. Mi esposo volvió y está contento, todos estamos felices. Cristo ha entrado en nuestras casas y ha entrado en nuestras vidas. Ahora somos de Cristo, alabado sea Dios y todo ha cambiado. Ahí que está la verdad. Y la Biblia lo dice. Que el que vive en Cristo, nueva criatura es. Y las cosas viejas pasaron. Todo en Cristo es hecho nuevo. Y el Señor está aquí para hacerte nuevo a ti, amigo querido. Cambiar tu vida. Y tiene una promesa grande para ti, amigo. ¡Rey Jesucristo! Y serás salvo tú y tu casa. Alabado sea el Señor Jesús. Esta es su noche gloriosa de victoria. Aquí está el Señor. Aquí está el Señor. Cuando Elías oró, hubo sequía. Y volvió y oró, oró con toda desesperación y con toda fe. Y volvió y cayó la lluvia 3 años y medio más tarde. Y en esta noche está cayendo lluvia aquí. Pero no es lluvia material, es lluvia del Espíritu Santo. Cayendo aquí, especialmente a los corazones de todos los que están ahí, que no son salvos. Para que en esta noche se arrepientan, se conviertan en Jesús y escapen de condenación. La paga del pecado es muerte. Muerte en condenación. Pero el regalo de Dios para usted en esta noche, amigo, óigalo, el regalo de Dios para usted es vida eterna. En Cristo Jesús, Señor nuestro. ¡Gloria a Dios! Vamos a cerrar nuestros ojos.
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0: Jesús viene ya, 12 del mediodía, Dios les bendiga, su servidora Mariana. Y aquí justamente tenemos nuestra pastora que nos quiere, queremos compartir juntamente con ella, Maki Flores.
1: Bendito, pastora, amén, ¿verdad? Amén. Muchas gracias, evangelista Mariana, por invitarme. Es un honor, un placer, un gusto el poder estar aquí, el compartir la palabra, amén, y el poder, Señor, compartir con ustedes. Muchas gracias.
0: Así que vamos a orar, pastora, ¿verdad? Amén. Para poder entrar a arrancar con esta poderosa palabra que el Señor nos ha dado. Padre de gloria, Señor amado, bendito Dios, gracias, Señor, una vez más por el privilegio, la gloria y la honra siempre es y será tuya, por cada, Señor, onda radial, Señor, que se va a dar esa palabra, bendito Rey, en el nombre de Jesús abrimos, Señor, y te damos gloria y honra una vez más reconociendo tu soberanía, tu poder, y sabemos, Señor, que somos solamente vasos y que aquí el grande, el poderoso eres tú, y así que arrancamos con esa poderosa palabra en nombre del Padre, del Hijo y del Santo Espíritu para la gloria y honra del Señor. Muy bien, así que hoy día vamos a hablar, pastora, ¿verdad?, de Noé. El Señor nos dio la palabra la semana de Noé, el arca de Noé. Amén. Eso es lo que quería interactuar, ¿verdad?, porque muchas veces hablamos mucho de Noé, pero lo que queríamos realmente enfocarnos en este día y lo que Dios me trae es la puerta. Amén. En el momento que Dios le habló a Noé, en el momento que le dijo el Señor a Noé, le dio la estructura de la arca, lo que hacer, las medidas, le dijo todo. Amén. Pero en el acto que le estaba dando todo, lo que me impactaba mientras leía la palabra esta semana, es que el tiempo que le da el Señor a Noé, las medidas, todo, había gente, dice, porque si había, estaba llena de violencia, se había corrompido en sí toda la tierra. Pero yo digo que en ese momento que estaba siendo construida, obviamente estaba dando un mensaje a toda la humanidad del arrepentimiento. Pero también vemos, para poder entrar realmente al tema, es la puerta. Llega un momento que la puerta se cierra. Entonces, en estos tiempos, ¿la puerta quién es? La puerta es Jesucristo, ¿verdad, pastor? La puerta es Cristo Jesús. Es lo mismo ahora. El arca está abierta. La iglesia está a la disposición para que las personas que han decidido realmente acercarse al Señor, a seguir a Jesucristo como su Señor y su Salvador, reconocerlo. Entonces, la puerta es Cristo. El arca está abierta, ¿verdad? Entonces, este es el tema que queremos llevar. ¿Qué nos puede compartir sobre él?
1: Algo bastante que me llama de Noé, ¿verdad? Porque le da, como dice, le da instrucción. Le dice todo específico cómo tiene que ser. Pero dice que para construir se requería paciencia. Necesitaba la paciencia. Necesitaba la obediencia. Tú no puedes construir si alguien te manda a hacer algo y tú tienes que obedecer. Por eso dice que construir requiere obediencia y construir requiere perseverancia. Construir requiere confiar en la palabra de Dios. Y este hombre fue, puso su confianza en Dios, a pesar de que no había lluvia, a pesar de que no llovía, él le creyó a Dios. Él creyó en él y por ende, él obedeció específicamente a poder construir esto. Y me impacta porque hay un tiempo para todo, hay un tiempo donde se abre la puerta para poder entrar. Ahora es el tiempo donde nosotros la puerta la tenemos abierta, donde nosotros podemos entrar, porque ya vino Jesús a pagar el precio con sangre. Pero también, como usted decía, hay un tiempo donde se va a cerrar. Y ahorita es el tiempo donde Dios te está hablando a ti y a mí para poder entrar. Nos está dando todavía ese tiempo de poder entrar dentro del arca. ¿Y cuál es el arca? La casa de Jesús. Entrar directo.
0: Algo que me impactaba también es, gracias por la, o sea, estoy de verdad tremendo, me gustó mucho lo que dijo, la obediencia y sobre todo perseverancia. Perseverancia en lo que emprendemos, perseverancia en muchas cosas, ¿verdad? En todo requeremos perseverancia para realmente seguir avanzando al propósito, a lo que hemos decidido hacer. A mí me impactó algo aquí, Noé y su familia se salvó a causa de la obediencia de Noé.
1: Amén.
0: Porque imagínese, pastora, que venga Dios y vive como en estos tiempos. Ve y construyete una arca allá en Nueva York. Ay, ¿qué es lo que tiene estas personas? ¿Qué le pasa a este señor que está loco? ¿Cómo va a ser? ¿Cómo va a creer que va a venir? No, es imposible, ¿verdad? Mucha gente realmente no lo va a creer, va a decir, no, tú estás loco. Pero en el acto de la estructura, eso es lo que me impactaba. Wow, yo decía, Señor, en medio de lo que él estaba haciendo, que él estaba construyendo, que él estaba realmente haciendo lo que el Señor le mandó hacer, aunque los demás, las voces dijeran que él seguía enfocado en la construcción. Yo me imagino que mucha gente, pues, alrededor se acercó a él y le dijo, oye, le gritaron, se le burlaron. Es porque dice que había violencia. Aquí en el 11 dice, y en 6:12 dice, y se corrompió la tierra delante de Dios. Y estaba la tierra llena de violencia. Y miró Dios la tierra, y aquí que estaba corrompida, porque toda carne había corrompido su camino sobre la tierra. Definitivamente lo traemos al mundo natural, a lo literal de ahora, en el tiempo de ahora. O sea, hay mucha presencia de Dios, pero también el pecado también, ¿verdad? Entonces es importante hablar de esto, porque yo digo, Señor, de verdad que qué valentía de Noé. Pero Dios le escogió a Noé porque sabía que iba a hacer caso en medio de las circunstancias, en medio de las voces de que estás loco y todo. Pero vemos el momento que él construye. Dice, y lo hizo así Noé. Dice el 22, hizo conforme a todo lo que Dios le mandó. Impactante. Hizo todo lo que Dios le mandó. Requirió obediencia, perseverancia. Los animales, incluso es algo sorprendente, como macho y hembra. Vemos la creación única del Señor. No vemos nada de que hembra, hembra o macho, macho. Vemos macho y hembra. Y vemos el Señor llevándonos también siempre a la multiplicación. Definitivamente. Digo, y él lo dice, dijo luego Jehová a Noé, entra tú y toda tu casa en el arca. El 7:1. Dijo luego Jehová a Noé, entra tú y toda tu casa en el arca, porque a ti he visto justo delante de mí en esta generación. Wow, qué tremendo. O sea, en medio del proceso, en medio, el Señor está dando una oportunidad. Pero lo sorprendente de esto es, si Dios nos encuentra justos, podemos ser parte de ese arrebatamiento, parte de... Mire qué tremendo, pastor. Usted puede ver que el Señor aquí es una sola puerta. Yo no veo, tal vez estoy mal, yo no sé, pero veo una puerta nomás en el arca. Impresionante. ¿Por qué? Porque Dios quiere guardar, cubrir, separar, salvar. Siempre el objetivo de Él es separar, salvar, guardar. Lo mismo en el rapto. Lo que quiere es llevarse a la nube, llevarse a la... Siempre el Señor me trae este tema de la salvación. Por algo tenemos que ver el programa. Jesús viene ya con el objetivo de seguir dando el mensaje de salvación a muchas vidas, trayendo a cada una por ser a conciencia que se acerque al Señor. Entonces, digo, mire qué tremendo, porque dice que toda su casa se salvó. Yo creo que tal vez le hayan dicho a la familia, mira aquí, acá, ¿qué estás haciendo? Pero él dijo, no, esa es la orden de Dios, si ustedes quieren, pero el Señor le da la... Entra tú y toda tu casa.
1: No dejó a nadie afuera, no excluye a nadie.
0: Es tremendo. Amén. Entonces, en nosotros tener obediencia, pues era tremendo, nos lleva a un mover de obediencia, pero también de perseverancia. Pero también quiere decir que si uno se para en la brecha por la familia, pueden los demás por qué ser salvos.
1: Amén. Wow. Porque me gusta que le dijo, entra tú y tu casa. Y muchas veces el Señor agarra a una persona en la casa. Si te agarró a ti, mujer o hombre que te haya escogido el Señor, es porque tú y tu casa. El Señor va a mandar la salvación a ti y a tu casa. Por eso es importante cuando vemos de que dice, entra todo lo de tu casa. Podemos conocer la palabra, podemos escuchar el mensaje y recibir instrucciones de Dios. Pero también necesitamos obediencia, dar el paso, avanzar. ¿De qué te sirve que te den directrices? ¿De qué te sirve que te hablen y te digan, haz esto? Pero se requiere obediencia, se requiere iniciar, avanzar. Y este hombre avanzó. Por eso le dice, entra y toda tu casa. Entonces me impacta porque, como estábamos viendo, esto nos recuerda la importancia de nuestra familia y de ser ejemplo delante de ellos. El testimonio, mi amada, da, es la base del testimonio que estamos desempeñando. Porque de nada nos sirve ir a la iglesia y estar sentado o decir yo soy cristiana, gloria a Dios. Pero el testimonio que estamos dando, que estamos mostrando de la familia, por eso dice que entra a tu casa, a tus hijos, necesitamos modelarles a nuestros hijos, a nuestro esposo, nuestros vecinos. Porque por medio de esto es que ellos van a venir a Cristo. Me impacta aquí donde dice Jehová cierra la puerta, no la cierra Noé. Jehová cierra la puerta. Tenemos que tener cuidado, amada familia, cuando la puerta está abierta es para entrar. Pero cuidado y Jehová no cierra la puerta.
0: Ay,
1: cuidado y Dios te está cerrando la puerta. Porque va a llegar un momento donde vamos a tocar y la puerta va a estar cerrada. Por eso es importante ahora que nosotros estar escuchando la palabra es para obedecerla. Y cuando la puerta está abierta vamos a aprovechar y entrar.
0: ¿Verdad? Sí, definitivamente, este es tremendo, este mensaje, porque el centro de esta semana la puerta. Habla desde la puerta, mi hijo es la puerta, aquí es la puerta, Jesucristo es el camino, la verdad y la vida, dice la palabra. No hay otra forma de llegar al Padre si no es por el Hijo de Dios, ¿verdad? No es llegar al cielo, Jesucristo es el ticket, es la entrada al cielo para nosotros poder decir, Señor, la verdad, yo me sentía mal, estaba así, pero un día escuché tu palabra, escuché la radio, escuché que hablaban de esa puerta, yo entonces decidí aceptarte, que a lo mejor tú ahí en las ondas radiales, no sé a dónde estamos llegando, siempre me gusta traer esto, donde sea que tú te encuentres, me conozcas o no, pero si a lo mejor tú, donde sea que estás, necesitas aceptar al Señor como tu Señor y Salvador, ahí de donde te encuentras, a lo mejor no te ha ido bien en este día, en esta vida, a lo mejor tú dices, ¿será verdad lo que están hablando? ¿Será que Jesucristo realmente salva? ¿Será que esa puerta que es Jesucristo realmente transforma vidas? Amigo, hermano, vecino, te vengo a decir, oyente, estimado oyente, a través de estas ondas radiales, que sí, Jesucristo sí cambia, si no, no estaríamos aquí dando testimonio de las grandezas de Cristo Jesús. Ahí donde te encuentras, si quieres aceptar al Señor, haz esta oración, dile, Señor Jesús, te acepto como mi Señor y Salvador, dile, escribe mi nombre en el libro de la vida, dile, Señor, yo reconozco que tú moriste en la cruz del Calvario, que resucitaste al tercer día de estar en la muerte, tú resucitaste, venciste a la muerte, dile, Señor, yo quiero, Señor, irme contigo un día y te acepto como mi Señor y Salvador, y reconozco que de hoy en adelante tú eres el que va a trabajar conmigo. Intenta conocer a Jesús, acéptalo, no pierdes nada ahí desde tu casa, si estamos llegando a un restaurante, estamos llegando a una oficina, a un lugar, algún lugar, donde sea que estemos, tú nos estés escuchando, tal vez a un hospital, yo no lo sé, entonces acéptalo, es momento, ¿verdad?, de uno a probar a Jesús, siempre pruébalo, prueba a Jesús, trátalo a Jesús, acéptalo, lee Biblia, tal vez, ¿verdad?, conócelo, empieza tú, ahí vas a ver que el Señor realmente hace maravillas aún en el secreto. Es muy lindo volviendo este tema de Noé y ¿verdad?, y del arca y la puerta, porque podemos ver realmente cómo el Señor dice aquí en la 13, dijo pues Dios a Noé, he decidido el fin de todo. En Génesis 6:3 dice, para los que tal vez están escuchando y tienen Biblia ahí, dijo pues Dios a Noé, he decidido el fin de todo ser, porque la tierra está llena de violencia a causa de ellos, y he aquí que yo lo destruiré con la tierra. Poderoso Dios. Todavía hay oportunidad, regresamos, todavía la puerta, todavía el arca no se ha cerrado, todavía hay salvación, todavía estás a tiempo, todavía marca el reloj 10 para las 12. Pero cuando un reloj marca las 12, cuando un reloj realmente marca la hora que Dios quiere que marque, entonces agárrese quien pueda, ¿verdad? Porque es muy importante hablar de este tema del rapto, es muy importante hablar de la venida de Cristo Jesús, es muy importante recordar que el Señor está cerca, aunque muchas veces dicen ya viene, no viene, no. ¿Cómo lo sabemos que el Señor está cerca? Porque siempre he dicho, mírale la Biblia, la Santa Palabra del Señor como un reloj. Y todos los acontecimientos se están dando, están pasando. Entonces, la puerta por ahora, mi querido amigo oyente, está abierta. Busca a Jesús mientras pueda ser hallado. Créele al Señor, busca una iglesia donde puedas tú congregarte, si a lo mejor no tienes una, también te hacemos una invitación. La pastora tiene, pues, verdad, aquí, que puede invitar a los que viven en el Bronx. Nosotros estamos en el Bronx, estamos aquí en Elizabeth, pues ahí en la 80 de la Ferns, tenemos los miércoles, los viernes 7 de la noche y los domingos a las 11. Pero pastora, tenemos que hacer la invitación, ¿verdad? En el Bronx, ¿qué hora? En Manhattan, la dirección.
1: En el 800, pero más fácil me pueden llamar, 914-310-8769, ese es mi número de celular,
0: ¿verdad?
1: 914-310-8769, y les daré la información.
0: Para que puedan llegar allá también, los que viven por allá, por Manhattan, ¿verdad? Entonces, si no buscas una iglesia por allá, pues acá la pastora también, ¿verdad?, está con una iglesia, y el pastor Fidel Flores también, ¿verdad? Entonces, damos gloria y honra al Señor por esta palabra realmente. Algo que más nos quiere usted aportar, pastora, con referente a esto, de verdad que está
1: tiempo poderoso. De preparación. Noé tuvo tiempo de preparación, preparar el arca. Noé tuvo tiempo de construir. Entonces es tiempo, amada familia, de preparación. ¿Cómo nos estamos preparando? Es tiempo de obediencia, es tiempo de protección, porque cuando Él entra, están protegidos, estaban protegidos, y cuando nosotros entramos a Jesucristo, estamos protegidos por Él. Qué importante es el poder entender que al servirle al Señor, no hay precio, no hay precio porque Dios es el mejor que paga. Por eso les hago unas preguntas. ¿Cómo estás construyendo? ¿Estoy construyendo conforme a las instrucciones de Dios o a las instrucciones del hombre? Cuidado. ¿Estoy dispuesto a entrar cuando Dios me llama? Es tiempo donde el Señor te está llamando. Ahí donde te encuentras, donde tú estás, en tu casa, en el trabajo. Es tiempo de escuchar la voz de Dios. Y otra pregunta, ¿estoy guiando a mi familia hacia Dios o hacia el mundo? ¿A dónde estoy guiando a mi familia? Con mi testimonio yo estoy guiando a mi familia, pero ¿a dónde tú la estás guiando? Entonces, qué importante. Otra pregunta, ¿hay alguna área de mi vida donde Dios me está llamando a tomar una buena decisión? Una decisión. Ahorita tú estás pasando por un proceso, pero tú, cuidado la decisión que vas a tomar. Piensa la decisión que tú vas a tomar, porque es tiempo de tomar la mejor decisión, que es servirle a Jesucristo. Por eso dice, yo y mi casa serviremos a Jesús. No es tu casa, es tú, yo y mi casa. Qué importante es, y eso es lo que nos deja Noé, un tiempo de preparación, un tiempo donde él construyó cuando no había lluvia, cuando había sequía, él construyó. Y la gente le decía, estás loco. Mira, ¿cuándo ha llovido? Nunca ha llovido, nunca ha caído agua. Y tú dices que viene un diluvio. ¿Cómo va a ser eso? Pero él creyó y fue un tiempo donde él construyó. Y entonces, qué importante es cuando Dios nos habla y nosotros nos preparamos para construir en nuestra familia, construir en nuestro hogar, amada familia. Es el tiempo donde debemos de construir. Y Noé nos está dejando esa enseñanza.
0: Tremendo. Mientras usted hablaba de preparar, el Señor me traía. ¿Estamos preparados para la venida de Cristo? ¿Estamos preparados para la venida de Cristo? Es otra pregunta que deberíamos hacernos primeramente nosotros. ¿Estoy preparada para la venida de Cristo? Yo siempre cuando van clientes a la librería, así yo les digo, dos preguntas, oraciones que siempre deberíamos hacer. Y me trae siempre el Señor. Señor, si parto esta noche de la tierra, que me vaya contigo en el corazón. Pero Señor, si tú vienes de esta noche o mañana, o cuando tú decidas venir, Señor, que yo me vaya contigo en el rato. Porque queremos estar preparados. Yo quiero estar preparado. Yo quiero que cuando Cristo venga, la trompeta sonará y se me va a pasar. Y podernos irnos con Él. Pero para poder irnos con Él, ¿qué requiere? Regresamos a lo que le pasó a Noé. Requirió una preparación. La semana pasada hablábamos de una consagración. De una santificación. Y como usted aportó esto, ¿cómo lo hacemos? Buscando, clamando, metiéndonos con el Señor. Mientras más nos metemos con Dios, mientras más buscamos el rostro de Dios, más revelación recibiremos, más deseo de buscar su presencia, más derramamiento del Espíritu Santo en nuestras vidas. Definitivamente yo puedo decir que el tener al Señor en nuestro corazón no es nada fácil. Es hermoso aceptarlo, pero el caminar, ¿verdad, pastora? La reparación, somos pulidos, somos tratados, somos vituperados, somos criticados, ¿sí? Y tenemos que psicológicamente prepararnos para eso. ¿Por qué? Porque el Señor Jesús lo dejó diciendo, ¿sí? Pero cuando nosotros estamos buscando, estamos metiéndonos más con Dios, estamos conservándonos para Él, lo que digan o dejen de decir, ya se nos hace, se resbala, como dice, no nos importa tanto ese aspecto porque sabemos a dónde estamos peleando todos por ir, ¿verdad? ¿Cuál es nuestro objetivo? Que al sonar la trompeta yo pueda un día decir, wow, mi alma volará al son de la trompeta y miremos y volaremos con él. Ese es el mayor acontecimiento que la iglesia siempre espera y lo repetiré cada vez que sea posible, pero requiere, regresamos al tema, preparación. Amén. La palabra que está enfocada bien, preparación, ¿ah? Preparación. ¿Ah? Entonces, ¿es tiempo de qué? Hay tiempo, cuando uno se prepara en la preparación, un arrepentimiento, una búsqueda de iglesia, un pastor, una pastora que me guíe, trabajar en la obra. Es toda una preparación.
1: Todo junto conlleva a la idea del Señor. Porque de nada me sirve estarme preparando, pero no lo ganando. De nada me sirve
0: tanto.
1: Yo estoy en la relación. Estoy en mi casa preparándome para venir de Jesús. Pero ¿qué dice la palabra? No dejar de congregarte como algunos tienen por costumbre. Entonces, ¿qué importante es el preparar, pero avanzar, como decía usted? Preparar y avanzar. Es preparar, pero seguir avanzando. Por eso es que vemos a Noé. Noé era una persona que le creía, una persona obediente a la voz de Dios.
0: ¿Qué podemos decir con referencia? Hay muchas personas que están en la audiencia, personas que han llamado, tienen temor, no quieren congregarse porque tienen miedo de migración. ¿Cómo, qué consejo, verdad, se les puede dar a estas personas que no quieren, que dicen, no, es que el pastor me llama, me dice, que vaya, pero es que yo no quiero, tengo miedo que me va a coger migración? ¿Qué consejo les podemos dar?
1: Nosotros nos pasó en Manhattan, en la iglesia, en Washington Heights. La iglesia ya estaba grande, ya había bastante gente, pero viene migración. ¿Y qué hizo? Muchos dejaron de congregarse por temor, por miedo, se escondieron en casa, ya no salían, pero el esconderse no te lleva a nada. Al contrario, tú necesitas buscar más de Dios, confiar en Dios, tener puesta tu confianza en Él, que donde tú te encuentres no te va a pasar nada, no te va. Y si te pasa, si te agarran, porque el Señor tiene un propósito. Vino inmigración, se llevó al pastor de la iglesia de Delaware, se lo llevó. Estuvo como, ni siquiera estuvo ni un mes, pero estuvimos orando y conmoviéndonos con papeles, y ya está otra vez pastoreando. ¿Pero por qué? Porque su fe estaba puesta en él. Vino inmigración y agarró a otro hermano del Bronx. Lo agarra y lo saca, y ese sí estuvo mucho tiempo, casi 3 meses, y estuvo predicando. Predicando allá en California. El Señor tuvo que sacarlo de aquí para que fuese a predicar, y hoy está otra vez de vuelta con nosotros. Pero él nos cuenta que la gente lo buscaba, la gente le decía, ya le decían, pastor, ore por mí, ore por mi caso. Y él veía que todos salían, y él no salía porque tenía un propósito. Si nos llega a pasar, Dios no lo quiera agarrar, es porque el Señor tiene un propósito y el Señor tiene cuidado de ti. Porque al lugar donde usted te va a llevar, es para que tú edifiques ahí, para que tú des a conocer al Dios que nosotros
0: tenemos. Amén. Gloria al Señor. Eso es algo muy, me gusta mucho hablar de esto, porque pues verdad, estas son las llamadas que se da, que se puede hacer, y pastorear por línea. Bueno, dado el caso, verdad, nosotros siempre va a estar en disposición los ministros, pero más allá de eso, el acto a tomar, la acción a hacer, qué
1: no vivir,
0: qué, verdad, exacto, porque vemos que mientras nos aferramos a ese temor, ¿qué es lo que pasa? Que eso atraemos también, ¿verdad, pastora? Eso atraemos.
1: Bajo el abrigo del Altísimo morará bajo la sombra de los inocentes. ¡Qué tremendo! Tienes que tener confianza en Dios. Me recuerdo de mi hija cuando oraba por la persona. Voy a orar por usted, pues usted no tiene que tener miedo, dice. Usted tiene que
0: pedirle,
1: usted tiene que pedirle al Señor, mi hija de 19 años. Entonces vemos que este Noé no tenía temor.
0: Él seguía construyendo.
1: No tenía temor de la crítica, no tenía temor de lo que la gente estaba hablando de él.
0: O lo que dije, a ver qué le decían.
1: Así que mi amada o amado, no importa lo que digan de ti, aunque te digan loco, aunque te digan lo que te digan, tú sígueles sirviendo al Señor con toda tu vida y con toda tu fuerza.
0: Sí, de verdad que es tremendo hablar de estos temas, me gusta, porque de una otra manera nosotros podemos, a través de lo que escuchan las personas, ¿verdad?, alimentar su fe, ¿verdad? Tal vez usted diga, no, pero es que hermano, ustedes cómo están con esto, ¿verdad? En un tiempo, ¿verdad?, todos de una otra manera pasamos este proceso, pero lo más lindo es que de una otra manera se puede confiar en el Señor, se puede creerle al Señor, se puede investigar, se puede buscar la manera, ¿verdad? No es fácil, porque también el Señor me trae la persecución, para ir terminando llorando, la persecución. Realmente seremos perseguidos como creyentes, seremos, ¿verdad? Y esto no es nada como que para taparlo, sino que es algo que está escrito, ¿verdad, pastor? Y eso venía, eso va a pasar, pero la única cosa que les podemos decir, aparte de el Dios grande que servimos, es buscar al reino de Dios y su justicia, y todas las cosas vendrán por añadidura. Cuando nosotros empezamos a buscar en medio del problema, en medio de la prueba, de la situación, sin Cristo, y venimos a Cristo y empezamos a buscar esos hilos, como Dios, nos alineamos a su voluntad, entonces veremos cosas gloriosas. Así que, vamos a hacer una oración, pastor, una oración de fe, la oración, ¿verdad?, para poder terminar y esas personas que nos están escuchando, para que de esa manera también puedan recibir esa oración a través de estas ondas radiales.
1: Amén.
0: Que se nos acompañe, Señor, los seguidores.
1: Padre poderoso, te damos gracias por este tiempo, bendito Dios. Gracias por permitirnos estar aquí, para hablar a cada uno de nuestros oyentes, Señor. Señor, danos un corazón como el de Noé, dispuesto a escucharte y obedecerte, y permanecer firmes, aunque todavía no vemos lo que tú estás haciendo. Ayúdanos a preparar nuestra casa, nuestra familia, nuestra vida, conforme a tu palabra, Padre poderoso. Si hoy hay alguien ahí donde se encuentra y tiene una necesidad, oramos por sanidad, oramos, Señor, para que esos papeles, Señor, vengan ahora
0: en el nombre de tu Padre, en el nombre de Gracias, Señor, por el privilegio una vez más esta mañana de poder haber traído el pan del cielo, el maná del cielo, que es tu palabra, amado Redentor. Gracias, bendito Rey poderoso, aquel que está escuchando ahora mismo, Señor. Yo te pido, Señor, por tu vida, Señor. A lo mejor está pasando una situación que no lo sabemos, solo tú, y has permitido que él esté escuchando ahora mismo nuestras ondas radiales. Seas tú, Señor, supliendo, Padre, toda necesidad, conforme tus riquezas en gloria. Aquel que no tiene trabajo, seas tú sorprendiéndole, abriéndole puertas de trabajo, Padre de gloria, poderoso Redentor, bendito Rey, Padre Santo. Aquel que está pasando esa prueba, Señor, de enfermedad, de angustia, Señor, de cáncer, de desesperación, Padre de gloria, yo te presento, Señor, esa situación. Seas tú, Padre, redarguyendo su corazón, Padre de gloria, a través de ti, Señor amado, Señor Jesucristo. Seas tú, gran Yo Soy, alcanzando esas vidas, Padre eterno. Seas tú, Señor, esos evangelistas, Padre de gloria. Seas tú, bendito Redentor, atrayendo los corazones de amor, Padre amado, a tus pies, Padre eterno. Yo te doy gracias por cada vida, Dios de gloria, bendito Redentor, creyendo, Señor, en el nombre del Padre, del Hijo y de tu Santo Espíritu, Señor, que algo, Señor, estás haciendo en esas vidas que están escuchando. Bendícela, Señor, inquiétales a buscarte en espíritu y en verdad. Gracias por aquel que aceptó en esta mañana a Jesucristo como su Señor y Salvador, bendito Rey. Gracias, poderoso Redentor, porque toda la gloria y la honra es tuya. Tú eres el pastor de pastores, te damos gloria y honra, bendecimos y exaltamos tu glorioso y tu santo nombre, poderoso Rey. Inúndalos con tu amor, Padre eterno, a cada vida, a cada oyente, en el nombre poderoso de Cristo Jesús. Y todos decimos en el nombre de Jesús, amén, amén y amén, ¿verdad? Gracias, gracias con ustedes, su servidora Mariana. Y bendiciones, el Señor les bendice.
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1: Hola, ¿qué tal? Aquí está la información en Red Mundial de Noticias. Hoy es jueves 17 de septiembre de 2026. Aquí están los titulares de las más importantes noticias ocurridas en el mundo hasta este momento. Novoa decreta nuevo estado de excepción en Ecuador y oficialista toque de queda nocturno. ExxonMobil está a punto de cerrar un acuerdo petrolero con Venezuela, según el Wall Street Journal. Cuba dice que con limitaciones puede lograr mucho en reducciones de riesgos de desastres. Estados Unidos dona a Panamá 4 drones para Fuerza Aeronaval valorados en $6 millones. Es responsabilidad de todos los mexicanos cuidar la soberanía, dice Claudia Sheinbaum en los festejos por la independencia. Familia de Charlie Kirsch alega negligencia de la Utah y su universidad por asesinato. Trump cierra el prestigioso Centro Kennedy porque la justicia le impide ponerle su nombre. La racha de derrota de Trump socava su mito de invencibilidad. Aquí está la noticia, Washington. Donald Trump está cada vez más frustrado después de que una serie de reveses políticos debilitara su aparente dominio en Washington y en el extranjero. Ha sido una de esas semanas difíciles que a veces sufren los presidentes, en las que múltiples prioridades parecen desmoronarse simultáneamente. La decisión de la Corte Suprema de bloquear el plan de Trump para restringir el voto por correo antes de las elecciones intermedias lo dejó furioso con los jueces que él mismo nombró durante su primer mandato, a quienes criticó duramente calificándolos de ser apenas una sombra de lo que fueron. Un tribunal de menor instancia frustró nuevamente el intento de Trump de remodelar el Kennedy Center. La polémica en torno a este centro cultural que Trump ahora planea cerrar resulta especialmente perjudicial porque revela un aspecto poco favorable de su carácter. La autoridad del presidente sufrió otro golpe cuando la Cámara de Representantes, controlada por el Partido Republicano, votó a favor de exigirle que pusiera fin a su guerra con Irán. 3 republicanos más se sumaron a la lista de disidentes del partido, lo que elevó la cifra a 7. Por otro lado, la gran promesa electoral de Trump para los comicios intermedios, un cheque de $5,000 para cada estadounidense si los republicanos ganan en noviembre, parece haber quedado en nada después de que los republicanos del Congreso se distanciaran de la idea. Además, el presidente de la Cámara, Mike Johnson, un estrecho aliado de Trump, decidió enviar a los legisladores a casa el miércoles, un día antes de lo previsto, para evitar una votación potencialmente embarazosa sobre la posible destitución del secretario de Defensa, Pete Hegseth. Ayer miércoles trajo consigo otra reprimenda explícita para Trump. La Reserva Federal, bajo la dirección de su nuevo presidente, Kevin Warsh, elegido personalmente por Donald Trump, aumentó las tasas de interés por primera vez desde julio de 2023, lo que demostró la independencia del Banco Central. Trump ha pasado meses exigiendo recortes drásticos en el costo de crédito e ignora el espectro de una inflación creciente, agravada por sus propias políticas comerciales y bélicas. Miami. Cerca del 38% del electorado hispano en Estados Unidos está indeciso de cara a las elecciones de noviembre, y de ellos el 52% considera que las políticas económicas del presidente Donald Trump les dejaron en peor situación, según un análisis publicado esta semana por Unidos US. La organización latina, una de las más importantes en Estados Unidos, usa el término parte central móvil para referirse a este segmento del electorado latino que no mantiene una identificación partidista definida y que incluye votantes indecisos, independientes y aquellos que cruzaron las líneas partidistas en las elecciones presidenciales de 2024. Este grupo tiene una presencia significativa en 12 de los 37 distritos competitivos de la Cámara de Representantes, que según Unidos US serán relevantes para determinar la composición del Congreso tras las elecciones de medio mandato del 3 de noviembre. Las preocupaciones económicas ocupan los primeros lugares entre estos votantes. El 60% señala el coste de la vida como uno de los principales problemas, seguido de los empleos y salarios, 40%. el coste de los servicios de salud 37%, el coste de la vivienda 27% y la reforma migratoria 21%. Entre votantes de Trump que pertenecen a este grupo, el 46% afirman que no volverían a apoyar si pudieran repetir su decisión de 2024. El porcentaje aumenta hasta el 57% entre quienes cruzaron las líneas partidistas para votar por Trump en esas elecciones, frente al 25% registrado entre los hispanos en general. La aprobación de Trump se sitúa en 24% entre los integrantes del electorado indeciso, frente al 30% de entre los hispanos en general. La percepción favorable del Partido Demócrata alcanza por su parte el 51% en este grupo, frente al 61% entre el conjunto del electorado hispano. En materia migratoria, la reforma aparece como el quinto asunto prioritario para estos votantes, con un 21%, y Unidos US señala que su principal demanda en este ámbito sigue siendo la regularización de los inmigrantes indocumentados, que llevan largo tiempo residiendo en Estados Unidos por encima de las medidas de control migratorio. Washington. El Centro Kennedy, el prestigioso Centro de Artes Escénicas de Washington, fue clausurado ayer por orden del presidente de Estados Unidos, Donald Trump, después de que un juez bloqueara rebautizar la institución con el nombre del mandatario republicano. El icónico edificio situado a orillas del río Potomac fue vallado para impedir el acceso un día después de que la Junta Directiva aprobara su clausura inmediata, alegando motivos de seguridad y la necesidad de acometer reparaciones. La decisión de la Junta tuvo lugar después de que el mismo martes un juez federal, Christopher Cooper, bloqueara el nuevo intento de rebautizar la institución con el nombre de Trump. La dirección argumenta que el edificio necesita una profunda reparación porque se encuentra en un estado deteriorado, pero solo logrará recaudar los fondos para acometer la reforma si el instituto lleva el nombre del líder republicano. Trump confirmó en un mensaje en su cuenta Truth Social que la renovación no se llevará a cabo y por tanto el centro no reabrirá sus puertas si la justicia sigue bloqueando el cambio de nombre. Los Ángeles. La familia de Charlie Kirk presentó un aviso de reclamación contra el estado de Utah.
2: La familia de Charlie Kirk culpó a autoridades de Utah por no haber evitado el asesinato del activista conservador en una universidad estatal. En una declaración de homicidio culposo anunciada el miércoles que presagia una posible demanda. Los abogados de la familia afirmaron que la muerte de Kirk fue consecuencia de una serie de decisiones temerarias de responsables de la Universidad Utah Valley que lo dejaron expuesto a un francotirador en una azotea, quien efectuó el tiro mortal a más de 400 pies, 122 metros, de distancia el 10 de septiembre de 2025. La universidad ha enfrentado duras críticas por la falta de medidas de seguridad esenciales el día del tiroteo. Kirk, de 31 años, había estado debatiendo con estudiantes en un patio al aire libre rodeado de edificios altos y ante varios miles de personas. Una investigación de The Associated Press tras el tiroteo mostró que el campus de Norham no aplicó varias prácticas de seguridad pública que se han convertido en medidas habituales en eventos en todo el país. La dotación de personal de la policía del campus estaba muy por debajo de los niveles recomendados para una escuela de ese tamaño. Tampoco hicieron volar un dron para vigilar las azoteas ni se coordinaron con las fuerzas del orden locales para proteger el evento al que asistieron unas 3.000 personas. No se revisaron bolsos ni hubo detectores de metales. El riesgo de un tirador en una azotea debió haber estado especialmente presente, dado el intento de asesinato del presidente Donald Trump, amigo cercano y aliado político de Charlie Kirk, por parte de un tirador en una azotea el año anterior, escribió el abogado de la familia Kirk, de Lauren Washburn, en la notificación a autoridades estatales y universitarias. El documento, fechado el 9 de septiembre, en la víspera del primer aniversario de la muerte de Kirk, es un paso obligatorio según la ley estatal antes de que la familia pueda presentar una reclamación formal o una demanda. Menciona a la universidad y a su entonces rectora, Astrid Tumines, al departamento de policía del campus y a su jefe, Jeffrey Long, y al estado de Utah. Una portavoz de la Universidad Utah Valley indicó que la institución estaba al tanto de la comunicación y la abordaría de acuerdo con nuestros procesos establecidos. Nuestro enfoque sigue siendo apoyar a nuestra comunidad del campus, manifestó la vocera, Sharon Turner, en un comunicado.
1: Atención, Washington. El presidente de Estados Unidos, Donald Trump, destacó la necesidad de que el gobierno de México intensifique las acciones contra el narcotráfico, así como desenmascarar, detener y enjuiciar a funcionarios públicos corruptos que sean cómplices de los carteles. En su determinación presidencial enviada al Congreso de Estados Unidos, el mandatario republicano instó a la administración encabezada por la presidenta Claudia Sheinbaum Pardo a aumentar las inspecciones en punto de entrada y combatir las finanzas ilícitas. El documento titulado Determinación Presidencial para el Año Fiscal 2027 respecto a los principales países en el tránsito de drogas o en la producción de drogas ilícitas. Trump reconoció la labor del gobierno de Claudia Sheinbaum, pero advirtió que sus países vecinos, Canadá y México, deben hacer más. Sobre México, el presidente estadounidense también destacó la cooperación bilateral en materia de seguridad, que según el documento, ha contribuido a eliminar a alguno de los jefes de carteles más notorios del mundo, entre ellos Nemesio Ceguera Cervantes, el Bencho, líder del cartel Jalisco Nueva Generación. Ciudad de México. En el marco de las celebraciones por la independencia, la presidenta de México, Claudia Sheinbaum Pardo, dijo que es responsabilidad de todos los mexicanos cuidar la soberanía, un concepto que ha sido parte de su discurso desde inicio de 2025, en medio de las tensiones con el gobierno del presidente de Estados Unidos, Donald Trump. Es una responsabilidad de todas las generaciones de mexicanas y mexicanos honrar lo que costó vidas, defender la patria, cuidar la soberanía y hacer realidad la justicia social por la que tantas y tantos han entregado su vida, mencionó Claudia Sheinbaum en su discurso previo al desfile para la independencia de México. Los gobiernos de México y Estados Unidos han tenido desencuentro, principalmente en materia de seguridad e inmigración. Por una parte, la administración de Trump dice que México no hace lo suficiente para combatir el narcotráfico y continúa con una amplia ofensiva migratoria en su país, que ha dejado, entre otras consecuencias, miles de mexicanos detenidos y deportados e incluso decenas fallecidos bajo custodia. En tanto, el gobierno de Claudia Sheinbaum ha defendido su estrategia de seguridad en el país y ha pedido que Estados Unidos atienda sus problemas, al tiempo que ha llevado hasta instancias penales y civiles las muertes de inmigrantes mexicanos en suelo estadounidense. Cuernavaca, México. El fiscal general de Morelos, Fernando Blumenkron Escobar, informó que ya se cuenta con la orden de detención del presunto responsable del feminicidio de la joven estudiante española Claudia Tacuarembó, identificado como Francisco Javier N., y que las autoridades estatales han iniciado el operativo de búsqueda para su captura. Quiero informarles que obtuvimos de un juez especializado, la Fiscalía de Feminicidios, obtuvo una orden de aprehensión por el feminicidio de Claudia Tacuarembó en contra de un masculino. Esta persona responde al nombre de Francisco Javier N. Se le atribuye responsabilidad en el feminicidio de Claudia, indicó Blumenkron en declaraciones a medio de comunicación en Cuernavaca, capital de Morelos. Tenemos ya varios domicilios que se han investigado y se han descartado algunos para dar ya con él y cumplir la orden de aprehensión, afirmó al agregar que el presunto responsable, apodado como el Trompas, cuenta con antecedentes penales. Ciudad de Panamá. El Servicio Nacional Aeronaval Senam de Panamá incorporó 4 drones o aeronaves no tripuladas K-1000 donados por Estados Unidos y valorados en $6 millones, con lo que se reforzará la vigilancia del país, especialmente zonas costeras, remotas y de difícil acceso. Estamos orgullosos de entregar este equipo que tiene un valor de más de $6 millones e invertir en programas conjuntos como este, fortaleciendo de manera directa nuestra capacidad conjunta de enfrentar desafíos complejos en nuestros territorios, dijo durante un acto oficial de entrega el embajador de Estados Unidos en Panamá, Kevin Marino Cabrera. El embajador destacó que esta entrega del gobierno de Donald Trump al de José Raúl Bulino es el resultado de esa cooperación expandida bajo ambos presidentes tras la firma de varios acuerdos. Nuestro presupuesto representa nuestros valores, nuestras prioridades, dijo. Y con Panamá han pasado de la entrega de 10 millones de dólares a más de 100 millones este año. Un apoyo que no solo es de seguridad, sino también en ayuda humanitaria. Ciudad de Guatemala. Los cultivos en Guatemala están siendo destruidos por la sequía y sus campesinos empujados a la supervivencia.
2: La sequía golpea con fuerza el este de Guatemala, donde la falta prolongada de lluvias arrasó por completo con las 3.5 hectáreas de maní de Felicito Marroquín, un agricultor de 72 años de una aldea situada a algo más de un centenar de kilómetros de la capital y quien hoy lucha por sobrevivir. De pie sobre su parcela en el municipio de El Jícaro, en el departamento, provincia de El Progreso, Marroquín se agacha para tocar el suelo agrietado donde las plantas ya se marchitas antes de dar fruto. De la venta de la maní, compramos el maíz y el frijol que comemos. La milpa se seca rápido y la maní, le hace más gancho. Oposición a la sequía, pero este año no sacamos nada. Relata Marroquín a este tras perder más de 15.000 quetzales, unos $1,930, que invirtió en la siembra. La crisis que golpea a la aldea incrustada en el corredor seco centroamericano, una franja árida que habitan más de 10 millones de personas en la región y atraviesa varios departamentos guatemaltecos, refleja la vulnerabilidad de miles de familias rurales golpeadas por los efectos del clima. Es el mismo caso en otra comunidad cercana, específicamente la aldea Las Ovejas, donde el ambiente es igual de desolador. Bajo el techo de paja de su casa, sin paredes y sobre piso de tierra, Jesús Rodríguez se sienta en un gastado sillón para sostener en sus manos tostadas unas pequeñas mazorcas, raquíticas y sin grano. A su lado, Delta Esperanza Carías observa el campo baldío con resignación mientras lamenta que la escasez de lluvia haya terminado con el esfuerzo de meses en los huertos comunitarios y de subsistencia de la zona. Aquí el agua de los pozos bajó a niveles que nunca habíamos visto. Las plantas se secaron antes de dar fruto y las familias ya no tienen que comer ni que vender en el mercado local, afirma Carías Aete. Las condiciones de vida en las comunidades de El Jícaro empeoran debido a la falta de vías de acceso, ya que para llegar a las comunidades

0: encargado de la transferencia de conocimiento agrícola del Ministerio de Agricultura, Ganadería y Alimentación, MAGA. Estamos asistiendo a familias que perdieron la totalidad de su producción de subsistencia en esta temporada. La sequía extrema afectó el desarrollo de las plantas desde la fase de germinación y la disponibilidad de fuentes de agua para el riego artesanal en las comunidades es prácticamente nula, explicó Acevedo AF tras evaluar las zonas agrícolas del municipio.
1: La Habana. El presidente de Cuba, Miguel Díaz-Canel, afirmó que aún en las peores condiciones de limitaciones como las que vive la isla, se puede lograr mucho en la reducción de los riesgos de desastres durante un encuentro con el representante especial de la ONU en ese ámbito, Kamal Khashoggi. En la reunión, Díaz-Canel reiteró que el recrudecimiento del bloqueo y el cerco energético impuesto por Estados Unidos a la nación caribeña tiene un impacto en todas las esferas de la vida económica y social del país y también en relación a la capacidad de la isla para la reducción de los riesgos de desastres. En su diálogo con el presidente cubano, Khashoggi señaló por su parte que desde su oficina están conscientes y conocen los efectos del bloqueo estadounidense, así como el dolor y las dificultades que está atravesando Cuba. Las Naciones Unidas están codo a codo con Cuba en este momento tan difícil y desde la oficina nuestra vamos a hacer todo lo que esté a nuestro alcance para poder ayudar al pueblo cubano y que lo que el pueblo cubano pueda alcanzar sea mayor todavía, aseveró el representante especial de las Naciones Unidas para la reducción del riesgo de desastres. La Paz. Un juez ordenó el traslado inmediato del expresidente Luis Arce a un centro oncológico especializado para que reciba un tratamiento adecuado por el cáncer que padece mientras permanece detenido preventivamente desde diciembre por un caso en el que se le acusa de corrupción. La decisión responde a una acción de libertad presentada por familiares de Arce y concede una tutela que ordena su internación inmediata y establece las condiciones para garantizar su atención médica mientras permanece bajo custodia. El exmandatario salió caminando del penal de San Pedro, situado en el centro barrio del mismo nombre, en La Paz, cerca de las 17 horas, para luego abordar una ambulancia sin dar declaraciones. Atención, Washington. ExxonMobil está a punto de cerrar un acuerdo preliminar para invertir en yacimientos petrolíferos de Venezuela en un posible regreso al país casi dos décadas después de su salida, informó el Wall Street Journal, que atribuyó la información a fuentes conocedoras del asunto. ExxonMobil podría firmar un memorando de entendimiento con la empresa estatal Petróleo de Venezuela ya este mes para estudiar la posibilidad de invertir en varios yacimientos explotados y sin explotar, según el artículo, pero las conversaciones aún podrían fracasar o prolongarse a después de septiembre, añadió. La gran petrolera se ha ido acercando poco a poco a un acuerdo con las autoridades venezolanas y se esperaba que continuara con las conversaciones en la reunión ministerial del G20 sobre abundancia energética que se celebra esta semana en Houston, según el reporte. Quito. Novoa decreta nuevo estado de excepción en Ecuador y oficializa toque de queda nocturno.
0: El presidente de Ecuador, Daniel Novoa, decretó este martes un nuevo estado de excepción durante 60 días en 8 provincias y 3 municipios del país y oficializó un toque de queda nocturno que regirá desde el 17 hasta el 30 de septiembre en 4 provincias costeras. El estado de excepción, que entró en vigor este martes tras la firma de un decreto ejecutivo, abarca las provincias de El Oro, Esmeraldas, Guayas, Los Ríos, Manabí, Pichincha, Santa Elena y Santo Domingo de los Táchiras. Novoa fundamentó la medida en la existencia de una grave conmoción interna ocasionada por la actividad de las estructuras de crimen organizado, por lo que se suspende la inviolabilidad de domicilio, se permite a la Policía Nacional y a las Fuerzas Armadas realizar allanamientos inmediatos cuando existan indicios de delito. El ministro del Interior, John Reinberg, ya había anticipado la entrada en vigor del toque de queda nocturno la semana pasada, cuando explicó que se aplicaría en las provincias de El Oro, Manabí, Guayas y Los Ríos. Asesinan a un médico y a un conductor de ambulancia. Un médico y el conductor de una ambulancia en la que ambos se movilizaban fueron asesinados.

0: detenidos en una vía de la provincia costera de Manabí, una de las más afectadas por el crimen organizado en Ecuador, informó este martes el Ministerio de Salud. La cartera de salud condenó el ataque perpetrado la noche del lunes y expresó su profundo pesar y solidaridad con sus familiares y compañeros. Luis Gallardo, jefe policial de la zona, explicó que el médico y el conductor llevaban a una persona en la ambulancia desde el centro de salud del municipio de Jama hasta el hospital de la ciudad de Bahía de Caracas, ambos en Manabí, y que fueron interceptados y atacados a tiros a su regreso a la primera localidad. El ministerio agregó que brindará toda la información y colaboración requeridas para contribuir al esclarecimiento de los hechos y que coordinará con las instituciones responsables las acciones de protección para el personal sanitario y operativo que cumple sus funciones en territorio. Manabí es una de las provincias más golpeadas por la violencia vinculada al crimen organizado, al ser un territorio clave en la ruta que usan los grupos criminales para sacar cocaína en lanchas rápidas que van hacia Norteamérica. También es una de las cuatro provincias que entrarán, desde la medianoche de este jueves, en un nuevo toque de queda nocturno, que estará vigente hasta el 30 de septiembre, con el que las fuerzas de seguridad buscan intensificar las operaciones contra las bandas criminales a las que el presidente, Daniel Noboa, les declaró la guerra a inicios de 2024. Sin embargo, esa medida y sus sucesivos estados de excepción no evitaron que Ecuador cerrara 2025 con una cifra récord de 9.283 homicidios, que lo sitúan a la cabeza de Latinoamérica como uno de los países más violentos.
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0: Unidos de América, el abogado Dan Park comparte las principales recomendaciones para aprobar el examen de ciudadanía.
1: Bueno, yo diría, como cualquier tipo de ejercicio o cuando usted estaba en la escuela, en el colegio, práctica, práctica y práctica. Son entre 100 o 120 preguntas más o menos que uno tiene que repetirse. Yo creo que son aprendizajes que uno puede lograr tomando tal vez una hora cada fin de semana y repetir, tal vez obtener diferentes fuentes. Hay recursos en el internet también. Hay pues exámenes que le puede, usted puede observar, puede mirar, repetirlo. Y yo creo que tal vez con la ayuda de algunos familiares para que le pueda repasar donde le puede preguntar y tratar de aceptar.
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Dios los bendiga, amados que están sintonizados con Radio Cántico Nuevo. Reciban saludos de la Iglesia Misionera Shaddai en Staten Island, de mi amado esposo, el pastor David Coello, de su servidora y de toda nuestra congregación. Estamos agradecidos por poder compartir con ustedes una vez más una palabra poderosa que es buena para redarguir, para restaurar nuestras vidas. Y quisiera que me acompañen a leer la palabra en el libro de Jeremías, capítulo 4. Jeremías, capítulo 4. Y dice la palabra de Dios en el nombre del Padre, del Hijo y del Espíritu Santo. Si te volvieres, oh Israel, dice Jehová, vuélvete a mí. Y si quitares de delante de mí tus abominaciones y no anduvieres de acá para allá, y jurares, vive Jehová en verdad, en juicio y en justicia, entonces las naciones serán benditas en él, y en él se gloriarán. Porque así dice Jehová a todo varón de Judá y de Jerusalén, harad campo para vosotros y no sembréis entre espinos. Circuncidaos a Jehová y quitad el prepucio de vuestro corazón, varones de Judá y moradores de Jerusalén. No sea que mi ira salga como fuego y se encienda y no haya quien la pague por la maldad de vuestras obras. Sea el nombre de Dios glorificado. Estamos agradecidos del Señor por esta palabra. Una palabra preciosa porque Él es un Dios hermoso, Él es un Dios bueno, misericordioso. Vamos a alabar por unos momentos el nombre de nuestro Rey. Alabamos al Dios de los cielos, adoramos al Dios de misericordia. Él es el Padre de huérfanos, el Creador de los cielos, de la tierra, del mundo y de todo lo que en Él habita. Él es el soberano, el que se compadece de sus hijos. Él es el Dios fuerte, no hay nadie como Él, dice su palabra, ni en los cielos, ni en la tierra, ni debajo de la tierra. ¡Qué lindo es nuestro Dios! Él no nos ha pagado conforme a nuestras iniquidades y no nos ha dado conforme a nuestros pecados, sino que como la altura de los cielos a la tierra, así extendió el Señor su misericordia. Adórenle sus santos en este día, adórenle toda su creación, adórenle todo lo que respira. ¡Aleluya! Mi alma alaba a Dios. ¡Qué lindo es adorar su nombre! Yo le alabo a mi Señor por su palabra. Dice la palabra de Dios que acristolada es la palabra de Dios, pero también es como martillo que quebranta la piedra. Y es una palabra propicia, porque el Señor conoce la condición tuya, la condición mía, y en este día ha traído palabra viva, viva y eficaz, y más cortante que toda espada de dos filos, que penetra hasta partir el alma, el espíritu, las coyunturas y los tuétanos, y que discierne los pensamientos y las intenciones del corazón. ¿Con qué limpiará el joven su camino? Con guardar su palabra, dice el Señor. Amado oyente, esta palabra es buena. Esta palabra no es una palabra de condenación. Esta es una advertencia. Esta palabra que leímos al inicio del programa es vida, es verdad, y sobre todas las cosas viene de un amor profundo de Dios para con su pueblo, para con sus hijos, para con nosotros que somos el Israel de Dios, sus escogidos, y no es de ninguna manera para destruirte, para condenarte, sino que la palabra es para restaurar todo aquello que tiene que ser restaurado dentro de ti, dentro de mí. Mi alma alaba a Dios. Todo aquello que te está alejando del Señor, todo aquello que tú sabes que necesitas sacar de tu vida va a ser revelado en esta hora, antes de que sea demasiado tarde. Pero déjame empezar con el verso 1, donde dice, si te volvieres, oh Israel. Yo quisiera cambiar ese nombre, oh Israel, con tu nombre, porque la palabra de Dios viene personalizada. Aleluya, y Él quiere hablarte a ti, individualmente a ti, sí, tú que estás escuchando. Y el Señor te dice, si te volvieres, oh Israel, dice Jehová, aleluya, somos

el que nos llamó. La palabra sí, si te volvieres, sí, es una conjunción condicional. O sea, en otras palabras, el Señor te está llamando a que dejes de hacer lo malo porque Él quiere restaurarte. O de lo contrario, habrán consecuencias. Dios está llamando a su pueblo a dejar las malas acciones, a dejar los malos pensamientos, para recibir perdón y restauración. Esta palabra es para ti, esta palabra es para mí. Amado oyente, vamos a meditar en nuestros caminos y pongámonos a cuentas con nuestro Dios. ¡Aleluya! Él te está llamando como el Padre que te ama y que sabe que estás yendo por mal camino. Y te dice, si te volvieres, oh Israel, dice Jehová, vuélvete a mí. Esa palabra, vuélvete a mí, es como un ruego de nuestro Dios. Porque ¿a qué padre no le duele cuando sus hijos están por mal camino? Cuando conociendo la verdad se han apartado del Señor. ¿A qué padre no le duele el ver la destrucción futura? Porque el enemigo solo te enseña el presente, pero no te enseña en cómo terminará tu vida si continúas en desobediencia. Por eso es que el Señor te dice como un ruego de un padre que te ama con todo su corazón. Vuélvete a mí, dice el Señor, y si quitares de delante de mí tus abominaciones, aleluya, porque nada está oculto ante los ojos del que tenemos que dar cuenta. Aleluya, puede ser que tu esposa no lo sabe, puede ser que tu cónyuge no lo sabe, puede ser que tus pastores no se dan cuenta, porque el ser humano puede engañar a otro ser humano, pero a Dios no se le puede engañar, porque la palabra de Dios dice que Él escudriña mentes y corazones, y no hay cosa creada, amado oyente, que no sea manifiesta ante su presencia. Antes bien, todas las cosas, dice la palabra, están desnudos y abiertas ante los ojos de quien tenemos que dar cuenta, o sea, ante nuestro Dios. Déjame hablarte de la omnisciencia divina, porque Dios todo lo ve, Dios todo lo sabe, y ante Dios no hay secretos. Por eso es que en esta hora el Padre bueno te dice, si quitares de delante de mí tus abominaciones, aleluya. No te dice, ven que yo te las quitaré, te dice, si quitares, porque esto lo tienes que hacer tú, porque el Señor te dio a ti un libre albedrío. Somos libres de decidir nuestras acciones, nuestros pensamientos, aleluya, que cuando vienen a nuestra cabeza esos pensamientos que no son de Dios, así como tú cambias con un control remoto los canales de la televisión, así tú

destrucción de nuestras almas, pero no solo de nosotros, sino de nuestras generaciones. Tú tienes que hacerlo, amado oyente. Esta es una parte que la debes hacer tú. ¡Aleluya! Dios ya ha provisto todas las herramientas para nuestra salvación. Ya pagó un precio de sangre, sangre preciosa de Jesús de Nazaret, sangre sin mancha, sangre del Cordero Santo. Dios ya proveyó la verdad. Su palabra es la verdad, el manual de vida, para que te instruyas, alma mía, qué es lo que agrada al Señor, qué es lo que no agrada. Proveyó además el Espíritu Santo de Dios, el que te habla, el que te aconseja, el que te redarguye. Pero tú, amado oyente, tienes que hacer tu parte. ¡Aleluya! Tu parte, amado oyente, es que tú busques la presencia del Señor. Porque cuando tú te llenas de la presencia de Dios, buscándolo, meditando en su palabra, no enfocándote en tu problema, en tu situación, en tus fallas, enfócate en Jesucristo. Pero aquí la situación es que no has estado buscando al Señor como has debido. Y por eso está la carne cogiendo más poder que el Espíritu. La parte tuya es, mi amado oyente, que tú busques de todo corazón la presencia de Dios. Que hagas un hábito en tu vida la oración, un hábito en tu vida el ayuno, un hábito en tu vida el meditar en la palabra. Con la palabra de Dios se renueva la mente, se limpia el corazón. Esa es tu parte. Pero lastimosamente en estos tiempos vemos cristianos que están ocupados en muchas otras cosas, pero no en buscar la presencia de Dios. Haz un plan de escape en esta hora, amado oyente. Medita en tus caminos. ¿Cuál es la situación que te debilita? ¿Qué es lo que te está alejando de Dios? Mira dentro de ti. Tienes que escudriñar qué hay dentro de ti. Meditar en tus caminos. Tal vez te aparta de Dios las distracciones. Tal vez pasas mucho tiempo en las redes sociales, en el teléfono, en la televisión, o tal vez tienes otras luchas que te apartan del Señor, porque la palabra de Dios dice que nuestras iniquidades han hecho división entre Dios y nosotros. ¿Cuáles son las iniquidades que están tomando el lugar de Dios? Tal vez estarás batallando con vicios, tal vez con tentaciones. Pero déjame decirte que las tentaciones son resultados de vivir una vida lejos del Espíritu. Y volvemos a la misma respuesta, buscar la presencia de Dios, aleluya, para que se fortalezca tu espíritu. La respuesta es la misma, amado oyente, busca la presencia de Dios. Me gustó mucho una meditación que escuché de un predicador que decía, este predicador, el que no ora tampoco haga ejercicio. El que no ora, no tiene tiempo de orar, tampoco coma, tampoco duerma. ¡Aleluya! Y de pronto tú estarás pensando, bueno, y hacer ejercicio está contra la voluntad de Dios. Amado oyente, hacer ejercicio en lo físico es algo bueno, pero lo mejor, es mucho mejor buscar la presencia de Dios para vida eterna. ¡Aleluya! Porque el ejercicio, como decía el apóstol Pablo, de poco aprovecha, pero buscar la presencia de Dios es de vida o muerte. Y si tú estás diciendo, amado oyente, que no tienes tiempo de orar, no tienes tiempo de escudriñar las Escrituras, no tienes tiempo de ayunar, no cumples con ir a la iglesia como lo ha establecido el Señor, entonces, pero sí tienes tiempo para ir a los gimnasios, sí tienes tiempo para las redes sociales, entonces tenemos que arrepentirnos. Amado oyente, es tiempo de arrepentirnos. ¿Cuál es nuestra debilidad? ¿Cuál es nuestro pecado? ¿Por qué no estamos caminando en el Espíritu? Porque no nos hemos alimentado del pan del cielo, del pan divino, del pan de nobles que es la palabra de Dios. No hemos orado. ¡Aleluya! No hemos buscado la presencia de Dios como una prioridad. Aleluya, porque el Señor lo estableció desde el principio y dijo, no tendrás dioses ajenos delante de mí. Delante de Dios no tiene que ir nada. Él tiene que ir delante. Él tiene que ser lo primero. Él tiene que ser la prioridad en nuestras vidas. Entonces, amado oyente, ¿cómo vamos a vencer la tentación?
si todo el tiempo estamos alimentando a la carne en una sociedad como la de ahora, que está, la sociedad está llena de cosas, de distracciones, tiene una agenda específica de la cual se aleja de la presencia de Dios todo aquel que la sigue. Aleluya, mientras que el espíritu está moribundo porque está ocupado de las cosas de la carne. Ahora, en este día, amado oyente, te encuentras en una disyuntiva. Tienes que decidir qué camino vas a escoger. ¿Quieres seguir como estás, sirviendo a Dios mediocremente, sirviendo a Dios a medias, yendo a la iglesia cuando quieres, buscando la presencia de Dios cuando quieres, dejando a Dios para el último? ¡Aleluya! Dios ya no quiere seguir batallando contigo. Ya te ha dado mucho tiempo para que te arrepientas. ¡Aleluya! Dice que, dice la palabra, si no anduvieres de acá para allá, un día frío, otro día caliente, un día espiritual, otro día en la carne, un día cansado, otro día quisieras buscar del Señor, y así te ha pasado el tiempo y no te has afirmado, y el Señor hoy te confronta. Aleluya, como en ese entonces confrontó al pueblo de Israel para darles una última oportunidad. ¿Sabes, mi amado? El profeta Jeremías fue enviado de Dios para advertir al pueblo de Dios de su degradación moral, espiritual y social. ¡Aleluya! Ellos llevaban décadas rompiendo el pacto que tenían con Dios. El pueblo había abandonado al Dios verdadero para adorar a ídolos de naciones vecinas, donde llegaron incluso a quemar vivos a sus propios hijos para sus rituales. Como en el día de hoy, amado oyente, que no solo la gente de Dios pega contra Jehová poniendo otras cosas primero que Dios, sino que también viven en pecado, pensando que el Señor no se da cuenta, pensando que el Señor es bueno y misericordioso, pues Él me perdonará. Y han tomado la gracia como algo, como una excusa para seguir pecando. Creyentes que van a las iglesias, que profesan ser cristianos, que siguen en vicios, en contiendas, en idolatrías, incluso idolatrando sus trabajos, sus cónyuges, mendigando amor de sus parejas, llorando, implorando, arrodillándose ante hombres, ante mujeres, no solo pecando contra su propio cuerpo, fornicando, adulterando, pero también ofreciendo a sus hijos para rituales espirituales, como en ese entonces, que quemaban a sus hijos para esos dioses que son demonios, quemaban a sus hijos para esos rituales. Lo mismo está sucediendo hoy, porque tú, como padre de familia, has permitido que tus hijos sean esclavos de sus teléfonos, has permitido que tus hijos sean esclavos de esos juegos electrónicos, que sean esclavos de las redes sociales, y no les has instruido en la palabra de Dios. Por lo tanto, somos culpables como aquellos tiempos de entregar a nuestros hijos a los demonios en bandeja de plata. ¡Aleluya! Levántate a enseñar a tus hijos a ser fieles a Dios. Pero ¿cómo les vas a enseñar si tú mismo no eres fiel? Si tú mismo no buscas la presencia de Dios. Si tus hijos son testigos y oculares de que cuando tú quieres vas a la iglesia, cuando no te sientes bien, no vas. Que Dios no es tu prioridad, ni en tu casa, ni en tu iglesia, ni en tu trabajo. Y tus hijos son testigos. ¡Aleluya! Mi alma alaba a Dios. Es fácil criar hijos dejando que la televisión los críe para que no molesten, porque es difícil dedicarse a los hijos para instruirles en la palabra, porque eso conlleva tiempo, conlleva esfuerzo. Pero ¿sabes algo? Dará descanso a tu alma en lo posterior, te dará descanso. ¡Aleluya! Dios quiere que te levantes, que saques a tus hijos adelante en el temor de Dios. No es fácil, porque hoy en día los padres quieren estar entretenidos en sus teléfonos celulares, quieren estar entretenidos
en mensajes, en Facebook, quieren estar entretenidos. No digo que es malo, amado oyente. Las redes sociales son una buena herramienta para evangelizar. Pero cuando tú tienes tiempo para todas estas cosas, si no tienes tiempo para buscar del Señor, cuando en las redes sociales puedes pasarte 2 horas, pero para el Señor no siquiera una, entonces hay un problema del cual nosotros tenemos que arrepentirnos. Dios mandó profetas para advertir al pueblo lo que se avecinaba y no lo escucharon. ¡Aleluya! Y así en estos días Dios te está mandando esta palabra para que redarguya tu corazón. En aquel tiempo metieron a Jeremías en las cisternas y fue víctima de que habló esta palabra y todos querían su muerte, los reyes querían su muerte, los sacerdotes querían su muerte, el mismo pueblo no lo aceptó. Pero hoy el Señor te manda esta palabra por amor, amado oyente. Dice la palabra en el capítulo 4, seguimos en el verso 2, dice, y jurares, vive Jehová en verdad, en juicio y en justicia, entonces las naciones serán benditas en él. El Señor quiere que ya hables en serio, amado oyente, porque ya anteriormente ya le prometiste al Señor que ibas a cambiar, le prometiste al Señor que ibas a buscar su presencia, a alejarte de las cosas que sabes que no están bien en tu vida, pero no lo cumpliste. Esta vez el Señor quiere que tú jures en verdad. Dice, y si jurares, vive Jehová en verdad, en juicio y en justicia. Aleluya, ponte en serio con el Señor. Jurar en la Biblia significa poner a Dios como testigo de tus promesas. Mi alma alaba a Dios, pero el Señor quiere que lo hagas en verdad, en juicio y en justicia. Dios no quiere promesas vacías, promesas falsas, sino un juramento, amado oyente, acompañado de una vida honesta. Mi alma alaba a Dios, el que escudriña mentes y corazones te está llamando al arrepentimiento. Entonces, cuando tú cambies tu conducta, entonces, dice, las naciones serán benditas en él y en él se gloriarán. ¿Sabes por qué, amado oyente? Porque somos representantes de Dios aquí en la tierra. Y si nosotros que proclamamos ser hijos de Dios, no damos el ejemplo, la gente de afuera, ¿qué va a ver en nosotros? ¿Qué conducta está viendo en nosotros? Cuando la gente de afuera ve que como creyentes vivimos vidas en santidad, vivimos vidas en servicio a los demás, vivimos vidas en paz, vivimos vidas amándonos los unos a los otros, entonces ellos quieren y anhelan tener lo que tenemos. Y dicen, yo quiero el Dios de tal persona, yo quiero el Dios, mira como su hogar, tal vez no es el hogar perfecto, pero Cristo está en el centro, y si está Cristo en un hogar, está la paz, está el gozo, mi alma alaba a Dios. Entonces, dice el Señor, las naciones se gloriarán en él. Si Israel cumple sus promesas, entonces será un ejemplo vivo. Además, la gente conocerá al Dios verdadero, al Dios de misericordia. Y este verso 3, déjame que te lea, amado. Qué hermosa esta palabra de Dios, qué delicia para mi alma. Dice el verso 3, porque así dice Jehová, todo varón de Judá y de Jerusalén hará campo para vosotros y no sembréis entre espinos. Circuncidaos a Jehová y quita el prepucio de vuestro corazón, varones de Judá. No sea que mi ira salga como fuego y se encienda y no haya quien la pague por la maldad de sus obras. Arar el campo, dice el Señor. ¿Qué significa arar un campo? Arar un campo en lo natural, arar la tierra, significa romper la tierra dura para que el oxígeno y el agua lleguen mejor a las raíces. Y así destruirás las malezas, porque cuando tú aras, entonces salen todas estas hierbas malas y tú las puedes desechar y el terreno queda blando y uniforme para recibir las semillas. ¡Aleluya! Dios quiere que ablandes ese corazón endurecido, ese corazón que piensa, oh, he fallado a Dios todo este tiempo y nada me ha pasado. Ha sido la misericordia de Dios. Ahora Él te está dando un ultimátum y te dice, saca de ti la maleza, porque quiero sembrar en ti semilla buena, dice el Señor. ¡Aleluya! En esta historia vemos cómo Dios es movido a misericordia, amado oyente, y les da la última oportunidad antes de permitir que el imperio babilonio destruya
y a la ciudad. Antes, Dios ya los advirtió y les dio una oportunidad como hoy te la da a ti y me la da a mí. Dios no se complace en el castigo, amado oyente, sino que Él quiere que cambiemos nuestra conducta para librarnos del desastre que se avecina. Circuncidaos a Jehová significa que limpies tu corazón de pecado. No es algo literal, amado. Significa que así como en la circuncisión se cortaba un trozo de carne, así en el sentido espiritual se corte la maldad, se corte el pecado, la desobediencia a Dios. Porque es claro lo que te dice el Señor, no sea que mi ira, aleluya, porque hay un tiempo aceptable para el Señor, pero aquí les anuncia, dice, no sea que mi ira salga como fuego y se encienda, y no haya quien la pague por la maldad de vuestras obras. Hay un límite de tiempo espiritual. Todavía hay una última oportunidad. O sea, mi amado oyente, cambia tu corazón o enfrentarás las consecuencias. Dura cosa es caer en manos de un Dios vivo. Aleluya. Mi alma alaba a Dios. Mi alma glorifica su nombre, dice Jeremías 15:19. Por tanto, dice Jehová, si te convirtieres, yo te restauraré. Y delante de mí estarás. Y si entresacares lo precioso de lo vil, serás como mi boca. Conviértanse ellos a ti, y tú no te conviertas a ellos. Porque el Señor sabe que las malas amistades te contaminan. Aléjate de las malas amistades. Aléjate de las malas influencias. Aún en el Salmo 1 dice la palabra de Dios. Bienaventurado el hombre que no se ha sentado en silla de escarnecedores, porque el Señor quiere que cuides muy bien tus amistades. ¿Con quién tienes amistad? ¡Aleluya! Y dice, no te conviertas tú a ellos, más bien ellos conviértanse a ti. Esta palabra es buena, amado oyente. Viene de un corazón que nos ama con tal amor como jamás se ha visto en este mundo. Un amor total, un amor imparable, un padre bueno que lo dio todo a su hijo unigénito para que muera en una cruz del Calvario, para que se haga maldición, para que se haya hecho vergüenza, para que tú y yo ahora podamos disfrutar esta salvación tan hermosa, esta vida nueva. Escucha la voz de Dios, vuélvete a Él, en verdad, en justicia y de todo corazón. Oh, si te volvieres, Israel, dice el Señor, vuélvete a mí. El Señor está locamente enamorado de ti y Él no quiere verte sufrir. Oh, Él conoce las consecuencias si continúas por el camino que vas y en esta hora te dice, vuélvete a mí. Vuélvete al Señor de todo corazón, búscalo en oración, en palabra, en ayuno, alimenta tu espíritu y el Señor hará el resto. Mi alma alaba a Dios, mi alma glorifica su nombre. Te habló la pastora Sonia Coello de la Iglesia Misionera El Shaddai.

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3: Buenos días, estamos con ustedes ahorita y también con María Elena, un placer estar con todos ustedes.
4: Un gusto, licenciado, Dios me lo bendiga y qué bueno estar nuevamente aquí para poder informar a nuestros amigos oyentes de los beneficios que pueden tener si tienen algún accidente de carro, un accidente de trabajo, algún accidente o también problemas de inmigración. Me da gusto tenerlo, licenciado.
3: Hace mucho tiempo, un placer, y tenemos una huésped muy especial hoy, Alejandra Giraldo, que es una abogada colombiana que también trabaja en nuestra oficina, muy talentuosa, y está con nosotros. Buenos días, Alejandra.
5: Buenos días, abogado. Buenos días, la audiencia. Gracias por esta oportunidad y por esta gran invitación. Esperamos ayudarles.
4: Perfecto.
3: Entonces, sí, María Elena, le queremos dar... a través de este programa y nuestra trayectoria, la gente nos conoce por casos de inmigración y por casos criminales. Ya los últimos 10 años estamos ejerciendo en la rama de accidentes y también de demandas civiles y demandas por crímenes. Y por esa tenemos esa especialidad ahora. Uh-huh. Y ahorita vamos a hablar de un caso que tuvimos que puede ser un ejemplo para las personas que se encuentran en una situación que quieren demandar a alguien por algo de negligencia o un delito que le hicieron a la persona.
4: Perfecto. Eso es interesante y quizás, licenciado, podamos definir un poco lo que es negligencia para que nuestros amigos oyentes puedan entender.
3: Sí, negligencia es la falla de haber hecho algo cuidadosamente, y a nivel de cuidado que una persona normal utilice en su vida cotidiana. Por ejemplo, si yo manejo 110 millas por hora en una calle que es 60, eso es un tipo de negligencia. En su caso, un accidente es negligencia extrema, porque cualquier persona tiene que tener cuidado en manejar, y más en condiciones así. Entonces, eso sería negligencia extrema, pero te doy un ejemplo extremo para... razones educativas para que la gente entienda mejor.
4: Claro que sí. Perfecto. Entonces, ¿cómo es que nosotros podemos saber que tenemos un caso o podemos acudir a los abogados sabiendo que tenemos un caso de negligencia?
3: Bueno, entonces negligencia es tiene que ver con el cuidado normal, que una persona tiene que hacer. Pero también hay demandas que se pueden hacer por delitos. Y eso es lo que nos vamos a concentrar hoy. porque esa es una de las cosas que estamos más ejerciendo también. Entonces, te doy un ejemplo. Una persona que ha atacado a una persona. Tenemos un caso ahora de un señor que trabajaba en un parqueadero. Él recogía los carros. Vino un tipo de mafioso de la mafia, y se puso a argumentar con él, y cuando el hombre le dijo, señor, tienes que esperar por tu carro, hay cuatro personas en línea, le cayeron encima y casi le rompieron el brazo y todo eso. Y en esa circunstancia lo llamaron a la policía, arrestaron. Entonces ese es el caso penal, pero del mundo del caso civil, para lo penal tiene que ver con cárcel y castigo. Lo civil tiene que ver con compensación de dinero por lo que le hizo. Y ahí es donde entramos nosotros y pusimos una demanda por ese ataque, y a través de eso le estamos recuperando una suma por el delito que le hizo. La policía castiga, la cárcel castiga, pero nosotros también castigamos o recuperamos por dinero, por los daños y perjuicios, por el ataque que fue criminal.
4: Wow, eso es importante conocerlo, porque la mayoría piensa que pues solamente va a ir a la policía y denunciar y ya se solucionó, pero también puede adquirir una compensación por esos daños que han recibido, y eso tiene que hacerlo a través de abogados expertos como el abogado Musa Obregón. Y la doctora también nos puede tal vez dar algún otro ejemplo donde pueda funcionar esto para que una persona que haya tenido alguna agresión física pueda tener esa compensación, abogada.
5: Sí, por supuesto, hay muchos casos de accidentes que se presentan diariamente, más por la cantidad de tráfico, algunos automóviles, los drivers, ellos no son cuidadosos o ellos realmente no siguen las leyes de tránsito, y hay muchas personas que al pasar la calle pueden estar heridas, o inclusive estando en una motocicleta o manejando su propio automóvil, y por la negligencia de otros conductores les llegan a producir consecuencias no solamente materiales sino físicas. Y estas personas tienen todo su derecho de lograr y acudir a la justicia civil y criminal para poder que ellos tengan una compensación no solamente material, sino que también se les reconozca sus derechos. Hemos tenido también clientes en las cuales han perdido un brazo, una pierna, lamentablemente, y ellos no saben qué hacer después de lo ocurrido, después de esa pérdida. Y no solamente ellos sufren este dolor, sino su familia. Las consecuencias colaterales y psicológicas también tienen una compensación monetaria que debe ser pagada a estas víctimas.
4: Interesante.
3: Sí, entonces, sí, Marilena, lo que dice Alejandra es muy apto y muy correcto. Y ahorita le doy un ejemplo de cómo algo puede ser negligencia y cómo llega a un caso criminal. Entonces, tuvimos un caso, Marilena, que hubo un accidente, y un accidente típico. No fue una cosa del otro mundo, no fue una cosa que la persona actuó de aposta, fue un accidente. A veces la gente no intenciona, no tienen la intención de hacer una maldad, pero a veces manejando a cualquier persona le pasa. Y eso es un accidente. La policía no se mete, aparte de hacer el reporte, cuando es algo accidental. Pero en esta situación, el muchacho que tuvo el carro y tuvo el accidente, se fue corriendo y dejó la novia en el carro, casi la dejó con herida, dejó el carro ahí y no acudió para la ambulancia, se fue y todo eso. Entonces de ahí se convirtió ese caso a no simplemente un accidente, a un caso criminal, porque es un delito dejar a alguien accidentada en el lugar sin llamar a la policía, sin llamar a una ambulancia y todo eso. Entonces, a veces la negligencia llega a ser un caso que también tiene sus consecuencias criminales. enseñarle un poquito al público de esta diferencia.
4: Claro que sí, lógico. Si uno tiene un accidente y sucede que hay un acompañante y ese acompañante queda herido, pues lo lógico es que se llame a la ambulancia, al paramédicos y también a la policía. Entonces, el caso es que si esta persona se fuga, deja a una persona ahí y está cometiendo negligencia. Y ahí puede haber cambiar el caso, como nos lo está explicando. 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Este tema es interesante, doctor, y hace poco yo sufrí la pérdida de un amigo que estaba en la carretera cambiando una llanta y de pronto un carro vino y lo arrolló y murió. ¿Esta familia tiene la posibilidad de poder iniciar un caso por negligencia o es otro tipo de caso?
3: Bueno, absolutamente que sí. Negligencia en este momento, porque no se sabe que fue un nivel de negligencia grandísima para llegar a ser criminal. Uh-huh. Por ejemplo, la persona que estaba manejando quizás no podía ver, quizás no pusieron las luces, quizás la persona estaba a la orilla de la carretera, uh-huh. quizás no había buena luz. Y en esas circunstancias, una persona que está arreglando la llanta tiene que dar mucho cuidado y salirse del camino de los carros que están pasando. Entonces, pero cuando la situación es así y hay una pérdida de muerte, uh-huh. la familia puede poner la demanda como sobreviviente contra el seguro, y nosotros hemos tenido varios casos así, y tuvimos uno que el seguro es más de $1,000,000. Entonces, bueno, una persona que muere en una situación así, el máximo a veces se puede recuperar en $1,000,000 o $2,000,000 o más para los sobrevivientes cuando hay una situación así.
4: Sí, porque de verdad es, se pierde una vida de un momento a otro. Y bueno, sé que en este caso estaba bien orillado, no estaba pues fuera casi al borde de la carretera, estaba a plena luz del día, no era de noche. Entonces sí, pues hay un caso allí para que la familia que queda en desamparo completamente, era el padre de familia de esta familia que murió. 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Doctor, ¿qué otra cosa más tenemos que saber respecto a este tema?
3: Bueno, le queremos dar una información al público, que todas las personas que nos están apoyando todos estos años, que la semana pasada tuvimos un caso histórico que llegó a ser una de las demandas más grandes en la ciudad, en el estado de Nueva York, por una niña que fue molestada por un maestro hace 23 años. Y nosotros llevamos el juicio a la Corte Federal. Aparecimos delante de los jueces, del jurado, los testigos, y fomentamos un caso muy fuerte y le ganamos un juzgamiento a la joven de $160,000,000, que es el veredicto más alto de el estado de Nueva York en la historia de Nueva York por este tipo de delito, porque es un caso antiguo. Uh-huh. Es diferente si algo pasa hoy y toda la evidencia existe hoy. Entonces hay una ley que pasaron el gobierno del estado de Nueva York para crímenes sexuales a los jóvenes que pasaron hace 20 o 30 años o más. Uh-huh. Entonces nosotros nos estamos concentrando en ese tipo de casos también.
4: O sea, doctor, quiere decir que si hace 20 años alguien de nuestra audiencia que haya sido abusado sexualmente y no fue revelado, ¿puede él denunciar? ¿Existen pruebas? ¿Puede suceder esto? ¿Puede darse el caso de que se pueda hacer un juicio por esa situación?
3: Se podía haberlo hecho hasta el año pasado. Oh. El gobierno de Nueva York dio un año para todas esas personas que tenían esos delitos y por eso se dieron muchas demandas que se pusieron contra la Iglesia Católica de personas que habían sufrido esas cosas hace 30, 40, 50, 60 años atrás. Uh-huh. Y algunos abogados pudieron lograrlo y lograron cantidades grandes de daños y perjuicios para esas personas, aunque había pasado tanto tiempo. Entonces, pero ahora el gobierno está considerando pasar esa ley de nuevo. Okay. Para las jóvenes menor de 21 años. Ahora hay una nueva ley que sí existe, que todavía está abierto para abuso sexual para adultos, que había pasado años atrás. Entonces, cualquier tipo de consulta, por favor, llamen a un abogado que sepa de esas cosas para inmediatamente consultar. Nunca pierde nada, solamente gana información.
4: Claro que sí. 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Estamos también con la doctora Alejandra Giraldo, hoy estaba invitada especial aquí en los micrófonos de Radio Cántico Nuevo. Así que, doctora, cuéntenos alguna experiencia respecto a esos temas.
5: Bueno, nosotros vemos y recibimos temas en las cuales se presenta DWI cuando el conductor maneja embriagado, uh-huh, está alcoholizado, y él puede producir, es romper la ley de tránsito y también trae consecuencias criminales para el agresor, que llegue a lastimar, a atropellar, inclusive si la víctima muere. Entonces, este tipo de casos están muy, muy relacionados y muy conectados, no solamente con la parte criminal y civil, sino también con la parte de compensación. Como lo habíamos dicho inicialmente, no solamente la víctima tiene derecho a la compensación, sino también sus familiares más cercanos por la pérdida y por la pérdida emocional y todo el sufrimiento que ellos sufren en consecuencia a este tipo de incidentes. Uh-huh. Nosotros tratamos de navegar de una manera humana y también legal el problema que está sufriendo nuestro cliente, y tratamos de ilustrarle al máximo cuáles son las ventajas que la ley le puede favorecer en caso de que ellos decidan hacer una demanda y seguir un proceso legal con nuestra firma. Nosotros somos una familia en la cual acogemos nuestros clientes y somos muy transparentes y tratamos de explicarle todo el procedimiento, no solamente criminal, sino civil, a nuestros clientes. Entonces, es una manera en la cual nosotros le brindamos esa confianza a ellos para que ellos logren

0: llamar una ambulancia, porque hay que asegurarse que la persona no tenga un problema grave de salud, una consecuencia de salud que puede desembocar, por ejemplo, en un en un problema cardiovascular, o un problema neurológico, o alguna fractura. Entonces, la parte de salud es lo más importante. Tienen que llamar a la ambulancia, tienen que llamar a la policía para reportar el incidente, y también si tienen la posibilidad de conectar con los testigos que pudieron ver o estuvieron en la escena de los hechos, es importante obtener esos números de contacto y los nombres de esas personas. Después de que ellos logren llegar al hospital y saber que están a salvo o están en un cuidado médico, debe su familia lo más pronto posible conectarse con un abogado y asesorarse para saber cuál es el mejor camino para ayudarles.
1: Es importante estos pasos, ¿verdad, doctora? ¿Qué es lo que no debe de hacer una persona que está involucrada en un accidente?
0: Lo primero es, si el agresor, lo primero que no debe hacer un agresor es huir, porque eso se llama hit and run, y eso es un crimen. Eso es lo primero que no debe de hacer. Tiene que enfrentar y tener responsabilidad de los hechos, acercarse a la víctima, preguntarle si está bien, ayudarle en ese momento llamando a la policía, llamando a la ambulancia, y tratar de acercarse a su familia y ofrecer ayuda y también disculpas en caso tal que se sienta culpable de lo sucedido. Y siempre estar en contacto con la víctima, ofreciendo ese apoyo que esta persona necesita. El huir de la escena hace que todo sea más complicado y se pueda tornar negativo para él. En caso tal de que sea la víctima no debe de dejar la escena de los hechos sin llamar una ambulancia y sin llamar a la policía si usted tuvo daños físicos.
1: Interesante. Voy a regresar con estas preguntas. Doctora, tenemos una llamada en estos momentos al aire. Vamos a darle la bienvenida. Buenos días, ¿cómo se encuentra?
2: Sí, buenos días. Dios bendiga.
1: Dios le bendiga. ¿Cuál es su pregunta?
2: No, es para que me dé el número, porque tengo una persona que me pidió un número de un abogado, porque parece que el hijo de él tuvo un accidente. Okay. Y dice que además tuvo daño en el bumper de la otra persona. Y él me dijo que lo llevaron a corte y que le están cobrando $12,000. Entonces ya el hijo de él, no sé si fue en ese accidente o qué, pero el hijo de él falleció. Y ahora quieren abusar de él. Entonces yo quiero el número, un número que me recomienden para ayudárselo a él, para que él llame. Usted me dijo que necesitaba ayuda de un abogado.
1: Claro que sí. 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Estamos ahora mismo acompañados de la doctora Alejandra Giraldo. No sé si tiene alguna otra pregunta aparte del teléfono.
2: No, eso sería todo, gracias. Me dijo 718-803-1000.
1: Así es. Muchas gracias por llamar.
2: Gracias, ok.
1: Okay. Bueno, están escuchando nuestros amigos oyentes, el doctor Musa y doctora Alejandra, y estábamos hablando acerca de lo que no deberían de hacer las personas involucradas en un accidente.
3: Sí, entonces, quizás no escuché bien, pero lo que quería decir la doctora Giraldo es que cuando hay un accidente, no se pide la disculpa, no se puede pedir la disculpa porque todo eso después sale parte del record de lo que había pasado. Entonces, tú puedes ayudar a la persona y todo eso, pero no haga admisiones contra el interés de uno. Sí tiene que cooperar, sí tiene que cooperar con el que hace el reporte de accidente, porque ese es uno de los errores que pasa mucho. La gente a veces por no hablar inglés, no se le acercan al policía y el policía está cogiendo toda la información. Y a veces el primero que habla con la policía es el que va a influir la interpretación del accidente. Entonces es muy importante buscar a alguien que le pueda interpretar cuando no haya alguien que hable español, cuando el policía no hable español, para poder darle la información más favorable a usted. Por ejemplo,

0: yendo derecho, la luz estaba verde, y esta persona cruzó, la luz estaba roja para él. Ese tipo de discusión se tiene que hacer siempre diciendo la verdad, obviamente, pero muy importante tener esa conversación con los policías, porque todo eso lo escriben, y un reporte malo de accidente a veces determina todo el caso.
1: O sea, en otras palabras, doctores, no darse por culpable. O sea, no puedo asumir la responsabilidad al 100%, sino dejar que las autoridades lo determinen.
0: Lo que está diciendo la doctora Giraldo es que uno tiene que tener compasión con la persona.
1: Claro.
0: Nunca haga una admisión. Uh-huh. Por ejemplo, yo estaba yendo más de alto que lo tenía que estar. Nada de eso, porque uh-huh. todo eso... Y cuando ya llega la cosa legal, la persona que puede ser acusada de algo nunca debe hacer admisiones delante de la policía o delante de otras personas, porque eso ya se va a ser parte de la evidencia en el caso.
1: Uh-huh. Doctor,
2: quiero dar otra opinión. Con respecto, cuando ya empieza el proceso, el cliente se le recomienda nunca, nunca faltar a sus terapias físicas. Siempre tienen que seguir las direcciones, instrucciones del médico, del terapista o del quiropráctico. Nunca faltar las citas médicas, porque eso hace parte del récord de la evidencia que se va a presentar para trabajar su caso.
1: Perfecto. Bueno, son datos interesantísimos que sin duda pues necesitamos un poco más de tiempo y ya estamos a punto casi de terminar el programa. 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Y, por supuesto, a la doctora Alejandra Giraldo, que hoy día estuvo como invitada, y al doctor Musa Obregón. Doctora.
0: Un placer con ustedes. Muchas gracias, María Elena. Alejandra, lo mismo. Bendiciones y hasta la próxima semana.
2: Gracias, María Elena. Gracias, abogado Michael. Gracias a la audiencia.
1: Dios los bendiga. Nos despedimos hasta la próxima semana. Bye, bye.
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Padre, en el nombre de Jesús de Nazaret, te doy gracias por tu amor, por tu misericordia, por tu bondad, por tus bondades, Señor. Porque, Señor, tu bondad ha sido sobre nosotros para bendecirnos, para protegernos, para guiarnos, para conducirnos. Te pedimos y te suplicamos, Señor, que seas tú glorificándote cada día de manera especial en todo lo que nosotros hacemos en este ministerio radial. Señor, expande la radio. Tú tienes señalado en tu soberanía, Señor, quiénes son los hombres que tú has escogido para que prediquen en esta radio, en todas y cada una de las emisoras que están anunciando tu palabra. Te lo pedimos, te lo rogamos y te lo imploramos en el dulce nombre de Jesús.

0: Dios bendiga a todos mis hermanos que nos sintonizan en todo lo largo y lo ancho de este altar radial. Le habla este su hermano y amigo, el pastor Eric Salgado, fundador de Radio Cántico Nuevo, Fuente de Luz Radio y presidente y obispo de las iglesias de evangelización misionera a jóvenes cristianos. Estamos contentos en el día de hoy. Estamos aquí en los estudios de Fuente de Luz Radio, originando a través de la 105.5 FM y retransmitiendo con 10.000 vatios de potencia. ¿Y qué potencia? ¡Vaya qué potencia! La 1580M, cubriendo Conérico, Long Island y todo el sur de New Jersey. También retransmitiendo a través de la 103.9 y allá estamos también en cadena con la 94.7, La Puerta que Mira al Oriente.
1: Estoy mirando al cielo.
0: Saludamos a nuestro director aquí en Fuente de Luz de Radio, detrás del vidrio, el reverendo George Viera. También saludos a nuestro operador allá en New Jersey, Erickson Salgado, que está en los controles de Radio Cántico Nuevo, originando 1530M, 97.5 FM y todas las demás emisoras, 1310 AM allá en Pacific y 910 allá en Rockland County, 103.3 en Texas y todas las demás emisoras. Bueno, estamos contentos, estamos a ley de una semanita de nuestra gran asamblea, la gran magna asamblea que tendrá lugar la semana que viene, jueves 24 y viernes 25, cantando en la adoración el adorador Eric Porta y en las alabanzas nuestro hermano Roberto Orellana, quien usted escucha ahí, mire qué lindo canta nuestro hermano Roberto. La entrada es totalmente gratis, 24 y 25, eso será en Brooklyn, 8700 de la 18 Avenida en Brooklyn. Todos los pastores de concilios, hermanos o de iglesias independientes o amigos que por años pues han sido amigos también están invitados a estos dos cultos, 24 y 25, para la gloria de Dios. Cantando en la adoración Eric Porta, en las alabanzas Roberto Orellana. El jueves estará predicando nuestro vicepresidente reverendo George Viera. El viernes estaré predicando este su servidor, la palabra del Señor.

Bien, amados hermanos, también les recuerdo que a todos los pastores del Concilio de Nueva York, todos los pastores de Nueva York, New Jersey, Connecticut, Delaware, Maryland, Texas, todos estamos invitados. Y los delegados y los pastores y las misioneras estaremos entregando los reportes el martes a las 7:30 comienzan todos los reportes y el miércoles estamos en elecciones. Así que vamos a tener una asamblea con la ayuda de nuestro Dios muy, muy bendecida. Le hemos puesto como lema 38 años, 88 iglesias proclamando el Evangelio. Y nos sentimos contentos y gozosos por todo lo que Dios está haciendo. Te bendecimos a todas las 12 iglesias en Brooklyn, Nueva York, las 12 en Staten Island, las 3 que tenemos allá en Long Island, las 2 que tenemos allá en Connecticut, las 2 de Queens, las 3 del Bronx, alabado sea el Señor. Y también saludamos a todas las 12 iglesias en New Jersey, la de Maryland, la de Delaware, la de Texas, y de Texas también. De Texas también viene nuestro hermano, el pastor Walter, que este jueves se va a comprometer. Oiga, ya se va a casar y el jueves se va a comprometer. Georgie, si tú no lo sabías, no lo digas duro para que nadie se entere, pero Walter parece que se va a casar porque se va a comprometer. Parece. Let's see what happens.

hay una alabanza que me gusta mucho de Roberto Orellana, se llama La Historia de Jesucristo. Esta alabanza me gusta y también le gusta a un hermano de mi iglesia, se llama Jaime, que le gusta mucho. Se la dedicamos cuando él estuvo en el hospital. Y bueno, si está escuchando, se la dedico otra vez. Si no está escuchando, alguien avísele. Pero si no está escuchando, me la dedico a mí porque me gusta mucho. Y a todos ustedes, nuestros hermanos que nos están sintonizando, vamos a escuchar a Roberto Orellana con esta preciosísima alabanza, La Historia de Cristo. La Historia de Cristo.

preciosa, preciosa alabanza de nuestro hermano Roberto Orellana. Y hoy vamos a hablar de la murmuración. ¿Cómo funciona la murmuración? Números capítulo 12 dice: María y Aarón hablaron contra Moisés a causa de la mujer cusita que había tomado, porque él había tomado mujer cusita. Y dijeron: solamente por Moisés ha hablado Jehová, ¿no ha hablado también por nosotros? Y lo oyó Jehová. Y aquel varón, Moisés, era muy manso, más que todos los hombres que había sobre la tierra. Qué tremendo, y es importante que nosotros sepamos cómo es que opera la murmuración. La murmuración siempre va a buscar una excusa, una media verdad, para poder empujar y adelantar la verdadera agenda que muchas veces está escondido. Fíjense que dice la Biblia que María y Aarón hablaron contra Moisés a causa de la mujer cusita que había tomado. Esta fue la excusa, porque fíjense que en la realidad Dios ni siquiera le reclama sobre la mujer cusita, porque eso fue la excusa, el pretexto que ellos usaron para verdaderamente promover lo que en verdad le molestaba a ellos, que era que ellos sentían que debían estar al mismo nivel de Moisés. Y decían: solamente por Moisés ha hablado Jehová, ¿no ha hablado también por nosotros? Y lo oyó Jehová. Fíjense que Jehová no tanto le prestó atención al pretexto que estaban utilizando ellos, que era que Moisés había tomado una mujer cusita, sino más bien le prestó atención, especialmente Jehová, que conoce los corazones, que conoce las intenciones, porque muchas veces nosotros oímos lo que dicen los hombres, y nosotros oímos lo que dicen los hombres, y los hombres argumentan y dicen, pero la real, la raíz, la conoce Jehová. Por eso usted no puede estar haciendo juicio cuando vea a la gente presentando sus pretextos fuera de contexto. Porque, amados hermanos, ciertamente lo que está en el corazón del hombre lo conoce el Señor y lo revela la palabra de Dios. La palabra de Dios es viva y eficaz y más cortante que toda espada de doble filo, que entra y penetra hasta partir el alma y el espíritu. Y entra, mire hermano, hasta partir, hasta lo profundo. Muchas veces son confrontados por la palabra de Dios. Pero toda persona que va a murmurar siempre va a usar un pretexto. O sea, algo que todo el mundo va a decir, que tiene razón. Pero la agenda real, la queja real, lo que en verdad quiere esa persona, muchas veces viene camuflajeado. María y Aarón lo que querían era estar al mismo nivel de Moisés, eso era lo que querían. Pero usaron como pretexto que Moisés había tomado mujer cusita. Ahora bien, Moisés sabemos que tuvo su esposa Séfora, que era de Madián. Según muchos eruditos, porque no está muy claro, luego de morir Séfora, Moisés se casó con esta mujer cusita. Y esta mujer cusita, si usted analice la palabra de Dios, geográficamente la tierra de Cus se encontraba al sur de Egipto y es lo que hoy nosotros podemos identificar como parte de Etiopía. Quiere decir que era una mujer, recuérdense que los judíos eran asiáticos, venían de Ur de los Caldeos, Abraham, asiático, y los cusitas eran de la tierra de en donde Canaán había habitado. O sea, era una africana, para ser sincero, era una africana, una mujer cusita de Etiopía, del sur de Egipto, de esa parte de lo que conocemos nosotros en este tiempo como África Occidental. Era una mujer de piel negra. Y sabemos nosotros que
los judíos habían sido llamados a no tener yugo desigual. Pero en verdad esa no era la real razón. Eso era lo que estaban usando ellos como una cortina de humo. El término sociológico de cortina de humo es cuando se hace algo para quitar la mirada de lo que ciertamente está detrás de la cortina de humo. Como la serpiente que te menea la cola, estamos hablando de la serpiente que te menea la cola y el cascabel, para que tú te quedes mirando el cascabel y no veas los colmillos que vienen a enterrarte el veneno mortal. Y así funciona la murmuración. Estamos usando como ejemplo el ejemplo máximo que podemos utilizar de la murmuración. Moisés, María y Aarón eran hermanos de padre, hermanos de madre. Mas, sin embargo, llegó un momento que María y Aarón sentían que debían estar al mismo nivel que Moisés. Y hay un término que utilizan nuestros hermanos de México y de otros lugares. Se pusieron muy igualados. Y, hermano, no habían reconocido que Moisés, Dios lo había levantado. Mire que Dios levantó a Aarón, porque Dios lo puso a él como sumo sacerdote. Y a sus hijos para siempre. Los hijos de Moisés no iban a permanecer como los profetas o los caudillos. Mas, sin embargo, los hijos de Aarón iban a permanecer como los sumos sacerdotes. Que de hecho, Coré, que era primo de ellos, luego también tuvo problemas con este asunto. Porque él decía, ¿por qué tiene que ser Aarón? Él decía, eso es nepotismo. Mucha gente habla lo que no saben. El gobierno, tú no puedes utilizar la posición que te dan como servidor público para emplear a familiares tuyos directos, especialmente hijos, madres. Y eso era cuando yo trabajé en la ciudad de Nueva York, que hacen hacer una declaración a ver si alguno de estos de tus familiares directos están trabajando en la oficina que tú lideras, porque eso se llama nepotismo. Pero ciertamente en el ministerio, el que Dios escoja, el hijo no puede heredar el ministerio, pero si Dios lo escoge, el hijo puede pertenecer al ministerio. Claro que sí. Aquí tenemos a Georgie, que no es la obra del nepotismo. Georgie es hijo de uno de los fundadores de nuestro concilio en Puerto Rico. Pero eso no quiere decir que, el reverendo Georgie era. Georgie me perdona y me excusa porque yo siempre le hablo a Georgie con cariño porque lo conozco desde que él tenía 7 años y yo tenía 14. Pero el reverendo Georgie era, que yo le llamo de cariño Georgie, él es el hijo de mi pastor, el fundador, uno de los cofundadores de nuestro concilio. Reverendo Félix Otaviera, pero reverendo Otaviera no la tuvo fácil, no fue que heredó esto, no fue que llegó a un paracaídas, le tocó estar trabajando con nosotros allá en New Jersey, porque Georgie lleva alrededor de unos 18 años trabajando para la radio, y empezó por allá limpiando mapos. Yo me acuerdo, le tocaba hasta pasar el mapa allá en la radio de New Jersey. Y después no vino a pastorear para acá, y estuvo allí como miembro de la iglesia de reverendo Marcial Torres. Y cuando nosotros abrimos la obra ya en Patterson, allí se fue también a asistirme. Y cuando yo salí de Patterson, ahí quedó él como pastor, porque fue cofundador de esa obra conmigo. Y luego de eso le tocó irse para allá, para Conérico, atender la obra que estaba en una tremenda papa caliente. Gracias a Dios, Georgie, te lo digo de frente, no te estoy adulando, pero te lo digo de frente, gracias a Dios que fuiste para allá, porque si no, esa obra tal vez no estuviera en pie. Y trabajó en la obra de Hartford, y trabajó en la obra de Stanford, y la obra de Hartford, allá está la pastora Evelyn Velázquez, y allá en Stanford está el pastor Javier Melgar, y gracias a la labor que en ambas obras trabajó Georgie. Y allí estuvo unos cuantos, 8 años. Y después tuvo que venir para acá, para Nueva York nuevamente, a trabajar en la obra Staten Island, que hoy pastorea fructíferamente el reverendo
Rafael García, pero también le tocó tomarla en una posición muy fuerte, donde tuvo que estar ahí como...

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Dios, y Padre Celestial, Dios Eterno, Dios de amor, Dios de infinita misericordia, oh glorioso, maravilloso, hermoso, precioso, eres tú, Señor, eres tú, Padre, a ti te adoramos, a ti te engrandecemos y a ti te damos toda gloria, te damos toda honra, toda alabanza. Gracias por este momento, gracias por este tiempo, este es tu tiempo, este momento, este tiempo, lo consagramos a ti, lo dedicamos solo para ti. En compañía de los santos, en la comunión con nuestros hermanos y hermanas, y en el consorcio con el Espíritu Santo. Oh Eterno, damos gloria, damos alabanza, oh amado Dios, hemos podido llegar para edificarte este altar. Este altar para ti, y aquí en tu presencia, derramar nuestra alma en la presencia tuya, Dios, es hermoso, es precioso, es delicia estar en tu presencia, oh amado, hermoso, precioso, glorioso, eres tú. Estamos agradecidos. Agradecidos estamos de ti por tu gran amor, por tu inmensa misericordia. Estamos en este lugar entregándote gloria, entregándote honra, entregándote alabanza, amándote. Amándote, papá. Amándote, Jesús, amándote, Espíritu Santo, Espíritu Santo. Oh, yo sé que estás aquí. Sé que estás aquí, pero también te mueve allí. ¿Dónde están mis hermanos? ¿Dónde están mis hermanas? Oh, amado Dios. Gloria, alabanza para ti, todo honor, toda gloria, toda pleitesía para el Dios del cielo. Hay gratitud en estos corazones rebosan de ti, de tu amor. Que ha sido derramado en nuestros corazones. Oh, gracias, Padre, por haber derramado de tu amor, ese amor puro, ese amor sincero, Dios, con el cual nos amaste primero. Oh, porque Dios nos amó primero. Oh, gloria. Aleluya, hermano adore la gloria, adore al Dios del cielo, al Dios que te rescató, al Dios que no te desechó, sino que te amó con amor eterno y prolongó sobre nosotros su misericordia. Gracias, Señor, aleluya. Oh, gracias, Señor. Padre, te queremos adorar, te queremos adorar aquí cerca de ti, en la presencia tuya, Dios. Nos expresamos que te amamos, te declaramos nuestro amor, oh amado Dios. Santificado sea tu nombre, Padre, santificado sea tu nombre, Padre, oh gloria para ti. Te amamos, Jesús querido,
Jesús amado, Espíritu Santo, te amamos, gracias, porque estás presente, te mueves en este lugar, te mueves nuestros corazones, te mueves por todo lugar haciendo esa obra maravillosa, esa obra que solamente tú sabes y puedes hacer. Oh Espíritu Santo, maravilloso, glorioso, hermoso eres tú, aleluya. Oh, gracias, papito, saca para matanda la batalla. Hay presencia de Dios, hermano. Hay presencia de Dios ahí donde estás adorando, ahí donde estás clamando, ahí donde estás pronunciando el dulce nombre de tu Señor, de nuestro Salvador. Ay, ay, ay, ay, hay presencia. Hay presencia. Él está allí, te está tocando. Lo que estás sintiendo es el toque del Espíritu Santo que se está moviendo, te está tocando. Él me toca. Yo siento esos ríos de agua viva que están fluyendo por mi interior. Él confirma a mi espíritu, a tu espíritu que está presente

0: gozando y que tiene contentamiento hasta la más tóndere miseria. Aleluya. Gracias, Padre, por este tiempo, este momento sagrado, este momento santo, solo para ti, Papito Santo, aleluya, oh gloria. Derramamos nuestra alma adorándote, buscándote. Tu rostro buscaremos, Señor, porque tenemos hambre y sed de tu justicia. Queremos ser saciados. Saciados de ti, saciados de tu amor, saciados de esa presencia tuya, saciados de la fortaleza de tu espíritu, saciados de esa alegría, de ese gozo divino. Oh, amado Dios, aleluya, oh gloria. Oh, saciados. De ti, Papito amado, Jesús querido, Abba Padre, hermano, adora, aleluya. Momento de adorar, momento para que pronuncies el nombre del bendito, del santo. Abre tu boca y expresa gratitud, aleluya. Él quiere oír tu clamor, él quiere oír tu voz, él está atento, aleluya. Él está atento al clamor de su pueblo. Él está atento a nuestras palabras. Él está escuchando, su oído está inclinado para el clamor de su pueblo. Esa es nuestra seguridad. Esa es nuestra confianza. Aleluya, de que Él nos oye. Él nos oye y nos libra de todas nuestras aflicciones, de todos nuestros temores. Aleluya, oh gloria, alabanza para Él. Alabanza, papito amado. Jesús, ay, Jesús. Aleluya. Oh, gloria. Oh, cerca de ti. Queremos estar así, pegaditos de Él. Apéguese más, hermano. Apéguese más, hermana. Acérquese. Apegue su alma al Dios Todopoderoso, al Dios amoroso, apegue su alma, eso es, aleluya, hermoso es nuestro Dios, gracias Señor por este tiempo, aleluya, ay, papito, gloria para ti, alabanza para ti en esta hora, en este momento, Señor, hemos llegado a ejercer el oficio del sacerdocio santo del nuevo pacto, gracias, porque tú nos has puesto las vestiduras sacerdotales del nuevo pacto, Dios, y aquí estamos ejerciendo el oficio sacerdotal, Dios del cielo, intercediendo unos por los otros, intercediendo por tu pueblo, intercediendo por cada hogar, por cada familia, intercediendo por nuestros hermanos y hermanas, intercediendo por tus siervos y siervas, aquellos que están allí cumpliendo el propósito tuyo, haciendo la perfecta voluntad tuya, Señor. Hemos llegado para interceder, Señor, por ese amigo que está triste y sin esperanza, por esa vida menesterosa. Oh, Señor, por el huérfano, por la viuda, por el desamparado, por el anciano, la anciana, el joven, aquel que está en aflicción, en dolor. Hemos llegado para interceder, Dios, por aquel que está en apuros, por aquel hermano, Señor, que anda en valles de sombra de muerte, Señor. En esta hora intercedemos por aquel que está desahuciado del médico, desahuciado del hombre, Dios, pero que en ti hay esperanza, para la senda. Intercedemos, oh Señor, creyendo, Señor, que tú eres el Dios fuerte, el Dios valiente. Creyendo, Dios del cielo, que tu brazo está extendido para redimir. Tu brazo está extendido para salvar, para rescatar del hoyo la vida de aquel que está hundido, sucumbido, oh Señor, en su miseria. Padre, en el nombre de Jesús, oh gloria, en el nombre de Jesús, Señor, intercedemos, Padre Santo, por esta vida triste y sin esperanza, Dios del cielo, que tú tengas misericordia, Padre, de ese hijo perdido, de esa hija perdida, de ese esposo, de esa esposa, perdidos, Señor, que están descarriados, apartados, Dios, que tú tengas misericordia y por tu gran amor, Señor, los traigas con cuerdas de amor, con cuerdas de misericordia, Papito Santo. Me uno al clamor de esa madre, al clamor de ese padre. Nos unimos en clamor por aquellos hijos que están, Señor, descarriados. Oh Padre, para que tú tengas misericordia. Padre, en el nombre de Jesús, ten compasión de esas multitudes que están allí lejos de ti, Señor, en el nombre de Jesús. En el nombre de Jesús. En el nombre de Jesús de Nazaret, Señor, extiende tu diestra libertadora y liberta al cautivo, aquel que está atado al vicio, a la maldad, al pecado, Dios. Oh, Señor, liberta, liberta en el nombre de Jesús, Señor, con tu mano poderosa. En el nombre de Jesús declaramos liberación, salvación. Señor, declaramos salvación en el nombre de Jesús. Padre Santo, en esta hora hemos llegado, Señor, suplicantes delante de tu presencia para implorarte salvación por los perdidos, por aquellos que están desesperados, angustiados. Oh Padre Santo, Papito bueno, en el nombre de Jesús. Oh Padre, en el nombre de Jesús, gracias porque sé que estás escuchando, estás atento. Oh Catarramasenda la Masaya. En el nombre de Jesús, Padre, aquí entra esa habitación. Entra aquí donde está esta vida. En aflicción, en dolor, en angustia, en tribulación, Señor. Oh Padre Santo, pon tu mano y consuela. Reciba consolación usted que está en aflicción. Usted que está en dolor, usted que está pasando momentos difíciles, reciba. Usted que está en tribulación, reciba la consolación del Espíritu Santo. Allí está el Dios que te consuela y tú lo estás recibiendo, recibe consolación. En el nombre de Jesús declaramos palabra de fortaleza sobre tu vida. Declaramos la unción, la gracia de Dios sobre ti. En el nombre de Jesús, Padre. Padre Santo, representamos los confinados, las confinadas, aquellos que están en prisión, esperando en el favor tuyo, Dios, confiando que tú harás lo imposible posible, Señor. Trae alegría a su corazón, gozo. Declaramos salvación para aquellos que están escuchando, que todavía no te conocen, Señor, para que también vengan a ti, Señor, y depositen toda confianza en ti, Padre, en el nombre de Jesús. Padre Santo, mira el que sufre, mira el extranjero, Señor. Padre el pobre, Padre Santo, en esta hora, el que está desahuciado del médico, de los doctores, Dios, por esta enfermedad incurable, Señor. Padre Santo, pon tu mano, Señor, sobre los enfermos en esta hora. Atamos todo espíritu de enfermedad que oprime esos cuerpos. Reciba, reciba usted que está aquí, escuchando en esta hora, en este momento, hay un milagro para ti. Si lo crees, hay un milagro, apropiate del milagro. Señor, toca tu cuerpo y si tú lo crees, tú recibes el milagro. El cáncer no puede resistir el poder de Dios. Atamos el cáncer. El SIDA tampoco puede resistir el poder de Dios. En el nombre de Jesús atamos el cáncer, el SIDA. Oh, en el nombre de Jesús de Nazaret, toda diabetes fuera, artritis, dolencia, disco dislocado, cae en su lugar, vértebra. El Señor pone vértebra nueva, ahora mismo el Señor pone huesos nuevos. Ahí el Señor hace un milagro creativo en tu cuerpo, recibe el milagro. En el nombre de Jesús desatamos salud, espíritu de salud, espíritu de vida en este cuerpo ahora mismo. En el nombre de Jesús, leucemia fuera, en el nombre de Jesús. Lupus fuera, en el nombre de Jesús, enfermedad de los nervios. Ahora mismo te atamos, te echamos fuera, fuera, fuera, fuera, todo espíritu de asma fuera, fuera, todo espíritu de enfermedad, lo atamos, lo echamos fuera, dolencia. Padre, crea tejidos nuevos, órganos nuevos, corazón nuevo, hígados nuevos, venas nuevas, crea páncreas nueva, crea insulina en ese cuerpo, diabetes, teatro, te echo fuera, el titi, vete de ese cuerpo, en el nombre de Jesús, hermano, hermana, reciba el regalo sanador, el regalo de salud en tu cuerpo en el nombre de Jesús. El Señor pone pulmones, riñones, hígado nuevo en tu cuerpo. Ahora mismo el Señor opera en el nombre de Jesús de Nazaret. Declaro el milagro, confieso el milagro, llamo el milagro en el nombre de Jesús para tu cuerpo, en el nombre de Jesús. Padre Santo, crea próstata nueva en ese cuerpo. El Señor sanando, libertando. Tú estás sintiendo el fuego sanador ahora mismo que está quemando la enfermedad. En el nombre de Jesús te declaro sano, libre de todo azote, de toda enfermedad. Ahora mismo el Señor te lleva ese dolor de hombro, de cintura, fuera. Ese dolor de cabeza, migraña, fuera. Te echamos fuera. En el nombre de Jesús declaramos salud para tu cuerpo. En el nombre de Jesús, en el nombre de Jesús, en el nombre de Jesús declaramos, confesamos, profetizamos el milagro en tu cuerpo, en tu vida, en tu hogar. Allí Dios obrando en tu vida, obrando en tu hogar, obrando en tu matrimonio, obrando en tu familia. Anda la masata, la maquita, la masanda, la masaya. En el nombre de Jesús declaramos bendición para tu vida, tu hogar. Declaramos el milagro en tu empresa. Declaramos el milagro allí en tu familia. En el nombre de Jesús, Señor, obrando. El Señor abre ventanas en los cielos y envía bendición hasta que sobreabunde. El Señor abre su buen tesoro al cielo y envía lluvias, lluvias, lluvias de bendiciones serán sobre tu vida, sobre tu casa. Ay, apropiate de la bendición de Dios, adora a Dios, dale gloria a Dios, dale alabanzas al Dios del cielo, al Dios que está allí, que está obrando a favor de ti, que Él te mantiene allí cerca. Él no se ha ido, Él se está allí. Ay, se mueve ahora por medio del Espíritu Santo. Anda la más, ata la más allá. Declaro el poder de Dios sobre tu vida. Él levanta tu cabeza, tú que estás allí. El Señor te perdona, te restaura, Él quita tu culpa. Él está allí para restaurar, porque su mano no se ha cortado. Él no te ha dejado, no te ha abandonado, no te ha dejado solo. Él está allí para liberarte de todos tus temores. En el nombre de Jesús, declaramos vida, declaramos vida. Declaramos restauración total en tu vida, en tu hogar, en tu familia, en tu matrimonio. Se va toda dolencia, se va el gemido, se va el dolor en el nombre de Jesús. Y llega la alegría, llega el gozo, llega la bendición a tu vida, a tu hogar. Anda, Ramazota, Ramahaya, Dios del cielo, manifiéstate ahora. ¡Ay, papito santo! ¡Ay, preside en el diluvio! ¡Preside aquí en esta prueba, en esta batalla! Allí Él está, ¡ay, calmando los vientos! En el nombre de Jesús, declaro el favor de Dios, el favor sobrenatural de Dios sobre tu vida, sobre tu hogar, sobre tu familia, sobre tus hijos, sobre tu empresa. ¡Anda, Ramacuta, Ramazanda, Ramahaya! No temas, que el Señor va adelante, Él va contigo, Él va a la corte, Él va a esa oficina contigo. ¡Ay, ya, ya, ya, ya! Ay, ay, ay, ay, Él está obrando, Él está haciendo, Él se está moviendo porque su mano está extendida para favorecerte. Él va contigo también a inmigración, a esa oficina, a esa cita. Desatamos la visa, la residencia, y tú recibes los papeles que estás esperando. Cataramajando, lemejía. En el nombre de Jesús declaramos, oh, que Él vive, que Él reina, que Él está obrando. Que Él está obrando, que Él se mantiene así, como poderoso, como el Dios fuerte, el Dios que no ha perdido una batalla. Él está aquí para defender tu pleito, para defender tu causa. ¡Ay, ya, ya, ya, ya! En el nombre de Jesús, en esta hora se manifiesta. Por toda la ciudad Él está obrando, Señor. A gracia por lo que estás haciendo. En el nombre de Jesús proclamamos. Él va aquí. Ay, ay, ay, te toma de la mano y tú caminas en confianza con Él de gloria en gloria. De gloria en gloria se está moviendo. Lo que tú estás sintiendo es la unción, es la gracia. Porque el Espíritu Santo se ha metido allí en esa habitación, en ese lugar donde estás clamando. Y Él está derramando el aceite fresco sobre tu cabeza. Pastor que estás allí, Él derrama ese aceite, esa unción fresca sobre ti. Predicador, obrero, ministro.
1: Cristo que estás allí clamando, apóstol, profeta, cantante, músico, la unción viene sobre ti, maestro que enseña la palabra, la unción anda, la masaya, una unción de sabiduría, de gracia sobre ti, anda, la masoca, para más anda, la masaya, él tiene el control de esa situación, él está presidiendo, anda, la masaya. Hay gobierno de Dios, hay dominio de Dios, hay unción de señorío del Espíritu Santo. En el nombre de Jesús de Nazaret, gracias, papá. Gracias por lo que estás haciendo allí. Y Él te está tocando y tú recibes nueva fuerza. Él levanta tu cabeza, aleluya. Y Él unge tu cabeza con aceite fresco para que tu copa rebose. Y tu copa está rebosando, te está dando nuevas fuerzas, porque el de la fuerza al cansado y al que no tiene ninguna se las multiplica. Él está obrando aquí en tu vida, en tu hogar, en tus hijos. Aquí se está moviendo en el lugar de trabajo, en el lugar de trabajo donde te han hecho la guerra, donde te han hecho la guerra, donde se han levantado contra ti. No temas, porque el Señor está obrando. Y lo que el Señor está haciendo, lo está haciendo a favor de ti. Solamente mantente creyendo y proclamando una palabra de fe, declarando su presencia en todo tiempo. Gracias, Padre Santo, en el nombre de Jesús. Camina, camina de gloria en gloria con el Señor. Anda, ramasata, ramasaya. Gracias, papá. En el nombre de Jesús, declaramos cielos abiertos. Y el Dios del cielo está aquí, oh gloria, porque Él es bueno y para siempre su misericordia. Gracias, Padre, oh gloria. Y ya no estoy en el mundo, mas estos están en el mundo. Y yo voy a ti, Padre Santo, a los que me has dado. Guárdalos en tu nombre, para que sean uno, así como nosotros. Aquí Jesús, hablando, intercediendo, Jesús orando por nosotros. Él se mantiene en ese clamor, en esa intercesión todavía, a la diestra de Dios, Padre. Está Jesús intercediendo, que sigue declarando para que todos sean unos, como tú, oh Padre, en mí y yo en ti, que también ellos sean uno en nosotros, para que el mundo crea que tú me enviaste. La importancia de la unidad, de ser unos en Cristo, en Dios, en esa unidad del Espíritu, en esa comunión entre los santos. Y Él declara en su testamento, prosigue la letra diciendo: la gloria que me diste, yo les he dado para que sean uno, así como nosotros somos uno. La gloria que me diste, declara Jesús en su testamento, la gloria que me diste, yo le he dado. En sus testamentos, en el testamento de Jesús, Él nos ha dado la gloria que le dio el Padre, yo se la he dado, declara, en su testamento, que tiene validez, porque este testamento tiene validez, porque el testador murió una vez, para darle validez al testamento, porque el testamento no tiene validez mientras el testador vive, pero tuvo que intervenir muerte para darle validez al testamento, y este testamento vale y es verdadero, así como nosotros somos uno, yo en ellos y tú en mí, para que sean perfectos en unidad, para que el mundo conozca que tú me enviaste, que los has amado a ellos como también a mí me has amado. Oh, qué declaración de amor. El Padre te ama como amó Jesús. El Padre te amó y te sigue amando como amó su Hijo. El perfecto amor de Dios se sigue manifestando en ti. Su gran amor, oh gloria, todo por su gran amor, hermano, todo por ese amor del Padre que se manifestó en su Hijo Jesucristo, porque de tal manera amó Dios al mundo, para que todo aquel que en él cree no se pierda, mas tenga la vida eterna. Oh gloria, cuál amor del Padre, oh gloria. Oh, buscando la unidad, buscando que sean uno, como el Padre en el Hijo y el Hijo en el Padre, unos en la unidad del Espíritu, hermano, en esa comunión, en esa dulce comunión entre Padre e Hijo, oh Señor, es la que tenemos que tener tuyo, hermano, la unidad para juntos en armonía buscar y honrar y alabar y bendecir y adorar al Padre y al Hijo Jesucristo, porque fuimos aptos en su amado Hijo, aptos en su amado. Hermano, reciba esta palabra de gracia, de seguridad, de bendición que Dios nos da en esta hora para reflexionar en ese vínculo perfecto de amor y de unidad que tenemos que tener como hermanos en Cristo, en la fe que nos une, la sangre que Él derramó en la cruz del Calvario, Jesucristo el mayor de los hermanos, y se mueve aquí y aquí por medio del Espíritu Santo en una obra perfecta, en una obra gloriosa. Gracias, Papito Santo, gracias, Jesús querido, Jesús no nos dejó huérfanos, sino que envió al Consolador, el Consolador hablando del Espíritu Santo, Él se fue, pero no nos dejó solo huérfanos, envió al Consolador hablando del Espíritu Santo, teje, y está en ti, está en mí, está con nosotros y sobre nosotros, está en nuestros corazones y también está a nuestro lado para ayudarnos. Ay, ay, ay, ay, ay. Él está allí a tu lado, Él está allí. Está a tu diestra, le sombra tu mano derecha. Lo puedes abrazar si lo crees. Si lo crees, lo puedes abrazar, lo puedes tocar. Tú tocas a Dios cuando le declaras tu amor. Tú tocas a Dios cuando le confiesas tu amor, ay, ay, ay, ay, cuando lo adoras, cuando confiesas con seguridad, creyendo que Él está presente, confiesa su presencia, allí tú tocas a Dios y Dios se mueve, y entonces Él te toca a ti. El Espíritu Santo que está en ti empieza a tocarte por el interior, ay, ay, ay, ay, toca tu espíritu y tú empiezas a sentir esos ríos de agua viva que fluyen. ¡Ay, ya, ya, ya, ya, ya, ya, ya! Y cuando empiezas a sentir esos ríos, la tristeza huye, el dolor huye. ¡Ay, ya, ya! Y el ambiente empieza a cambiar, la atmósfera empieza a cambiar. ¡Aleluya! Y empiezas a recibir su fuerza. La fuerza se empieza a manifestar en ti, la fuerza, el poder del Espíritu Santo, urramando. Recibe esta palabra, levántate, hermano, a adorar, levántate a declarar que Dios está contigo, aleluya. Está como un poderoso gigante, no como cualquier gigante, sino como un poderoso. Y Él es el poderoso y está allí contigo. Te declaro la bendición y el favor de Dios en esta hora. Anda, la paz de Dios sea contigo en el nombre de Jesús.

también, mis queridos hermanos y amigos de la radio, que Dios me los colme de bendiciones en esta tarde tan bendecida. Reciban este saludo cordial de siempre de

0: el pastor Federico Santiago. Nos preparamos para atender su llamada al 718-748-9751. También el 718-748-9752. Si suena ocupado cuando llame, siga tratando hasta que lo logre. Si está con nosotros por primera vez, te damos una cordial bienvenida. Buen día, buenas tardes. Llegó María Alfaro. María Alfaro, Dios te bendiga, María. Amén. Llegaste en primera fila.
1: Demasiado, Federico.
0: Qué bueno que la palabra llegó a tu corazón de forma especial.
1: Federico, siempre.
0: Amén, Padre, delante de tu presencia, bendice, bendice, rete bendice a mi hermana María Alfaro, colmada del bien, del favor, enriquézala con tu gracia, ella, sus hijos, sus nietos, toda la familia, y manténla saludable y fortalecida en la fe. En el nombre de Jesús, amén. ¡Un abrazo! Seguimos atendiendo las llamadas en esta tarde tan bendecida. Si estás de cumpleaños, ¡Happy Birthday to you! Si estás de aniversario, ¡felicidades en este día especial para ti! El pastor Federico contigo, tú conmigo y Dios con nosotros. Aquí estamos, en la presencia del Rey. ¿Quién es este Rey de Gloria? Alguien preguntó. Él es el Rey de la Gloria, Jehová de los ejércitos. Él es. Próxima llamada, alguien allí te necesite la oración. Se queda camino a su casa, ya se terminó el día, algo de trabajo, de labor. Ahora pa' casita. Coger descanso a la tarde. Aquí llegamos con la bendición de nuestro Padre Celestial. Pastor Federico contigo, tú conmigo, Dios con nosotros. Hay bendición del cielo. Dios te bendiga. Buenas tardes.
2: Buenas tardes, Pastor Federico.
0: Las bendiciones, mi hermana. Un gusto escucharle. Un abrazo.
2: Gracias, Pastor Federico. Llamándolo ahora porque mañana temprano, no sé si pueda llamarlo temprano en la mañana. Mi hijo y yo tenemos mañana corte. Yo no le quiero, solamente quiero lo mejor para él, nada más, porque yo sé que él tiene su situación, nada más.
0: Vamos.
2: Que sea ahí Dios obrando en esa situación.
0: Seguro, Dios va a obrar. Padre, aquí estoy en la presencia tuya. Mira la petición de corte legal. Padre, clamamos por tu justicia en esa corte, que él salga ganador y que el bien tuyo, el favor tuyo, esté con tu sierva, su hijo. En este asunto, atamos al hombre fuerte y desatamos la bendición tuya, el favor tuyo para ella y toda su casa, toda su familia, especialmente en este caso de corte. Los declaro ganador en el nombre de Jesús. Que tengan un resto de semana favorable en victoria, mi hermana. Un abrazo. Seguimos atendiendo las llamadas. La próxima llamada. Seguimos. Aquí el pastor contigo. Usted puede llamar, márquelo ahora. Recuerde que Cristo viene pronto. El fin se acerca de que viene, viene. Nadie lo detiene. Recuerde, hermano, que aunque las cosas vayan de mal en peor, no se deprima, no se desaliente, levante su cabeza en alto. Recuerde que nuestra redención está cerca. Sé que va camino a casita después de un día algo de trabajo. Bendiciones. Los camioneros allí, Alex, Rafael, José, Santiago, que Dios me los bendiga. Manuel, en su camión allí. Se acabaron las entregas. Los que están trabajando en Uber.

0: Diario de miles y miles que nos sintonizan a diario. Hay fiesta con Jesús. Gózate, alégrate. Que lo que viene es lo mejor. Dios está en este lugar, dice el himnólogo. Y yo lo creo. Siento el poder de Dios sobre mi vida. Saludo a todos los confinados y confinadas que siempre me escuchan a esta hora. Sé que está allí, privado de la libertad. Dios está colocando cada cosa en su lugar para que pronto usted salga de ese lugar. Se va a ganar cuando vuelvas a corte. Te van a mandar a tu casa. No hay caso. Seguro que sí. Dios te liberta. Él es tu libertador, su abogado defensor. Saludo a todos los hermanos que van de regreso a la casa después de un día arduo de trabajo. Mi hermano Lucio, bendiciones para ti y tu familia. Mi hermano Pablito Rosales, la hermana Aida, ya camino a la casa. Bendiciones para ella y su familia. También mi hermano Dionisio, su compañero de trabajo, terminando temprano. Y también mi hermano Antonino Crescencín, Mario, Isaí y los demás. Que Dios me los acompañe en que tengan una linda, maravillosa tarde especial. Dios te bendiga, buenas tardes.
1: Buenas tardes, Pastor Federico. Quisiera oración en Amelia de Long Island.
0: Amelia.
1: No me he sentido bien. Hace meses que no me siento bien. No saben si es el corazón, no saben si es... tuve un stroke y ahora no me siento bien.
0: Vamos a orar.
1: Necesito una oración.
0: Padre, mira Amelia allí, unos síntomas que no deben de estar allí. Tú eres el Dios que hace lo imposible posible. Tú eres Jehová nuestro sanador. Reprendemos todo espíritu de enfermedad. Toca las partes, los órganos afectados y que ella quede completamente sana y pueda disfrutar de tu paz, de tu presencia que hace la diferencia en su vida. Salud, Padre, y fortaleza física, mental, espiritual, emocional. Quita toda preocupación, toda ansiedad de su vida y que ella reciba la sanidad, el toque sanador. En el nombre de Jesús, que la bendición tuya esté con ella, en su casa, en su familia, provee todo lo necesario, envuélvela en el lienzo del poder de tu amor. En el nombre de Jesús. Confía en el Señor, Amelia, Él está contigo como un poderoso gigante. Tú no estás sola. Bendiciones. Abrazo. Bueno, seguimos aquí atendiendo llamadas. El Pastor Federico, contigo, tú conmigo y Dios con nosotros. ¿Qué tal? ¿Cómo estamos? ¡Bien! Bueno, yo contentísimo de que ustedes estén allí, disfrutando esta tarde de la presencia del Rey. El Rey, Jehová de los ejércitos, Él es el Rey de gloria. Y se mueve en tu corazón, Él está allí por medio del Espíritu Santo. No se rinda, no desmaye. Si Dios es por ti, ¿quién contra ti? Sonríe. Cristo te ama. Nosotros también. ¡Qué bien, qué bien! Este es tu día, tu tarde. Una llamada más. Me voy. Una llamadita más de alguien que está allí con una necesidad. Se puede marcar ahora 718-748-9751. También el 718-748-9752. Bueno, hasta aquí me trajo el río. Levantamos campamento. Recuerde que Cristo le ama, el Pastor Federico también. Deseándole siempre, mi gente, familia, ustedes, cosas buenas.

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Padre, en el nombre de Jesús de Nazaret, te doy gracias por tu amor, por tu misericordia, por tu bondad, por tus bondades, Señor. Porque, Señor, tu bondad ha sido sobre nosotros para bendecirnos, para protegernos, para guiarnos, para conducirnos. Te pedimos y te suplicamos, Señor, que seas tú glorificándote cada día de manera especial en todo lo que nosotros hacemos en este ministerio radial. Señor, expande la radio. Tú tienes señalado en tu soberanía, Señor, quiénes son los hombres que tú has escogido para que prediquen en esta radio, en todas y cada una de las emisoras que están anunciando tu palabra. Te lo pedimos, te lo rogamos y te lo imploramos en el dulce nombre de Jesús.

0: Dios bendiga a todos mis hermanos que nos sintonizan en todo lo largo y lo ancho de este altar radial. Le habla este su hermano y amigo, el pastor Eric Salgado, fundador de Radio Cántico Nuevo, Fuente de Luz Radio y presidente y obispo de las iglesias de evangelización misionera a jóvenes cristianos. Estamos contentos en el día de hoy. Estamos aquí en los estudios de Fuente de Luz Radio, originando a través de la 105.5 FM y retransmitiendo con 10.000 vatios de potencia. Y qué potencia, vaya qué potencia, la 1580M, cubriendo Conérico, Long Island y todo el sur de New Jersey. También retransmitiendo a través de la 103.9, y allá estamos también en cadena con la 94.7, La Puerta que Mira al Oriente.
1: Estoy mirando al cielo.
0: Saludamos a nuestro director aquí en Fuente de Luz de Radio, detrás del vidrio, el reverendo George Viera. También saludos a nuestro operador allá en New Jersey, Erickson Salgado, que está en los controles de Radio Cántico Nuevo, originando 1530M, 97.5 FM y todas las demás emisoras, 1310 AM allá en Pacific y 910 allá en Rockland County, 103.3 en Texas y todas las demás emisoras. Bueno, estamos contentos, estamos a ley de una semanita de nuestra gran asamblea, la gran magna asamblea que tendrá lugar la semana que viene, jueves 24 y viernes 25, cantando en la adoración el adorador Eric Porta y en las alabanzas nuestro hermano Roberto Orellana, quien usted escucha ahí, mire qué lindo canta nuestro hermano Roberto. La entrada es totalmente gratis, 24 y 25. Eso será en Brooklyn, 8700 de la 18 Avenida en 20. O amigos que por años pues han sido amigos también están invitados a estos dos cultos, 24 y 25, para la gloria de Dios. Cantando en la adoración Eric Porta, en las alabanzas Roberto Orellana. El jueves estará predicando nuestro vicepresidente reverendo George Viera. El viernes estaré predicando este es su servidor, la palabra del Señor.

Bien, amados hermanos, también les recuerdo que a todos los pastores del Concilio de Nueva York, todos los pastores de Nueva York, New Jersey, Connecticut, Delaware, Maryland, Texas, todos estamos invitados. Y los delegados y los pastores y las misioneras estaremos entregando los reportes el martes a las 7:30 comienzan todos los reportes y el miércoles estamos en elecciones. Así que vamos a tener una asamblea con la ayuda de nuestro Dios muy, muy bendecida. Le hemos puesto como lema 38 años, 80.

8 iglesias proclamando el Evangelio. Y nos sentimos contentos y gozosos por todo lo que Dios está haciendo. Te bendecimos a todas las 12 iglesias en Brooklyn, Nueva York, las 12 en Staten Island, las 3 que tenemos allá en Long Island, las 2 que tenemos allá en Connecticut, las 2 de Queens, las 3 del Bronx. Alabado sea el Señor. Y también saludamos a todas las 12 iglesias en New Jersey, la de Maryland, la de Delaware, la de Texas, y de Texas también. De Texas también viene nuestro hermano, el pastor Walter, que este jueves se va a comprometer. Oiga, ya se va a casar y el jueves se va a comprometer. Georgie, si tú no lo sabías, no lo digas duro para que nadie se entere, pero Walter parece que se va a casar porque se va a comprometer. Parece. Let's see what happens.

hay una alabanza que me gusta mucho de Roberto Orellana, se llama La Historia de Jesucristo. Esta alabanza me gusta y también le gusta a un hermano de mi iglesia, se llama Jaime, que le gusta mucho, se la dedicamos cuando él estuvo en el hospital. Y bueno, si está escuchando, se la dedico otra vez. Si no está escuchando, alguien avísele. Pero si no está escuchando, me la dedico a mí porque me gusta mucho. Y a todos ustedes, nuestros hermanos que nos están sintonizando, vamos a escuchar a Roberto Orellana con esta preciosísima alabanza, La Historia de Cristo. La Historia de Cristo.

preciosa, preciosa alabanza de nuestro hermano Roberto Orellana. Y hoy vamos a hablar de la murmuración. ¿Cómo funciona la murmuración? Números capítulo 12 dice: María y Aarón hablaron contra Moisés a causa de la mujer cusita que había tomado, porque él había tomado mujer cusita. Y dijeron: solamente por Moisés ha hablado Jehová, ¿no ha hablado también por nosotros? Y lo oyó Jehová. Y aquel varón, Moisés, era muy manso, más que todos los hombres que había sobre la tierra. Qué tremendo, y es importante que nosotros sepamos cómo es que opera la murmuración. La murmuración siempre va a buscar una excusa, una media verdad, para poder empujar y adelantar la verdadera agenda que muchas veces está escondido. Fíjense que dice la Biblia que María y Aarón hablaron contra Moisés a causa de la mujer cusita que había tomado. Esta fue la excusa, porque fíjense que en la realidad Dios ni siquiera les reclama sobre la mujer cusita, porque eso fue la excusa, el pretexto que ellos usaron para verdaderamente promover lo que en verdad les molestaba a ellos, que era que ellos sentían que debían estar al mismo nivel de Moisés. Y decían: solamente por Moisés ha hablado Jehová, ¿no ha hablado también por nosotros? Y lo oyó Jehová. Fíjense que Jehová no tanto le prestó atención al pretexto que estaban utilizando ellos, que era que Moisés había tomado una mujer cusita, sino más bien le prestó atención, especialmente Jehová, que conoce los corazones, que conoce las intenciones, porque muchas veces nosotros oímos lo que dicen los hombres, y nosotros oímos lo que dicen los hombres, y los hombres argumentan y dicen, pero la real, la raíz, la conoce Jehová. Por eso usted no puede estar haciendo juicio cuando vea a la gente presentando sus pretextos fuera de contexto, porque, amados hermanos, ciertamente lo que el corazón del hombre lo conoce el Señor, Y lo revela la palabra de Dios. La palabra de Dios es viva y eficaz y más cortante que toda espada de doble filo, que entra y penetra hasta partir el alma y el espíritu. Y entra, mire hermano, hasta partir, hasta lo profundo. Muchas veces son confrontados por la palabra de Dios. Pero toda persona que va a murmurar siempre va a usar un pretexto. O sea, algo que todo el mundo va a decir, que tiene razón. Pero la agenda real, la queja real, lo que en verdad quiere esa persona, muchas veces viene camuflajeado. Y María y Aarón lo que querían era estar al mismo nivel de Moisés, eso era lo que querían. Pero usaron como pretexto que Moisés había tomado mujer cusita. Ahora bien, Moisés sabemos que tuvo su esposa Séfora, que era de Madián. Según muchos eruditos, porque no está muy claro, luego de morir Séfora, Moisés se casó con esta mujer cusita. Y esta mujer cusita, si usted analiza la palabra de Dios, geográficamente la tierra de Cus se encontraba al sur de Egipto, y es lo que hoy nosotros podemos identificar como parte de Etiopía. Quiere decir que era una mujer, recuérdense que los judíos eran asiáticos, venían de Ur de los Caldeos, Abraham, asiático, y los cusitas eran de la tierra en donde Canaán había habitado. O sea, era una africana, para ser sincero, era una africana, una mujer cusita de Etiopía, del sur de Egipto, de esa parte de lo que conocemos nosotros en este tiempo como África Occidental. Era una mujer de piel negra. Y
sabemos nosotros que los judíos habían sido llamados a no tener yugo desigual. Pero en verdad esa no era la real razón. Eso era lo que estaban usando ellos como una cortina de humo. El término sociológico de cortina de humo es cuando se hace algo para quitar la mirada de lo que ciertamente está detrás de la cortina de humo. Es como la serpiente que te menea la cola. La serpiente te menea la cola. Estamos hablando de la serpiente te menea la cola y el cascabel para que tú te quedes mirando el cascabel y no veas los colmillos que vienen a enterrarte el veneno mortal. Y así funciona la murmuración. Estamos usando como ejemplo el ejemplo máximo que podemos utilizar de la murmuración. Moisés, María y Aarón eran hermanos de padre, hermanos de madre. Mas, sin embargo, llegó un momento que María y Aarón sentían que debían estar al mismo nivel que Moisés. Y hay un término que utilizan nuestros hermanos de México y de otros lugares. Se pusieron muy igualados. Y hermano, no habían reconocido que Moisés, Dios lo había levantado. Y mire que Dios levantó a Aarón, porque Dios lo puso a él como sumo sacerdote. Y a sus hijos para siempre. Los hijos de Moisés no iban a permanecer como los profetas o los caudillos. Mas, sin embargo, los hijos de Aarón iban a permanecer como los sumos sacerdotes. Que de hecho, Coré, que era primo de ellos, luego también tuvo problemas con este asunto. Porque él decía, ¿por qué tiene que ser Aarón? Él decía, eso es nepotismo. Mucha gente habla lo que no saben. El gobierno, tú no puedes utilizar la posición que te dan como servidor público para emplear a familiares tuyos directos, especialmente hijos, madre. Y eso era cuando yo trabajé en la ciudad de Nueva York, te hacen hacer una declaración a ver si alguno de estos de tus familiares directos están trabajando en la oficina que tú lideras, porque eso se llama nepotismo. Pero ciertamente en el ministerio, el que Dios escoja, el hijo no puede heredar el ministerio, pero si Dios lo escoge, el hijo puede pertenecer al ministerio. Claro que sí. Aquí tenemos a Georgie, que no es la obra del nepotismo. Georgie es hijo de uno de los fundadores de nuestro concilio en Puerto Rico. Pero eso no quiere decir que, el reverendo Georgie era. Georgie me perdona y me excusa porque yo siempre le hablo a Georgie con cariño porque lo conozco desde que él tenía 7 años y yo tenía 14. Pero el reverendo George Viera, que yo le llamo de cariño Georgie, él es el hijo de mi pastor, el fundador, uno de los cofundadores de nuestro concilio, reverendo Félix J. Viera. Pero el reverendo George Viera no la tuvo fácil, no fue que heredó esto, no fue que llegó a un paracaídas, le tocó estar trabajando con nosotros allá en New Jersey, porque George lleva alrededor de unos 18 años trabajando para la radio. Y empezó por allá limpiando mapos, yo me acuerdo, le tocaba hasta pasar el mapa allá en la radio de New Jersey. Y después no vino a pastorear para acá, estuvo allí como miembro de la iglesia de reverendo Marcial Torres. Y cuando nosotros abrimos la obra allá en Patterson, allí se fue también a asistirme. Y cuando yo salí de Patterson, ahí quedó él como pastor, porque fue cofundador de esa obra conmigo. Y luego de eso le tocó irse para allá, para Conérico, atender la obra que estaba en una tremenda papa caliente. Gracias a Dios, Georgie, te lo digo de frente, no te estoy adulando, pero te lo digo de frente. Gracias a Dios que fuiste para allá, porque si no, esa obra tal vez no estuviera en pie. Y trabajó en la obra de Hartford, y trabajó en la obra de Stanford, y la obra de Hartford, ahí está la pastora Evelyn Velázquez, y allá en Stanford está el pastor Javier Melgar, y gracias a la labor que en ambas obras trabajó Georgie, y allí estuvo unos cuantos, 8 años, y después tuvo que venir para acá, para Nueva York nuevamente, a trabajar en la obra Staten Island, que hoy pastorea
fructíferamente al reverendo Rafael García, pero también le tocó tomarla en una posición muy fuerte, donde tuvo que estar ahí como catalítico, verdaderamente echando esa obra para adelante. Y después de eso le tocó, por final, tomar la obra de Beirich, que también la tomó en una condición donde que estaba pasando por aguas turbulentas. Y gracias a Dios ya lleva ahí pastoreando 8 años, y ahora es que se está viendo la estabilidad en la obra del Señor. A Georgie le tocó lo que no le gusta mucho hacer, tomar obras que están en conflicto y poco a poco irlas enderezando. Hermano, eso no es fácil. Yo estoy acostumbrado a tomar las iglesias y a fundarlas y a levantarlas. Pero tomar iglesias que otros han dejado con problemas y con situaciones y enderezarlas no es fácil. Y ahora Dios lo ha bendecido. Y es el director de la radio acá en la gran cadena, porque Fuente de Luz Radio es una cadena poderosa, la 1580 con 10.000 vatios, cubriendo Nueva York, New Jersey, Connecticut, en todas estas FMs. Y encima de ese, vicepresidente de nuestro concilio y pastor de una fructífera iglesia para la gloria del Señor en Brooklyn, Nueva York. Así que te bendigo, Georgie, y te tomo de ejemplo. Porque a veces pensamos que no, eso es nepotismo, como es hijo de fulano. No, hermano, aquí el que quiera aquí un galardón tiene que trabajar por él, sea hijo de pastor. Pero que Dios llama a los hijos de pastores, claro que Dios llama a los hijos de pastores, no a todos. Pero hay muchos hijos de pastores que se meten los días. Y yo tengo el hijo mío está pastoreando en Brooklyn, no, en Elizabeth, New Jersey. Pero él es cofundador de esa obra. Eso no es heredado. Eso, él está ahí guayando la yuca, como dice el dominicano. Entonces nosotros tenemos que tener mucho cuidado, porque hay gente que usan medias verdades para poder, como la serpiente cascabel, meneando el cascabel para que usted no pueda ver los colmillos que se avecinan a introducir el veneno mortal a su corazón. Así que, amados, tenemos que tener cuenta con eso, porque en verdad lo que le molestaba a Aarón y a María no era tanto la mujer negrita que se había casado con Moisés. No era tanto la mujer cusita, eso era lo que ellos estaban usando como excusa. Recuérdese que siempre, y recuérdese de este concepto, la cortina de humo. Y eso lo utilizan mucho los políticos cuando está la cosa caliente. Ellos se inventan otra cosa y aprueban una ley que va a beneficiar a la gente, y la gente comienza a aplaudir y se olvidan que del escándalo, del problema que está ocurriendo en otra parte del gobierno. Eso se llama cortina de humo. Y era una cortina de humo. La queja de la mujer cusita era una cortina de humo. El problema en verdad es que ellos querían ser igual a Moisés. Y Dios, que no puede ser burlado, y Dios, que conoce todas las cosas, y sabía que Moisés era manso que cualquier de los varones que había en la tierra, dice la Biblia en el versículo 4, luego dijo Jehová a Moisés, Aarón y a María, salir vosotros tres al tabernáculo de reunión, y salieron los tres. Entonces Jehová descendió en la columna de la nube y se puso a la puerta del tabernáculo y llamó a Aarón y a María, y salieron ambos. Y él le dijo, oí ahora mis palabras. Cuando haya entre vosotros profeta de Jehová, le apareceré en visión, en sueño hablaré con él. No así a mi siervo Moisés, que es fiel en toda mi casa. Cara a cara hablaré con él, y claramente, y no por figura, y verá la apariencia de Jehová. ¿Por qué, pues, no tuviste temor de hablar contra mi siervo Moisés? Entonces la ira de Jehová se encendió contra ellos y se fue, y la nube se apartó del tabernáculo, y aquí María estaba leprosa como la nieve, y miró a Aarón a María, y aquí estaba leprosa. ¡Qué tremendo, hermano! Y no vaya a ser como hacía una hermana que decía que estaba orando por todos los que hablaban de su esposo, que le iba a dar lepra. Es una hermana que era
esposa de un pastor amigo mío, y está llorando para que le dé lepra. No, nosotros no estamos orando para que le dé lepra. Eso fue una lección increíble para María, para Aarón, para Moisés y para todos los que leemos esta palabra. Pero lo interesante de esto es que Dios en ningún momento le dijo, ¿por qué hablaron de Moisés que se casó con la cusita? Dios no le habló de racismo, ni le habló de nada de eso. Dios lo único que Dios fue al grano. Cuando yo vaya a levantar otro profeta, le voy a hablar por visión, le voy a hablar por sueño, pero no así con mi siervo Moisés. En otras palabras, no se igualen. Hay gente que son muy igualada, hermano, y yo no quiero hacerlo sentir mal. Pero cuando Dios es un hombre para algo, usted no puede estar igualándose. Usted no puede estar igualándose. Hay gente que Dios escoge para momentos específicos, para ministerios específicos. Y hay gente que se cree que porque usted es pastor puede ser cualquier cosa dentro del ministerio. Y dentro del ministerio Dios escogió 5 ministerios. El apostolado, el apóstol, el pastor, el profeta, el maestro y el evangelista. Y hay muchos que dicen que los apóstoles no están, los apóstoles todavía están. Si Bernabé en el Nuevo Testamento era apóstol y no fue uno de los 12 apóstoles. Obviamente los 12 apóstoles esos son únicos, esos son los apóstoles del Cordero, esos son 12 y solamente 12. Pero los apóstoles del Evangelio son enviados. Es más, yo utilizaría, tal como se utiliza las demás palabras en su original, me olvidaría de mencionar la palabra apóstol y mencionaría lo que significa en español, enviado. Todavía hay enviado, claro que sí. Lo que pasa es que hoy han mal usado esa palabra y se la dan a cualquier pastor que tiene una iglesia con más de 100 miembros. Es más, hay apóstoles que tienen iglesias que tienen solo 8 miembros y ellos son apóstoles. Hay apóstoles, hermano, que tienen iglesia, que no tienen ni miembro, y ellos dicen que... Es más, hay apóstoles que ni han levantado una iglesia y dicen que son apóstoles. Pero los enviados siempre están. Léase la historia de Pentecostés, hermano. Cómo Dios usaba estos hombres. Eran enviados, como Juan, el elugo de la iglesia del MI. Wow, usted lee esta historia, cómo se convirtió allá en Hawái y fue enviado desde California por los jóvenes de su iglesia para ir a Ponce, Puerto Rico, a predicar y cómo levantó todas esas iglesias. Eso fue un enviado. Levantó muchísimas iglesias, estableció el reino de los cielos y no se quedó como dueño. Después salió a pastorear para Nueva York y para otros lados. Y doy un ejemplo. Otro gran apóstol, el fundador de nuestro concilio en Puerto Rico, Jorge Ginestre, todas las iglesias que levantó. A ese Dios lo llamó de Ponce. Su abuelita se convirtió dentro de los primeros cultos que dio Juan L. Lugo en Puerto Rico, y él, nieto de una pionera de Pentecostés, Dios lo llamó desde Ponce para ir al caserío o al residencial público de Vista Hermosa, y allí levantó la primera iglesia, la segunda iglesia en Cagua, y de una de esas iglesias en Cagua que pastoreaba el papá del reverendo George Viera, fue que Dios me llamó y estableció muchas iglesias que levantó. Y ahora tiene 80 y pico de años, su hijo está pastoreando, no por nepotismo, porque el pobre Chivi tuvo, Jorge Ginestre hijo, tuvo que levantar una obra del suelo y un local allí que no tiene nada que ver con el papá. Esos terrenos que él tiene, no fue el papá que se lo consiguió. Él tuvo que también guayar la yuca. Y ahí está, en tremenda obra, en el pueblo mío, cerquita donde yo me crié, en Río Caña, por el sector, se llama eso, La Ponderosa. Así que se llama, Jordi, La Ponderosa en Cagua. Tremendo, mi hermano, qué sé yo cuántas, creo que son como 10 cuerdas de terreno, en la iglesia, un hogar de niños. El papá fue el fundador del concilio en Puerto Rico, pero él no heredó eso que tiene. Hermano, la unción se derrama sobre la cabeza y va bajando. Y los hijos del pastor también tienen la oportunidad de recibir una unción especial para ejercer el ministerio. No todos los hijos ejercen el ministerio. Tengo 6. Y de los 6 tengo 4 en el ministerio y 2 que no están en el ministerio.
uno está trabajando como asistente legal en una firma de abogados y los hermanos lo aman, lo quieren, lo buscan, y el otro está allá trabajando en como supervisor de una agencia, de una línea aérea canadiense, y siempre está viajando en diferentes países. Pero los otros cuatro, el mayor está pastoreando, la segunda, Erika está predicando, Michelle está haciendo el sonido, y Edison está allí en los controles ahora mismo de la radio, y también toca la guitarra y hace muchas cosas para el Señor. Yo me siento contento, porque eso no es nepotismo. Usted no hable como la cotorra, como la guacamaya guatemalteca, o como el loro. Lo que usted no sabe. Y dice la Biblia que ellos se enojaron y dijeron, ¿por acaso Dios habla más que por Moisés? Esa era la razón, ellos querían ser igual a Moisés. Mucha gente ataca en la radio, hermano, pero, y pueden decir 20,000 excusas. Ah, que el Salgado pide, que si esto, si es, el Señor nos dijo a nosotros, pedid y se os dará. Mire, eso es un mandamiento del Señor. Lo que no podemos nosotros es robar. Lo que no podemos nosotros es hacer lo que... Pero para pedir para la obra del Señor, hermano, para que podamos lograr lo que para la gloria de Dios se ha logrado. El Evangelio predicado, ¡ay, asada, mamá, saya! El Evangelio del reino predicado, 24 horas al día, 7 días a la semana. Anda, daba, cutalanda. En Nueva York, en Nueva Jersey, en Connecticut, en Texas. Esto es un milagro cuando no se podía. Y hay gente que siente celo, que quisiera estar detrás de este micrófono, que quisieran ser ellos los presidentes de la radio, que quisieran ser ellos los directores de la radio, que quisieran ellos estar al frente. Hay gente que tocan ellos la guitarra o rompen la radiola. Eso le pasó al tío de una... al tío de mi hermana, que fue a una fiesta y quería apagar la radiola y tocar la guitarra, y se formó tremenda pelea y lo mataron. Y eso era un decir muy puertorriqueño. O toco yo o rompemos la radiola. Y hay gente que, si ellos no están al frente, prefieren tirar basura, y tú dices, y comienzan a buscar muchos pretextos, es que ellos piden. Nosotros aquí lo que pedimos somos 3 horas al día, y lo hacemos dentro de los programas que nuestras iglesias pagan, que la paga la iglesia del reverendo Federico Santiago, nuestro presidente de la radio Cántico Nuevo, y la iglesia y yo, y en esas 3 horas hacemos el llamado y pedimos, no para ni siquiera sostener la radio, sino para proyectos. Porque lo poquito que entra a través de los programadores y a través de las ofrenditas que mandan hermanas como María Alfaro, hermanos que siempre están ahí ofrendando, lo usamos para poder pagar el bill de luz, para poder pagar, ahí llegó el bill de luz de allá, de la emisora, $2,000, una emisora de 10,000 vatios potencia, por si acaso usted no lo sabe, nosotros tenemos 2 de 10,000, consume sobre $2,000 mensuales en luz, solamente en luz. Cada emisora hay que pagar la luz, cada emisora hay que pagar las torres, cada emisora hay que pagar el servicio de internet, que es a través de ese servicio de internet que nos conectamos. Si no se paga el internet a tiempo, lo corten. Cada servicio, estamos hablando de $300 y son 12 emisoras. ¡Dame usted la multiplication! La multiplicación. Pero hay gente que, como ellos no están al frente, y en verdad lo que se mueren del deseo de estar igualado y estar detrás, entonces buscan un pretexto. Fíjense que Dios en ningún momento le dijo, ¿por qué han hablado de la mujer de Moisés? El Señor sabía que eso no era, eso era un pretexto. El Señor sabía que lo del asunto de hablar de que la mujer era negrita, que era de África, que era cusita, eso era un pretexto, y mucha gente utiliza pretextos. Pero lo que hay en su corazón, Dios sabe lo que hay. Ellos quieren lo que tú quieres, lo que tú tienes. Y como no pueden tener lo que tú tienes, tienen que atacarte. Y atacan con otros pretextos, con montones de pretextos. Y Dios le dice, mire, cuando yo levante otro profeta, le voy a hablar por sueño, por visión, por Facebook. Hay gente que se... Mire, hermano, aquí hubo uno que se estaba igualando a Jeremías. Decía, no, que como Jeremías... No, usted no es Jeremías, hermano, ni se llama Jeremías.
Y aunque se llame Jeremías, usted es Jeremías Alvarado, no Jeremías de la Biblia. Alábalo, Jeremías, Dios te bendiga. Amén. Esto no es asunto que usted se llame Jesús Nicolás o Jesús qué sé yo, que no. Usted no es Jesús, aunque se llame Jesús. ¿Ah? Usted no es un ángel, aunque se llame Gabriel. Usted no es santo, aunque se llame santo. Eso no lo hace santo. Y ellos en verdad querían ser igual que Moisés. Espérate, nosotros somos hermanos de Moisés. ¿Acaso Dios habla más que por Moisés? Nosotros también. Y María o Miriam, que le llamaban la profetisa, porque ella era una profetisa, se quiso igualar a su hermano Moisés. Y Dios le dijo, aguanta la lancha. Que cuando yo le hablo a ustedes, le voy a hablar por visión, por un sueño, por Facebook, por WhatsApp. Pero a mi siervo Moisés yo le hablé cara a cara. Amayanda la vasalla. Hay gente que quieren cosas que Dios no le ha dado. Y esto no es del que quiere. Esto no es del que corre. ¿Cuánta gente no quisieran tener al frente de la radio? Yo estoy aquí no porque yo quiera, no porque esto sea fácil hacerlo. Mire, hermano, literalmente para este proyecto de la 1580 me costó un ojo de la cara y la mitad de un pie. Y le digo, porque usted sabe que el pie casi me lo... casi pierdo esa pierna, oígame, hermano, se puso eso terrible. Y encima de eso, en la última semana, trabajando en Pacho, Georgie me cayó un pedazo de vidrio en el ojo y estoy padeciendo de eso. Estoy ahí con una gafa color oscura, los otros días el sol me molesta y me afecta el ojo y me vio un hermano y te descarriaste, porque usted sabe que los pentecostales usar gafas, eso es, Georgie, tú sabes que eso nos enseñaron que no se podían usar gafas oscuras, porque eso es mundano y eso es qué sé yo, pero tengo que usarla porque el sol me molesta, no veo. Verdaderamente, Georgie, me costó un ojo de la cara y la mitad de un pie. Pero la gente no ve eso, la gente lo que ve es que uno está detrás del micrófono, la gente lo que ve son las fotos bonitas que uno manda por Facebook y ven a uno. Y oiga, mamá, y eso que no he mandado una foto que me han hecho los hijos míos con inteligencia artificial. Si entonces, si yo mando esa foto, yo no sé ni cómo los hijos míos hacen eso. Me tomaron una foto ahí, me pusieron. Si yo mando esa foto para Facebook, entonces sí que el diablo se acaba de endemoniar. Porque hay gente que van a buscar excusas, no, que tiene la esposa negrita, que esto, que no sabe hablar, que pide mucho, pero lo que hay en el corazón es lo que Dios conoce. Dios en ningún momento le está reclamando por qué hablaron de la mujer cusita. Dios le está hablando porque ustedes se quieren igualar a mi siervo. A ustedes les voy a hablar, mire hermano, hay gente que no ha visto al Señor Jesucristo ni por Facebook y dicen que son apóstoles. Hay gente que no han comprado para el reino ni una maraca y dicen que son apóstoles. Un apóstol es el que establece iglesia. Si usted lo que levanta es una iglesia, usted es un pastor. Usted primero levántese 4 o 5 iglesias que estén otros pastoreando y que la obra y que haya establecido el reino de Dios para que usted pueda llamarse un enviado, un apóstol. Pero dice la Biblia que Dios se airó y terminó María llena de lepra, y dijo Aarón a Moisés, Señor mío, no pongas ahora sobre nosotros este pecado, porque locamente hemos actuado y hemos pecado. No quede ella ahora como el que ya nace muerto, que al salir del vientre de su madre tiene ya medio consumido su carne. Entonces Moisés clamó a Jehová, diciendo, te ruego Dios que la sanes ahora. Respondió Jehová a Moisés, pues si su padre hubiera escupido en su rostro, no se avergonzaría por 7 días. Se ha echado afuera del campamento por 7 días. Una disciplina de 7 días. Y después volverá a la congregación. Así María fue echada del campamento 7 días y el pueblo no pasó adelante hasta que se reunió María con ellos. Después el pueblo partió de Aseró y acamparon. Una disciplinita de 7 días. Hay gente que no cree en las disciplinas, pero hay gente que hay que disciplinarla. Hay gente que son unos traicioneros. Uno. Esa es la palabra, traicionero. Y hay que disciplinarlo. María fue disciplinada 7 días por igualada. Esa es la razón. Yo sé que hay gente que le molesta esa palabra, pero por igualada hay gente que dice, yo soy también esto, yo soy también. Mira, ahora hay una fiebre y ya se acabó la apostolitis. Yo me recuerdo en los 80 todo el mundo era evangelista.
Después vino la apostolitis y ahora todo el mundo es obispo. Hay gente que tienen iglesia con 5 miembros y son obispos. ¡Obispo! Increíble, Georgie. Hay más obispo que un obispero. Gente que mire, hermano, y lo pueden negar. Nosotros teníamos uno en el ministerio que lo negaba. No, yo no quiero ser obispo. No, yo no quiero ser obispo. Eso era lo que quería. Eso era. Y se podía inventar mil cosas. Pero la realidad, como dice, la neta, es que lo que ellos quieren, la gente escondida, fue lo que Dios descubrió. Le dijo, ustedes no respetaron a mi siervo. Cara a cara he hablado con él. Cuando yo hable con ustedes, voy a hablar por sueño, por visión, pero no como mi siervo Moisés. Dice la Biblia que 7 días estuvo Miriam, la profetisa, o María, como ustedes quieran llamar, 7 días fuera del campamento por estar hablando en contra del siervo Moisés, con la única razón que ella quería era estar al mismo nivel. Y mire que ella tenía una posición alta, era profeta, una mujer que estuvo como esclava, como niñera. Y ahora es profetisa y no se conforma, porque hay gente, hermano, que Dios lo sacó de lo más humilde y le da un puesto y le da, y ya usted ve que coge, le comienza la cabeza a temblar como un bobohead. Y cogen un guille, que es increíble, hermano, que no se olvidan de dónde Dios lo levantó. Yo jamás me puedo olvidar de dónde Dios me levantó. Y no me avergüenzo de todo lo que tuve que pasar para llegar hasta donde, por la gracia de Dios infinito, he podido llegar. Padre, gracias por tu presencia en este programa, Señor. Gracias por tu poder. Yo te pido, Señor del cielo, que seas tú glorificándote en todos mis hermanos que han escuchado esta palabra, Señor. Bendícenos en esta tarde. Te lo pedimos en el nombre de Jesús. Amén. Bien, amados hermanos, estamos aquí en los estudios de New Jersey. Son las 4:49. El teléfono a marcar es el 908-580125, 908-558-0126. Esos son los números en tarima, en la cabina, debo decirlo, en tarima, en cabina. 908-558-0125, 908-558-0126. Nos puede llamar, vamos a orar por usted. Estamos aquí en el 908-558-0125, 908-558-0126. Esos son los números de teléfono a marcar. Tenemos 2 líneas. Si usted no está sintonizando en cualquier parte de New Jersey, especialmente me gustaría que si hay algún hermano escuchándonos allá en Ocean County, en Osbury Park, en Red Bank, en Toms River, en Atlantic City, en todas esas ciudades del sur de Nueva Jersey, 908-558-0125, 908-0125, 908-0125,

llamen y reporten sintonía y nos dejen saber desde qué ciudad en New Jersey nos está sintonizando, ya que el pasado maratón lo dedicamos a la expansión de la señal en todo Nueva Jersey. Así que estamos haciendo el llamado para los hermanos de Nueva Jersey en el día de hoy. Si usted nos está sintonizando, saque un minutito y llámenos al 908-558-0125 o al 908-558-0126. Usted me dice su nombre y de qué ciudad nos está llamando y nosotros vamos a orar por usted. 908-558-0125, 908-558-0126. Esos son los números de teléfono a marcar. Repetimos una vez más: 908-558-0125, 908-558-0126. Este es su hermano, su amigo, el pastor Eric Salgado.

Seguimos aquí. Las líneas están abiertas para la oración. Le habla esto su hermano, su amigo, el pastor Eric Salgado. Queremos orar por usted. Si usted nos está sintonizando en cualquier parte de New Jersey, sea en el norte, en el centro, en el oeste de New Jersey o en el sur de New Jersey, le pedimos que nos llame. Sería una bendición que usted nos pueda llamar y dejarnos saber de qué ciudad usted nos está sintonizando. El número de teléfono para llamar ahora, en este momento, ya que lo que me quedan son unos minutitos, es el 908-558-0125, 908-558-0126. Este es su hermano, su amigo, el pastor Eric Salgado. En este es su programa, La Hora de los Jóvenes Cristianos. Repetimos el teléfono a marcar, 908-558-0125, 908-558-0126. Bueno, nadie nos ha llamado. ¿Dónde están los hermanos de New Jersey? Voz que clama en el desierto, como decía el profeta, 908-558-0125, 908-558-0126. Saludamos al pastor Walter Chuck, quien el día de hoy se compromete con la hermana Evelyn. Bueno, les bendigo, jóvenes, y hoy estaré yo en esta ceremonia. Así que nos vamos a gozar en esta noche, y ya la semana que viene, recuerden los hermanos, tenemos nuestra gran magna asamblea anual. 24 y 25 son los dos días de culto, y el 22 y 23 son los días de trabajo. Así que todos están invitados para que participen con nosotros con estos dos cultos que tendremos 24 y 25 para la gloria del Señor. Ustedes van a marcar 908-558-0125, 908-558-0126. Este es su hermano, su amigo, el pastor Eric Salgado.

Eso, ahí está nuestro hermano Roberto Orellana, que la semana entrante estará con nosotros. Invitamos a todos los hermanos al culto de convención el viernes 25, el jueves 24, en la adoración, el adorador Eric Porta y en la alabanza a nuestro hermano Roberto Orellana.

24 y 25 de septiembre, la Magna Asamblea número 38 del Concilio de Iglesias de Evangelización Misionera Jóvenes Cristianos. Están todos cordialmente invitados. Obviamente, la entrada es gratis para la gloria del Señor. Teléfono a marcar 908-558-0125, 908-558-0126. Repetimos el teléfono a marcar, 908-558-0125, 908-558-0126. Este es su hermano, su amigo, el pastor Eric Salgado, y estamos aquí en los estudios de la cabina Reverendo Rolando Nova, aquí en la ciudad de Elizabeth, New Jersey, la ciudad profética de Elizabeth, New Jersey. Aquí estamos, 908-558-0125, 908-558-0126. Este es su hermano, su amigo, el pastor Eric Salgado.

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le están pasando. Les habla su amigo Benjamín Scott Jr. Y gracias por estar en sintonía con nosotros aquí en Altar Musical, donde cada semana, de lunes a viernes a las 5 de la tarde, usted tiene la oportunidad para escuchar buena música y un mensaje de la Palabra de Dios que transforma, que te da esperanza, que te alienta, que te ayuda en tu diario vivir. Gracias a todos ustedes y nosotros aquí nos vamos con buena música sin parar para toda la familia. 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

familia, gracias por estar en sintonía con nosotros en el altar musical, con buena música de esperanza para toda la familia. Todavía hay esperanza en el matrimonio. Una pareja atravesaba una etapa difícil. Las discusiones habían reemplazado las conversaciones y ambos pensaban que el amor se estaba terminando. Una noche decidieron dejar de señalarse, tomarse de las manos y orar juntos. Los problemas no desaparecieron de inmediato, pero algo sí cambió. Recordaron que no estaban luchando el uno contra el otro, sino juntos por su matrimonio. La esperanza renació cuando decidieron volver a colocar a Dios en el centro y elegirse una vez más. La Biblia dice en 1 Corintios 13, 7, todo lo sufre, todo lo cree, todo lo espera, todo lo soporta. Seguimos aquí

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agricultor sembró una semilla. Todos los días regaba la tierra, aunque no veía cambios. Una vez alguien le preguntó y le dijo, ¿por qué sigues regando si ahí no está creciendo nada? Él le respondió, porque debajo de la tierra, aunque todavía no pueda verlo, algo está sucediendo. Así también ocurre en nuestra vida. El silencio de Dios no significa que Él está ausente. Mientras esperamos, Dios está trabajando en nuestras raíces antes de mostrarnos el fruto. Salmos 27:14 dice, aguarda a Jehová, esfuérzate, aliéntese tu corazón si espera a Jehová. Seguimos aquí con más música en el altar musical.

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1: Hola, ¿qué tal? Aquí está la información en Red Mundial de Noticias. Hoy es jueves 17 de septiembre de 2026. Aquí están los titulares de las más importantes noticias ocurridas en el mundo hasta este momento. Novoa decreta nuevo estado de excepción en Ecuador y oficialista toque de queda nocturno. ExxonMobil está a punto de cerrar un acuerdo petrolero con Venezuela, según el Wall Street Journal. Cuba dice que con limitaciones puede lograr mucho en reducciones de riesgos de desastres. Estados Unidos dona a Panamá 4 drones para Fuerza Aeronaval valorados en $6 millones. Es responsabilidad de todos los mexicanos cuidar la soberanía, dice Claudia Sheinbaum en los festejos por la independencia. Familia de Charlie Kirsch alega negligencia de la Utah y su universidad por asesinato. Trump cierra el prestigioso Centro Kennedy porque la justicia le impide ponerle su nombre. La racha de derrota de Trump socava su mito de invencibilidad. Aquí está en la noticia, Washington. Donald Trump está cada vez más frustrado después de que una serie de reveses políticos debilitaron

su aparente dominio en Washington y en el extranjero. Ha sido una de esas semanas difíciles que a veces sufren los presidentes, en las que múltiples prioridades parecen desmoronarse simultáneamente. La decisión de la Corte Suprema de bloquear el plan de Trump para restringir el voto por correo antes de las elecciones intermedias lo dejó furioso con los jueces que él mismo nombró durante su primer mandato, a quienes criticó duramente calificándolos de ser apenas una sombra de lo que fueron. Un tribunal de menor instancia frustró nuevamente el intento de Trump de remodelar el Kennedy Center. La polémica en torno a este centro cultural que Trump ahora planea cerrar resulta especialmente perjudicial porque revela un aspecto poco favorable de su carácter. La autoridad del presidente sufrió otro golpe cuando la Cámara de Representantes, controlada por el Partido Republicano, votó a favor de exigirle que pusiera fin a su guerra con Irán. Tres republicanos más se sumaron a la lista de disidentes del partido, lo que elevó la cifra a 7. Por otro lado, la gran promesa electoral de Trump para los comicios intermedios, un cheque de $5,000 para cada estadounidense si los republicanos ganan en noviembre, parece haber quedado en nada después de que los republicanos del Congreso se distanciaran de la idea. Además, el presidente de la Cámara, Mike Johnson, un estrecho aliado de Trump, decidió enviar a los legisladores a casa el miércoles, un día antes de lo previsto, para evitar una votación mente embarazosa sobre la posible destitución del secretario de Defensa, Pete Hegseth. Ayer miércoles trajo consigo otra reprimenda explícita para Trump. La Reserva Federal, bajo la dirección de su nuevo presidente, Kevin Warren, elegido personalmente por Donald Trump, aumentó las tasas de interés por primera vez desde julio de 2023, lo que demostró la independencia del Banco Central. Trump ha pasado meses exigiendo recortes drásticos en el costo de crédito e ignora el espectro de una inflación creciente, agravada por sus propias políticas comerciales y bélicas. Miami. Cerca del 38% del electorado hispano en Estados Unidos está indeciso de cara a las elecciones de noviembre, y de ellos el 52% considera que las políticas económicas del presidente Donald Trump les dejaron en peor situación, según un análisis publicado esta semana por Unidos US. La organización latina, una de las más importantes en Estados Unidos, usa el término parte central móvil para referirse a este segmento del electorado latino que no mantiene una identificación partidista definida y que incluye a votantes indecisos, independientes y aquellos que cruzaron las líneas partidistas en las elecciones presidenciales de 2024. Este grupo tiene una presencia significativa en 12 de los 37 distritos competitivos de la Cámara de Representantes, que según Unidos US serán relevantes para determinar la composición del Congreso tras las elecciones de medio mandato del 3 de noviembre. Las preocupaciones económicas ocupan los primeros lugares entre estos votantes. El 60% señala el coste de la vida como uno de los principales problemas, seguido de los empleos y salarios, 40%, el coste de los servicios de salud, 37%, el coste de la vivienda, 27%, y la reforma migratoria, 21%. Entre votantes de Trump que pertenecen a este grupo, el 46% afirman que no volverían a apoyar si pudieran repetir su decisión de 2024. El porcentaje aumenta hasta el 57% entre quienes cruzaron las líneas partidistas para votar por Trump en esas elecciones, frente al 25% registrado entre los hispanos en general. La aprobación de Trump se sitúa en 24% entre los integrantes del electorado indeciso, frente al 30% de entre los hispanos en general. La percepción favorable del Partido Demócrata alcanza por su parte el 51% en este grupo. Frente al 60% en materia migratoria, la reforma aparece como el quinto asunto prioritario para estos votantes, con un 21%, y Unidos US señala que su principal demanda en este ámbito sigue siendo la regularización de los inmigrantes indocumentados, que llevan largo tiempo residiendo en Estados Unidos por encima de las medidas de control migratorio. Washington. El Centro Kennedy, el prestigioso Centro de Artes Escénicas de Washington, fue clausurado ayer por orden del presidente de Estados Unidos, Donald Trump, después de que un juez bloqueara rebautizar la institución con el nombre del mandatario republicano. El icónico edificio situado a orillas del río Potomac fue vallado para impedir

0: impedir el acceso un día después de que la Junta Directiva aprobara su clausura inmediata, alegando motivos de seguridad y la necesidad de acometer reparaciones. La decisión de la Junta tuvo lugar después de que el mismo martes un juez federal, Christopher Cooper, bloqueara el nuevo intento de rebautizar la institución con el nombre de Trump. La dirección argumenta que el edificio necesita una profunda reparación porque se encuentra en un estado deteriorado, pero solo logrará recaudar los fondos para acometer la reforma si el instituto lleva el nombre del líder republicano. Trump confirmó en un mensaje en su cuenta Truth Social que la renovación no se llevará a cabo y por tanto el centro no reabrirá sus puertas si la justicia sigue bloqueando el cambio de nombre. Los Ángeles. La familia de Charlie Kirk presentó un aviso de reclamación contra el estado de Utah.
1: La familia de Charlie Kirk culpó a autoridades de Utah por no haber evitado el asesinato del activista conservador en una universidad estatal. En una declaración de homicidio culposo anunciada el miércoles que presagia una posible demanda. Los abogados de la familia afirmaron que la muerte de Kirk fue consecuencia de una serie de decisiones temerarias de responsables de la Universidad Utah Valley que lo dejaron expuesto a un francotirador en una azotea, quien efectuó el tiro mortal a más de 400 pies, 122 metros, de distancia el 10 de septiembre de 2025. La universidad ha enfrentado duras críticas por la falta de medidas de seguridad esenciales el día del tiroteo. Kirk, de 31 años, había estado debatiendo con estudiantes en un patio al aire libre rodeado de edificios altos y ante varios miles de personas. Una investigación de The Associated Press tras el tiroteo mostró que el campus de Norham no aplicó varias prácticas de seguridad pública que se han convertido en medidas habituales en eventos en todo el país. La dotación de personal de la policía del campus estaba muy por debajo de los niveles recomendados para una escuela de ese tamaño. Tampoco hicieron volar un dron para vigilar las azoteas ni se coordinaron con las fuerzas del orden locales para proteger el evento al que asistieron unas 3.000 personas. No se revisaron bolsos ni hubo detectores de metales. El riesgo de un tirador en una azotea debió haber estado especialmente presente, dado el intento de asesinato del presidente Donald Trump, amigo cercano y aliado político de Charlie Kirk, por parte de un tirador en una azotea el año anterior, escribió el abogado de la familia Kirk, el Lauren Washburn, en la notificación a autoridades estatales y universitarias. El documento, fechado el 9 de septiembre, en la víspera del primer aniversario de la muerte de Kirk, es un paso obligatorio según la ley estatal antes de que la familia pueda presentar una reclamación formal o una demanda. Menciona a la universidad y a su entonces rectora, Astrid Tumines, al Departamento de Policía del campus y a su jefe, Jeffrey Long, y al estado de Utah. Una portavoz de la Universidad Utah Valley indicó que la institución estaba al tanto de la comunicación y la abordaría de acuerdo con nuestros procesos establecidos. Nuestro enfoque sigue siendo apoyar a nuestra comunidad del campus, manifestó la vocera, Sharon Turner, en un comunicado.
0: Atención, Washington. El presidente de Estados Unidos, Donald Trump, destacó la necesidad de que el gobierno de México intensifique las acciones contra el narcotráfico, así como desenmascarar, detener y enjuiciar a funcionarios públicos corruptos que sean cómplices de los carteles. En su determinación presidencial enviada al Congreso de Estados Unidos, el mandatario republicano instó a la administración encabezada por la presidenta Claudia Sheinbaum Pardo a aumentar las inspecciones en punto de entrada y combatir las finanzas ilícitas. El documento titulado Determinación Presidencial para el Año Fiscal 2027 respecto a los principales países en la producción de drogas ilícitas. Trump reconoció la labor del gobierno de Claudia Sheinbaum, pero admitió que sus países vecinos, Canadá y México, deben hacer más. Sobre México, el presidente estadounidense también destacó la cooperación bilateral en materia de seguridad, que según el documento, ha contribuido a eliminar a algunos de los jefes de carteles más notorios del mundo, entre ellos Nemesio Ceguera Cervantes, el Bencho, líder del cartel Jalisco Nueva Generación. Ciudad de México. En el marco de las celebraciones por la independencia, la presidenta de México, Claudia Sheinbaum Pardo,

0: dijo que es responsabilidad de todos los mexicanos cuidar la soberanía, un concepto que ha sido parte de su discurso desde el inicio de 2025, en medio de las tensiones con el gobierno del presidente de Estados Unidos, Donald Trump. Es una responsabilidad de todas las generaciones de mexicanas y mexicanos honrar lo que costó vidas, defender la patria, cuidar la soberanía y hacer realidad la justicia social por la que tantas y tantos han entregado su vida, mencionó Claudia Sheinbaum en su discurso previo al desfile para la independencia de México. Los gobiernos de México y Estados Unidos han tenido desencuentro, principalmente en materia de seguridad e inmigración. Por una parte, la administración de Trump dice que México no hace lo suficiente para combatir el narcotráfico y continúa con una amplia ofensiva migratoria en su país, que ha dejado, entre otras consecuencias, miles de mexicanos detenidos y deportados e incluso decenas fallecidos bajo custodia. En tanto, el gobierno de Claudia Sheinbaum ha defendido su estrategia de seguridad en el país y ha pedido que Estados Unidos atienda sus problemas, al tiempo que ha llevado hasta instancias penales y civiles las muertes de inmigrantes mexicanos en suelo estadounidense. Cuernavaca, México. El fiscal general de Morelos, Fernando Blumenkron Escobar, informó que ya se cuenta con la orden de detención del presunto responsable del feminicidio de la joven estudiante española Claudia Tacorete, identificado como Francisco Javier N., y que las autoridades estatales han iniciado el operativo de búsqueda para su captura. Quiero informarles que obtuvimos de un juez especializado, la Fiscalía de Feminicidios, obtuvo una orden de aprehensión por el feminicidio de Claudia Tacorete en contra de un masculino. Esta persona responde al nombre de Francisco Javier N. Se le atribuye responsabilidad en el feminicidio de Claudia, indicó Blumenkron en declaraciones a medio de comunicación en Cuernavaca, capital de Morelos. Tenemos ya varios domicilios que se han investigado y se han descartado algunos para dar ya con él y cumplir la orden de aprehensión, afirmó al agregar que el presunto responsable, apodado como el Trompas, cuenta con antecedentes penales. Ciudad de Panamá. El Servicio Nacional Aeroespacial 1000, donados por Estados Unidos y valorados en 6 millones de dólares, con lo que se reforzará la vigilancia del país, especialmente zonas costeras, remotas y de difícil acceso. Estamos orgullosos de entregar este equipo que tiene un valor de más de 6 millones de dólares e invertir en programas conjuntos como este, fortaleciendo de manera directa nuestra capacidad conjunta de enfrentar desafíos complejos en nuestros territorios, dijo durante un acto oficial de entrega el embajador de Estados Unidos en Panamá, Kevin Marino Cabrera. El embajador destacó que esta entrega del gobierno de Donald Trump al de José Raúl Mulino es el resultado de esa cooperación expandida bajo ambos presidentes tras la firma de varios acuerdos. Nuestro presupuesto representa nuestros valores, nuestras prioridades, dijo, y con Panamá han pasado de la entrega de 10 millones de dólares a más de 100 millones este año. Un apoyo que no solo es de seguridad, sino también en ayuda humanitaria. Ciudad de Guatemala. Los cultivos en Guatemala están siendo destruidos por la sequía y sus campesinos empujados a la supervivencia.
1: La sequía golpea con fuerza el este de Guatemala, donde la falta prolongada de lluvias arrasó por completo con las 3.5 hectáreas de maní de Felicito Marroquín, un agricultor de 72 años de una aldea situada a algo más de un centenar de kilómetros de la capital y quien hoy lucha por sobrevivir. De pie sobre su parcela en el municipio de El Jícaro, en el departamento, provincia de El Progreso, Marroquín se agacha para tocar el suelo agrietado donde las plantas yacen marchitas antes de dar fruto. De la venta de la maní, compramos el maíz y el frijol que comemos. La milpa se seca rápido y la maní, le hace más gancho. Oposición a la sequía, pero este año no sacamos nada. Relata Marroquín a este tras perder más de 15.000 quetzales, unos 1.930 dólares de personas en la región, y atraviesa varios departamentos guatemaltecos, refleja la vulnerabilidad de miles de familias rurales golpeadas por los efectos del clima. Es el mismo caso en otra comunidad cercana, específicamente la aldea Las Ovejas, donde el ambiente es igual de desolador. bajo el techo de paja de su casa, sin paredes y sobre piso de tierra, Jesús Rodríguez se sienta en un gastado sillón para sostener en sus manos tostadas unas pequeñas

0: mazorcas, raquíticas y sin grano. A su lado, Delta Esperanza Carías observa el campo baldío con resignación mientras lamenta que la escasez de lluvia haya terminado con el esfuerzo de meses en los huertos comunitarios y de subsistencia de la zona. Aquí el agua de los pozos bajó a niveles que nunca habíamos visto. Las plantas se secaron antes de dar fruto y las familias ya no tienen que comer ni que vender en el mercado local, afirma Carías AF. Las condiciones de vida en las comunidades de El Jícaro empeoran debido a la falta de vías de acceso, ya que para llegar a las comunidades hay que atravesar cauces de ríos completamente secos y caminos de tierra donde solo es posible transitar a caballo o en vehículos de doble tracción. Sin cosechas y sin agua en los pozos, ni en los agujeros artesanales recubiertos con plástico negro donde intentan recolectar la poca lluvia residual, a los habitantes de estas aldeas solo les queda como salida de emergencia emplearse por días bajo el sol sofocante en las fincas productoras de melón. Ahí van a trabajar muchos vecinos para sacar para el diario, aunque no es lo mismo que trabajar en lo propio, se lamenta Marroquín. Debido al fenómeno climático de El Niño, las pérdidas totales en los cultivos de subsistencia en las aldeas de El Jícaro son una realidad, como confirma José Antonio Acevedo, un extensionista técnico encargado de la transferencia de conocimiento agrícola del Ministerio de Agricultura, Ganadería y Alimentación, MAGA. Estamos asistiendo a familias que perdieron la totalidad de su producción de subsistencia en esta temporada. La sequía extrema afectó el desarrollo de las plantas desde la fase de germinación y la disponibilidad de fuentes de agua para el riego artesanal en las comunidades es prácticamente, explicó Acevedo AF tras evaluar las zonas agrícolas del municipio.
1: La Habana. El presidente de Cuba, Miguel Díaz-Canel, afirmó que aún en las peores condiciones de limitaciones como las que vive la isla, se puede lograr mucho en la reducción de los riesgos de desastres durante un encuentro con el representante especial de la ONU en ese ámbito, Kamal Kishore. En la reunión, Díaz-Canel reiteró que el recrudecimiento del bloqueo y el cerco energético impuesto por Estados Unidos a la nación caribeña tiene un impacto en todas las esferas de la vida económica y social del país y también en relación a la capacidad de la isla para la reducción de los riesgos de desastres. En su diálogo con el presidente cubano, Kishore señaló por su parte que desde su oficina están conscientes y conocen los efectos del bloqueo estadounidense, así como el dolor y las dificultades que está atravesando Cuba. Las Naciones Unidas están codo a codo con Cuba en este momento tan difícil y desde la oficina nuestra vamos a hacer todo lo que esté a nuestro alcance para poder ayudar al pueblo cubano y que lo que el pueblo cubano pueda alcanzar sea mayor todavía, aseveró el representante especial de las Naciones Unidas para la reducción del riesgo de desastres. La Paz. Un juez ordenó el traslado inmediato del expresidente Luis Arce a un centro oncológico especializado para que reciba un tratamiento adecuado por el cáncer que padece mientras permanece detenido preventivamente desde diciembre por un caso en el que se le acusa de corrupción. La decisión responde a una acción de libertad presentada por familiares de Arce y concede una tutela que ordena su internación inmediata y establece las condiciones para garantizar su atención médica mientras permanece bajo custodia. El exmandatario salió caminando del penal de San Pedro, situado en el centro barrio del mismo nombre, La Paz, cerca de las 17 horas, para luego abordar una ambulancia sin dar declaraciones. Atención, Washington. ExxonMobil está a punto de cerrar un acuerdo preliminar para invertir en yacimientos petrolíferos de Venezuela en un posible regreso al país casi dos décadas después de su salida, informó el Wall Street Journal, que atribuyó la información a fuentes conocedoras del asunto.

0: toque de queda nocturno.
1: El presidente de Ecuador, Daniel Noboa, decretó este martes un nuevo estado de excepción durante 60 días en 8 provincias y 3 municipios del país y oficializó un toque de queda nocturno que regirá desde el 17 hasta el 30 de septiembre en 4 provincias costeras. El estado de excepción, que entró en vigor este martes tras la firma de un decreto ejecutivo, abarca las provincias de El Oro, Esmeraldas, Guayas, Los Ríos, Manabí y Chincha, Santa Elena y Santo Domingo de los Táchilas. Noboa fundamentó la medida en la existencia de una grave conmoción interna ocasionada por la actividad de las estructuras de crimen organizado, por lo que se suspende la inviolabilidad de domicilio y se permite a la Policía Nacional y a las Fuerzas Armadas realizar allanamientos inmediatos cuando existan indicios de delito. Era nocturno la semana pasada, cuando explicó que se aplicaría en las provincias del Oro, Manabí, Guayas y Los Ríos. Asesinan a un médico y a un conductor de ambulancia en Manabí. Un médico y el conductor de una ambulancia en la que ambos se movilizaban fueron asesinados a tiros en una vía de la provincia costera de Manabí, una de las más afectadas por el crimen organizado en Ecuador, informó este martes el Ministerio de Salud. La cartera de salud condenó el ataque perpetrado la noche del lunes y expresó su profundo pesar y solidaridad con sus familiares y compañeros. Luis Gallardo, jefe policial de la zona, explicó que el médico y el conductor llevaban a una persona en la ambulancia desde el centro de salud del municipio de Jama hasta el hospital de la ciudad de Bahía de Caracas, ambos en Manabí, y que fue interceptado y atacado a tiros a su regreso a la primera localidad. El ministerio agregó que brindará toda la información y colaboración requeridas para contribuir al esclarecimiento de los hechos y que coordinará con las instituciones responsables las acciones de protección para el personal sanitario y operativo que cumple sus funciones en territorio. Manabí es una de las provincias más golpeadas por la violencia vinculada al crimen organizado, al ser un territorio clave en la ruta que usan los grupos criminales para sacar cocaína en lanchas rápidas que van hacia Norteamérica. También es una de las 4 provincias que entrarán, desde la medianoche de este jueves, en un nuevo toque de queda nocturno, que estará vigente hasta el 30 de septiembre, con el que las fuerzas de seguridad buscan intensificar las operaciones contra las bandas criminales a las que el presidente, Daniel Noboa, les declaró la guerra a inicios de 2024. Sin embargo, esa medida y sus sucesivos estados de excepción no evitaron que Ecuador cerrara 2025 con una cifra récord de 9.283 homicidios, que lo sitúan a la cabeza de Latinoamérica como uno de los países más violentos.
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1: Bendito el nombre del Señor. Dios le bendiga, amigos. Gloria a Jesús. Amén. Que sintoniza esta programación Palabra de Vida, Gloria a Jesús, amén, en la cual es una bendición de poder estar en esta cadena radial, Gloria al Señor, amén, y poder compartir, amén, una porción de la Palabra del Señor, amén, Gloria a Jesús. Les saludo, un cordial saludo, el Pastor Sergio García.

Yeah, Gloria a Jesús, amén. En el 638 de la Bayridge Parkway, amén, Gloria a Jesús, amén. Ahí en el primer piso, Gloria al Señor, amén, adorando al Señor. Un saludo a la congregación en general, amén, que Dios le bendiga. Sigamos adelante, perseverando en la obra del Señor, amén, Gloria a Jesús. Bendito Dios, aleluya, un cordial saludo a nuestro obispo, reverendo El Salgado, que Dios le bendiga. Gloria al Señor, y así como cada uno, amén, de los que escuchan esta transmisión, amén, donde quiera que usted se encuentre, que Dios le bendiga, gloria al Señor, amén. Y asimismo, gloria al Señor, amén, recordando, gloria al Señor, que ya la próxima semana es nuestra convención, gloria a Jesús, amén, en la cual pues adoraremos al Señor, amén, en aquel lugar, amén, el 8700 de la 18 Avenida, gloria a Jesús, amén. Iniciando ya pues el martes, miércoles, jueves y viernes, gloria al Señor, amén. Culminando el día de convención, gloria a Jesús también, ya en el mes de octubre se acerca, amén, nuestra gran parada de la hispanidad, gloria al Señor, amén, el 11 de octubre, gloria a Jesús, donde todas las iglesias de jóvenes cristianos se unirán y marcharemos, aleluya, en las calles, gloria al Señor, proclamando a Cristo junto con la niñez. Así es que es hermoso, amén, de poder tener aquellos días especiales, gloria al Señor, amén, que Dios ha permitido poner en el concilio, amén, para proclamar a Cristo, aleluya, amén. Y bueno, pues es una bendición de poder compartir, ¿verdad? También, pues, junto con nuestros hermanos de las iglesias jóvenes cristianos, pues que Dios les bendiga de una manera grande, amén, gloria a Jesús, a cada uno, ¿verdad?, de los programadores, gloria al Señor, que Dios le bendiga, amén, y siempre buscando la presencia de Dios, siempre haciendo la voluntad de nuestro Padre Celestial, gloria al Señor, aleluya, gloria a Jesús. Así es que vamos a comenzar, gloria a Jesús, amén, y dando, amén, gracias al Señor, amén, por las bendiciones que Dios tiene en nuestra vida, gloria a Jesús, amén, y que Dios sea glorificándose, gloria al Señor, aleluya, saludos, amén, a nuestra hermana Aris B. Olivares, gloria al Señor, aleluya, que siempre escucha la transmisión, amén, y siempre sus oraciones, amén, hacia mi persona, gloria a Jesús, amén, que Dios le bendiga grandemente, gloria al Señor, que Dios bendiga su vida, le fortalezca, aleluya, gloria al Señor, y a cada uno de ustedes, queridos hermanos y amigos, aleluya, vamos a dar palabras de oración, gloria a Jesús, Padre eterno y buen Dios, Señor amado, Padre, gracias, Señor, te damos en esta hermosa tarde, Dios mío, por la bendición, Señor, que tenemos de poder estar, Señor amado, en esta tarde, Señor, y poder compartir tu palabra, Dios mío, Señor amado, para cada oyente, Dios mío, bendice su vida, bendice, Dios mío, Señor amado, Padre, a cada uno, Dios mío, por nombre, Señor amado, más tú conoces, Señor, de qué tenemos necesidad, Dios mío, más sabemos que tu palabra es viva y eficaz, Señor, más cortante que toda espada de doble filo que penetra hasta partir el alma, las coyunturas, los tuétanos, Dios mío, y sabemos, Señor, que en ti estamos confiados, Señor, que de ti viene la bendición, Padre mío, Señor amado, glorifícate, Padre, Dios mío, Señor, que a través de esta palabra, Dios mío, podamos, Señor eterno, tener, Dios mío, Señor amado, ese entendimiento, Padre, comprender que de ti viene la provisión, que de ti viene las bendiciones, bendito Dios, Señor, que tú derramas nuestra vida por cuanto hemos creído en ti, Señor, gracias te damos, Padre, en el nombre poderoso de Jesús, Señor, amén. Y amén, bendito Dios, aleluya, gloria al Señor. Bendito es el nombre de Dios, aleluya. Saludamos, aleluya, amén, la vida de nuestro pastor Walter, gloria a Jesús, allá en Texas. Que Dios le bendiga por la obra del Señor que Dios ha puesto en sus manos, gloria a Jesús, amén, que siga adelante, amén, y siempre con todos los hermanos, amén, de allá de Texas. Que Dios les bendiga, gloria al Señor. Aleluya, bendito Jesús, te adoramos, Señor, y te bendecimos, Padre. Vamos a entrar una porción de la palabra, gloria a Dios, amén, que encontramos en el libro de Juan, en su capítulo 5, gloria a Jesús, dice su palabra, en su versículo 5, bendito Dios, y había allí un hombre que hacía 38 años que estaba enfermo. Cuando Jesús lo vio acostado y supo que llevaba ya mucho tiempo así, le dijo, ¿quieres ser sano? Señor,
le respondió el enfermo, no tengo quien me meta en el estanque cuando se agita el agua, y entre tanto que yo voy, otro desciende antes que yo. Jesús le dijo, levántate, toma tu lecho y anda. Bendito es el nombre de Dios. Gloria a Jesús, aleluya. Mire que a través de la palabra de Dios encontramos esta historia, gloria a Jesús, en el libro de Juan, gloria al Señor, amén, en la cual nos habla, aleluya, de un paralítico, aleluya, en Bethesda. Gloria a Jesús, Dios bendiga a nuestra hermana Rosa Larios, gloria al Señor, amén, que Dios le bendiga. Gloria a Jesús, aleluya. Y dice su palabra, aleluya, que en este pasaje, amén, en la palabra del Señor, nos hace ver la historia de un paralítico que se encontraba en el estanque de Bethesda. Y a través de esta palabra nos enseña que debemos ser pacientes, que debemos de ser perseverantes, que debemos de tener esperanza puesta en el Señor, porque nuestro milagro, porque nuestra bendición puede ocupar, aleluya, en nuestra vida ese momento especial que nosotros anhelamos, que nosotros le pedimos al Señor cuando aprendemos a confiar en Él. En aquel lugar, gloria a Jesús, había enfermos que estaban, aleluya, esperando la bendición, esperando su sanidad, esperando el milagro, aguardando que se agitaran las aguas, esperando a que en aquel estanque esas aguas se agitaran. Y tenían esa esperanza aquellas personas que estaban pasando necesidad, que estaban en una situación difícil, gloria al Señor, en la cual tenían esa necesidad por la cual estaban ahí. Y pero tenían esa esperanza de que llegaría su turno para cada uno de ellos, de ser sanados, de ser curados, de ser liberados, de ser, gloria a Jesús, levantados a través, aleluya, ¿verdad?, de una sanidad, de un milagro que llegara a su vida. Mas sin en cambio, después de un largo periodo de espera, porque muchos no queremos esperar, pero llega un momento de espera que cuando esperar y ser pacientes en el Señor tendremos nuestro milagro, nuestra recompensa. Llegará esa hora que aquel hombre que estaba paralítico fuera bendecido, fuera, aleluya, sanado. Bendito es el nombre de Dios, aleluya. Mas sin en cambio, esperar con paciencia requiere perseverancia. Esperar, aleluya, pacientemente en el Señor requiere ser perseverante en Dios. Porque si queremos la bendición de Dios, debemos nosotros perseverar en el Señor, buscarle en la intimidad, buscarle en oración, buscar de su presencia, buscar, aleluya, su palabra. No desenfocarnos, aleluya, del Señor para poder obtener, aleluya, la recompensa que viene de Dios. Debemos que perseverar en Dios, perseverar en momentos difíciles, en momentos cuando vemos que la situación ha degradado, que la situación se ha complicado, aún así debemos de seguir confiando en Dios, confiando en su palabra, de que Dios llegará el momento, aleluya. Su palabra dice, pacientemente esperé a Jehová y Él me oyó y me libró de todos mis temores. Bendito Jesús. Pues aquel paralítico de Bethesda podría haber desistido hacía mucho tiempo para poder obtener su milagro. Se pudo haber rendido y decir, bueno, yo creo que no recibiré mi milagro, yo creo que mi tiempo no llegará, yo creo que mejor me doy por vencido y tirar la toalla y decir, yo no puedo más, yo creo que me quedaré así para el resto de mi vida. Pues en cambio llegó la bendición en él. Cuando llegaba el turno de ser bendecido,

dice su palabra que otra persona se le adelantaba y no volvía una vez más, aleluya, a poder intentar llegar hacia aquel estanque. Gloria a Jesús. Dice su palabra, aleluya, que había un hombre que ya tenía 38 años con una enfermedad en su cuerpo. 38 años donde estaba paralítico, donde tenía una enfermedad en la cual ya había ocurrido muchos años, donde muchas veces uno espera la respuesta del Señor, espera recibir un milagro, espera recibir la bendición de parte de Dios y no vemos respuesta. Gloria a Jesús. Dice su palabra, aleluya, que Jesús, aleluya, pasaba por aquel lugar en Jerusalén, cerca de la puerta de las ovejas, un estanque, aleluya, llamado en hebreo Betesda, el cual tiene 5 pórticos. En estos yacía una multitud de enfermos, había ciegos, había cojos, había paralíticos que estaban, aleluya, esperando aquel mover del agua. Dice su palabra, gloria al Señor, que en tanto venía un momento que un ángel descendía de tiempo en tiempo al estanque y al agitar ese ángel, agitar el agua de aquel estanque, gloria a Jesús, y el primero que descendía al estanque, después del movimiento del agua, dice que quedaba sano de cualquier enfermedad que tuviese. No importando la situación, más bien en cambio, gloria a Jesús, Jesús pasó por aquel lugar en Jerusalén y vio a este paralítico. Y se le acerca el Señor a este paralítico y le dice, ¿quieres ser sano? Y mire que es una pregunta para todos. ¿Queremos ser sanos? ¿Queremos la bendición? ¿Queremos, aleluya, respaldo del Señor en nuestra vida? ¿Queremos que Dios se glorifique en nuestra vida? ¿En verdad queremos esa bendición de parte de Dios? Y yo creo que todos diremos que sí, amén, sí, yo quiero la bendición, yo quiero el milagro, yo quiero la respuesta de parte del Señor en mi vida, por cuanto mucho he pedido, le he clamado y no he visto nada por el Señor. Pero Dios no tarda, Dios cumple su promesa. Pero este paralítico le dice al Señor, Señor, porque no le reconocía simplemente ese paralítico al escuchar la voz que le decía, ¿quieres ser sano? No se dio cuenta quién le estaba hablando, simplemente contestó, aleluya, por la situación que se encontraba. Una situación bien difícil. Y le dice, Señor, le respondió el enfermo, no tengo quien me meta en aquel estanque cuando se agita el agua. Y entre tanto que yo voy, otros descienden antes que yo. Mas Jesús le dijo, levántate, toma tu lecho y anda. Y al instante aquel hombre fue sanado. Y tomó su lecho y anduvo. Y era día de reposo en aquel día. Mire cómo nuestro Señor Jesucristo, no importando que era día de reposo, hizo un milagro en la vida de este paralítico. Muchas veces nosotros nos encontramos en aquella condición, paralizados. Esperamos querer obtener algo conforme nuestras propias fuerzas, conforme a lo que nuestros ojos miran. Pero no se trata de lo que nuestros ojos miren, se trata, aleluya, de poder confiar en Cristo, que es el autor y consumador de nuestra fe. Cuando Cristo entra en nuestra vida y lo aceptamos como el gozo de nuestro Dios, aleluya, que es nuestra fortaleza, que el Señor es nuestra porción, que el Señor es nuestra ayuda, aleluya, en medio de un momento difícil, aleluya, Dios está ahí para proveer, Dios está ahí, aleluya, para extendernos su mano de poder en cada uno de nosotros cuando llega momentos difíciles. Gloria a Dios. Dice su palabra que este paralítico
piden tanto que yo voy, ya viene otro y entró al estanque. Mas en cambio, el Señor no quiere que veamos solamente con nuestros ojos visuales el poder esperar un milagro, el poder esperar una bendición, sino que Dios mismo viene hacia nosotros y nos pregunta a nosotros: Hijo, ¿quieres ser sano? Si nosotros creemos en Cristo Jesús, si nosotros creemos en el poder de su fuerza, si nosotros creemos en el Evangelio que es poder de Dios, entonces veremos la mano poderosa de Dios, veremos el respaldo del Señor en nuestra vida, veremos la bendición de Dios porque le hemos creído. Bendito sea el nombre de Cristo. Este paralítico, aleluya, no sabía que el Maestro estaba a su lado y le estaba hablando, gloria al Señor. Mas sin en cambio, cuando Jesús viene y le dice: levántate, toma tu lecho y anda, gloria al Señor. Recibió su bendición sin necesidad de entrar a las aguas, sin necesidad, aleluya, de entrar en aquel estanque, aleluya, gloria a Jesús. En aquel lugar había muchos de necesidad. Y hoy en este mundo lleno caótico, lleno de maldad, lleno de sufrimiento, gloria al Señor, muchos están a la expectativa, muchos están esperando, aleluya, que ocurra un acontecimiento, que ocurra un milagro, que ocurra, aleluya, algo, gloria a Jesús, en sus vidas para poder ver una bendición. Pero no se trata, aleluya, de que nosotros podamos ver físicamente con nuestros ojos si algo va a ocurrir, si algo va a suplir la provisión, aleluya, en nuestra vida. Se trata de que nosotros creamos en el Maestro, de que creamos en el Rey de Gloria, gloria a Jesús, aleluya. Si nosotros le creemos a Cristo, déjame decirte que el Señor vendrá, aleluya. Y el Señor pregunta: Hijo, ¿tú quieres ser sano? Entonces nosotros le responderemos: amén, Señor, yo quiero mi milagro, yo quiero mi sanidad, yo quiero mi bendición en mi vida, en mi familia, gloria al Señor, en la situación que cada uno esté pasando. A lo mejor yo no tengo idea lo que tú estás pasando, yo no sé, aleluya, tu situación, aleluya, pero déjame decirte que cuando tú le has creído a Dios, Dios que es un Dios, aleluya, omnipresente, omnipotente, aleluya, omnisciente, aquel que lo sabe todo, aún antes de que le pidamos, desde su palabra, que el Señor ya conoce de qué tenemos nosotros necesidad. Si nosotros sabemos, gloria al Señor, que podemos confiar en un Dios grande, aleluya, en la cual puede suplir todas nuestras necesidades, entonces podremos ver el milagro de Dios en nuestra vida, porque hemos creído en Él, hemos creído en su palabra. Una palabra, aleluya, que no es, aleluya, palabras vacías, no son palabras que nos lleva el viento, es una palabra que viene de parte del Señor y nos dice: Hijo, ¿tú quieres ser sano? ¿Tú quieres recibir la bendición que viene de Dios? Gloria a Jesús. Cuando nosotros venimos delante de Dios y aprendemos a confiar en Él, gloria a Jesús, Dios obra de una manera grande. Entonces, ya no somos como aquellos que están esperando por vista a ver que ese estanque se mueva, aleluya, para que el primero que entre al estanque entone Dios, sino que tu mirada debe de estar puesta en Cristo Jesús, aleluya, el autor y el consumador de nuestra fe, bendito sea el nombre de Dios. Entonces, aleluya, pondremos nuestra mirada en Cristo y recibiremos nuestra bendición. Este paralítico no tuvo la necesidad de entrar en aquel estanque, simplemente con su fe, aleluya, con esa convicción de creer, de que Dios, aleluya, puede hacer la obra en su vida, aleluya, porque aquí no es del que corre ni del que quiere, sino de quien Dios tiene misericordia, alabado Dios. Si Dios tiene misericordia de nosotros, aleluya, es porque veremos la bendición de Dios. Tú que estás escuchando este mensaje, déjame decirte que la misericordia de Dios ha llegado a tu vida. La gracia de Dios ha llegado a nuestra vida.

estamos en tiempos difíciles, pero la gracia de Dios nos sostiene, la misericordia de Dios nos sostiene, su bendición nos sostiene, aleluya, y nosotros simplemente creamos en Cristo Jesús, que Él, aleluya, hará y Dios proveerá todas las cosas en Cristo. Bendito Jesús. Santo es tu nombre. Todos aquellos que estaban enfermos, que estaban junto a aquel estanque, continuaron esperando en aquellos pórticos, esperando a que se movieran las aguas, hasta que un ángel agitara aquellas aguas. Mas sin embargo, cuando llegó el turno de aquel hombre, el Señor no mandó un intermediario, sino que el Señor, Él mismo, ordenó la bendición. Él mismo, aleluya, produjo la bendición, produjo, aleluya, la sanidad. El Señor mismo, aleluya, declaró sanidad, declaró bendición en la vida, aleluya, de este hombre, aleluya, que era paralítico, gloria a Jesús, y Él recibió su milagro, y Él recibió su bendición. No se trata de ver, no se trata de esperar, se trata de creer y confiar que Dios hará y Dios proveerá. Bendito Jesús. En Isaías 41:13, el mismo Señor nos declara y dice: porque yo, Jehová, soy tu Dios, quien te sostiene de tu mano derecha y te dice: no temas, yo te ayudo. No temas, hijo, yo estoy contigo. Yo soy tu provisión, yo soy el pan de vida. Gloria a Jesús. Isaías 43:13, el Señor además también nos declara: aún antes que hubiera día, yo era. Y no hay quien de mi mano libre lo que yo hago. ¿Quién lo estorbará? Antes que llegara su turno, otras personas pasaron delante de ese hombre y le impidieron recibir su bendición de aquel hombre paralítico. Mas sin embargo, cuando Dios decide obrar en la vida del creyente, en la vida de aquel que ya ha aceptado con todo su corazón y ha creído que Jesús es nuestro Señor, que Él es nuestro sanador, que Él es nuestro libertador, nadie nos puede impedir. Nadie puede impedir que Cristo obre. Nadie podrá impedir que recibamos la bendición de Dios. Bendito Jesús, debemos de estar seguros, hermanos, amigos, tú que me estás escuchando, que llegará el turno de cada uno de nosotros para poder obtener esa bendición, para poder obtener ese milagro cuando llegue a nuestra vida. Simplemente creámosle con fe, con convicción, creyendo que Dios hará, creyendo que Dios proveerá. No importa las circunstancias, Dios hará el milagro en nuestra vida. Gloria al Señor. Si lo hizo con este hombre que ya 38 años estuvo en esa condición, no sé cuánto tiempo ha pasado en que nosotros muchas veces uno llega a estar en una condición deplorable, una condición en la cual uno ha sido perjudicado, muchas veces lejos de la familia, muchas veces teniendo problemas en el matrimonio, muchas veces teniendo problemas con los hijos, muchas veces hay problemas en el empleo, muchas veces las puertas se están cerrando y no vemos respaldo de Dios, no vemos respuesta del Señor. Pues no dejes de clamar, sigue creyendo en el Señor, pídele al Señor: Señor, te necesito, Señor, dime aquí, Dios mío, Señor, ayúdame, te necesito, Señor, pongo mi confianza puesta en ti, Señor, y yo sé que Dios obrará a su tiempo. Aleluya. Dice su palabra que nunca hemos visto justo desamparado. No hemos visto justo desamparado. Créeme, Señor, séle fiel, búscale con todo tu corazón y Dios hará y Dios proveerá. Recuerda que el cristiano no camina por vista, el cristiano camina por fe, creyendo que Dios obrará, aleluya, a tu favor. Bendito es el nombre de Dios, Padre eterno, Dios de gloria, Señor.
bendecimos tu nombre, te glorificamos, te exaltamos, Señor. En esta hermosa tarde que tú nos permites, nos concedes, Señor, el poder, Dios mío, venir delante de tu presencia, Señor. A través de tu palabra, Dios mío, muchos milagros tú hiciste, Señor. Muchas sanidades tú hiciste, Señor. Sanaste enfermo, levantaste al herido, al paralítico, aquel que estaba ciego le diste vista, Señor. Aquel que era leproso lo sanaste, lo curaste, Dios mío, Señor. Aquella mujer de flujo de sangre, Dios mío, hiciste el milagro en su vida, resucitaste, Dios mío, Señor. Aquel que estaba enfermo, aleluya, echaste fuera demonios, bendito Dios. Grandes cosas tú hiciste, Señor, por cuanto hemos creído y confiado en ti, por todo lo que tú has hecho, todas las obras, todos los milagros que tú hiciste, Señor, Dios mío, Señor, y hemos creído, Señor, que tú todavía, Señor, sigues obrando, tú todavía, Dios mío, sigues proveyendo, tú todavía, Dios mío, sigues manifestando tu poder, Señor, en la vida de tus hijos, en la vida del creyente, Señor. Padre amado, Señor, confiamos en ti, de que tú, Señor, seguirás obrando, Señor, en nuestra vida. Padre, ayúdanos, Dios mío, Señor. Padre mío, aumenta nuestra fe, Señor amado, que podamos continuar hacia adelante sirviéndote, Dios mío, Señor, buscando tu presencia, Señor amado. Padre, gracias te damos, Dios mío, que así como el milagro que tú hiciste, Señor, en la vida, Señor, de aquel paralítico, Padre, Padre mío, también creemos con fe, Señor, que tú harás el milagro en nuestras vidas, Señor. Padre, Dios mío, Señor, declaramos bendición, Dios mío, en nuestra vida, Padre. Dios mío, más a ti te damos gloria, te damos honra, mi Dios. Te lo pido, Padre, en el nombre de Jesús, Señor. Gracias, mi Dios. Gracias, Jesús, Señor. Amén. Y amén. Gloria a Dios. Aleluya. Bueno es el Señor. Para siempre su misericordia de nuestro Dios. Bendecimos a Dios. Aleluya. Sigamos adelante confiando en Cristo, el autor y consumador de nuestra fe, hermano. No desmayemos, sino sigamos adelante confiando en Cristo. Aleluya. Así es que recuerde, aleluya, que no hay nada mejor que buscar de su presencia. Sigamos firmes y hacia adelante. Bendito Dios. Gracias le damos al Señor por estos momentos. Que Dios le bendiga, que Dios le guarde. Que tenga una hermosa tarde. Aleluya. Gloria a Jesús. Amén. Y próximamente, amén, el próximo jueves estaremos aquí honrando y trayendo palabra del Señor. Que Dios le bendiga. Saludos a cada uno. Amén. Y amén.

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1: Rey de gloria que estás en los cielos. Gracias, bendito Dios, porque tú has permitido llegar, Señor, una vez más en este lugar donde has levantado, Señor, un altar. Gracias, bendito Dios. Gracias te damos, Señor amado. Tú conoces, Señor. Tú conoces cada ser, la intención de nuestro corazón, los pensamientos. Y ahora nos encontramos aquí. Solamente nos encomendamos en tus manos, nos presentamos delante de ti todas nuestras cargas y del tema que vamos a hablar en esta noche. Con nuestras cargas, todo lo que nos llega el día a día, lo que tú pides de nosotros es entregarte nuestras cargas, el que seas tú el que nos comparte ese yugo, para poder llevar esas cargas conforme a nuestra capacidad. Porque llegan, Señor, momentos en que nuestras cargas, Señor, se sienten muy pesadas. Llegan días, Señor, en que quizás nos sentimos cansados, agotados. Pero, Señor, tú nos invitas a compartir esa carga, Señor. Gracias te damos. Señor, en los momentos en que nosotros nos sentimos débiles, Señor, es cuando tú quieres que nosotros te pidamos fuerza, refuerzo de parte de ti. Oh, gracias, Dios mío, gracias, porque tú nunca nos has abandonado. Tú nunca nos has dejado. Gracias a ti, mi Dios, gracias a ti. Señor, aquí estamos una vez más con mi hermano Giovanni, a mi hermano Allen en los controles. Gracias, Espíritu Santo, gracias. Amado oyente, tú que ya está en sintonía de Radio Cántico Nuevo, tú donde quiera que te encuentres, ahí, cerca, lejos. Yo te invito a que empiece a orar, a elevar una oración con nosotros, porque nosotros presentamos las peticiones que hay, todas las necesidades, porque ¿quién no tiene necesidad? Todo. Pero hoy es el momento, hoy es la hora. Preséntate delante del Señor, preséntate. Confiesa todo lo que está pasando, todo lo que está pasando ahí a tu alrededor. Preséntate tú que estás ahí encerrado escuchando la radio. Preséntate lo que hay en tu corazón. Entrégale al Señor. Él puede hacer una obra, Él puede hacer un milagro según la voluntad de Él. Siempre va a ser bajo la voluntad de Él, y no el tuyo y no el mío. Por Por eso yo te invito en esta hora a que te presentes delante de Él, porque es necesario que nosotros nos despojemos de todas nuestras cargas, de todas nuestras molestias, de todo lo que, las circunstancias, toda lucha, de todo lo que llega en el transcurso de nuestro caminar. Siempre va a llegar momentos que quizás ya tu fuerza no, ya no basta, ya tu fuerza ya se terminó, tus propias fuerzas ya no es abasto para seguir adelante. Pero hoy es el día, hoy es el momento, yo te invito a que te presentes. Señor, presentamos al gobierno delante de ti, de esta nación. Oh Dios de la gloria, toma el control de todo. Toma el control si hay, Señor, hay cosas, Padre, que no están bajo la voluntad tuya y tú, Señor, que tú eres el Rey y tú eres el Poderoso. Señor, amado, que nos encomendamos en tus manos, que seas tú.

Señor, buscando gente, hombres, hombres, Señor, siervos tuyos, a que, Padre de la Gloria, como sea, llega el mensaje tuyo al oído, Señor, de estos gobiernos, para que, Señor amado, podamos, Señor, descansar nuestra mente, nuestro ser en ti, porque solamente en ti podemos alcanzar la paz, la tranquilidad. Necesitamos, Señor, necesitamos tu dirección en las escuelas, en las universidades, Señor amado, en todos los colegios, en todo, Señor, donde necesita, donde hay que, Señor, proclamar tu nombre, Señor, a nuestros niños, a toda, Señor, instituto educativo, oh Dios de la Gloria, a cada una de las empresas, Señor amado, donde quizás no llega, Señor amado, una palabra tuya, que es necesario que se edifiquen, que es necesario que se instruyen en tu palabra. Dios de la Gloria, necesitamos, manda hombres. Tu palabra dice que la mies es mucha y pocos son los obreros. Señor, enséñanos el camino. Señor, enséñanos dónde hay que ir. Señor, porque tú eres el que tiene la autoridad, tiene el poder sobre todas las cosas, sobre todo ser viviente. Nos presentamos delante de ti, mi Dios amado, y a cada uno de los que predicamos de tu palabra, pastores, evangelistas, misioneros, misioneras, Señor, a todo, a cada rango ministerial, Señor, oh Padre de la Gloria, aviva el fuego que has puesto en cada ser, en cada hombre, en cada mujer. Señor, ayúdanos a hacer, Señor, la voluntad tuya. Ayúdanos a llevar el mensaje de tu palabra. Ayúdanos a anunciar el evangelio tuyo, porque a eso nos has mandado. Porque tú eres el céntrico de todo. Tú eres, mi Jesús. Jesús, gracias por ese sacrificio que hiciste en esa cruz por mí, por todos nosotros. Gracias, y queremos llevar esa palabra, ese evangelio tuyo, a todo aquel que lo necesita. Señor amado, pedimos tu dirección, pedimos el favor siempre. Queremos encomendarnos siempre en tus manos. Y porque no, Señor, Padre de la Gloria, pedimos dirección sobre cada uno, Señor, los que están ahí hospitalizados, Señor. Señor amado, están ahí, Padre de la Gloria, echados en una cama, Señor. Oh Dios de la Gloria, que están ahí, Señor, en una condición grave, por una enfermedad, por un cáncer, por un tumor. Señor amado, yo no sé cuáles han sido, Señor, cuáles son los problemas, cuáles son las circunstancias, cuáles son los tipos de enfermedades, Señor, que quizás, Padre, la están pasando. Oh Dios de la Gloria, pero tú pides, Señor, tú pides de nosotros, Señor, una fe. Tú pides de nosotros es buscar de ti. Busca primeramente el reino de los cielos y su justicia, y todo lo demás será por añadidura. Si te place, Señor, hoy en esta hora, el que me está escuchando, que está ahí enfermo, que está ahí incapacitado, está ahí en una cama, discapacitado, que está ahí sufriendo ese dolor, en el nombre de Jesús, con el poder de tu sangre, todo aquel, Señor amado, que se siente, Padre de la Gloria, oprimido con depresión,

al ser humano. En el nombre de Jesús se va. En el nombre de Jesús, porque hay poder en tu sangre, hay poder en ti. Hay poder solamente en ti, en tu presencia. Oh, Señor, cada problema, cada circunstancia, Señor, que están atravesando, a cada familia, a cada padre de familia, a cada madre, Señor amado, los presentamos delante de ti, porque el diablo ha venido a matar, a destruir, anda buscando a quien devorar, pero en tu nombre hay poder, en tu nombre hay autoridad, en tu nombre hay victoria, en tu nombre, solamente en tu nombre y en nadie más. Y queremos declarar eso. Eso, Señor amado, en tu nombre, te queremos declararlo, porque tú nos has puesto, Señor, autoridad en nuestros labios. Tu palabra es la que tiene poder, tu palabra es la que puede, tu palabra, Señor, es la que quebranta todo yugo desigual.

Jesús en tu casa. Ora, invita, invita a Jesús en tu casa. Invita al Espíritu Santo en tu casa. Todo espíritu de un mundo que va y llega a visitarte, en el nombre de Jesús se va, en el nombre de Jesús, porque hay poder en la sangre de Cristo, hay poder en la sangre de Él, hay autoridad, hay victoria, hay victoria, hay victoria, hay victoria. No te dejes susurrar por el enemigo, levántate, sacuda, levántate, levántate, sigue tu caminar. Haga lo que tenga que hacer, lo que te ha mandado a hacer el Señor. En el nombre de Jesús, en el nombre de Jesús. Hay autoridad en su palabra. Hay autoridad en su palabra. Hay autoridad en su palabra. Lo declaramos en esta noche, lo declaramos en esta noche. En el

espiritualmente, que te sientes debilitado espiritualmente, que no te dan ganas de orar, que no te dan ganas de clamarle al Señor, que no te dan ganas de ir a la iglesia, que no te dan ganas de buscar a Él, es porque estás debilitado espiritual, estás pobre en el espíritu. Levántate, sacúdate, háblale al Señor, háblale al Señor, pídele a que, tú, que el Espíritu Santo te cubre, te cubre, te cubre, te cubre con su manto en el nombre de Jesús. Aviva, aviva la obra que ha puesto el Señor en ti, aviva el fuego que ha puesto el Señor en ti.

declara tu sanidad en esta hora, declara tu libertad en esta hora. Sé libre, sé libre, sé libre, sé libre, libre en el nombre de Jesús, libre en el nombre de Jesús, libre en el nombre de Jesús, libre en el nombre de Jesús. Toda mente contraria

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Gracias te damos, Señor, gracias te damos. Pues cercano está tu nombre y los hombres cuentan tus maravillas. Gracias, Señor, por lo que haces en medio nuestro. Gracias por permitirnos estar aquí. Gracias, Señor, por permitirnos, Señor amado, llevar tu santa y bendita palabra, Señor, y clamar por cada necesidad, por los hombres y mujeres que están allá afuera, están allá, Señor, escuchándonos, Señor, que necesitan una palabra, necesitan, Señor, un descanso de su corazón, de su alma. Llega a esos hogares, te lo pido, te lo suplico, porque no hay fronteras, no hay fronteras para ti, Espíritu Santo. No hay rejas que tú no puedas traer.

0: esa paz, reciba esa paz, reciba esa tranquilidad de parte del Señor. En el nombre de Jesús, levanta tus manos ahí donde está, no importa dónde tú te encuentras. Levanta tus manos, levanta tus manos, levanta tus manos, confía, cree, cree, cree, cree, cree, cree. Y nunca lo calles, nunca lo calles. Testifica, testifica, testifica lo que el Señor hace, lo que va a hacer, lo que hará en tu vida en el nombre de Jesús. Solamente en Él, porque el hombre no puede hacer nada. Solamente Jesús. El hombre no puede hacer nada. Solamente Jesús. Solamente Él. Solamente el Espíritu Santo. Gracias, Señor. Gracias te doy. Tú has sido bueno, Señor, y seguirás siempre Él mismo para con nosotros. En el nombre de Jesús. En el nombre de Jesús. Amén. Y amén. Saludamos a la audiencia en esta hora de la noche ya, a cada uno de los que están cerca, lejos, a la distancia. Los bendecimos, amén. Saludamos a nuestro pastor, el obispo Eric Salgado, a la familia pastoral. Los bendecimos al pastor George, al pastor Federico Santiago, a cada uno de la directiva. Y ya que estamos en aniversario, en convención ya para la próxima semana, hermano Giovanni. Así que todos están cordialmente invitados y estará con nosotros el cantautor Roberto Orellana. Amén. Vamos a gozarnos en la presencia del Señor. Así que usted está invitado, llega ya el próximo jueves y viernes, y que nos gozaremos en la presencia del Señor, porque Dios ha sido bueno y Dios ha sido tan maravilloso con nosotros. Dios bendiga a nuestro obispo, que él está enfrente de la obra, pues que nuestras oraciones por él, para que sigamos hacia adelante, que el Señor le dé la fuerza necesaria para seguir adelante, porque la obra ha crecido gracias al Señor, y pues lo bendecimos y sigamos hacia adelante. Y a cada uno de los pastores, obreros que nos están sintonizando, ¡ánimo, siervos! Pastores, obreros, no importa el rango que tenga, sigamos adelante, porque el rango no hace la diferencia, sino que es el corazón que pide el Señor, un corazón sincero, alegre, contento, dispuesto con fe a seguir adelante y alcanzar la victoria que es nuestra salvación en Cristo Jesús. Así que ánimo a todos, que el Señor me lo bendiga, y le voy a dejar un tiempo a nuestro hermano Giovanni con nuestro anuncio para nuestros servicios. Amén. Cada semana, y el tiempo es con el tiempo de hermano Giovanni.
1: Amén. Que el Señor les bendiga, mis amados hermanos, en esta hermosa hora. Nos sentimos muy contentos nuevamente de poder llegar en este hermoso lugar, el lugar donde, en el cual el Señor ha levantado este altar, donde podemos nosotros clamar delante de la presencia del Señor, donde nosotros podemos unirnos juntamente con ustedes. Yo desconozco la necesidad de cada uno de los que sintonizan la emisora, pero sin embargo, sabemos, mi amado hermano, que más de una cosa pasamos en esta vida. Pasa uno, o quizás, mi amado hermano, usted está bien, pues dale gracias al Señor, mi amado hermano, que está bien de salud, de su familia, todo está bien. Dale gracias al Señor, y nos gozamos, mi amado hermano, en esta hermosa hora. Dios bendiga a mi hermano pastor Salgado, a la familia pastoral, a todos nuestros líderes, que el Señor los bendiga en esta hermosa hora. Amén. Voy a pasar nuestro horario y servicio aquí en la 7604 de la 13 Avenida. Y

0: cerca de la institución 7604 de la 3 Avenida. Lo invitamos, mi amado hermano, los días de servicio para que venga a buscar de la presencia del Señor, acercarse más al Señor. Amén. Los días domingos, los domingos hay servicio en la mañana, junto matutino, la inicio desde la mañana en adelante. Y también por la tarde tenemos servicio, por la tarde, si usted no puede venir en la mañana, también puede venir en la tarde, comienza 5:45 en adelante. 5:45 en adelante da inicio el servicio los días domingos en la tarde, y también los días lunes hay oración e intercesión. Mi amado hermano, usted está invitado, da inicio 7:45 en adelante. Y también los días miércoles hay culto de enseñanza bíblica, da inicio 7:45 en adelante, todos están cordialmente invitados. Y también los días viernes hay servicio, los días viernes 7:45 en adelante, y también hay servicio de jóvenes. A todos los jóvenes y señoritas les extendemos la invitación. Ya inicio 7:45 en adelante. Y los días sábados tenemos células en los hogares. Voy a pasar algunas direcciones. Si mi amado hermano le queda cerca, puede acercarse a alguna de esas células, ya que mi amado hermano es ahí donde el Señor poco a poco nos levanta, es ahí donde perdemos el miedo. Amén. La primera célula está aquí en la 7604 de la 13 Avenida, en la 8017-17 Avenida, 67-19-14 Avenida, 1681 de la 65 Street y 1042 de la Baywood Parkway. Estas son las direcciones, mi amado hermano. Y no le cambie de estación y no le cambie, porque va a haber palabra del Señor, una palabra de parte del Señor para usted en esta hermosa hora de la noche. Amén.
1: Amén, así es, Madre Giovanni, gracias por el anuncio. Así que ya escucharon, si usted no está congregando en una iglesia, pues está usted invitado. Hay una silla para usted, hay una silla disponible para usted, para que nos acompañe a cada uno de nuestros servicios. Amén, en este lugar. Así que, bueno, también queremos hacer el llamado para cada uno de los jóvenes, hombres y mujeres que quieren estudiar las Sagradas Escrituras. El Instituto Bíblico ya se empezaron las matrículas el lunes pasado. Ya comenzarán las clases este lunes que viene a las 7 de la noche. Así que si todavía, 7:30, perdón. Si usted tiene el deseo de estudiar, pues vaya. Todavía está, hay cupos, puede llegar a la 8700 de la 18 Avenida. Puede llegar ahí a las 7:30. Para inscribirse y estudia la palabra del Señor, este es su servidor. Vamos a estar allá. Amén. Ha sido la voluntad del Señor de estar allá. Amén. En el tercer grado. Así que allá nos vemos y nos esperamos. Amén. Que todos están cordialmente invitados. Amén. Amén. Bueno, queremos meditar un momento la palabra del Señor. Si tiene una Biblia ahí a su alcance, pues búsquelo con nosotros, pero si no, escuche atentamente a la palabra del Señor. Lo encontramos en el libro de Mateo, en su capítulo 11, el versículo 28 al 30. Y lo vamos a leer siempre bajo la dirección del Padre, del Hijo y del Espíritu Santo, y su letra dice la siguiente manera: Venid a mí todos los que estáis cargados y trabajados, y yo os haré descansar. Llevad mi yugo sobre vosotros y aprended de mí, que soy manso y humilde de corazón, y hallaréis descanso para vuestras almas, porque mi yugo es fácil y ligera mi carga. Gracias, Señor, por tu santa y bendita palabra. Señor, úsanos, Padre, como un instrumento útil para ti, y que cada uno, Señor, de los oyentes, los que están sintonizando la radio, Señor, que llegue esa palabra y que caiga, Señor, en tierra fértil. Así, Señor, el día de mañana se puedan ver, Señor, los frutos, porque, Señor amado, tu palabra, Señor, tu palabra es la que edifica, la que enseña, la que instruye, Señor. Oh, Padre, te lo pido en el nombre de Jesús. Amén y amén. Bueno, Esta palabra es bien, bien profunda, como las otras que encontramos en las Sagradas Escrituras. Dios o Jesús conoce tu corazón.
0: Amén.
1: Conoce la intención de tu corazón. Y para entender un poco acerca de estos textos que leímos en el libro de Mateo, capítulo 11, versículo 28 al 30, lo estábamos compartiendo con nuestros hermanos el domingo pasado, que cuando Jesús estaba haciendo la invitación a estos hombres y cuando regresamos un poquito más atrás, hermano Giovanni, y vemos que Jesús venía hablándole a esos hombres lo que le seguían, porque él venía hablándoles de la palabra, y con cada lugar que él hacía una parada, pues él empezaba a enseñarles con parábolas, y él les enseñaba para que estos hombres entendiesen cuándo, cómo, en el momento indicado, y él tiene, o sea, Jesús es el maestro de maestros.
0: Amén.
1: Y él tenía una manera, o él tiene una manera de cómo hablarles a la gente para que entiendan, pero aún así, por eso él venía estas palabras en sus labios cuando les hablaba a los fariseos, porque aquí hay más probabilidad que le estaban hablando con los fariseos, la multitud que estaban ahí con él. Entonces, les decía de que ustedes no están entendiendo las palabras que yo les estoy hablando. Entonces, él trataba la manera de enseñar de una manera muy fácil, muy entendible, pero ellos, me imagino yo, que ellos se hacían que no entendieran para provocarle a él, para tentarlo, porque así venían haciendo ellos a Jesús. Entonces, por eso, él les habló estas palabras, venía a mí todos los que están cargados, pero como digo, vuelvo y repito, vamos a entenderlo un poquito para poder ver la ilustración de esta palabra. Dice que venía un rechazo de estos hombres hacia Jesús. Ellos rechazaban a Jesús, desobedecían a Jesús en la manera como él enseñaba, como él les hablaba, porque esta gente era totalmente duro de corazón, eran gente incrédula. ¿Y por qué? ¿Por qué estos hombres le respondían a Jesús o no querían obedecerles? ¿Por qué? En primer lugar, Jesús estaba haciendo, estaba sanando a los enfermos en el día de reposo, y Jesús comía con los pecadores.
0: Amén.
1: Y la gente miraba eso. ¿Cómo puede ser que un hombre nos habla de Dios, el Dios de nuestro padre Abraham, decían ellos, y que él está comiendo con los pecadores, aún sus discípulos aún así no lavan sus pies para comer? O sea, eran muchas las murmuraciones que hacían estos hombres hacia Jesús, porque miraban ellos algo que para ellos es anormal, que no era normal para ellos. Entonces, por eso, cuando Jesús los invitaba y él ni le hacían caso, había un rechazo totalmente de parte de estos hombres. Y como decía yo, que hay más probabilidad que eran fariseos, escribas, saduceos, que rechazaban, porque rechazaban lo que Jesús les enseñaba, lo que Jesús les predicaba. Entonces, por eso viene Jesús e invita a sus hombres para que encuentren ese descanso de su alma, de su corazón, porque esta gente estaban totalmente supercargados, estaban totalmente

0: apasionados en la palabra. Y por eso Jesús los invitaba a acercarse a ellos y que miraban, porque Jesús es 100% espíritu, miraba la sobrecarga que había sobre ellos, además de una carga física, y también, como decía yo, que esta carga no era solamente mental, emocional, sino que también eran afectados espiritualmente. ¿Por qué? Porque la ley de la mosaica, la ley de la Torah que a Moisés le dieron, ellos agregaron mucho más. Porque según ellos, que hay que agregar más, ¿qué es decir? Arreglarlo, acomodarlo así, o exigir más en esta área. Y ellos, para no hacer largo el contexto, es de que ellos agregaron 613 más costumbres, religiones. Amado hermano, ellos lo hicieron muy grande, y aún ni con lo que Dios les dio, ni cumplieron una sola de esas. Ellos se supercargaron, y por eso Jesús miraba esta necesidad entre ellos, que tenían que descansar su alma, que tenían que descansar su mentalidad, su manera de ser, para que ellos pudieran encontrar esa paz. Y por eso vino Jesús y les dice: venid a mí todos los que estén trabajados y cargados, y yo os haré descansar, porque la religión se había convertido en una carga para ellos, los estaba aplastando, ya no era una manera edificante para ellos, sino que en lugar de ser edificados, eran totalmente oprimidos por la tanta exigencia que ellos tenían. Hermano Giovanni.
1: Sí, esta hermosa palabra. Bueno, nos ponemos a meditar, es cierto, de que Jesús les hacía la invitación, les hablaba, pero estos hombres no entendían a qué se refería realmente Jesús, pero Jesús, Él les estaba hablando, les estaba dando una invitación espiritual.
0: Amén.
1: Era una invitación espiritual, porque es cierto que Jesús, Él conocía qué era lo que había en los corazones. Jesús veía la carga espiritual de toda la gente, de esa multitud. Quizás trataban la manera de vivir la ley de lo que se les había dado, lo que tenían. Trataban ellos, se esforzaban y del otro, y del otro, y del uno. Pero espiritualmente había un cansancio, una carga en la cual no es lo que Dios quiere. Y por eso Jesús, Él veía y él les daba esa invitación a todos y les decía: venid a mí todos los que estéis trabajados y cargados y yo os haré descansar. Es una invitación en la cual Jesús, Él conoce que cuando uno se llega a sobrecargar, cuando llega uno ya se encuentra bajo muchas cosas, mi amado hermano, hablando lo literal, cuando uno se sobrecarga, mi amado hermano, y afecta lo espiritual, la carga comienza a debilitarlo. Uno comienza a llegarse a cansarse poco a poco. Es como el trabajo, podemos ver el trabajo, si uno trabaja horas extras, 7 días a la semana y no descansa, va a llegar un momento que su cuerpo va a llegar a explotar, va a llegar a debilitar, y va a llegar un momento en el cual va a quedar tirado en la cama, no poderse levantar, ya no quiere ir al siguiente día al trabajo. De igual manera, mi amado hermano, lo espiritual. Por eso Jesús les daba su invitación, y no solamente a los que, de los que quizás ya conocen al Señor, no, sino que también de los que aún están lejos del Señor. Jesús da esa invitación y Él dice: vengan a mí, que yo os haré descansar. Porque no hay nada, mi amado hermano, no hay nada que el mundo te ofrece, no hay nada que allá afuera puedes encontrar en el cual te puedes dar ese descanso de tu alma, que puedes saciar la sed de tu alma. Sino que por eso Jesús, Él da esa invitación. Pero muchas veces nosotros rechazamos, muchas veces no entendemos esa invitación que Él nos hace. Y nos comenzamos a debilitar y a cansar espiritualmente. Y Jesús nos dice: vengan a mí. Traigan esas cargas a mí, que yo os haré descansar. Que descansen en mí, que su alma esté reposando, descansando en mí. Que ustedes estén descansando. Pero muchas veces nosotros no queremos soltar esa carga. No queremos soltar y que Jesús tome el control de lo que está pasando en esta situación. Pero Jesús es tan caballeroso que nos dice: vengan a mí. Yo les voy a dar descanso espiritual de tu alma. ¿Amén?
2: Así es, hermano Giovanni. Y esta palabra, bueno, ¿qué nos representa hoy en día en la vida del creyente, en la vida del cristiano? Y sabemos que los judíos hoy en día todavía siguen con esa tradición. Yo decía que, bueno, a mí me toca a veces trabajar en las sinagogas, y ellos llevan el cinto y se desamarran en uno de los brazos y hacen muchas cosas que no tienen nada que ver con ser, con salvar su alma, sino que eso era lo que se refería Jesús a ellos, sino que no quiero sacrificios, sino que yo quiero un corazón sincero, yo quiero un corazón que venga y que me adore, que me busque en espíritu y en verdad, dice él. Entonces, pero no entendían ellos cómo la manera hablaba Jesús. Entonces, hoy en día representa, amado hermano, como decía nuestro hermano Giovanni, a veces nosotros mismos buscamos a echarnos carga sobre nosotros físicamente en nuestro trabajo. ¿Y qué es lo que provoca un exceso de trabajo? Uno se debilita físicamente y eso lo va a afectar emocionalmente y no espiritualmente. ¿Qué pasa si uno está súper sobrecargado? Pues se va a sentir cansado. Ya no va a tener ganas de hacer ni de orar, ni de ayunar, mucho menos, porque ya no tiene la fuerza. Entonces es necesario, además de que nosotros tenemos que tener la sabiduría, el dominio propio de tener en nosotros para no poder supercargarnos y trabajar conforme a nuestra capacidad, porque eso es lo que pide Dios de nosotros, trabajar y hacerlo de todo corazón, no obligado y no a fuerza. Y para que nosotros le podamos servir al Señor con todo nuestro ser y seguir hacia adelante, porque es lo que pasa cuando uno llega a estos momentos, uno se va a sentir triste, puede ser aburrido, cansado, agotado, angustiado, hasta melancólico. ¿Por qué? Porque no ha sabido llevarlo conforme a la voluntad de Dios. Y ahorita vamos a ver en el versículo 29, donde Jesús nos hace la invitación y dice: llevad a mí, dice, todos los que estáis trabajados y cargados, el 29, llevad mi yugo sobre vosotros y aprended de mí, que soy manso y humilde de corazón. Dice: llevad mi yugo. Nos está invitando a que Él comparte su yugo. ¿Qué es lo que representa el yugo? El yugo es un instrumento que dirige a dos animales para llevar la carga juntos. Entonces Jesús nos invita en el versículo 29, dice: llevad mi yugo sobre vosotros. O sea, en otras palabras, Él nos está invitando a que nosotros nos acerquemos a Él, porque Él se ofrece a ayudar con nuestro yugo y todo lo que la carga que nosotros tenemos, y según la capacidad, según la fuerza que tenga, el resto Jesús lo va a llevar por usted. Por eso nos invita: venid los que están trabajados, los que tienen esa depresión, los que tienen, no sé cuál problema ha llegado a usted, no sé, no lo puedo yo ver, visualizarlo, pero no sé, puede ser una depresión, puede ser problemas de salud, puede ser un sinfín de problemas que llegan en la vida, enfermedades familiares. No sé, con el hijo, con la hija, con el padre, con el primo, con el vecino, con el patrón, con, no sé, los infinitos circunstancias que las podemos enfrentar en nuestra vida. Entonces, cuando el hombre, el creyente, siente una carga, y yo decía que a mí me han llegado esos momentos, hermano Giovanni, también. Me han llegado esos momentos de que uno se siente cargado, no es físicamente que uno lleva una carga grande, no, sino que espiritualmente. A veces las cosas se juntan, el trabajo, el ministerio, el servicio, o sea, muchas cosas que se acumulan y a veces uno siente esa carga. Pero el Señor nos invita a que nosotros compartamos nuestro yugo con Él para que nuestra carga sea ligera, y eso es lo que dice Él, para que nuestra carga se sientan no tan súper pesado, porque mi yugo, dice, es fácil y ligera. Mi carga, ¿por qué? Porque Él va a llevar lo que ya uno ya no está capacitado para cargarlo. Entonces Jesús nos hace, te hace la invitación de llevarlo, esa carga, juntamente con Él. Y lo que tú puedas cargar, eso lo vas a llevar. Y lo que ya no puedes cargarlo, Jesús lo va a hacer, lo va a llevar por ti. Y eso es lo que esta palabra. Así que, hermano oyente, tú que me estás escuchando, yo no sé cuál es el problema, la circunstancia que estás atravesando. Tu enfermedad, puede ser una enfermedad. Porque a veces el hombre, la mujer, cuando se llega a enfermar, la fe se debilita. ¿Por qué? ¿Por qué? Porque a veces uno empieza a orar y orar y orar y no mira la respuesta de su oración. ¿Y qué hace el hombre? El hombre quiere dejar de orar porque no mira la respuesta de su oración. Amén. Entonces, es ahí cuando Jesús nos invita a confiar en Él, a compartir su carga. No nos está diciendo de que en Él vamos a sentir una paz, que ya no vamos a sentir enfermedad, que ya no vamos a sentir circunstancias. No, sino que Él dice todos los problemas que te llegan, todas las circunstancias que te llegan, las enfermedades que te llegan, compártelo conmigo, tráemelo a mí. Nos hace esa invitación para que nosotros sintamos esa carga más ligera y poder seguir hacia adelante. Amén. Porque Él está dispuesto. Él nunca está ocupado para que tú le invites a Él a que juntamente llevas esa carga. No es como nosotros, yo decía, que a veces nosotros, amado hermano, como hombres, nos sentimos cansados y a veces uno apaga el teléfono y hay alguien necesitado y lo llama y no contesta. Pero Jesús nunca está ocupado para usted, nunca está ocupado, nunca le va a decir, llámame mañana sí tengo tiempo. No, Jesús le dice, venid a mí todos los que estáis trabajados y cargados y yo os haré descansar. O sea, en el momento que tú quieras llamarle, en el momento que te sientes triste, en el momento que tú necesitas una ayuda, entonces es necesario que en ese momento tú le clamas a Él, arrodíllate o clámale simplemente a Él, pídele dirección, pídele ayuda, pídele socorro a Él y Él está dispuesto de ayudarte, hermano Iván.
1: Amén. Sí, venía una porción de la palabra del Señor en mi mente, la historia de Moisés también. Cuando vemos cuando él, desde que estaba frente de un pueblo grande, el trabajo ya era demasiado, que ella estaba, me imagino, lo llamaban aquí, allá, y el otro lidiaba aquí, problemas allá, y sin fin. Hasta que su pueblo, Jetro le dio un consejo, le decía, búscate más hombres para que te ayuden, porque tú solo no vas a poder, te vas a morir. Y él aceptó ese consejo y él buscó a hombres que lo ayudaran con el trabajo, y así el trabajo disminuyó, así él pudo descansar. De esa manera, Mi amado hermano, eso es lo que Jesús ve hacia nosotros.

0: era lo que Jesús trataba de decir. Él hablaba de una manera espiritual, él daba esa invitación y ahora nosotros también nos da esa invitación. Jesús, él conoce nuestras cargas, él conoce su carga, mi amado hermano, su batalla. Y no sé con qué es lo que usted está batallando ahora. Quizás problemas familiares, situaciones en las cuales quizás para usted es difícil, mi amado hermano, que lo ha hecho debilitar y esa carga sobre usted. Así como decía mi hermano Victoriano, sí es cierto, mi amado hermano. Muchas veces llegamos a sentir una carga sobre nuestros hombros que literalmente no lo vemos, pero sentimos que ya nuestros pies ya no dan para más, para seguir para adelante. Ni para orar, ni para ayunar, ni para vigilar, mi amado hermano. Y esa es la invitación de que Jesús nos dice, de que vengan a mí. Y Él dice, porque mi yugo es fácil y ligera mi carga. Venga a Él, mi amado hermano, acérquense a su presencia. Acérquense a la presencia del Señor. Vuélvase a levantarse nuevamente en la oración. Porque a través de la oración, mi amado hermano, es ahí donde nosotros podemos descansar. Podemos comunicarnos con el Señor, entregarle al Señor, decirle al Señor, Señor, tú ayúdame con esta carga. Señor, tú ayúdame con esta situación. En tus manos pongo esta situación. Eso es lo que está pasando, Señor. Para mí ya no hay solución. Pero para ti todo es posible. Para ti todo es posible, Señor. Y te lo entrego en tus manos. Y, mi amado hermano, descanso en el Señor. Él dará ese descanso de su alma, de su mente, de lo que está pasando, mi amado hermano. Pero usted, mi amado hermano, acérquese al Señor, vuelve a levantarse, vuelve a orar, clámale al Señor. Porque muchas veces las cargas, las situaciones que pasamos, hay veces, mi amado hermano, nos cansamos espiritualmente demasiado, que perdemos nuestra comunión con el Señor. Así es, dejamos de hablar con el Señor. Y es ahí donde las cargas y toda la situación se pone cada vez más pesada. Pero mi amado hermano, Jesús nos da la invitación y Él nos dice, vengan a mí, acérquese a Él. Amén.
1: Amén, gracias, hermano Giovanni. Saludo a mi hermano, siervo del Señor, a William Calen, que le bendiga, siervo. A mi hermano Octavio Soto, sigamos adelante, siervos del Señor. A la distancia, los bendigo, los animo a seguir hacia adelante. Este tema, hermano Giovanni, es muy, muy, muy profunda. Y cuando Jesús nos da esta invitación, yo decía que Jesús quiere que nosotros caminemos con Él, porque nos está invitando a este yugo, llevar un yugo sobre nosotros. Y el yugo de Jesús es que es compartir, es de que él nos hace entender de que no estamos solos. No estamos solos, Él siempre está al pendiente, siempre y cuando usted se deja.
2: Amén.
1: Usted se deja, pero si usted no se deja llevar por la palabra de Jesús que lo invita, entonces no va a pasar nada. Su carga va a sentir muy pesado, porque el hombre no puede, simplemente no podemos. Cuando acepta su yugo, significa que no está solo, sino que está unido a Él, que Él te compadece. El venir a Jesús no es simplemente venir a la casa de Dios, a estar en todos los servicios, trabajar, leer su palabra muy seguido, tener las palabras indicadas para orar, experto en orar y en ayunar. Pero venir a Jesús es un acto total. De venir a Él sin dudar, no hay que dudar, sino que es una entrega completa, creyendo que Él te va a ayudar, y una confianza absoluta. Implica movimiento, acción, decisión. Buscarlo aunque las circunstancias sean difíciles. Pasar, amado hermano, momentos difíciles es creer y confiar. Buscarlo a Él de todo corazón es una confiar. Buscarlo a Él de todo corazón es una

0: sorprenderte, y nos invita a hacer una transformación, porque el llevar el camino de Jesús nos dice, si quieren venir en pos de mí, toma su cruz y sígueme. Porque el tomar la cruz, el llevar la cruz, hermano, ¿usted cree que es una vida color de rojo? Vamos a sufrir, vamos a en el transcurso de nuestro caminar, vamos a ver un sinfín de cosas, pero sobre todo eso, dice, nos invita que aprendamos de Él, que dice que soy manso y humilde de corazón. Dios mío, y cuando yo leo esto, amado oyente, hermano Giovanni, amén, el carácter de Jesús es tan gentileza. ¿Quién puede alcanzar el carácter de Jesús? Aquí nos invita, amén, nos invita a copiar, a hacer de Él, como dijo el apóstol Pablo, puede ser pues imitadores de mí como yo de Cristo. Amén. O sea, Él es un maestro, pero tiene una diligencia absolutamente de alto rango, diría yo, porque además Él es el maestro de maestros. Él tiene el poder, Él es fuerte, pero a la vez Él es gentil. Amén. Tiene su manera de hablar. Él, siendo santo, no exige hacer lo imposible. Siendo Él el maestro, siendo Él de poder y autoridad, Él no te castiga cuando fallas.
1: Bendito Dios.
0: Él no te castiga, Él simplemente te hace entender, te enseña el camino. Porque decía yo, porque a veces nosotros los humanos, cuando yo he experimentado esto, amado hermano, cuando uno se hace un poco profesional y quiere enseñarle a su chalán, mira, así se hace, así, y si el chalán no aprende muy rápido, como cuando usted aprendió mejor, o cuando, y uno se no se molesta, y no, así se llega, porque yo he visto, yo he visto eso, hermano, yo voy. El hombre no tiene paciencia, pero Jesús, en su manera de enseñar, es gentil, aún siendo Él es el poderoso, Él es poderoso, Él es maestro, pero Él es paciente. Y Él nos invita a usted, aprendemos de mí, que soy manso y humilde el corazón, y haré descanso para vuestras almas, echando vuestra ansiedad sobre Él, todo orgullo, todo lo que tiene, todo lo que no proviene de Él, echémoslo delante en Él, y Él es el que nos va a llevar, porque Él nos invita a que Él nos ayude a llevar nuestra carga, a llevar nuestro camino, a llevar nuestro problema, a llevar todas las circunstancias conforme a la voluntad de Él. Y usted va a ver y va a sentir esa paz en su corazón. Termine con esto, hermano Giovanni, y un saludo a todos los que estuvieron en sintonía de Radio Cántico Nuevo.
1: Amén. Sí, mi amado hermano, hemos escuchado la palabra del Señor. Pues entonces es tan caballeroso, mi amado hermano. Él es tan caballeroso con nosotros que Él nos invita a su presencia, mi amado hermano, para que usted descanse en Él y que el Señor lo bendiga, mi amado hermano. Sigamos adelante. Sigamos adelante en las cosas del Señor. Si el Señor aún no ha venido, pues la próxima semana aquí estaremos con ustedes. Amén.
0: Amén. Este es tu programa, Aviva tu Obra en Medio de los Tiempos. Y que el Señor lo bendiga a cada uno de ustedes.

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